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12: Siete de la tarde con un minuto. 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

0: Hay lecturas que dicen que solamente el ojo de la fe lo era. No una figura física que vamos a ver, sino una figura ya en poder, y para ver una figura en poder y en espíritu, tenemos que también trabajar nuestra parte espiritual de esa visión. Recordemos que Jesús dice a Nicodemo, aquel que no nazca de nuevo no verá el reino de los cielos. Eso de ver no es una visión física, sino es una ver las señales, ver el hecho de las oportunidades de la voluntad del Padre, es una visión de espíritu. Por lo tanto, de alguna forma hay que ver dentro de la hermenéutica si Jesús viene en físico o no. Yo pienso que sí puede venir en físico, pero no va a venir de la misma forma vulnerable como vino la vez pasada, sino va a venir en poder, a cerrar una dispensación y abrir otra. ¿Cómo? ¿Cuándo? No sé, porque nadie se puede atrever, porque ni los ángeles del cielo saben la hora de su venida.
1: Yo creo que esa pregunta siempre reluce porque estamos acostumbrados a ver la figura tal cual como se enseñó en la religión, ¿no? Jesucristo, ¿verdad? No separar lo que era físicamente el personaje Jesús a la esencia que él representaba, que era al Cristo. ¿Qué puedes comentar, Julio, con esa pregunta de Nancy?
2: Que sí va a regresar. De acuerdo a lo que yo puedo comprender, es que pues la segunda venida va a ser en ese, en esa, se podría decir, purificación. Todo lo que nos habla el Apocalipsis, que también ya hicimos ahí el estudio en el canal. Pero habrá una tercera venida, que esa ya será para empezar el nuevo día. Y pues muchos preguntan por ahí, ¿no? Pero ¿cuál sería el motivo o para qué razón volvería? Y es algo muy fácil de contestar eso, que vendría para poner los parámetros y las enseñanzas de ese nuevo día que va a comenzar. Porque vamos a hacer un nuevo ser que están haciendo dentro de aquellos que puedan hacer el cambio, y que de alguna forma vamos a necesitar todos aquellos que podamos llegar a ese momento, pasando ya a la tribulación y comienzo del nuevo día. Vamos a necesitar esa guía para poder saber cómo, qué es lo que tenemos que hacer, ¿no? De acuerdo, aquí me respaldo en lo que es a toda la tradición oral Hopi, que de acuerdo a ellos, en cada principio de estos mundos que se han vivido, al principio todo el tiempo aparece un personaje, y aparece precisamente para entregar unas tablillas, que en esas tablillas están las instrucciones para ese nuevo mundo. Y esto sucede en los cuatro mundos. Entonces no veo por qué al principio del siguiente, de la nueva era que va a comenzar, no veo por qué no tenga que suceder lo mismo que ya sucedió anteriormente. Entonces sí regresa. Fíjate, en la profecía de los nueve tiempos, creo que es el noveno
1: Físicamente, ¿verdad? Estás hablando.
2: físicamente, sí, se menciona que volverá el avatar de todos los tiempos. El avatar de todos los tiempos es el Cristo, porque fíjate, la palabra avatar significa que es como una deidad o una algo fuera de este mundo, puesto en un cuerpo. Y eso lo podemos ver desde el principio de la creación. Es como si ese Cristo hubiera sido el primer humano de donde partió toda la creación. Entonces ese Cristo, ese vástago, ese es el avatar de todos los tiempos. No hay otro más que él. ¿En qué personaje va a venir? No sé si va a regresar en Cristo, en Jesús más bien, o va a regresar en Topil, sino va a regresar en cualquiera de los que ya hayan estado y se hayan ido. Pero esa esencia va a regresar en forma de un personaje. Por ahí hay partes que se menciona al anciano de los días. También el Apocalipsis menciona que vendrá con un nuevo nombre. Uh-huh. Entonces, ya, o sea, yo considero que sí va a regresar, pero va a regresar en su forma original que fue desde el principio.
1: A ver si entendí, porque dices, estás hablando de una tercera venida, ¿verdad? En la segunda sí, venida, la segunda, no sé si tú compartas, ajá, no sé si compartas ahí, Simón, se supone que en la segunda venida se refiere a lo que es la esencia. Por eso Jesús vino como maestro, él enseñó, dejó una clase, nos dejó la tarea y se fue. A nosotros nos toca en nuestro ser, en nuestro interior, nos toca forjar esa enseñanza, ese Cristo que él nos dejó para hacer una transformación personal. Sí, pero eso es, digamos, como que cuestión en esa forja de esa esencia para nuestra transformación hacia un bien, ¿verdad? Porque esto lo haremos juntamente con el planeta, incluso porque va a pasar a otra dimensión, a otra frecuencia vibratoria. Entonces, nosotros como humanidad nos tenemos que ajustar a ese cambio. Pero aquí, bueno, ya tú también estás comentando a una tercera venida, Julio. Yo pudiera entender, como lo estabas comentando, ¿no?, con esa profecía que se entregó a Enrique Castillo, de la profecía de los nueve tiempos, que sí regresa ese, el gran avatar de todos los tiempos. Pero recuerdo una cita, no sé si tú la conozcas, Simón, no recuerdo, ¿verdad?, el libro o la cita, pero dice que entonces va a regresar, pero ahora ya sin relación al pecado. Algo así dice esa cita. ¿Qué puedes comentar, Simón?
0: Ok, fíjate, puedo lanzar incluso una contrapropuesta del cual ya Lecturas Gnósticas en esta oportunidad ya la contempla. Recordemos que Jesús de Nazaret en la última cena dice: y os enviaré a otro consolador, el Espíritu de verdad, para que les recuerden mis palabras, todo lo que es del Padre es mío y yo los hago saber a mis creyentes. Entonces, claro, pasamos 40 días, entra el Espíritu de Pentecostés, entra este avivamiento, esta cuestión que se describe ahí, y aquí entra este Espíritu de la verdad, este Espíritu Santo. Entonces se puede decir que de alguna manera es una segunda venida de recuerdo de que tenemos el Espíritu de Cristo en nosotros o aquellos que de alguna forma se interesen por estos temas. Y es el mensaje: no hay que esperar una fecha futuro a que venga Jesús o el avatar planetario para empezar a hacer el trabajo. No, ya la gran revelación que Jesús dice es que no tienen que esperar una fecha futura. El reino es ahora.
1: Ahora.
0: Más allá de que, bueno, a nivel planetario y de sistema hay que hacer serios cambios, pero de nada sirve que te equipen la casa con nevera, cocina, etcétera, y en tu mente sigas pensando en la misma mentalidad. Entonces Jesús nos da herramientas para limpiar aquí, para luego hacer ser nosotros ciudadanos de este reino. Entonces, claro, es una manera de verlo así, es decir, nos mandó este Espíritu. Y claro, de alguna forma, ese cierre de dispensión, esa nueva era, ese cambio de dimensión, esa quinta dimensión del cual de unas décadas para acá se ha hablado tanto, de una ascensión de conciencia en el planeta, del cual algunos van a ascender y otros se van a quedar, yo pienso que es la misma explicación bajo otra óptica. El Apocalipsis lo habla, los Hopis lo habla, culturas ancestrales lo hablan, la nueva era lo habla, Jesús lo habla, es decir, algo va a pasar en el futuro, que quizás puede venir acompañado con una gran tribulación, ya sea física, lo más posible que sea física, hay unos que dicen incluso que va a impactar un asteroide, entre otras cosas, que va a preceder ese movimiento del cual, que no lo hizo las bombas atómicas, que no lo hizo los desastres naturales, que no lo ha hecho estas cuestiones malas que le pasa al planeta, sino que puede que venga algo fuerte, de la destrucción o la tribulación. Esto crea un movimiento de conciencia en el planeta, a ver si seriamente ya cambiamos de parecer para tener una mejor recepción, un récipe al tema de una nueva luz para el mundo, que sería esta nueva era de conciencia. Entonces, sí, eso puede ir acompañado de un Jesús físico que de alguna manera cierra la época. yo sí creo en su físico, pero como te digo, puede pasar dentro de 3 años, 15 o 20. No voy a esperar a que pase, porque puede incluso que esta generación no pase, sino que ya hace 2000 años nos mandaron ese espíritu crístico, como le dicen actualmente. Y no recuerdo su enseñanza.
1: Sí, así es, totalmente de acuerdo. Fíjate, y que casualmente, ¿verdad? Muchos de esos mensajeros en sus enseñanzas, en su caminar aquí en la Tierra, hicieron lo mismo. Dejaron el mensaje, se fueron. Pero antes de irse, dejando la promesa de que iban a regresar. Entonces, algo ahí como también para tomar en cuenta, Julio.
2: Sí, aquí lo que pasa, muchas personas no creen en el regreso físico, pero porque lo ven como que ese regreso físico va a ser para venir a salvar. Y en realidad no. La estancia o el proceso de salvación ya pasó hace 2000 años casi. Entonces ahora el mismo Apocalipsis lo dice, ¿no? O sea, va a venir a como esa justicia, va a venir a levantar lo sembrado. O sea, viene a recoger la cosecha. ¿Cuál cosecha? De la semilla que dejó hace 2000 años. Entonces no va a venir a salvar a nadie, sino que más bien va a venir a juzgar, va a venir a terminar con todo lo que no se pudo adaptar a ese mensaje que dejó. Y precisamente dejó ese mensaje sabiendo en las condiciones planetarias y en el cosmos que nos iban a llevar a ese punto de la tribulación. O sea, es como nos dio todo ese tiempo para que nosotros mismos nos pudiéramos salvar en base a ese mensaje que dejó. Entonces, viene en la segunda venida, sería la manifestación de todas las cosas, por decir, hablando de los elementos del cosmos, una manifestación para venir a precisamente a hacer esa separación entre el trigo y la cizaña, a recoger la cosecha y a dar comienzo a esa nueva era, a ese nuevo tiempo. Y ya en ese nuevo tiempo es cuando vendría físicamente. ¿Por qué? Porque ya no habría relación con el pecado. Por eso, como lo hablan los Hopi, ¿no? Este va a ser un proceso de purificación. Esa es la separación del trigo y la cizaña. Entonces ahí yo pienso que ahí está la razón de que muchas personas, aunque en la misma investigación, igual que nosotros, estamos tratando de comprender esto, y pues para mí esa sería la prueba y la razón y la forma en que esto tendría que pasar.
1: Como que te veo que quieres comentar algo, Simón, antes de darle lectura a esta pregunta o a este comentario. No sé si querías tú agregar algo más.
0: No, más bien agregó fue él en la intervención y totalmente de acuerdo. Es decir, de una intervención o de un cambio de era será para bien. Es decir, aquellas cosas que se van vislumbrando, porque si hay un cierto interés, quizás más rezagado, de otra forma, más contemporáneo, más metafísica, pero lo importante es que hay un interés mayor en temas de la espiritualidad actualmente, y eso es un buen signo que puede preceder a una mejor recepción, al entendimiento, a todas las cosas que se nos avecinan, que son muy profundas, y que, bueno, por lo menos las personas se están saliendo del ámbito religioso, pero obviamente se soluciona una cosa y vienen 10 problemas más. Porque entonces, de no tanto una unificación de una ideología, sino una unificación de fe, lo que pasa es que la persona ahora tiene 1000 opciones. Se van para metafísica, o te van para el tema del Reiki, o los maestros ascendidos, el horóscopo, hay demasiadas cosas en esa búsqueda, y por una parte es bueno, y por otra parte puede, si no se canaliza bien, aprestarse a confusión. Pero lo importante es que hay un interés mayor en la espiritualidad, que será muy bueno a la hora de que pueda haber un cambio planetario a ese nivel que Julio está mencionando.
1: No, y fíjate, con respecto a eso que tú comentas, pues está el mismo sistema, digamos, al acecho de este despertar de conciencia. O sea, no quieren o nos quieren tener todavía en ese yugo, en ese adoctrinamiento, de alguna manera, así como diciendo, bueno, pues ya no estás en la religión, pues vente para acá. Yo aquí tengo otras herramientas que te puedo proporcionar. Aquí tengo el New Age, aquí tengo eso que tú decías, ¿no? La metafísica. O sea, hay muchas, o de otras filosofías, pero siempre tenernos encerrados en alguna, ya no en una iglesia, sino algún conocimiento, pero que de ahí ya no te vuelvas a salir. O sea, en donde siempre esté siempre un líder dirigiendo, adoctrinando otra vez. O sea, recordemos que pues el despertar de conciencia no es prácticamente nada más hablar de decir que ya sé que Jehová no es Dios y punto. No, el despertar de conciencia es bastante, bastante amplio, porque nosotros, por ejemplo, yo estoy aquí en México, yo puedo desconocer o ignorar muchísimas cosas de otros lugares, de la India, de filosofías, de hinduismo, de budismo, de la gnosis, porque no estoy en ciertos lugares y no puedo decir, ¿verdad?, que yo tengo sí tengo mi verdad, pero no tengo el conocimiento completo, porque voy a ignorar muchísimas cosas. Ahorita nos estamos enfocando en cuestión del tema de Jesús, pero puedo ignorar muchísimas cosas de salud, de política, de economía, de muchas cosas, pero el despertar es bastante, bastante amplio. Entonces no podemos llegar, ¿verdad?, y decir que ya la conseguimos. Mira, esta pregunta está de nuestro amigo Alejandro Chávez, que también lo vas a conocer la próxima semana, Simón. Él tiene un canal de YouTube, se llama Misterios de Jalisco. Alejandro Chávez dice, muy interesante, creo que Pablo fue quien inventó a Jesús. ¿Será Jesucristo? No sé si ahí también puedas complementar ahí tu comentario, Alex. No sé. ¿Creen que sea Pablo quien inventó así la figura? A ver.
0: Para mí, no. Tengo una postura más de la academia. ¿Qué dice la academia? Que hubo una reinterpretación y divinización exagerada de Jesús de Nazaret, al cual se le monta esta parte de Cristo. Muy distinto a, bueno, el espíritu crístico, que bueno, ya sabemos más o menos por consenso de qué se refiere, pero es decir, se reinterpreta y se exagera las cualidades de Jesús, y que se ve y se va correlacionando con estas otras personas o estos otros personajes, del cual se da más el argumento de que, bueno, Jesús es un invento porque se me parece mucho a Mitra, se me parece mucho a Buda, se me parece mucho a otros personajes históricos en la mayoría de los casos de la Biblia, y eso complica más el panorama. Pero, es decir, yo me quedo siempre para evitar esas trampas de preguntas, en el sentido de que vamos directamente a su mensaje. Ok, en el mensaje de alguna forma nos va a dar la convicción, porque cuando estamos hablando del tema del espíritu, es el espíritu que da testimonio y convicción de lo que estás practicando es cierto. Por más lógica, por más razón, por más cuestiones de mente, que puedes tener un conocimiento amplio, y al final esto no va a servir de mucho, porque de alguna forma el mensaje no se trata mucho de tener una gran intelectualidad. De hecho, Jesús le habló a un público muy bajo de intelectualidad en aquella época, donde los intelectuales eran los fariseos, los saduceos, los doctores de la ley, y fueron contra ellos que Jesús en la pared pudo jugar contra sus mismas leyes y hacerlos ver que no estaban practicando la misma espiritualidad y que le están adorando a otro Dios. El famoso relato de Juan 8:40 en adelante, que Salín y ustedes hablan demasiado de ello, que parte ahí la división de el Dios Abba y el Dios Abba Padre, y de alguna forma hay una gran distinción y una separación. Entonces, retomando, es decir, no me detengo mucho en la discusión si fue un invento o no fue un invento. Lo importante es qué mensaje es, ponerlo en práctica, me mejora la calidad de vida, le sirve a otras personas. Cuando se comprueba, es como que, oye, quizás Jesús de Nazaret sí existió, porque mira, lo practiqué y de una forma que es experiencia personal, que aquí no vamos a venir a, con un razonamiento profundo y lineal, que es lo que la sociedad actual de mente cartesiana pide, a método científico. No, ¿por qué? Porque la espiritualidad, gran parte de ella se basa en la experiencia personal. Entonces, con la experiencia personal es que da la convicción, no la mente o un razonamiento muy sofisticado, filosófico de Jesús de Nazaret. Por lo mismo, Jesús no se encargó en pelear con los filósofos. Él se encargó de llevar el hombre a Dios y revelar el hombre, era Dios al hombre.
1: Sí, y fíjate, con respecto a esa pregunta también, yo siento que, como tú decías, Simón, tendemos mucho, o muchas personas lo han hecho, ¿no?, en divinizar la figura de Jesús. Pero a ver, vamos a ver algo. Jesús, yo siento que en aquel tiempo era lo que yo comentaba, que muchos mensajeros, partiendo el mismo Jesús, él hacía lo que, digamos, a las comunidades en donde él se presentó, de acuerdo a las tradiciones y costumbres. En este caso, bueno, pues llega a ese pueblo elegido de ese supuesto Dios. Ellos estaban acostumbrados, digamos, a ver cosas así fantásticas, espectaculares, ¿no? Entonces yo siento que de alguna manera tampoco irnos a los extremos y de decir, ¿no?, que exageraron en los documentos, en los textos del Nuevo Testamento, de decir que Jesús sí hizo milagros, o por ejemplo, el tradicional, ¿no?, de que caminó sobre las aguas y que... Entonces ahí sacan todo eso, que Jesucristo ya lo estamos divinizando porque no hizo esas cosas. Pero también, ¿por qué no pensar que sí las hizo? Porque incluso él decía, ¿no?, en su mensaje, cosas como las que yo hago, ustedes mismos las harán. Entonces, él tenía que hacer ese tipo de eventos con esa gente que él visitó en ese pueblo elegido, porque ellos estaban acostumbrados a ver cosas así. Entonces, él les tenía que llegar por ese medio, exactamente, para que viendo creyeran las cosas. Y aún así, fíjate, ¿qué pasaba cuando los mismos apóstoles le decían, viendo las cosas que él realizó, digamos, milagros, ellos tenían todavía la incertidumbre, digamos, de que, ¿y de dónde vienes tú? ¿Por qué no nos hablas de ese reino? ¿Por qué no nos muestras al Padre? Y Jesús decía, pues y con todo lo que yo les estoy enseñando, allí está la enseñanza, yo les estoy mostrando en mis actos, en lo que yo les estoy predicando, allí está ese Padre que ustedes me están preguntando. Entonces yo siento como que no irnos a esos extremos de decir de que no, también la iglesia le metió mucho de su cosecha, que Jesús no hizo milagros, pero ¿por qué no pensar que sí?
0: Fíjate, y voy a darle más peso a tu argumento, en el sentido de que primero, contexto, se esperaba un Mesías. Este Mesías, a lo contrario de lo que se entiende ahorita en el cristianismo, era un hombre con un superpoder, en el sentido de un poder político para liberar al pueblo judío de Israel, el pueblo de Israel del yugo romano, y alzarlo sobre toda nación por 1000 años, ¿no? Entonces, claro, este concepto de Mesías no aplica a Jesús por esta y muchas otras razones. Entonces, ¿qué pasa? Cuando el problema no es en sí si Jesús o no, Jesús hizo o no hizo milagros. Podemos partir del hecho que sí hizo milagros. El problema es cómo tomar los milagros y cómo Jesús de Nazaret tomó los milagros. El riesgo del tema de los milagros es que en vez de prestar atención a su mensaje, le presten atención al milagro. El mayor ejemplo de ello es cuando en la escena de la multiplicación de los panes y los peces, multiplicó 5000 personas. Y entonces la gente dice, vamos a hacerlo rey, él es nuestro rey, vamos a llevarlo allá al trono, al imperio romano, y vamos a tumbarlos a toditos, porque ya tenemos a nuestro líder. Jesús de Nazaret, según el concepto de Mesías, él debió tomar esa postura. Y estaba ahí, tenía el pueblo y el apoyo popular. ¿Qué dice el texto? y al ver que lo querían hacer rey, huyó al monte. Es decir, ahí están los dos escenarios. Sí hizo milagros, pero el acento del milagro no era que Jesús promovía la fe en los milagros. Él promovía el nacer de nuevo, que era el mayor milagro de todos. Entonces, uh-huh. Claro, Jesús dijo, no teman a aquel que le quiten el cuerpo, porque el cuerpo para nada sirve, es el espíritu que da vida. Entonces son elementos que hay que leer con la misma Biblia, sacarlo con sentido común, por eso insisto, lean la Biblia religiosamente como un cristiano, pero el detalle es que lo hagas por tu cuenta, te das cuenta que hay cosas que Jesús hace, pero vaya, es distinto a lo que me están enseñando en la religión. Entonces elementos como que efectivamente, ¿dónde está la verdad? Dice Pilatos, o ¿dónde está ese reino? ¿Cuándo se va a establecer? Cuando le preguntaron a Jesús cuando, en su última aparición. Entonces, como que, oye, es decir, me estás preguntando por elementos físicos cuando mi reino no es de este mundo. Y lo dice la Biblia. Entonces, son elementos ahí como que sí, Jesús de Nazaret sí pudo haber hecho milagros, yo creo que hizo milagros, pero de alguna manera no hay ser una evangelización del milagro como hacen las religiones. Claro,
1: lo más importante no.
0: Uh-huh. Efectivamente, él es ver la actitud ante el milagro.
1: Uh-huh. Sí, eso es lo que se aprovechó precisamente el invento del cristianismo. De ahí se tomaron para formar una nueva religión, ¿verdad? Julio, ¿tú querías comentar algo?
2: Y de ese comentario que hacía Alejandro, ahí lo que se le puede atribuir más a Pablo no es el haberse inventado a Jesús, sino más bien haber comenzado esa religión, ¿no? En base a la enseñanza de Jesús. Uh-huh. Porque él fue el que empieza a crear ahí las iglesias, empieza a hacer todo ese movimiento, pero él no se inventó a Jesús. Eso pues se puede constatar fácilmente cuando leemos los libros apócrifos. Si no creemos mucho en la Biblia, ¿verdad? Que no, es que eso ya tiene mucho tiempo, ya está manipulado esto, lo otro, pues nos podemos ir fácilmente a los libros apócrifos, que pues en realidad en sí no tienen ni siquiera 100 años de haber sido encontrados. Un ejemplo así bien rápido acerca de Jesús, por decir, en el apócrifo de Nicodemo, ahí está todo lo que fue el proceso desde cómo fue juzgado Jesús, lo que fue la crucifixión y lo que fue todo eso, ¿no? Que pues ahí está la prueba de que no simplemente fue una persona o está en un libro, sino que hay múltiples fuentes donde podemos constatar de que todo esto sí, de alguna forma sí sucedió, ¿no? Porque si no, ¿cómo se iban a inventar todos la misma historia después de entre tanto tiempo de separación? Uh-huh. Entonces sí, Pablo se inventó la religión a lo mejor, pero no a Jesús. Porque también hay que recordar, ¿no?, cómo fue cómo es la historia ahí de Pablo, que él no estuvo en el tiempo de Jesús, él no lo conoció físicamente, pero después por algún tipo de acción o de evento ahí extraño es cuando lo conoce. Y que recordando que Pablo, él se dedicaba a perseguir a los cristianos de aquella época, se le aparece el Cristo y le dice, bueno, aquí estoy, tú que tanto me andas buscando, pues aquí estoy, ¿qué es lo que quieres? Y ahí es donde sucede esa transformación, ¿no?, de Pablo, de ser un perseguidor a formar parte o a ser una de las piezas más importantes. Sí. Para que todo este mensaje todavía hasta el día de hoy siga vigente. Porque también si no hubiera sido por esa acción de Pablo, pues se hubiera quedado ahí en el tiempo y ahorita no estuviéramos hablando de esto.
0: Exacto.
1: Uh-huh. Así es, por aquí tenemos otro mensaje también de Alex. Dice, cada que hay un exterminio de depuración o reset, para mantener a la gente tranquila, la hacen aferrarse a una fe para creer en alguien y esperar que venga a salvarnos. Sí, pues es el siempre tenernos, ¿no? Con esa llegada de un Mesías que venga y nos rescate, que nos nos lleve en el rapto, ¿no? Otro mensaje dice, de acuerdo con eso, lo importante es el mensaje y que la gente se mejore en lo individual. Saludos. Saludos, Alex, gracias por los comentarios. No sé, algo más que nos puedas compartir para ir terminando. Simón, algo que quieras. Yo te quería antes de despedirnos, antes de te voy a interrumpir tantito. Yo te había comentado, tengo yo alguna inquietud sobre, hablando con lo que tú compartes en tu canal, ¿verdad? Con esas traducciones de Mauro Biglino, ¿Qué relación tendría, por ejemplo? Yo veo en muchas personas que, bueno, si dicen que si en el documento bíblico se habla que para todos sea Jehová en lugar de los Elohim, hay muchos que pueden pensar que ese Jehová, bueno, pues descartarlo, hacerle un lado, pero entonces decir, no, entonces sí, Dios es el que, digamos, el verdadero, es el que debería de estar en el lugar en donde aparezca cuando se hable siempre de Jehová, no sé si me explico, o de Yahvé. Por ejemplo, decir, bueno, entonces yo desecho a ese falso Dios impostor, pero yo me voy todavía con esa creencia o con esa religiosidad de que entonces sí puedo tomar el documento bíblico y decir que todo lo que está escrito, sobre todo en el Antiguo Testamento, sí pertenece al Dios verdadero. Entonces, como quiera, se vuelve a tergiversar, no sé si me explico, Simón, porque entonces el que nosotros pudiéramos ver como el creador, pues está cometiendo los mismos actos de Jehová, ¿no? Que sea manipulador, castigador, que maldice, que escoge, que castiga, etcétera. Entonces, no sé si ahí también nos puedas comentar algo.
0: Claro, aquí entra el enredo, en mi opinión. ¿Por qué? Porque, primero, sabemos el tema de Yahvé y sus comportamientos, y de alguna forma hasta mandaba a apedrear a una persona que hacía leña el sábado. Entonces, algo como que descabelladísimo, ¿no? Y tenemos por otra parte Jesús, que enseña a este padre espiritual. ¿Qué pasa? Jesús de Nazaret usa texto de la Torah, el Antiguo Testamento, como el Deuteronomio, amar a Dios sobre todas las cosas con toda tu fuerza y amar al prójimo como a ti mismo. Jesús usa varios elementos del Antiguo Testamento y la pregunta es, ¿por qué será que si ese es un Dios falso, Jesús es una jerarquía donde se supone que Jesús de Nazaret sabe cuál es el origen, naturaleza y existencia de Dios, porque usa un texto del cual se está hablando o fue escrito bajo los preceptos de Yahvé? Uh-huh. Esa es la pregunta que trae la confusión. La respuesta, se puede decir que Jesús de Nazaret, había hablado hace unas intervenciones atrás, no puede hablar de una revelación nueva sin antes hablar con un contexto. Jesús tenía que hablar con el texto que conocía. Por lo tanto, partió de los elementos más positivos del texto para ampliar la visión de este Dios. Por ejemplo, el tema del prójimo. El tema del prójimo fue claramente que tu prójimo es tu vecino, el del clan, esto lo dice mucho Mauro Biglino, pero para nada es prójimo de aquellas otras tribus del cual Israel saqueó como botín en nombre de Yahvé y mandó a matar, etcétera, etcétera. Ellos no son tu prójimo, ¿verdad? Entonces, claro, el Nazaret usa elementos del Antiguo Testamento para ampliar conceptos muy triviales que tenían entendido y lo amplía. Otro, ojo por ojo, no haga ojo por ojo, ahora incluso den la otra mejilla, respondan con misericordia, usa elementos del Antiguo Testamento. Entonces van a ver en el texto que sí, Jesús de Nazaret habla con el Antiguo Testamento, pero amplía la visión corta. Entonces, claro, la planteamiento que acaba de hacer de que entonces vamos a tomar a Dios en todos los textos como si fuera el Dios verdadero, no. Porque ahí hay elementos, dos importantes, que es primero la traducción, el tema de los Elohim, de los muchos dioses. Claro ejemplo, Salmo 82 y la reunión de los dioses de la asamblea, con el Elión, punto uno. Y punto dos, el tema de los actos de Yahvé, que para nada tenían que ver con las acciones de Jesús de Nazaret. Entonces, más allá de tener dos dioses o una idea errada de Yahvé, de alguna manera es rescatar el espíritu de la ley. ¿Por qué? Porque Jesús de Nazaret nos enseña de que hay elementos importantes en la Torá que hay que rescatar. El hecho de que ahí se hable de Yahvé no implica de que todo el texto hay que desecharlo, porque el mismo Jesús lo usó. Entonces aquí entra un poquito más de cábala. A mí me gusta mucho el tema de la cábala, porque si bien se hace una lectura literal, se da una interpretación profunda. No solamente qué es lo que dice el texto de lo que se describió hace 3.000 años, sino que es qué es lo que me dice el texto para mi vida. Y ahí cambia completamente la lectura.
1: Claro.
0: Por tanto, podemos buscar elementos de enseñanzas morales donde aparentemente que se describe hechos e historias, y los mismos cabalistas lo dicen, muchos de los escenarios del Antiguo Testamento no ocurrieron realmente de manera literal, sino que después del exilio de Babilonia con Esdras, después del menos 500, se crea reconstrucciones literarias para tener enseñanzas morales y espirituales. Que algunos no están de acuerdo, eso es entendible, pero lo hecho, hecho está. No vamos a sacar partido de todos esos elementos espirituales del Antiguo como del Nuevo Testamento sin ningún tipo de fanatismo, sino con una discusión deportiva.
1: ¿Tú quieres comentar algo, Julio?
2: Sí, fíjate, algo que estuve viendo por ahí que me salió por casualidad, hablando de la arqueología, ¿no? Que estos serían los hechos más verídicos que pudieran encontrarse. Y de hecho, sí han habido algunos hallazgos arqueológicos de lugares que están mencionados en la Biblia. Pero fíjate, hay algo bien raro. Es como si tuviéramos una laguna mental en la historia, que muchos de los hallazgos se están encontrando hasta 30 metros o 50 metros por debajo de las capas actuales, de las capas geológicas. Es como si hubiera pasado algo entre ese lapso, entre ese tiempo y el tiempo moderno, del que no sabemos, que vino a esconder todo esto, ¿no? A esas profundidades. Y pues estamos hablando de algunos miles de años, no estamos hablando de un tiempo así tan grande que dijera 100.000 años o algo así. O sea, son en una relativamente poco tiempo ha llevado a esconder muchos de estos vestigios a unas profundidades muy, pues muy por debajo de la capa geológica convencional o actual. Entonces, sí, o sea, muchas personas piensan que todo esto son inventos de las personas, pero pues imagínate, para que una persona se haya inventado una historia tan larga y que tenga conjetura con esa misma parte de la historia, pero en otro tiempo ya más modernos, o sea, hubiera sido algo muy difícil. O sea, tiene que tener algo de cierto todo esto. No podemos negarnos a que nada de esto fue
1: no
2: cierto.
1: Es casual. Uh-huh. No es sí. Casual.
2: También, fíjate, de Jesús se hace mención en lo que es el Talmud de Babilonia también. Y también se menciona a un Jesús, a un personaje muy parecido. También se menciona en lo que ya es una religión más moderna, que es ¿cómo se llama? Ahí en el Corán, en lo que es de la religión de los musulmanes. Ahí también hay menciones de este personaje muy parecido a Jesús, aunque con otro nombre. Y a lo mejor no, ahí en el Corán no se le ve con esa misma divinidad, pero sí es tomado en cuenta como uno de los grandes.
1: Uh-huh.
2: Entonces sí, o sea, cuando nos ponemos a investigar,
1: sí, le vas
2: encontrando. Y yo considero que en estos tiempos modernos vamos a seguir encontrando muchos de estos vestigios, tanto arqueológicos como descritos, porque por ahí hay profecías acerca de cápsulas del tiempo, de información escondida que pues va a venir a abrirnos los ojos, a darnos cuenta de nuestro pasado en realidad, y que todavía no han sido encontradas. Entonces por ahí va a haber mucha de esta información. Y también recordando que en el Apocalipsis Jesús dice que en el final de los tiempos es cuando se empezarán a desvanecer esos velos. Uh-huh. Y es cuando nos vamos a empezar a dar cuenta, y esto ya está pasando. O sea, con el simple hecho de habernos dado cuenta del engaño que está ahí en la religión, de la falsedad de ese Dios que se hace pasar por el Todopoderoso y todo eso, pues ya son parte de esos velos que ya van cayendo.
1: Sí, como se dijo, ¿no? Que todo va a salir a la luz, nada va a quedar oculto, todo va a salir. Y otra pregunta antes de terminar, Simón, yo también te comentaba tras bambalinas, por ejemplo, cuando yo siento que está surtiendo mucho, ¿cómo podré decir la palabra? O sea, como que se está dando mucho todo esto de lo que son las raíces hebraicas. ¿Tú conoces algo de eso? ¿Tiene que ver con esas traducciones? ¿Tiene que ver con alguna religión? ¿Tiene que ver con algo, pues no sé, con esto?
0: Ok, eso hay que tener un punto de partida. ¿Por qué se relaciona con raíces hebraicas? Porque el texto está en hebreo. Primer punto. La Torá está en hebreo. Por lo tanto, se vuelve un entorno judío bajo las reglas judías. Jesús de Nazaret es judío, practica la religión judía, a pesar de que de alguna forma él da un mensaje bastante amplio, como lo hemos conversado en esta hora y media de conversatorio. Entonces, claro, porque habla de raíces hebraicas, porque de alguna forma, primero está el tema de la cábala. El tema de la cábala realza la parte más interpretativa del texto. Un Dios de que se revela mediante escritos y letra de los hebreos, y esto también tiene como una gematría que se relaciona con los números. Entonces, es todo una cuestión de que al leer la Biblia con el español, nos estamos alejando mucho del origen y del significado polisémico de lo que tienen las palabras o las raíces hebreas. Entonces, a nivel de texto, literalidad, lo mejor que se puede hacer, si realmente nos interesa el tema de traducción, es ir a una página interlineal. Yo uso mucho Logos Calogos. Logos, la letra K, y logos.com, donde tú ves el texto en tu español, y ves el texto en hebreo o en griego, si es el Nuevo Testamento, pero cuando tú clicas a una palabra en específico, te lanza distintas traducciones, porque en hebreo, en distintos contextos, puede significar una misma palabra distintas cosas. Entonces, lo importante de saber si realmente, más allá de una lectura superficial o de casa, es ver qué realmente te dice el texto. Por ejemplo, un ejemplo básico, o dos ejemplos. Primero, el infierno es una palabra inventada del latín, inferno, que al final era gengena, y gengena se refería a un basurero, eso bien ustedes lo saben. Entonces se crea todo un tema del infierno, ahí un dogma. El tema de la iglesia. Jesús de Nazaret, independientemente que ese pequeño texto no con Pedro sea cierto, e dice, en ti edificaré mi iglesia y te daré las llaves, etcétera. Claro, la palabra iglesia o eclesia no significa templo de cuatro paredes que hay que rezar. Era simplemente congregación o reunión. Por lo tanto, cuando hay dos o tres en mi nombre, ahí estaré yo presente. Entonces, esa era la real traducción e intención de Jesús a la hora de hablar de una eclesia. De hecho, la palabra eclesia es griega. No sabemos realmente qué fue la palabra en hebreo. Ahí ya se está perdiendo el nexo de ese episodio exactamente. Pero lo que sí tenemos seguridad es que no hablaba de una institucionalización de su mensaje. Hablaba simplemente de la socialización, del entendimiento mutuo entre creyentes. Y eso se ve ejemplificado en la última cena. En mi nombre, haga un recordatorio, y esta cena es símbolo de ello. Entonces aquí, nuevamente, por una mala traducción, por no saber las raíces hebreas, se crea todo un dogma de la Iglesia Católica. Entonces, fíjense cómo lanzamos aquí dos dogmas y simplemente nos los quitamos de encima en menos de 2 minutos, el infierno y la Iglesia, sino que vamos a reconfigurar todo ese tipo de cuestiones, pero eso nada más se puede lograr desde una postura literal. Si creamos un edificio en bases de arena, la interpretación se nos va a ir en el primer temblor. Es preciso ir a lo literal, que sería tus cimientos, y a partir de ahí, con unos buenos cimientos de traducción, tú crear tus propios edificios azul, verde, de distintos materiales. Pero lo importante, el cimiento de la traducción como primer lenguaje interpretativo, es el literal. Después viene el sol, que sería el secreto, y lo simbólico, y ya nos podemos ser más personalizados.
1: Ah, ok. Sí, sí tenía esa duda, porque como que ya últimamente estoy escuchando que muchos andan ahora en este mismo despertar, enfocándose como por esa, digamos, por esa línea que ahora que son las raíces hebraicas. Y me llamaba la atención porque yo dije, igual y tiene que ver con traducción. La verdad no había yo investigado, pero dije, le voy a aprovechar para hacerle la pregunta a Simón, ya que tú compartes esas... Y recuérdanos en qué documento, en qué... mencionabas una Biblia, ¿no? Interlineal. ¿Cómo la podemos buscar en Internet?
0: Para de Internet. Logos, la letra K, Logos. Logos, K, Logos. Le da clic al primer enlace y obviamente te vas a dar cuenta que habla de la Biblia, vas a buscar arriba a la izquierda Nuevo Testamento o Antiguo Testamento y le vas a dar clic a los distintos libros y vas a ver que arriba sale el texto en el idioma original y abajo sale la traducción en español. Y muchas veces dista mucho, porque usa, por ejemplo, la Reina Valera. Pero cuando tú vas al hebreo, esta palabra en específico dice otra cosa. Es lo divertido de ver realmente si la traducción es fiel o no. Al final, ninguna Biblia está fiel 100%. Pero, de alguna forma, con el hebreo, te ahorras bastante tiempo en ir Biblia a Biblia, en torno del quién tradujo mejor, cuando en realidad tienes que ir al origen, al hebreo. En esa parte yo le doy unos buenos puntos al judaísmo, porque ellos sí promueven ir al hebreo, ir a las raíces hebreas de tu texto.
1: Exactamente. Ah, perfecto. No, pues estaría hacer, padre, este ejercicio, ¿no?, de tomar algunos versículos como para checar esa, que esa traducción se acerca más, ¿no? Como tú decías, en vez de la Reina Valera, a ver, exactamente, sí. Bien, bueno, pues vamos terminando. Julio, no sé si quieras comentar, ya dar alguna conclusión, algún comentario, lo que tú gustes, ya para terminar con Simón.
2: Pues sí, no, terminar con esto de que, pues de acuerdo a lo que yo pude encontrar, pues sí, se hubiera existido este personaje llamado Jesús. Y pues ahí... pues tomar en cuenta no todo lo que hablamos aquí, para los que quieran hacer su investigación propia, no, a darse cuenta de esto. Y pues ahí casi nada más sería lo último, Lili.
1: Ok, gracias, Julio. Adelante, Simón.
0: Bueno, fíjate, esta conversación fue un claro ejemplo de que se podía ver terminado la conversación si solamente hubiéramos hablado de datos de la existencia, no, de su nacer, en 15 minutos. Hablar de la fuente, esto y aquello, y perfecto. El tema está es que precisamente esta conversación, cuando se habla de este tema, es una prueba válida de que el grueso gordo del mensaje que realmente nos promueve la conversación es en el mensaje y ver cuáles son los matices según cada religión. Entonces, eso quería recalcar, y como una conclusión ya muy, muy general para que tu audiencia se lleve, es, yo estoy en contra del tema de despiertos y dormidos, porque si bien ese discurso era muy bonito, en el discurso espiritual, en el fondo, sigue promoviendo la dualidad de exclusión de unos pocos están arriba y otros pocos están ahí dormidos esperando algún tipo de salvación. Entonces, para quitarnos de encima esa interpretación que podemos encasillar de un egocentrismo espiritual muy implícito, simplemente cuando la persona no habla de estos temas, que aparentemente está dormida, hay que decir, no está interesada en ese tema. Y las personas que sí hablan de estos temas, está interesado. ¿Por qué? Porque cubre la paradoja de que tú puedes hablar mucho de espiritualidad, pero internamente todavía falta trabajo por hacer. Y hay personas que ni hablan de estos temas, que es la mayoría de los casos en las personas de a pie que nos encontramos día a día, pero son grandes seres humanos que en su día a día están evolucionando como personas. Entonces, ¿qué es más válido? Entonces ahí vemos que realmente lo de menos aquí es tener una gran intelectualidad o un gran conocimiento o aparentemente estar despierto. Porque eso no vale el hecho de que esté despierto o no, sino simplemente un poquito más consciente y un poquito más interesado en estos temas que, gracias a Dios, estamos compartiendo, al menos a la distancia. Y gracias por darme la invitación a tu canal. Me gusta mucho la intencionalidad de tu nombre porque, como me explicaste tras de cámara, la cuestión del círculo es, todo está en un círculo, pero nadie está en el centro siendo seguido por algún tipo de seguidores o fieles.
1: Así es. Fíjate cómo engloba ese nombre, círculo. O sea, estamos todos allí, perfecto, ¿verdad? Estamos unidos, estamos compartiendo, aquí no hay ningún líder, aquí no hay ningún guía, aquí entre todos, todos aquí reunidos, congregados, ¿no? Podemos compartir nuestro sentir, nuestro pensar, y aquí nadie es más. Fíjate, bien importante, qué bonito consejo nos dejas ya de conclusión, Simón, porque esto del despertar, también cada vez está tomando mucho auge, pero creo que se está encauzando de esa manera, como tú lo estás comentando, ¿no? Con ese, causando una división, los dormidos, los despiertos. O sea, no se trata de eso. Entonces, las personas que se autonombran despiertas, es que yo siento que realmente no estamos despiertos. Era lo que yo comentaba hace un rato, ¿no? Es que el despertar es vastísimo. No podemos decir que ya estamos despiertos cuando ignoramos la inmensa mayoría de las cosas en este planeta. Solamente porque descubrimos una pequeña, infinita, pequeñita parte de este sistema de mentiras que nos ha envuelto, no quiere decir que estemos despertando. O sea, apenas yo, como yo les digo, ¿no? Miren, apenas me estoy así quitando a las lagañas, apenas. Ya el que de plano está despierto, no, tendría todo el conocimiento absoluto, toda la verdad absoluta en el planeta. Pues yo siento que ya ni siquiera estaría aquí esta persona, porque al tener ya toda esa verdad, ya era para que estuviera en otra dimensión, digamos, ¿no? No en este plano terrestre todavía. O sea, ¿qué está haciendo aquí?

nuestras ideas, ¿verdad? O sea, que tampoco se desesperen, chicos, en imponer sus ideas de querer despertar a medio mundo, porque nosotros no somos salvadores absolutamente de nadie y no nos corresponde tampoco andar despertando a medio mundo. Quienes compartimos, sí, ciertas cositas, bueno, el que las quiera tomar. Hay personas que sí están apercibidas, sí les interesan los temas. A quienes no, bueno, pues simplemente es respetar su momento, su proceso que están llevando y a cada uno le va a llegar en algún momento. ¿De qué tema? No lo sabemos. No quiere decir que forzosamente tenga que ser con que despierten, que porque Jehová no es Dios. Les puede llegar muchísimo en otra temática, ¿no? Y bueno, ya leyendo el último mensaje, dice Ángel Cádiz, él siempre está en nuestras transmisiones. Gracias, Julio y Simón. Me ha gustado tu explicación, muy justa y necesaria explicar sobre los despiertos. Gracias, abrazo a toda la comunidad y lindo día. Ya ves, mira, también les ha gustado el compartir ese sabio consejo que nos has dado. Y bueno, agradecerte, Simón, nos dio mucho gusto conocerte, ya aunque sea de manera virtual. Bueno, pues vamos a tener más el contacto contigo. De hecho, la próxima semana, el próximo domingo, estaremos con más amigos compartiendo una temática bien interesante. Así que los esperamos, chicos. Y bueno, que no sea ni la primera, ni la segunda, ni la mucho menos la última vez que nos puedas visitar aquí en nuestro canal. Y agradecerte mucho tu participación, Simón. Bueno, pues gracias, desearles un lindo día y sigan disfrutando de su fin de semana. Pasen buenas tardes, un abrazo, chicos, y nos estamos viendo. Gracias, Simón.

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0: 7 de la tarde con 59 minutos.
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0: Hola, ¿qué tal amigos? Bienvenidos a Descubriendo con la Certeza en la búsqueda de la verdad en los lunes de aplicación Descubriendo, arrancando semana con el tema que, bueno, siempre proponemos y es el estudio de la lógica de la lógica. Y en este caso hoy vamos a hablar del conocimiento de la ley. Este fragmento que vamos a desarrollar al lado de nuestro compañero Robinson, que ya le doy la bienvenida, nos habla de un fundamento para alcanzar la entrada al templo de toda sabiduría. Y con esta, amigos oyentes, zafarse de las falsas vanidades que aceptamos como verdad, como real interpretación o como se los he mencionado aquí en el texto de invitación, nos aleja del saber de los Elohim. Bueno, vamos a vincular a Robinson, que ya está conectado con nosotros en esta noche de lunes, como siempre lo hace. Déjame incorporar aquí a nuestro compañero Robinson rápidamente. Estamos en vivo, vayan dejándonos sus comentarios, sus likes. Recuerden que esto impulsa siempre al canal. Hola Robinson, ¿cómo estás? Bienvenido.
1: Hola Neil, un gusto saludarte a ti y a la amable audiencia que siempre se conecta de lunes a viernes aquí en Descubriendo, y en especial este día lunes de aplicación, con un tema que esperamos de todo corazón contribuya con todos y cada uno de ustedes en esa búsqueda incansable de la verdad.
0: Correcto, saludamos aquí a algunos de ustedes como a Cristina Jaraba, a Mirta López, a Mauricio López, éxitos de Descubriendo desde Holanda, siempre en búsqueda de la verdad. Mauricio, un fuerte abrazo.
1: Honduras.
0: Ay, ¿yo qué dije? Holanda.
1: Ya casi.
0: Estaba cerquita. También está Canela, que siempre está conectada, Rosario y Viviana. Un fuerte abrazo desde Chile. Bueno, vamos a arrancar con nuestro estudio, análisis, reflexión y propuesta. Recuerden que solamente es eso, una propuesta, no es una interpretación que sea exclusivamente la verdad. Eso sería un atrevimiento de parte de nosotros y al tiempo un abuso. Robinson, cuéntanos, la semana pasada estuvimos tratando sobre lo importante que es el entendimiento de la sabiduría, el camino hacia la sabiduría, el camino hacia la inmortalidad. Y en esta oportunidad abordaremos el tema del conocimiento de la ley. Pero déjame, antes de darte la palabra, de advertir que cuando el documento se refiere a la ley, yo sé que inmediatamente por patrón cultural lo asociamos con la ley de Moisés, ¿no? La ley de Moisés, la ley o la palabra del Señor, bueno, cualquier cosa de esto. No, aquí ya estamos refiriéndonos a otra cuestión, precisamente es el conocimiento de esta ley universal la que nos permite zafarnos de aquellas viejas enseñanzas que enseñaron los que cayeron, entre ellos la ley de Moisés, que fue entregada por Jehová Elohim. Entonces, es muy interesante este tema porque comienza a plantear uno de los requerimientos para entrar al templo de la sabiduría, Robinson.
1: Definitivamente, Neil, y recordarle a todos los que se conectan, a la amable audiencia, que la idea es que esto es una saga que viene, como bien lo has dicho tú en programas anteriores, que está ubicada en una playlist y que hace parte precisamente de una serie de conocimientos en un documento entregado a Enrique Castillo Rincón en el año 1973, que se le denominó La Lógica de la Lógica, y el cual, de acuerdo a nuestra apreciación, contiene un conocimiento, una sabiduría muy interesante, la cual nos da luces en esta búsqueda incansable de la verdad de todos y cada uno de nosotros. Desde esa perspectiva, también recordarles que nosotros queremos que al final de esta saga, cuando terminemos el documento Neil, vamos a hacer un taller en vivo, virtualmente, donde podamos hacer una interacción con todas aquellas personas que han visto la saga o parte de ella y quieran resolver inquietudes, preguntas y cualquier duda que les pueda surgir alrededor de este tema. Allí estaremos nosotros, pues, con toda la disposición y la voluntad de compartir, como bien lo dices tú, como un referente. Ahora,
0: claro. Sí, continúa.
1: Entonces, ahora, en ese mismo aspecto, Estos bloques han venido conectándose uno con otro, y en el bloque pasado, como bien lo decías, estábamos hablando de la sabiduría, de cómo nosotros, esa es la credencial más alta, si somos sinceros y honestos en la búsqueda. Y esa honestidad y sinceridad es la que nos da la certeza de que no estamos buscando ni poderes, ni reconocimiento, ni alfombras rojas, ni que nos adoren, sino como que somos seres humanos, todos absolutamente en la búsqueda, con nuestros aciertos, con nuestros errores, sin ser más grande ni más pequeño que nadie. Simplemente somos una raza humana con una necesidad grande de encontrar respuestas, y que aquí lo que hacemos es compartir un punto de referencia en ese enlace de todos y cada uno de los conocimientos que la lógica ha venido entregando. Y como bien lo decías tú ahorita, Neil, la temática de hoy, que nos va a llevar a ese conocimiento de la ley, entendiendo, ¿no?, que no es la ley de Moisés, ni tampoco la ley de en las democracias que hablamos de los tres poderes, el poder judicial, el poder de la ley judicial de acá, tampoco es ese. Estamos hablando de las leyes universales que rigen la creación, la vida, la naturaleza y la existencia de lo que llamamos la gran conciencia creadora.
0: Sí, esa aclaración que haces también es válida, porque yo me refería solamente a la ley mosaica. Podría interpretarse que estamos refiriéndonos solo a la ley mosaica, y tú lo amplías diciéndonos que, bueno, no solamente es la ley esta, jueces, constituciones y todo esto. Aquí estamos hablando de la ley universal. Bien, entonces comienza el fragmento diciendo así: no olvidéis lo que es importante para vosotros, el conocimiento de la ley. Este requisito es indispensable para lograr alcanzar la entrada al templo de la sabiduría y traspasar luego el umbral de la lógica, dejando atrás las viejas concepciones de lo que parecía ser la verdad. No hay cosa más preciada que brille con luz propia y codiciable a los ojos del iniciado que la verdad. Pero, desafortunadamente para muchos que iniciaron el camino del sacrificio a través de múltiples experiencias, tanto espirituales como investigativas, han perdido su esfuerzo de llegar al fondo de la cueva. Se han dejado sorprender por falsos brillos y destellos de su propia comprensión e intelectualidad. Se dejaron engañar fácilmente por indescifrable palabrería, por apariencias y falsas vanidades que aceptaron, obnubilando la real interpretación. Dos fragmentos. El primero nos advierte de un requisito importante, que es el conocimiento de la ley. Este requisito, así lo plantea la lógica, siendo indispensable, nos abre la puerta al templo de sabiduría y pasando al umbral de la lógica. Mira eso, hay un mecanismo espiritual, ¿no, Robinson? Ahí se están planteando un mecanismo espiritual que merece ser estudiado. Y luego, si no aplicamos el requisito que nos dice el primer fragmento, entonces podríamos caer en lo que advierte el segundo renglón, y es cuando dice: se dejaron engañar fácilmente por indescifrable palabrería. Entonces, aquí se plantea un error en el que habitualmente caemos, y fundamentalmente porque no somos conocedores de la ley. Tremendo, tremendo, ¿no? Y ahí es donde surge también la necesidad de preguntar, bueno, ¿y cuál es esa ley, Robinson?
1: Sí, definitivamente acabas de dar en el clavo, Neil, para poder entender este párrafo, estos dos párrafos que tú has leído, es partir de qué es el conocimiento de la ley, de qué ley están hablando. Y para que nosotros podamos darnos una idea, el hombre, para poder convivir a través de la historia, ha creado unas leyes. Podemos remontarnos desde Babilonia, desde Babel, el código Hammurabi, que se traslada posteriormente y se complementa con las 666 leyes del Talmud judío, que sirve como base posteriormente a lo que conocemos después como constituciones, y aparecen las repúblicas, las democracias y todo lo demás. Es decir, el hombre, para poder convivir en sociedad, ha creado unas normas, unos códigos, unos decretos, unas resoluciones, unos principios sobre los cuales se supone que se debe regir la vida en sociedad. Sin embargo, la fuente de donde hemos bebido, Neil, ese tema, tú lo decías, aquí hay una diferencia entre los Elohim y el conocimiento de la ley universal, porque aquí hay otra ley que se impuso, como tú bien la señalabas, la ley de Moisés. Desde esa perspectiva, podemos entender nosotros que las leyes, entonces si partimos de que todas las leyes que hoy conocemos, el derecho, la justicia, toda la parte de lo que es la ley que rige los diferentes países y también la justicia internacional, parte del código Hammurabi. Y desde allá, desde ese código, podemos decir claramente que parte de Babel. Y Babel ya entendemos y sabemos nosotros que significa confusión. Esto lo vemos reflejado hoy en las constituciones nuestras, que por muy bonita que sea la letra, por muy explícita que sea en beneficios y derechos, nos damos cuenta que en la realidad el porcentaje de lo que ahí está escrito se cumple en una gran minoría. Es decir, hay una gran contradicción entre lo que escribimos como ley y lo que vivimos como sociedad. ¿Por qué debemos partir de ahí, Neil, y amables oyentes y personas que se conectan? Por una cosa muy sencilla, porque la fuente universal de la ley es la vida. Es decir, la vida tiene unas leyes no creadas por el hombre, sino unas leyes que ya anteceden la existencia del hombre. Por ejemplo, la ley que rige a los planetas para que orbiten alrededor del Sol. Esas son leyes universales que están determinadas y no creadas por el hombre. El hombre es observador de esa ley, sin embargo, no las toma como referente para la aplicación en su vida diaria. Vemos también entonces que la ley, para nosotros es ley nacer y para ley es morir. Es decir, hay un ciclo de vida en el cual nacemos y morimos. Hay una ley que rige a los mares, con la luna, con los ciclos lunares, porque determina las mareas. Eso es una ley. Son leyes entonces que están desde el punto de vista físico, que se pueden palpar y ver. Ahora vamos a otras leyes que van mucho más profundo. Es decir, las leyes que rigen la espiritualidad humana, las leyes que rigen el espíritu del universo, de la creación, que para nosotros, imagínense, si no alcanzamos a vivir ni a aplicar las leyes tradicionales y normales que conocemos, ahora las leyes universales que son tangibles a nuestra vida, como las que acabamos de nombrar, pues mucho menos vamos a entender esa dimensión de lo que es la ley eterna. ¿Qué diferencias hay entre la ley eterna y esa ley que nosotros vivimos aquí dentro del planeta? Una diferencia realmente abismal. La primera está basada en conjeturas humanas, en creencias, en puntos de vista, pero la otra está basada en la armonía y en el sustento universal de la vida. Mientras esta es susceptible de que se quebrante, de que se impunemente se pase por la faja, la ley universal es implacable frente al incumplimiento de la misma. Es decir, una ley, existe un volcán, ese volcán tiene unos tiempos determinados dentro de sus ciclos para poder hacer erupción. ¿Eso qué significa? Que si tú construyes una ciudad al lado de este volcán, la ley, tarde o temprano, así como lo que conocemos como la famosa Pompeya, va a tener un cumplimiento de ley. Es decir, eso tiene un ciclo y en ese ciclo se debe cumplir. Igual sucede, por ejemplo, con los ríos. Ahora, si ampliáramos esto, hay leyes universales, Neil, como las que hemos nombrado aquí. Una de ellas es la lógica de la lógica. Otra ley que se nos ha enseñado a través de este proceso son los 7 pasos gestores y los 7 impulsos motores. y que dentro de esa ley, en la misma lógica, dice que todo tiene un tiempo y dentro del tiempo se debe cumplir. Ahora, ¿por qué hacemos esta claridad que es supremamente importante? Porque nosotros, hasta ahorita, lo que hemos visto son las leyes que nosotros los hombres hemos creado. Pero no nos hemos interesado en las leyes universales que rigen la vida. Entonces, esto hace que encontremos la gran contradicción que vivimos los seres humanos. Hay una ley biológica que rige la vida de nosotros como ser humano y hay una ley social que rige nuestra vida en sociedad, pero resulta que es contradictoria. ¿Qué vemos? Por ejemplo, nosotros nos dividimos por ideologías, por partidos, por sistemas económicos, por fuerzas militares, pero usted dentro de su cuerpo no vive en esa ley. ¿Eso qué significa? Que la ley universal de la biología en la cual usted sustenta la vida, resulta que usted por dentro tiene 72 mil millones de células, las cuales están organizadas de manera interdependiente, primera ley, en donde hay una dependencia y una independencia de la célula. Y en esa dependencia e independencia, la vida la cruza con una interdependencia con un solo propósito, ese, que la vida se sustente. Entonces, por dentro no hay un sistema económico, es decir, los órganos no tienen que trabajar para generar dinero para poder obtener los nutrientes. Tampoco hay un sistema que se divida por dentro, en donde usted crea un ejército A y un ejército B para que se enfrente. Y resulta que por dentro se trabaja en equipo, se trabaja en armonía, hay unos principios universales que sostienen la vida, hay una cosa que se llama la homeostasis interna, biológica y celular, que es totalmente contraria a lo que hacemos por fuera. Entonces, Neil, ahí yo siento que comenzamos como a resquebrajar ese pensamiento antiguo, anquilosado, de lo que creíamos que era la ley, y empezamos a ver una ley mucho más amplia, mucho más poderosa, mucho más sabia, inteligente y bondadosa, en la cual hoy cada uno de nosotros podemos existir en ella.
0: Si quisiera poner un ejemplo del ejercicio, a manera de ejercicio, entre el primer fragmento y el segundo fragmento, voy a ponerlo acá. Lo primero que nos dice que el requisito es el conocimiento de la ley, ¿verdad? Y tú mencionaste un ejemplo de la ley, y es una de las leyes que a mi juicio es muy importante que conozcamos. El requisito es indispensable, el proceso de los 7 pasos motores e impulsos gestores. Es decir, porque ahí en este conocimiento de la ley se nos expone, se nos comparte cómo es nuestro desarrollo y nuestro avance, que estamos en un segundo paso, un segundo tiempo, que cada tiempo tiene 7 impulsos, que en esto nos comenzamos a desarrollar espiritualmente a través de la experiencia en cada cuerpo, a través de también una ley, que es la ley de la reencarnación, y todo eso que sabemos por el contacto estelar. Y ya llevando ese conocimiento, ¿a qué pasa si no cumplimos el requisito? Es decir, saber esto, se cumple lo que dice luego. A través de múltiples experiencias, tanto espirituales como investigativas, han perdido su esfuerzo de llegar al fondo de la cueva, de la verdad. Entonces, en esa intención de nosotros conocer quiénes somos, de dónde venimos y para dónde vamos, no hay un conocimiento exacto de esa ley. Y comenzamos a buscar, y comenzamos a indagar, y comienza a llegar a nosotros una serie, como dice aquí, se han dejado sorprender por falsos brillos y destellos de su propia comprensión e intelectualidad. Se dejaron engañar fácilmente por indescifrable palabrería que no se ajusta al conocimiento de la ley. Eso nos pasa a todos, es una realidad del humano terrestre. Entonces comenzamos a buscar aquellos conocimientos, aquellos brillos, aquellos destellos de verdad que nos indiquen, que nos vayan clarificando cómo es que nosotros atravesamos nuestra existencia acá. Por ejemplo, aparece la Iglesia Católica o las iglesias protestantes o qué sé yo, diciéndonos que tenemos que convertirnos al Señor Jesucristo, pues este luego al que nosotros morimos, pues nos lleva a un lugar eterno. O que podríamos caer en lo que hoy se está enseñando, de que el proceso de reencarnar es un bucle que nos mantiene prisioneros aquí, los arcontes y todo eso. Todo esto es una palabrería, un falso brillo y destello de la verdad que nosotros creemos como real. ¿Por qué? Esencialmente porque no tenemos el requisito, el conocimiento de la ley. Entonces aquí se hace necesario algo. Si yo estoy escuchando lo que estoy planteando, entonces se hace necesario y urgente conocer la ley, conocer el principio de la ley espiritual, física, material, universal, de los mundos, de los soles, de las galaxias, porque eso me orienta y me va entrando al templo de la sabiduría. Entonces, con ese pequeño ejemplo, quiero graficar cuál es el efecto que se produce una vez nosotros conozcamos la ley. El mensaje estelar, el plan estelar, la esperanza que trae el conocimiento estelar, entre sus ventajas es que nos da ese conocimiento de la ley. Lástima que también ha caído en malas manos, porque pues, el ser humano no come de nada, ¿no? La ambición y el poder llegan también incluso a los rincones donde ha llegado el conocimiento de la ley, Robinson.
1: Así es, Neil, definitivamente. Y ahí, para entender un poco ese tema, tú lo acabas de decir en los dos párrafos, ¿cierto? Cómo el desconocimiento de la ley, ojo, nos lleva al segundo párrafo. Cuando yo no entiendo la ley, me pierdo en el camino. Y mira que dice, pero desafortunadamente para muchos que iniciaron el camino del sacrificio a través de múltiples experiencias, tanto espirituales como investigativas, han perdido su esfuerzo de llegar al fondo de la cueva. Es decir, que la búsqueda, para mí, la lógica no es otra cosa que el mapa del buscador. Para que sepa primero qué debe buscar, dónde debe dirigirse esa búsqueda, cómo debe hacerla, para qué, con quién y con qué debe hacer ese camino. Y aquí, esto que tú señalaste ahorita, yo creo que hay que resaltarlo en mayúscula, Neil, con negrita y resaltador fluorescente. Y es que nosotros debemos entender que en la búsqueda es fácil, muy fácil que nos perdamos en conocimientos que nos deslumbran pero que no terminan siendo. Y ese es un gran riesgo que tenemos todos los buscadores. Por eso decir que yo soy el poseedor de la verdad y llevarme a un grupo de personas por ese camino sin yo todavía tener la certeza absoluta, eso me hace más irresponsable que el que me está siguiendo. En ese sentido, Neil, mi persona, hemos vivido y muchos amigos hemos vivido y muchas personas han vivido esto que está diciendo la lógica, que precisamente nos dejamos engañar por indescifrable palabrería, totalmente de acuerdo. Por ejemplo, se hablaba de serviluces y nunca vi en el grupo que yo estuve que alguien, por lo menos una persona, encendiera los tales serviluces. Y simplemente se hablaba, se repetía, se decía, pero ninguno de nosotros entraba en un proceso de comprobación de la realidad y de la verdad de ese conocimiento. Entonces, volvemos a que todo conocimiento debe ir a un proceso de aplicación. Ese proceso de aplicación nos debe dar a nosotros la certeza de que ese conocimiento realmente tiene una dimensión de transformación en nuestras vidas. Si no, deséchelo. Por eso hay que tener claro, Neil, cómo nosotros, ¿para dónde vamos? ¿Cuál es el propósito de la búsqueda? Simplemente llenarnos de un conocimiento que a la hora del té, como decían allí alguna vez en una conferencia, entraba alguien y decías, ¿qué tal la conferencia? No, el tipo es un sabio, qué cosas tan impresionantes las que dijo. Ay, ¿qué entendiste? No, no entendí nada, pero el tipo es impresionante. Exactamente. Entonces uno dice, venga, tú fuiste por el tipo, fuiste por la conferencia o fuiste a aprender. En la búsqueda, también Neil debe centrarse precisamente en un punto clave, es dónde nosotros debemos ir y qué es lo que estamos buscando.
0: Correcto.
1: Cuando nosotros tenemos claridad de qué estamos buscando, entonces el cerebro tiene una condición, como lo hemos dicho antes, desde la neurociencia, que el cerebro es teleológico, trabaja por objetivos. Si usted no le dice al cerebro qué está buscando, pues muchas cosas van a pasar por desapercibidas. Pero si su fuerza, su objetivo, es la transformación interior de su vida, tenga la plena seguridad que todos los caminos se van a abrir, todos los conocimientos le van a llegar si usted se pone en esa disposición. Y que esté muy alerta a esa falsa palabrería que seguramente va a llegarle, a esos conocimientos que seguramente quieren deslumbrarnos, a esos conocimientos que nos quieren ensalzar y montarnos como dioses, o que adoremos a otras personas como dioses. Allí empiezan a haber unas señales de alerta. Entonces, para cerrar estos dos primeros párrafos, nombraría algunas leyes, Neil, que para nosotros deben ser mínimamente fundamentales conocerlas, como la ley de la encarnación. Entender, como bien explicabas tú, que estamos en un proceso evolutivo espiritual y que las experiencias en diferentes tipos de vidas, personas, momentos, historia, nos van a dar dimensiones. Es decir, si fui blanco, negro, pobre, mujer, hombre, rico, miserable, cojo, completo, tuerto, vagabundo, degenerado. Ese compendio de experiencia me va a ayudar a entender al otro en las múltiples dimensiones, porque es que nosotros tenemos una imaginación de que estamos separados, pero la separación es por la realidad tridimensional que alcanzamos a percibir. Pero si nosotros viéramos más allá, seguramente viéramos que todo el campo en el que estamos, en el campo cuántico en el que vivimos, estamos supremamente interconectados. Entonces, ahora, en esa encarnación nos vamos a otra ley, que es la de karma y dharma. Toda causa tiene su efecto. Todo proceso que generes en contra de un semejante se te va a devolver, no como castigo, sino como acción depuradora del error. También entender que estamos en una evolución espiritual, como también lo decía la ley de los siete pasos vectores y siete impulsos motores. Existe otra ley, que es la ley universal del amor, que es la que cohesiona la existencia universal de la vida. Y está la ley de la armonía, que yo la puedo ver en el río, en el mar, la puedo ver en las nubes, la puedo ver manifestada en los árboles, en los pájaros, en la integración inteligente y en la ingeniería genética que los integra de manera armónica y muy sabia. Y la ley de la paz, esa que nos da certeza y tranquilidad en nuestro corazón de que estamos bien guiados.
0: Bien, bueno, pasemos entonces al siguiente fragmento, porque aquí ya comienza a ser más explícito en el sentido de los dos, o la aplicación de los dos anteriores. Mirad que os lo digo de nuevo, cuidaros de los falsos intérpretes de la ley. Os pueden llevar con fácil engaño, como niños, a su malintencionada interpretación de la verdad. Es legión lo que habita entre vosotros para torcer la auténtica enseñanza que os dimos. Y es legión también los que se autoeligen como dignos representantes de la sabiduría. Los hay de todos los tintes y estaturas. Entonces aquí dice algo más complejo, porque el primer fragmento nos invita a conocer la ley. ¿Quiénes nos han compartido esa ley? Bueno, los mensajeros estelares, los seres de humanidades evolucionadas que han decidido en ese plan cósmico trasladarse hasta acá en diferentes tiempos, diferentes formas, y compartir la ley, conocimiento de la ley universal, espiritual, del ser humano. Entonces ya entre nosotros, ya quedando ese saber entre nosotros, no deja de aparecer los falsos intérpretes de esa ley, de esa misma que nos traen. ¿Ok? Y si nosotros no nos ponemos pilas, entonces caemos facilito en el engaño y utiliza un adjetivo muy fuerte, digámoslo así, caemos como niños, pero redonditos, en esa malintencionada interpretación de la verdad que hacen quienes se autodenominan, que se autoeligen, que se autodesignan representantes de esa sabiduría de la ley. Y lejos están de ser. Ahora, otra advertencia que hace la lógica, muchachos, es legión. Es decir, no es ni uno, ni dos, ni tres los que van a hacer eso con el conocimiento de la ley que se les trajo. Hay muchos. Entonces, Robinson decía algo. El proceso de búsqueda de la verdad, del conocimiento de la ley, es un trabajo que nos expone. Que nos expone a caer en esto, porque como estamos en esa necesidad de saber, en esa necesidad de comer, de entender quiénes somos, para dónde vamos, de entender este planeta, nuestro proceso en este planeta, las muchas irregularidades que hay, todo. Esa necesidad interior que se despierta en cada buscador, entonces podemos ser presa fácil, como niños en la malintencionada interpretación de la verdad que dan estos carajos. Y además de eso, ¿qué es lo que ellos utilizan? Tomar esa ley y torcerla a partir de esas enseñanzas con unos propósitos ya personales de dichos, entre comillas, designados. Así que hay algo importante entre letras aquí. No hay designados ni representantes del conocimiento de la ley universal para los hombres del planeta Tierra. Eso es importante. Si nosotros, por ejemplo, Robinson y yo, que estamos aquí leyendo este documento, no podríamos hacerlo o no deberíamos hacerlo como que tenemos un título que nos dieron o nos graduamos como dignos representantes o expositores de esta verdad. No, no podemos. De hecho, siempre les invitamos a que ahí está en la página de nuestra radio rcpc.com.co está el documento que fácilmente pueden descargar y ustedes estudiar, ustedes guiarse por él y por lo que pues también puedan seguir comprendiendo de más información. Pero lo que más me llama la atención en este tercer fragmento es cuando dice: muchachos, lo que hay es legión entre ustedes que están listos para torcer las auténticas enseñanzas que les trajimos. Entonces, hay una advertencia que, sin duda, como decía Robinson hace unos minutos, nosotros también sufrimos. Nosotros, estando en un grupo, en una secta, escuchamos esos conocimientos de la ley. O sea, que la ley, el conocimiento universal, ha sido traído y ha sido distorsionada por esa legión que se dan esos autotítulos como representantes designados, enviados, hombres de Dios, no sé qué, etcétera, etcétera. Robin.
1: Bueno, ahí tendremos que aportar algunas características que son señales de alerta, de alarma, para que cuando usted las vea, como digo yo, corra, que ahí no es, ¿cierto? Entonces, indiscutiblemente, una de las cosas que sí hay que evitar es uno tratar de imponerle a alguien que está equivocado. Eso no se puede hacer. Es decir, yo no puedo decirle a alguien que esté en un grupo X, salte de ahí porque estás equivocado y yo soy el que tengo la verdad. Cada uno de nosotros tiene un reloj biológico y un reloj espiritual, llamémoslo así, que va demarcando su propio despertar de acuerdo a la madurez con la cual se va asimilando los procesos de aprendizaje en la vida, de los cuales también lo hemos dicho, dos leyes fundamentales en ese aprendizaje, el amor y el dolor. Ahora, cuando nosotros veamos, usted en su búsqueda, llegó a un grupo, llegó a una organización, a una legión, a una religión, a una secta, a un grupo investigativo, a un grupo espiritual, llámese como se quiera llamar la estructura organizacional de ese tipo de grupos, lo primero que hay que hacer es empezar a ver algunas señales de alarma. Entonces, una de las señales de alarma clara es cuando aparecen los poseedores de la verdad, es decir, los maestros, avatares y gurús que están conectados directamente al cielo y que ellos tienen el celular de Miguel Arcángel, hablan directamente con los querubines, tienen línea directa con Jesús, ¿verdad? Tienen línea directa con el Padre Eterno, el Dios creador de toda la vida, y según esto, pues ellos han sido elegidos para entregar el mensaje. Entonces se convierte en un intermediario entre usted y ese conocimiento. Allí ya está la primera señal de alerta. ¿Por qué? Porque todas las enseñanzas espirituales, la ley, dice que usted debe ser su propia fórmula y lograr la conexión con usted mismo. Es decir, que si nosotros estamos dependiendo de una tercera persona para conectarnos con Dios, ahí, Neil, estamos en el camino equivocado. La segunda es si comienzan a haber títulos, nombramientos, llamémoslo así, algún nivel de escalafón en el cual usted puede ir ascendiendo, donde haya personas mucho más grandes, entre comillas, que usted. Eso hay que prestarle atención. Porque ahí es donde aparecen esos falsos intérpretes de la ley. Y ahí es cuando aparecen entonces todas estas sectas que incluso han llegado a hacer que personas se suiciden. Porque se supone que son poseedores de la verdad. Y llevan a la gente, en su malintencionada interpretación de la verdad, a estas equivocaciones. Y Neil decía algo muy importante: es legión lo que habita entre nosotros. O sea, es una cosa que es una plaga, así de simple, es una plaga. ¿Por qué? Porque muchos de estos hombres y mujeres que se dedican a engañar a las personas tienen un gran vacío espiritual y realmente lo que quieren es un reconocimiento externo, pero no un desarrollo interior. Ahora, otra cosa que caracteriza a estos personajes es un ego, una vanagloria. Es decir, usted tiene que adorarlos, usted tiene que reconocer la grandeza que ellos traen, y si usted no lo hace, pues queda, como dicen por allí, cuando el rey desnudo estaba en medio de todo el pueblo y todo el mundo sabía que estaba desnudo, pero no era capaz de reconocerlo hasta que un niño dijo: el rey está desnudo. Cuando ellos se ven confrontados en su desnudez, entonces ahí sacan sus ataques para defenderse, sentenciando a muerte, cerrando el cielo, condenando a los infiernos, a todo aquel que se atreva a cuestionarlos. Entonces, ¿por qué lo hacen? Porque ellos han creado alrededor de sí mismos toda una parafernalia donde ellos son los dioses en ese mundo mágico y fantasioso. Desde ese punto de vista, entonces, encontrar los verdaderos intérpretes son los que te van a dar la libertad, son los que no te van a imponer una verdad, son las personas que te van a decir que tú tienes que buscar tu propia interpretación, porque cada uno de nosotros la va a vivir de acuerdo al nivel de experiencia que tenga en su vida y su madurez espiritual. Podemos intercambiar, compartir conocimientos y experiencias, pero esto no nos va a dar la autoridad para estar sobre ninguna persona. Entonces esas características son supremamente importantes. Ahora, la otra cosa es que se vuelven propietarios intelectuales del conocimiento universal. Entonces, por ejemplo, la misma lógica dice: el conocimiento es universal y es perenne. El hombre es el intérprete, este lo comunica y lo difunde. Entonces, cuando vemos eso, Dice que el conocimiento es universal y es perenne. Eso significa que pertenece no solo a la raza humana, sino a todas las humanidades. Por ende, pretender apoderarse no solo del conocimiento, sino de la interpretación del mismo, ya es una señal inequívoca que usted está en el lugar que no es de él.
0: Bueno, vamos a seguir leyendo el siguiente fragmento y continúa con, digamos, la secuencia.
1: Pero antes, Ney, ¿por qué no leemos a la gente a ver qué nos dice por ahí?
0: Bueno, saludos de Silvina Belmonte, hola Neil, Marta García también nos saluda desde la fría Bogotá, también está Jesús Valdés desde México, José Luis Gouella nos saluda, buenas noches, Neil Robinson, saludos, excelente disertación, también está Jacqueline con nosotros, saludos Neil Robinson, Denis Turcio dice saludos desde Belice a todos los oyentes, fíjate, Belice, ahí en Centroamérica. También está Nowedge, que nos dice, hola Neil Robinson, buenas noches, hermanos, amigos y a todos en Frecuencia de Luz. Muchísimas gracias por este nuevo análisis en el conocimiento de la ley preexistencial. También Rosa Contreras nos comenta, buenas tardes Neil y Robinson, me alegro de volver a ver, ya que cada lunes son especiales para mí. Muchas veces nos saludo porque me gusta poner atención al tema. Gracias Rosa. También Josefina nos comenta, buenas noches, Neil y Robinson, efectivamente, no solo palabrería, son las acciones de cada uno de nosotros y ser humildes de corazón. Ingrid Hernández también nos saluda, dejemos el like y ella también nos regala un super chat. Gracias Ingrid por siempre estar atenta y además apoyar nuestra labor. MCM nos comenta, está hablando de lo mismo que decía Baruch Spinoza. Y al pobre hombre lo mató socialmente su propio pueblo judío. Baruch Spinoza, que desafió el Dios, el Elohim de los judíos. Increíblemente en un tiempo en que hacerlo, mejor dicho, como le sucedió. Graciela Torres también desde Argentina, saludos a ambos. También nos saluda a esta hora Alejandro Bastidas. El cristianismo se mezcló con brujería africana en un momento. Bueno, recordemos que cuando llega a América, no exactamente en la isla de Cuba, en algunas islas de las Antillas, se mezcló en lo que se llama el sincretismo, el cristianismo, o sea, las enseñanzas de Jesús, el catolicismo en aquel entonces, con los ritos, mitos que venían también del África. Varias cosas, ¿no? Wendy también nos saluda, buenas noches desde Puerto Plata en la República Dominicana, hablando de las Antillas. Viviana también nos saluda, cuando esas cosas me hablaron, me dijeron que compartiera mis energías voluntariamente y no fuera una humana tonta. También Humita nos saluda, Wendy Espinal, dice una pregunta. ¿Las letras hebreas son originales de los caídos? Bueno, de acuerdo, las investigaciones nos dicen que el hecho de que incluso Robinson mencionó hace unos minutos sobre la Torre de Babel, donde Jehová le dice a sus compañeros Elohim, bajemos pues y confundamos sus lenguas. A eso también hace referencia de los múltiples idiomas que tal vez estos seres les enseñaron a algunos grupos sociales. Se dice, entre otras cosas, que el hebreo tiene una compleja estructura gramatical propia de algo que no es de nuestro planeta. De hecho, también se habla de los sonidos guturales que algunas lenguas semíticas, bueno, las lenguas semíticas tienen, que es un rasquido que sale desde la garganta propio de los Elohim. También Despertemos Juntos nos saluda, amigo Neil y Robinson. Muchachos, quisiera hacerles una consulta. De sus investigaciones, ¿cuántas leyes han encontrado? Sé que esta ley del karma y demás, del amor, y hay muchas otras por conocer. ¿Podrían hacer un programa más adelante explicando esto? Igual yo estoy en la tarea de averiguarlas y descubrir las que más se pueden. Saludos, Robinson. ¿Qué le dices aquí a Carlos del canal Despertemos Juntos?
1: Yo le diría a Carlos que en un día así, estrellado, sale, mire hacia el cielo y cuantas estrellas cuente, seguramente va a entender que existen demasiadas leyes universales en múltiples dimensiones y que nosotros pues no alcanzamos a comprender ni a dimensionar todas las que puedan existir alrededor del universo. Desde esa perspectiva, pues las más cercanas a nosotros, y aquí quiero contar una anécdota, Ney, que me parece súper importante y creo que nos lleva a una reflexión profunda. Y es cuando a los pleyadinos, cuando Enrique estaba con su grupo haciendo los contactos, hicieron una pregunta, ¿qué era el amor universal? ¿Cierto? Y los pleyadinos fueron muy sabios en la respuesta, le dijeron, si vosotros no sois capaces de entender, vivir y aplicar el amor terrenal, ¿por qué os preocupáis por entender el amor universal si el que tenéis a la mano no lo practicáis? Entonces, yo creo que ahí nos ponen una reflexión interesante. Y yo le diría a nuestro amigo, ¿me recuerdas el nombre, Ney? Carlos, que más que conocer todas las leyes que pueden regir un universo, es esas pocas que conocemos, buscar ponerlas en práctica. La ley del amor, la ley de la comprensión, la ley del perdón, la ley del karma y dharma, entender la ley de la evolución espiritual, la ley de la armonía, la ley de la paz, que son las que tenemos más cercanas. Y seguramente que cuando logremos entender y vivir en carne propia, eso nos va a dar la sabiduría y el entendimiento para conectarnos y entrar a lo que decía precisamente el párrafo anterior, ¿no? Que nos decía, no olvidéis lo que es importante para vosotros, el conocimiento de la ley. Este requisito es indispensable para lograr entrar al templo de la sabiduría y traspasar luego el umbral de la lógica. Entonces, ya sabemos, y lo hemos dicho aquí cuando hablamos del templo interior, cuando hablamos del Andak, que los templos que se construyeron hacia afuera era para distraernos y el hombre no se encontrara con su propio templo. Es allí donde la aplicación, los procesos de meditación, de reflexión, de análisis, de cambios, de transformación, son los que te van acercando a esa ley, y que nuestro primer paso, Carlos, es entender estas leyes, pocas quizás, que podamos tener a mano, pero que es necesario, de acuerdo a esa enseñanza que nos dejaron los hombres de la estrella, que antes de averiguar sobre el amor universal, logremos entender y vivir por lo menos este amor terrenal. Es decir, el amor al prójimo, el amor al hermano, a la mamá, al papá, al esposo, a la esposa, a la hija, al hijo. ¿Por qué? Porque a veces ni siquiera en esos núcleos que son tan cercanos hay amor, hay odio. Entonces imagínate si en nuestro caso y en nuestro hogar no hay amor. Ese, el tradicional que conocemos nosotros, el de amar a nuestros hijos, nuestra esposa, nuestra madre. Imagínate un campo de batalla y no superar esas contradicciones que tenemos como seres humanos, pues nos va a quedar bien difícil entender el amor universal. Muy complejo. Entonces, lo que siento yo que nos dijeron con esta enseñanza es, vayan paso a paso, piano a piano, poco a poco, que allí, como dice también la lógica en alguno de sus apartes, se nos irán dando las llaves que abrirán las puertas de nuestra vida y de la vida como tal. Entonces, desde esa perspectiva, es mi respuesta, Nick.
0: Claro, bueno, y también aquí nos dice Nowitz, el conocimiento de la ley es un llamado a la reflexión amorosa. Todo es dramático y karma. Por eso pasan conversiones y transformación espiritual consciente que nos dura o nos depura el nuevo plumaje interior. Bueno, yo pienso que siempre pasa eso, ¿no? Aquí en un programa, cada vez que se menciona el conocimiento de la ley, cuando hablamos de que hay un conjunto de leyes que rigen el espíritu humano, el planeta, la naturaleza, inmediatamente, como lo hizo Carlos, hacen la misma petición. cuántas leyes conocen, haga un programa de esas leyes. Y eso refleja algo. A veces nosotros quisiéramos como encontrar una fórmula fácil que nos agrupe todo lo que tenemos que saber. Como si estuviésemos hablando de un tema técnico. Por ejemplo, ¿cuáles son los pasos para aprender a manejar? Tú a veces pones ese ejemplo. Haces esto, esto, esto, esto y esto, y tú lo aplicas y aprendes y listo. Y tal vez ese pensamiento, esa forma de ver la vida, la queremos trasladar al tema del conocimiento de la ley. El conocimiento de la ley, si vamos a hacer un programa, entonces no alcanzaría para hacerlo. Primero, porque la ley del universo y la creación es tan infinita como ella. Y segundo, que nosotros, los que estamos aquí hablando, no los conocemos todos. Entonces significa que este planteamiento nos invita a ser conscientes de nuestra existencia en la vida, porque en la vida misma está el conocimiento de la ley. Adicional a eso, están los conocimientos como tal que se nos han otorgado, que se nos han trasladado, que se han heredado para la raza humana. Y eso le podría decir yo que no solamente en este canal. Cada vez que hacemos un programa, estamos compartiendo un puntico de esa ley, un puntico, para no caer en creer que un programa las condensaría. Yo creo que, a diferencia de lo que hizo Jehová, un Elohim, de los tantos que cayeron, en que le dijo Moisés, le dijo, mira, aquí tienes, son 613, aquí están. 613. Tú lo único que tienes que hacer es cumplirlas y fuera. Mientras que Jesús dijo, la ley está escrita en vuestros corazones. Si está escrita en vuestros corazones para leerla, o para sentirla, o para conectarse, ahí es donde está la reflexión. Porque donde nosotros hagamos un programa y saquemos un texto con 613 leyes, no de Moisés, sino 750, la que hayamos encontrado, téngalo por
1: seguro.
0: ¿Ah?
1: Las leyes de Neil.
0: Exactamente. Entonces, eso sería, estaríamos manipulando también. Es encontrarla. Mire, es como cuando usted, porque las leyes del universo no son solamente espirituales, hay leyes físicas, hay leyes químicas. O sea, el gran componente de la creación es físico, material, cuántico. Mire que cuántico ahora, hay unos científicos cuánticos que están adentrándose y descubriendo leyes allí. Imagínense cuánto sería un libro escribiendo las leyes de la creación.
1: O sea, ahí, Neil, yo quiero aportarte algo en ese punto que acabas de tocar. Una de las cosas más importantes en

0: llamada protón, electrón o neutrón, que aparece en los quarks, los fotones, los cuartones, etcétera, etcétera, se dieron cuenta que había un límite. Y entonces aquí habían unas leyes físicas que se aplicaban de aquí para allá. Pero ya en la parte subatómica, las leyes cambiaban ostensiblemente, no tenían nada que ver acá. Entonces, por ejemplo, nosotros nos regimos por una ley de tiempo y espacio en la parte física tridimensional. Pero cuando entras a la fase cuántica, las leyes de tiempo y espacio desaparecen.
1: Ya son otras.
0: Entonces, allí uno se da cuenta, por ejemplo, que si pudiéramos acceder a esa parte de la cuántica, la dimensión del pensamiento se ampliaría en una dimensión que nosotros todavía no alcanzamos a dimensionar porque todavía estamos pegados a esta parte material. Y hay algo súper importante en eso que tú acabaste de decir. Imagínate que de acuerdo al cálculo que ya han hecho, el 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99% del átomo es energía. Y el 0,00000000000001 es materia. Y tú acabaste de decir algo. Imagínate solo el 0,00001. Todas las leyes que hay ahí ahora, imagínate en ese mundo de energía cuántas leyes rigen eso. Entonces, bastante interesante el ejemplo que acabaste de dar.
1: Sí, entonces decía que es difícil cuadrar en un programa sobre esas leyes. La invitación que nos da la propia creación y nuestra propia existencia es que en el proceso de avance y evolución humana nos encontremos con esa ley. O sea, nuestra existencia nos permitirá conocer la ley. Tal vez porque nosotros estamos acostumbrados a que la ley, para conocerla, tienes que tener una llave, un acceso, alguien que te la dé, porque es difícil que la contenga. La existencia humana en el planeta Tierra, en el universo, en la creación, es para que viviendo la encuentre. Por eso, en el tema de los científicos, cuando uno dice, no, que los científicos nos han atrasado. Pero los científicos, poco a poco, tal vez por su terquedad, van encontrando las cosas. Lo malo es estar endurecidos en las viejas leyes que habíamos descubierto. Siempre estaremos descubriendo y descubriendo y descubriendo y descubriendo y descubriendo. Desde el primer día que llegamos aquí como cavernícolas, ahí comenzamos a descubrir la ley del fuego, por ejemplo. Ahí encontramos cómo funciona el fuego y todo eso. Tal vez nos enseñaron mensajeros estelares a cómo funcionaba la cosa. En el segundo paso, en el tercero, en el cuarto, en el quinto. Entonces miren todo el conocimiento de la ley. Más allá de 613, como enseñó Moisés, rígete por ahí, si no haces esto te castigo, si haces esto te premio. Eso acá no funciona así. Eso es importante. Bueno, son las 9, vamos a leer el último fragmento para ir cerrando el tema de hoy. Este dice: es ya tradicional entre vosotros realizar movimientos llamados espiritualistas, en donde caen los bien intencionados buscadores de la verdad. Estos son fácil presa de los falsos místicos e iluminados que dicen tener facultades para recibir comunicados y mensajes de otros tantos inexistentes maestros espirituales. Estos farsantes del conocimiento también obran como supuestos sacerdotes o sacerdotisas de sus movimientos omnibulantes que hacen perder la posibilidad de comprensión real de su propia búsqueda. Cualquier parecido, este relato, a la realidad es pura realidad, ni siquiera coincidencia. Entonces, miren, cuando estábamos hablando, por ejemplo, de la petición que nos hacía Carlos, de la hagan un programa de las leyes universales que han encontrado. Un vivaracho, huele inmediatamente una necesidad. la huele, la percibe, y como es hábil, dice, ay, pucha, aquí yo me puedo ganar un billete.

0: 7, aquí yo me puedo hacer adorar, aquí yo puedo montar
1: el business.
0: Ahí está el business. Entonces yo digo, ya interpreté, y yo lo planteé ahorita, ¿no? Cada vez que hablamos del conocimiento de la ley, siempre llega el mensaje, el mismo mensaje al chat, siempre. ¿Cuáles son? Hagan un programa, queremos conocerla. Entonces, ya hay una persona hábil, dice, ah, sí, voy a crearme una historia de que fui contactado, de que yo recuerdo, voy a poner varias cosas, ¿no? Que yo fui contactado, o que yo recuerdo mis encarnaciones, o que yo tuve un sueño, o que a mí me llevaron, o que a mí me trajeron. Cualquier cosa me puedo inventar porque ya sé que hay una necesidad, hay una demanda, yo voy a crear la oferta. Y entonces planteo y digo las 100 leyes universales de la creación. Y con eso no voy a hacer un programa porque voy a perder plata, voy a perder, ¿no? Solo para suscriptores, o vamos a encontrarnos en tal lado y se las doy, o vamos para el alto de la montaña, o cualquier cosa. Y evidentemente puedo recoger, para que suene bien, muchas leyes reales, la encarnación, la otra, y le pongo 100. Las 100 leyes de la creación, que si las conoces, entonces conocerás la ley. Pucha, usted sabe lo que esa vaina va a tener demanda, consumo. Hay una necesidad, hay un vivaracho, y por eso dice aquí, es ya tradicional entre vosotros realizar movimientos llamados espiritualistas, en donde caen los bien intencionados buscadores de la verdad. Estos son fácil presa de los falsos místicos e iluminados que dicen tener, entre comillas, facultades para recibir comunicados y mensajes de otros tantos inexistentes maestros. Es que se inventan, ¿eh? Eso lo inventan ellos, de maestros espirituales. Estos farsantes del conocimiento también obran como supuestos sacerdotes o sacerdotisas de sus movimientos omnibulantes. Una cosa, un show, un espectáculo, que la gente dice, conoce a tal tipo, investigalo, ese tipo tiene, que hacen perder la posibilidad de comprensión real de su propia búsqueda. Estamos advertidos. Así que el anterior nos dice, es legión. Muchachos, lo que más van a encontrar es puro cuento chimbo. Partiendo del conocimiento de la ley, ¿eh? Por eso es que usted se engancha. Porque tiene conocimiento de la ley, solo que distorsionado con oscuros propósitos. Mezclado con otras cuestiones para aparecer como supuestos sacerdotes. Entonces, cuando ya veamos esto, que nos está enseñando la lógica, Robinson planteó dos cosas. Estoy de acuerdo. La primera, este es un manual para el buscador. La lógica. Y lo segundo, cuando usted detecta una cosa de esta, corra por ahí que es más rápido, Robinson.
1: Así es, Neil, definitivamente. Pues bueno, yo creo, Neil, que ya se nos agotó el...
0: Así es, 9:05.
1: Tiempo.
0: Llegamos sí. A la hora del programa ya.
1: Exactamente. Entonces, bueno, ahí recordarles a todos quienes se conectan ahora y después posteriormente en diferido, que se acuerden de conectarse de lunes a viernes y que estén pendientes, Ney, cuando terminemos la saga. A propósito, ¿cuánto
0: está falta? ¿Cuánto falta? Bueno, aquí tenemos, vamos para la página número 6. Nos falta, vamos por la mitad de la página 6 y la página 7. Prácticamente una página, aquí te lo voy a mostrar. Vamos por aquí, este fragmento que acabamos de leer, faltaría 2 fragmentos, 3, 4, 5, y estos, como 6, 7 fragmentos.
1: O sea que estamos hablando que nos quedan 2 programas con, de esta saga.
0: Con según 2 programas. Con 2 programas cerramos la saga, este sería el programa número 11 de la saga La Lógica de la Lógica, más 2 serían, 13 programas de La Lógica, que como dijimos al principio, pueden ver entrando a la playlist o a las listas del canal, y ahí está La Lógica de la Lógica con todos los programas dedicados a este análisis desde el primer capítulo hasta el último. Y entrando a también voy a ponerlo aquí, entrando a esta página de la radio rcpc.com.co, en la zona de biblioteca, haciendo clic allí, en el tercer y cuarto renglón está La Lógica de la Lógica. Bueno, aquí Robinson, incluso lo que falta de la primera parte de la lógica. Porque Enrique Castillo, en su segundo tomo, Omni Gran Alborada Humana, está la segunda parte de la lógica.
1: Ah, vea usted, o sea que todavía nos falta ahí.
0: Sí, la primera, esto que te mostré es la primera. Luego falta la segunda parte de la lógica, que ya dice otras cosas más.
1: Interesante, claro que sí.
0: O sea que hay muchos conocimientos para los lunes de aplicación. Bueno, mi hermano, entonces, chévere, gracias porque hayas estado con nosotros aquí estudiando este interesante programa. Cuéntanos cómo te fue con Lili Montes en el canal de los Círculos de la Real Interpretación, para que también invites a que vean ese programa ya.
1: Sí, sí, estuvimos hablando precisamente del mensaje de esperanza que trae los hombres de las estrellas en el mensaje estelar. Y hablábamos un poco, Neil, del tema del que la gente está muy alineada al tema de la profecía, la relaciona solamente con destrucción, guerra, muerte. Entonces estábamos hablando de la otra dimensión que trae la profecía, ¿no? El Apocalipsis 22 dice que después de todo, entre comillas, lo trágico que trae, dice habrá un nuevo cielo, una nueva tierra. Y todas las profecías alrededor del planeta, en diferentes culturas, tiempos y épocas, han hablado de lo mismo, ¿no? De ese contraste de un proceso de crisis, pero que después de esa tormenta vendrá la calma y el resurgir primaveral espiritual de la raza humana. Y hacíamos una diferenciación entre planeta y mundo, porque el mundo como tal es lo que siempre se ha anunciado, el fin del mundo.
0: El orden de cosas que están sobre el planeta.
1: Entonces, quienes quieran conocer más sobre el tema, es importante que se conecten. ¿Cómo?
0: Sí, el orden de cosas que se montaron encima del planeta, el mundo.
1: Exactamente. Entonces, si ya quieren profundizar más, pues allá en el canal de Lili Montes, con todo gusto los esperamos para que profundicen y conozcan lo que compartimos allá.
0: Sí, el canal se llama Círculos de la Real Interpretación. Se acaba de hacer un capítulo con nuestro compañero Robinson para que, bueno, ya lo escucharon. Si lo quieren ver, lo puedan profundizar. Bueno, hermano, un fuerte abrazo y estamos conectados para el próximo lunes. Ah, creo que el próximo lunes es festivo, si no estoy mal. Pero bueno, ahí estaremos pendientes, ¿vale? Un abrazo.
1: De buena, papá.
0: Chao, cuídate.
1: Quedamos así.
0: Vale. Bueno, Robinson, con nosotros siempre, todos los lunes de aplicación, saben que estamos tocando últimamente la lógica de la lógica, como la hacemos todos los días de lunes a viernes aquí, temas de investigación para todos ustedes. Mañana los esperamos en los martes de análisis descubriendo para que, bueno, continuemos en este hermoso camino a la real búsqueda y esencia de la verdad. Un fuerte abrazo y recuerden, descubriendo con la certeza en la búsqueda de la verdad. Hasta mañana.
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0: Adultitis.
1: Una enfermedad que afecta la mente de las personas adultas. Las personas adultas dicen:
2: ¡estate quieto, caramba!
1: Pero...
3: ¡papá, ven a jugar!
4: ¡Papá, vamos a jugar al trencito!
2: ¡Esténse quietos, caramba! ¡Todo el día molestando! ¡Qué trencitos ni qué tonterías! ¡Váyanse a hacer algo de provecho!
5: ¡Adultitis, mi amor! ¡Adultitis!
2: ¿Qué?
5: El primer provecho de los niños y las niñas es jugar. Eso es lo más importante que tienen que hacer.
2: Pues yo estoy muy cansado y...
5: y te vendría muy bien descansar un rato jugando al trencito con tus hijos.
3: ¡Papá, ven a jugar!
4: ¡Sí, papá, ven!
6: Tú haces de locomotora
7: y nosotros de vagones.

0: 10 de la noche con 4 minutos.
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0: ¿Realmente pasó algo en el 2012 con respecto a la hipótesis de la simulación holográfica? En este video vamos a analizar el tema del reseteo de 2012. Y hoy me está acompañando mi amigo William Matamoros del canal de El Túnel. Sin más preámbulos, vamos con este tema. ¿Qué cuentas, William? ¿Todo bien?
1: Hola, Pablo. Un saludo. Gracias por la invitación nuevamente en tu canal. Ya sabes que es un placer para mí estarte acompañando y estar hablando de estos temas que a mí me apasionan bastante. Y creo que también a tu audiencia. Pero bueno, nuevamente agradecido por haberme invitado y aquí estamos.
0: Gracias a ti por aceptar la invitación y este tema es picante. Ya hemos hablado bastante fuera de cámaras, pero me gustaría que nos compartieras en base a esta información de qué vamos a hablar hoy para comenzar este podcast.
1: Bueno, yo te había pasado una información, déjame buscarla por aquí, que ahora no la tengo aquí, y se la quiero leer a tu público. La había visto y dije, me llamó la atención y dije, bueno, déjame compartírsela a Pablo y a ver si quiere tocar de este tema. Y dice lo siguiente. Dice, ¿alguna vez has sentido de que después del 2012 el mundo simplemente dejó de tener sentido? No eres el único. No es la edad, no es el estrés, es la frecuencia. Muchos se burlaron porque no vimos bolas de fuego ni terremotos aquel 21 de diciembre del 2012. Pero los que sabemos observar entendimos la jugada. No fue un apocalipsis físico, fue una reconfiguración del sistema. Lo que no te dicen de la nueva línea temporal. El cambio de frecuencia. Lo que esperábamos como un colapso fue en realidad una transición silenciosa. Activaron una nueva capa de realidad y apagaron la anterior sin que nadie opusiera resistencia. Sincronización colectiva. Mira a tu alrededor. ¿Notaste cómo el comportamiento humano cambió drásticamente? La tecnología ya no evoluciona, nos sincroniza. Estamos operando bajo un nuevo software social. La simulación refinada. Lo que llamas normalidad es como una versión ajustada de la realidad. El tiempo se siente más rápido, las memorias se distorsionan. Algo similar al efecto Mandela, ¿te resuena? Y la lógica parece haberse esfumado. El mayor truco del sistema no fue destruir el mundo, sino convencerte de que nada cambió mientras nos mudaban a todos a una simulación más eficiente. ¿Por qué nadie cuestiona que el mundo se siente vacío o extraño desde entonces? Estamos viviendo en el post-2012, una línea de tiempo donde la realidad es más maleable y nosotros somos los sujetos de prueba. Si sientes que este no es tu lugar, es porque tu conciencia aún recuerda la vibración original. Bueno, este fue el fragmento que yo pude encontrar y que me llamó la atención. Ahora, aquí, como lo notaste o lo notaron ustedes, se habla o se da la información como una verdad absoluta. Y como ya saben, nosotros no hablamos de verdades absolutas, porque nadie tiene una verdad absoluta. Aquí las únicas verdades absolutas es una de que nos vamos a morir todos en algún momento de la vida, y la otra, como te explicaba un día, de que el sol sale todos los días para cada uno. No importa si tu cielo está nublado, pero ahí él está, ¿verdad? Esas sí son verdades absolutas. Lo demás, imaginación humana, teorías de conspiración,
0: alarmismo,
1: creencia, ¿verdad? Y cualquier cosa menos verdades absolutas. Así que si tú quieres, podríamos comenzar a hablar sobre este tema, a lo que yo pude ampliar mi investigación con respecto a esto que encontré así en las redes.
0: Ok, William, sí, está muy interesante y muy profundo lo que nos estás compartiendo. Y mi pregunta sería, ¿tú sientes en tu experiencia o lo que has investigado sobre este tema de hace tiempo que vienes investigando, que ha habido un cambio aparente de línea temporal o algo pasó en 2012, el 21 de diciembre?
1: Bueno, para poderte responder exactamente esta pregunta, tendríamos que ampliar un poquito más qué es lo que quiere decir este artículo o esta publicación. Y en mi opinión, analizando lo que dice y suponiendo de que lo que se dice en la publicación es algo real, ¿verdad? Vamos a suponer que lo que dice la publicación es algo real. Entonces, podríamos pensar que quizás el gran error colectivo que en el 2012 fue esperar de que por ciertos tipos de profecías la gente estaba esperando algo así como un desenlace cinematográfico, ¿verdad? Y ver bolas de fuego, ver terremotos, ver que el mundo se partía en mil pedazos y todo el mundo desaparecía, porque eso era lo que supuestamente anunciaban las profecías mayas, supuestamente, ¿verdad? O lo que decía la gente que decían las profecías mayas. Entonces, claro, al no ver esas catástrofes físicas, asumimos de que nada ocurrió. Sin embargo, tal vez la transición, según lo que dice esta publicación, no fue de hardware, por decirlo así. Ya sabemos que el hardware es lo físico que nosotros podemos tener en una computadora. Por ejemplo, el CPU, los monitores, el mouse, el teclado. Ese es el hardware. Pero, según la publicación y lo que esto que estoy ampliando de la investigación, lo que pudo haber ocurrido fue una transición, pero de software. Percepción. ¿Verdad? Puede ser que y recuerden las palabras que siempre uso, puede ser, quizás, tal vez, probablemente, puede ser de que entonces el 21 de diciembre de 2012 se haya ejecutado una, por decirlo así, una reconfiguración silenciosa del sistema, una especie de actualización en vivo donde el entorno físico permaneció idéntico, pero las reglas internas de la realidad cambiaron sin que nadie se diese cuenta, ¿verdad? Por ejemplo, hay un detalle que no sé si se han dado cuenta la mayoría de los que estamos aquí hablando o escuchando lo que estamos hablando. La aceleración temporal. Todos compartimos la sensación de que las horas se escapan mucho más rápido. Posiblemente esto sea o se deba a, bueno, mucha gente podría pensar de que se debe a la edad, al estrés que estamos viviendo consecutivamente a diario, pero posiblemente no sea eso, posiblemente sea que fuimos mudados a una frecuencia de procesamiento. Esto es basado en la hipótesis de la simulación, que hayamos sido trasladados a una frecuencia de procesamiento mucho más rápida, mucho más veloz. Tal vez un día actual de 24 horas contenga menos densidad de experiencia que un día antes del 2012, provocando que nuestro reloj biológico note un desfase constante entre el tiempo percibido y el tiempo del entorno. No sé si me doy a explicar, ¿verdad? Quizás podríamos pensar de que antes del 2012 las 24 horas te rendían, ¿verdad? Las 24 horas del día te rendían. Hoy no nos rinden. Hoy vemos de que todo pasa tan rápido que queremos hacer tantas cosas que a veces se nos quedan en el camino. Ahora, hay también otra cosa, el efecto Mandela, como una especie de vestigio.
0: ¿Qué piensas tú con respecto a esto del efecto Mandela, que podría ser de alguna manera decodificado para entender que podría ser que sí se haya pasado a otra línea temporal o a otra frecuencia o una actualización de software de cada uno de los NPCs?
1: Ok, mira, primero, lo primero que hay que entender, porque mucha gente se preguntará, bueno, ¿y qué carajo es el efecto Mandela? ¿Verdad? Entonces, tendríamos que definir qué es el efecto Mandela. Y yo tampoco tenía mucha información de qué cosa podría ser el efecto Mandela, y tuve que ponerme a buscar, y encontré esto que les quiero leer, y dice lo siguiente, lo tengo por acá. Dice, el efecto Mandela es un fenómeno psicológico y social que ocurre cuando un grupo masivo de personas comparte un recuerdo detallado y preciso de un evento, hecho o detalle que en realidad nunca sucedió y como lo recuerdan, ¿verdad? O que, lo repito, el efecto Mandela es un fenómeno psicológico, y social que ocurre cuando un grupo masivo de personas comparten un recuerdo detallado y preciso de un evento, hecho o detalle que en realidad nunca sucedió tal y como lo recuerdan, o que incluso jamás existió en los registros oficiales. Continúa diciendo esto, dice, el término fue acuñado en el 2009 por la investigadora paranormal Fiona Brown, quien descubrió que miles de personas, incluyéndose ella, ¿verdad?, compartían el recuerdo vívido de que el líder sudafricano Nelson Mandela había muerto en prisión en la década de 1980, llegando a recordar detalles de su funeral televisado, y sin embargo, Mandela fue liberado en 1990 y falleció en el 2013 en su hogar, ¿verdad? Ahora, ¿por qué ocurre esto? Según lo que investigué, hay dos explicaciones. La explicación científica y psicológica dice, la psicología y la neurociencia, el efecto Mandela es un ejemplo de confabulación o falsa memoria colectiva y se debe a varios factores combinados. Uno, la memoria humana es constructiva. No grabamos la realidad como una cámara de video. Guardamos solamente fragmentos y cada vez que recordamos algo, nuestro cerebro reconstruye la escena rellenando los huecos con lógica, expectativas o información que escuchamos después. Segunda, criptonesia y sugestión. Si una persona afirma con mucha seguridad un detalle falso y un grupo de personas lo escucha, sus cerebros pueden absorber esa información errónea e integrarla como un recuerdo propio. Número 3. Reforzamiento digital. En Internet, los errores o memes se difunden tan rápido que la mente colectiva asume la versión viralizada como una verdad histórica. Por eso es el peligro de TikTok en nuestro cerebro. Porque en TikTok te dan información tan rápida en pocos segundos y tan vacía a la misma vez que la gente se la cree como una verdad absoluta, ¿verdad? Entonces, dice, la otra explicación, porque ya dimos la primera explicación, la segunda explicación es desde las teorías de conspiración y la ciencia ficción. Para los entusiastas de las realidades alternativas y las teorías cuánticas, el efecto Mandela no es un simple fallo cerebral. Desde esta perspectiva se teoriza que, 1. Líneas temporales cruzadas. Es el resultado de sutiles colisiones o fusiones entre universos paralelos, donde en una dimensión las cosas ocurrieron de una forma y en esta de otra manera. Y la segunda es la reconfiguración del sistema. Como mencionábamos antes, quizás sea el residuo o glitch de una modificación en el software de la realidad, donde la base de datos histórica fue alterada, pero la conciencia de las personas conservó el archivo de la versión anterior, ¿verdad? Y aquí me dio varios ejemplos. Dice Monopoly. Mucha gente recuerda al famoso anciano millonario del juego de mesa usando un monóculo en el ojo. En realidad, nunca ha llevado un monóculo. ¿Sabe lo que es un monóculo? Como una especie del... Bueno. Dice, Star Wars. Miles recuerdan la icónica frase de Darth Vader como, Luke, yo soy tu padre. La frase real en la película es, no, yo soy tu padre. Nunca mencionó Luke, ¿verdad? Y así, en Looney Tunes, gran parte de la población recuerda el nombre de las caricaturas de Bugs Bunny, o Bugs Bunny, no quiero confundirlo con el payaso ese, Bugs Bunny, escrito como Looney Tunes por Cartoons, pero la forma correcta siempre ha sido Looney Tunes por Melodías. Entonces,
0: también ha pasado esas caricaturas, como tú dices, que de niño recuerdas que cierta cosa, por ejemplo, bueno, algunas personas en el caso del anime recordaban un personaje que tenía cierto pelo así, pero cuando tú lo vuelves a ver ahora, no tiene el pelo así, tiene el pelo diferente. O por ejemplo, vas al manga, que es el cómic en japonés, y hay un diálogo que dijo cierto personaje y lo ves en el anime, y o sea, la adaptación del manga, y no es lo mismo. Bueno, es una adaptación obviamente, pero sí te entiendo lo que sería el efecto Mandela. Es algo que la persona, la conciencia colectiva recuerda que sucedió, pero que en la realidad no pasó. O hubo un glitch. Podría ser.
1: Exacto. Quizás los recuerdos colectivos no coinciden con los registros oficiales. Y puedes posiblemente, no es que sean fallos de la memoria, ¿verdad? Puede ser que si aplicamos la teoría como algo real, esa de esa publicación que les leí al principio, puede ser que al migrar la información de la humanidad a esta nueva línea temporal se hayan producido pequeños errores de indexación o pérdida de paquetes de datos. Lo mismo que sucede cuando tú, por ejemplo, agarras tú mueves fotografías, por poner un ejemplo, tú mueves un paquete de fotografías de un disco duro a otro, vas a encontrar de que se pasan todos, pero van a haber errores en algunas fotografías donde nada más te aparece la mitad o no te aparece, te tira un error, ¿verdad? Entonces, esos recuerdos compartidos por miles de desconocidos posiblemente sean los archivos residuales de la versión anterior de la realidad que no terminaron de borrarse, según la teoría, ¿verdad? También hay una hipótesis de la sincronización colectiva, que sería la pérdida de la espontaneidad. ¿Qué significa? Que al mirar el comportamiento humano actual, y esto es lo que yo siempre he hablado en los videos míos que he hecho sobre la temática de la Matrix, que nada más que hay que volverse observador, solamente observar, mira a tu alrededor y observa, y mira el comportamiento humano, mira el comportamiento de las cosas, ¿verdad? Porque al mirar el comportamiento humano actual en comparación con el de hace aproximadamente 15 años o más, tal vez sea evidente una homogeneización. Repito la palabra, homogeneización. Puede ser que la tecnología actual no esté buscando nuestra evolución individual, sino nuestra sincronización masiva. Y ahí es donde venimos y podríamos hablar de lo que sucede cuando a veces tú estás o hablando algo o pensando algo y cuando vas a tu teléfono te aparecen anuncios. Abres cualquier cosa, abres Facebook y te empiezan a salir anuncios de eso que tú estabas pensando o hablando. Puede ser que te escuche, lo más probable, lo más seguro es que nos están escuchando, pero... Y cuando estás pensando y después abres tu teléfono y abres YouTube y te empiezan a salir, o abre cualquier cosa que abras, te empiezan a salir anuncios de aquello que estabas pensando. Entonces, posiblemente, ¿verdad? Estamos operando bajo un nuevo software social que esté simplificando nuestras reacciones, indignaciones y deseos. Esos deseos que ya no nacen de forma orgánica, sino que están siendo alineados a una misma frecuencia algorítmica. Algoritmo. Estamos viviendo bajo algoritmo. Solo piensas y el algoritmo, hay algo que está sucediendo que se está reflejando en nuestras visitas a redes sociales, hasta en la calle. Pienso en un carro. Me quiero comprar tal carro y de pronto empiezas a ver el mismo carro que pensaste en diferentes colores, como pues, vaya, aquí tienes para que escojas cuál es el que te gusta, ¿verdad? Algo así es lo que pienso que podría, que es de lo que está hablando un poco esta teoría, la sensación de desconexión también, para quienes experimentan una constante sensación de vacío o extrañamiento, de estar extrañando cosas, añorando cosas de hace años. Quizás la explicación no sea que tengas un desajuste psicológico, y hay gente que sale diciéndote, ah, deja de estar recordando el pasado, que ya el pasado. No, eso es algo interno que está sucediendo en muchas personas. Tal vez sea que su conciencia esté manteniendo un anclaje intuitivo con la vibración original. Según la teoría, estamos hablando, pensando de que esto es real, ¿verdad? Puede ser que el sentimiento de que este no es tu lugar sea simplemente resultado de una incompatibilidad de la frecuencia. Acuérdense, posiblemente lo que los mayas quisieron decir fue que a partir de esa fecha, o había eso de el cambio de era, según podría ser que en el vocabulario maya era un cambio de era, pero en el lenguaje tecnológico que tenemos hoy puede ser que haya sido un cambio de frecuencia, ¿verdad? Una conciencia auténtica intentando respirar en un entorno que se ha vuelto sumamente artificial. Eso es lo que sucede cuando tú empiezas a añorar. Es tu conciencia auténtica la que recuerda aquellas cosas de tu pasado, que está intentando conectarse nuevamente porque hay un ancla que lo tiene atado allí y lo sabe, ¿verdad? Así que, no sé, ahora sí, si quieres, ahora sí, vuélveme a hacer la pregunta que me hiciste al principio. Creo que ahorita ya quedó más claro de lo que el tema, la amplificación de lo que encontré en la publicación, ¿verdad?
0: Claro, sí. Bueno, disculpa que sea repetitivo. Te vuelvo a repetir, esto de escribir tu mandala, ya que lo has explicado perfectamente, muy bien. ¿Te ha pasado a ti personalmente en tu vida que has experimentado el efecto Mandela y que te dejó pensando que sí, puede ser que en 2012 haya pasado algo que te dijera que estás en otra frecuencia, en otra realidad, o que tu mundo ha sido modificado, por lo menos el software?
1: Experimentarlo yo en lo personal, tendría que ponerme a recordar. Pero sí creo que hay muchos testimonios de que es que el efecto Mandela, si lo analizamos, es más que un ejemplo aislado. O sea, lo que el efecto Mandela realmente, según lo que dice lo que leímos, es algo que no es personal, es algo masivo, ¿verdad? No, como te digo, no es un ejemplo aislado. A mí lo que me deja pensando es la mecánica detrás del fenómeno. Según lo que la investigación, el error común es creer que el efecto Mandela es solo un fallo de memoria o gente confundiendo una película, por ejemplo. Pero el efecto Mandela se basa en cuando miles de personas que no se conocen entre sí, en diferentes partes del mundo, recuerdan exactamente el mismo detalle erróneo, porque el problema es que es un detalle erróneo, pero lo recuerdan con una, como decir así, con una precisión quirúrgica. Entonces, ya no es un problema psicológico individual. Por eso no te puedo decir el ejemplo personal, porque el efecto Mandela se basa en un fenómeno colectivo donde personas están recordando algo que nunca sucedió o el recuerdo de otras personas que para ellos nunca sucedió, ¿verdad? Entonces, dentro de la teoría del efecto Mandela, una no significa de que sean universos paralelos, sino que son errores que, si creemos que la teoría esta es real, serían errores cuando se hizo la migración de información de cada individuo a la otra frecuencia, ¿verdad? Cuando mudaron toda la base de datos de la humanidad a la nueva simulación. No sé, bueno, si recuerdas, aquí tendríamos que traer, para que la gente pueda entender un poco, la segunda temporada de Westworld. ¿Recuerdas cuando Dolores trata de salvar a todos los personajes del parque? Crea una simulación alternativa. Y estas personas van a un lugar específico donde se abre una puerta, ¿verdad? Del otro lado estaba el nuevo mundo. Pero estas personas, cuando la puerta se abrió en un precipicio, estas personas entraban confiados en que estaban entrando al nuevo mundo. Y sí, estaban entrando a ese nuevo mundo, pero sus cuerpos caían al precipicio. No sé si lo recuerdas, ¿verdad? Y sin embargo, ellos se veían del otro lado.
0: Sí,
1: la conciencia de los que estaban despertando dentro del parque estaban pasando a otro lugar, pero sus cuerpos estaban cayendo a un precipicio, o sea, sus cuerpos morían. Entonces, la base de datos de esa humanidad o de la humanidad estaba siendo trasladada, y es por eso que el efecto Mandela podría ser eso, una pérdida de paquetes de información y entonces quedaron recuerdos residuales de la versión anterior. ¿Ya? Ahora, un ejemplo de eso es lo que te decía anteriormente. Piensa en cuando cambias las fotos y archivos de una computadora vieja, ¿verdad?, a una nueva. El traslado de toda la información te va a decir de que fue exitoso una vez que termine. Pero de repente, cuando abres una carpeta y un archivo, ese archivo está corrupto. O una foto cambió de fecha. O un documento guardó una versión anterior de su texto. El efecto Mandela podrían ser esos archivos corrompidos en la memoria colectiva tras el reinicio del sistema. Yo sé que se escucha o se percibe bien confuso esto que estamos explicando, pero es la manera más fácil de poder entenderlo. Otro ejemplo también podría ser como cuando vas a un restaurante y cambias y este restaurante es tu restaurante favorito, pero de pronto cuando tú llegas un día ya el restaurante cambió de administración y de chef. Entonces, pero tú decides, pero no, tú decides pedir el plato favorito y en el menú te aparece el mismo menú que estaba cuando estaba la otra administración. Entonces tú pides tu plato favorito de siempre y aunque el plato se llama igual, se ve igual, el sabor cambió sutilmente. Cuando tú
0: le preguntas... ¿Y ya no es tu plato favorito?
1: Sí, entonces cuando tú le preguntas al mesero, él te insiste de que es la misma receta, que siempre ha sido así. Pero tu paladar está recordando de que eso no es como era anteriormente. Entonces, es eso más o menos el efecto Mandela. El sistema reescribió la receta del pasado, pero nuestra memoria sigue conservando el sabor original. Algo así es el efecto Mandela.
0: Excelente, ahora sí se quedó más claro y espero que hayan entendido. Y los que no lo hayan entendido, les recomendamos ver la serie Westworld, y ahí se abordan más en profundidad estos conceptos. Y tenemos un video que se lo dejaré al final, en una tarjeta al final, para que lo vean. Ahí tenemos un análisis profundo de Westworld. Continuando,
1: William. Esa es la mejor serie. ¿Cómo?
0: Que continuando, William, tú recomiendas también, ¿no es cierto?, Westworld.
1: Sí. Para mí esa es la serie que más deja clara un montón de cosas y de dudas que tenemos internamente, un montón de preguntas que tenemos aquí adentro y que nadie nos las puede responder, ¿verdad?
0: Sí, así es. Y bueno, ahora una pregunta picante. Si una persona te fuera a hablar a tu casa, o no sé, un café, o te invita para hablar contigo y te dice que él asegura 100% que vivimos en una simulación holográfica bien refinada y milimétricamente hecha, perfecta, sin que te des cuenta que es una simulación. ¿Qué le dirías a esa persona o qué te pondrías a pensar con respecto a su análisis y a su fundamento?
1: Bueno, primero, no hacer como hacen otros, rechazar la información, solo porque no coincide con su esquema mental, con su esquema de creencias, porque a veces, aunque ya no estemos dentro de una religión, seguimos siendo creyentes, pero ya de otras cosas, ¿verdad? Tenemos hasta nuestra propia Biblia, ¿verdad? Una Biblia que nos hemos hecho nosotros por aparte. Para considerar lo posible, lo que me esté, la información que me esté dando esta persona, primero es abrir mi mente, no rechazarlo, y tomar en cuenta de que no necesito ver naves espaciales ni códigos cayendo del cielo. Solo necesito lo que siempre menciono. ¿Qué es lo que siempre menciono? Observar. Observar el comportamiento del tiempo y de la misma conciencia humana. Si el tiempo sigue acelerándose de forma antinatural, la realidad se vuelve cada vez más predecible y plástica. Y la teoría, la hipótesis, entonces sí se sostiene. Para descartarlo por completo, ¿verdad? Por eso es que siempre digo que no podemos rechazar nada, ¿verdad? Solo porque mi creencia me dice de que eso no es así. Entonces, tengo que ver los pros, tengo que ver los contras. Entonces, si lo quiero descartar por completo, necesitaría ver un entorno a la autenticidad. Que el tiempo vuelva, por ejemplo, hablando del tiempo, que el tiempo vuelva a durar lo que duraba antes. Que la gente recupere su espontaneidad y que la creatividad humana rompa los moldes del algoritmo. Acuérdense que vivimos en una era algorítmica, ¿verdad? Mientras sigamos viviendo atrapados en un bucle donde todo se siente repetitivo, la idea de la simulación refinada va a seguir siendo, aunque a muchos le duelan, va a seguir siendo la explicación más lógica para esa sensación de vacío. Por ejemplo, es como cuando entras a un centro comercial gigante. No necesitas ver los planos arquitectónicos ni las oficinas de los dueños para saber que estás en un ambiente artificialmente controlado. Lo sabes, ¿por qué? Porque no ves ventanas, no sabes si afuera es de día o de noche, porque el aire acondicionado siempre está a la misma temperatura, porque hay una música de fondo que está diseñada para inducirte a comprar sin pensar, ¿verdad? Y el mundo actual, el que nosotros estamos viviendo hoy, se mira exactamente de esa misma manera, como un centro comercial. ¿Me estoy dando a entender? Ok.
0: Sí.
1: Imagínate que vas a un zoológico. Bueno, aquí en Omaha tenemos un zoológico, uno de los más grandes del país. Y yo llevo a veces a los niños, aunque mucha gente dice, ay, yo no llevaría a ver animales encerrados. Bueno, señores, cada quien con su mundo. Pero imagina que entras a ver, vas al parque zoológico y entras al área de los safaris artificiales. Ves el pasto, ves los árboles y ves a los leones. Visualmente, aparentemente, esa es la naturaleza. Pero esa es una naturaleza contenida, donde la comida les cae del techo a una hora fija y además el espacio está totalmente medido milimétricamente ahí. Ellos, por mucho que tú veas un pasto, que tú veas que parece una naturaleza, está limitado. Entonces sabes que es artificial, no porque falten los animales, sino porque el peligro, el misterio y el salvajismo real de la naturaleza fueron eliminados para hacer un entorno predecible y eficiente. Así es como se ve el mundo actualmente. Por eso, si tú quieres saber si estamos viviendo o no en una simulación, no tienes que pelearte con la otra persona queriendo meter tu creencia. Estamos vivos, nosotros no somos ¿cómo es? NTF, ¿cómo es? Somos NPCs. Reales. NPC. No somos NPC. Nosotros sí estamos vivos, somos reales. No, no te cierres. Observa. Observa. Nadie te está obligando a que creas. Te estamos llamando a que observes. Mira a tu alrededor y mira cómo todo parece controlado. ¿Verdad? Y sobre todo, la parte algorítmica es lo que debería llamar la atención a todos. La parte algorítmica es como si fuéramos parte de un sistema computarizado. Nosotros somos sujetos dentro de un sistema computarizado, algorítmicamente. Todo se mueve en base a algoritmo. Hasta aquí, adentro, hay un algoritmo. ¿Ya? Espero haber respondido eso.
0: Totalmente, sí. Hablando de la tecnología, de los algoritmos y todo lo demás, William, el texto que has leído habla de que la tecnología, según esta teoría, no nos evoluciona, sino que nos sincroniza. ¿Crees que hay algo de verdad en eso cuando miras el comportamiento humano hoy, o sea, hoy versus hace 15 años atrás?
1: Sí, y lo hemos estado mencionando. Lo estamos mencionando. Lo hemos acabado de mencionar ahorita. Y eso es una respuesta innegable. Hace 15 años atrás, la tecnología era solamente una herramienta que el ser humano utilizaba para expandir su vida. Hoy, mira la tecnología, es el contenedor de la vida misma, prácticamente. Ya no la usamos. La tecnología es quien nos usa a nosotros. El comportamiento humano se ha homogeneizado tanto que se siente aterrador. Ya no reaccionamos al mundo real. Reaccionamos al estímulo que un algoritmo decide mostrarnos. Por eso te dije, si tú quieres saber si estamos dentro o no de una simulación, mira el algoritmo. El algoritmo nos controla. Nos han sincronizado para que no nos indignemos por lo mismo, para que hablemos con las mismas palabras de moda, para que asumamos el mismo contenido todos al mismo tiempo. La verdadera evolución humana produce diversidad, pero la sincronización está produciendo clones. Clones. Mira, aquí, no sé si allá en Perú, no sé si en los países de ustedes, se mira esto. Pero aquí, lastimosamente, yo veo hasta mis hijos pequeñitos. Si ven un 6 y un 7, empiezan con la bobería. 67. Solo porque un pendejito en las redes sociales lo puso esa cosa de moda, porque puso a elección qué cosa, unas bebidas energéticas, y decía, como diciendo, ¿cuál de las dos agarro? Pero empezó a decir 67. Y ahora la gente anda como, ahí anda, repitiendo lo mismo. Solo miran el número 67 y ahí empiezan 67, pero moviendo las manitos así, hasta gente vieja, Dios mío, en serio, ¿verdad? Mira lo que pasó con el tráfico y las aplicaciones de mapas. Hace años, la gente decidía su ruta según la intuición. Usábamos mapas grandísimos en el carro, ¿verdad? Y entrábamos, y ahí pensábamos, para poder agarrar una ruta, cuál determinar, ¿verdad? Y nos perdíamos y volvíamos a así, ¿verdad? Era en base a intuición. O mirábamos el sol, o solamente usábamos nuestra experiencia, ¿verdad? El tráfico podría haber sido muy caótico, pero era orgánico. Hoy, si una aplicación le dice a 10.000 conductores, por ejemplo, que giren a la izquierda por una calle trasera para ahorrar 2 minutos, todos giramos a esa misma izquierda de forma ciega y automatizada, creyendo confiadamente en lo que nos está diciendo el mapa. Dejamos de que el software pilotee nuestras decisiones, ¿verdad?
0: Y luego te demoras 20 minutos más.
1: No, lleva directo. Mira, yo regresé de... Acabo de ir a la Florida. El miércoles me fui a la Florida y de verdad es un viaje al 26 horas me metí para llegar allá y de regreso me metí 28 manejando. Es difícil si no hubiera tenido el mapa, ¿verdad? Pero también ya nos hemos ido acostumbrando a todo esto, ¿verdad?
0: Es no, parte te decía de la, eso porque de hay un meme de cuando no sabes usar el GPS y no le entiendes y te da el atajo y tú haces otra cosa y te demoras media hora más.
1: Uh-huh. Sí. Pero ves, es un ejemplo muy claro de cómo hemos confiado tanto en la tecnología. Ahora, también, como te decía del 67, ¿no? Piensa también en la moda y en los retos de Internet de hoy en día, ¿verdad? Antes, las subculturas tardaban años en formarse y también lo hacía cada país, cada barrio. Cada ciudad se demoraba mucho en transformarse. ¿Por qué? Porque tenían su propia identidad bien arraigada. Tenían su propia música, tenían su propia jerga. Hoy, un baile en TikTok o una frase de moda, ¿verdad? Lo que te decía, ¿no? Se viraliza y en cuestión de 24 horas ves a un adolescente, por ejemplo, en Japón, a uno en México, a otro en Perú, aquí otro en Estados Unidos, otro en España, haciendo exactamente los mismos movimientos y usando las mismas palabras. Eso no es conexión cultural, eso realmente es una descarga del software masivo que nos hace operar en la misma frecuencia. ¿Van entendiendo a lo que hablamos con respecto a no estamos... La tecnología no nos ayuda a evolucionar, sino que nos está sincronizando, ¿verdad? Y todo es manejado a través de ¿qué? De algoritmos. Así de fácil.
0: Sí, la verdad que hace 15 años atrás la tecnología era solamente, como tú dices, una herramienta. Y personas de hoy en día, de tercera edad, que dirán que a veces piensan que la tecnología... La inteligencia artificial la confunden con la voz de Satanás, pero bueno, eso ya es a otro extremo, ¿no? Pero depende también, como tú dices, la creencia. No estamos diciendo, no estamos rechazando tampoco a la inteligencia artificial como una herramienta. Yo la uso bastante en mi trabajo y bueno, en mi vida diaria, ¿no? Pero no dejo que me controle. Yo también uso el raciocinio, ¿no? Porque ahí está el extremo cuando dejas que la IA haga todo y no piense por ti. La IA te da algunas ideas, te da algunas sugerencias, pero tú tienes que decidir, ¿no es cierto? Y aunque a veces también, por tema de tiempo, le haces caso y a veces te sale mal. Por eso también hay que saber cómo entender la inteligencia artificial. Hoy en día la inteligencia artificial prácticamente está dominando lo que es el negocio, lo que es el comercio, lo que es la industria, en distintas industrias. Pero hace 15 años esto se veía en las películas. Cómo las películas también tienen que ver con la programación predictiva, ¿no? Eso es otro tema que lleva al lado de mi canal. Ya tengo un video sobre eso. Bueno, no sé cómo lo ves ahí, la programación predictiva.
1: Uh-huh. Sí, bueno, todo está diseñado para traernos a este lugar. Desde los años 70 ya ciertas películas y ciertas series nos estaban hablando de cosas como estas. Mirábamos en películas en los años 80 de... Mirábamos películas y veíamos pantallas transparentes, pantallas planas, monitores de computadora plano, y ni siquiera se sabía lo que era una computadora. Pero simplemente nos estaban preparando para el futuro, para que lo aceptáramos tal y como lo hemos aceptado, ¿verdad? Para que no nos asustara, para que lo validáramos, ¿verdad? Eso es lo que sucedió. Y eso nos fueron preparando con muchos años de antelación, como nos están preparando ahorita para difundir de que sí hay extraterrestres, ¿verdad? Pero bueno, ya te digo, creo que en alguna ocasión te mencioné, según Javier Wolkoff, y esto es, bueno, según Javier Wolkoff, un cabalista muy famoso que habla sobre el juego o la simulación, y le hacen la pregunta en una entrevista: para ti, ¿quiénes son los extraterrestres? Ya sean pleiadianos, sean reptiles, o él dice, son NPCs de otro nivel del juego. Porque él dice que hay muchos niveles del juego. Nosotros nos encontramos en un nivel ahora, ¿verdad? Pero él dice de que dentro de otros niveles arriba, bien, bajan NPCs para darnos conocimientos que están controlados también. Pero bueno, ese es otro tema para otro video. Pero solo para dejar en
0: cuenta. Otro video, ¿verdad? Sí, está bien, para otro video. Bueno, ahora, ¿por qué este tipo de narrativas que estamos hablando, ya para llegar a casi el final, ¿por qué este tipo de narrativas, William, conecta tanto con mucha gente? Miles y millones de personas a lo largo del globo, a lo largo del mundo, están hablando, están investigando sobre esto. ¿Por qué justo ahora? Y hace 15 o 20 años atrás se hablaba poco. ¿Por qué conecta tanto esto? ¿Hay algo que no cuadra en nuestra realidad?
1: Yo creo que conectan porque la gente sabe o siente, no vamos a decir que sabe, siente de que no es una locura estas narrativas. Cuando la gente escucha temas como estos sobre la simulación, de cierta manera, muchos sienten un alivio profundo porque se dan cuenta de que ese vacío, que esa nostalgia extraña por un mundo que ya no existe, no es una enfermedad mental ni un problema de adaptación, ¿verdad? ¿Cuántas veces no hemos añorado? Vemos, vaya, yo que soy paso de los 50, claro que añoro esa época en cuanto que no había tanta maldad como la hay ahora. Hoy tú mira, tú sales a la calle y tú sales y no sabes si vas a regresar, porque la cordura humana se ha perdido de una manera increíble. Hoy si tú le pones pito del carro, el claxon del carro a alguien, te puede salir armado, y porque sale enojado, porque el comportamiento humano se ha vuelto increíblemente alterado, ¿verdad? Hemos sido alterados. Entonces, hay muchas personas que están entendiendo de que esto no es un problema mental, no es un problema de adaptación. Como sociedad estamos profundamente agotados de la artificialidad, ya se me complicó la palabra. Estamos ya cansados de tanta cosa artificial. Hay una parte de nuestra conciencia que, de cierta manera, recuerda la vibración original. Un mundo con más peso, más alma y más conexión real. Hoy tú te sientas a la mesa con la familia y ya no se habla. Todo el mundo está metido en su teléfono. Ya no hay conexión humana. Es más fácil conectarse con extraños, ¿verdad? Entonces, estas narrativas, lógicamente, resuenan porque son el último mecanismo de defensa de la intuición humana, ¿verdad? Por ejemplo, tú quizás no lo conociste, pero es como cuando pones un disco de vinilo de esos clásicos, en un reproductor digital de mala calidad. Alguien que solo conoce lo digital te dirá que se escucha perfecto, pero el melómano, el que conoce el sonido analógico, notará de inmediato, va a ser así, un clic rápido, y te dirá que falta profundidad, que el sonido es plano o que es frío. La gente que conecta con esta teoría son los melómanos de la realidad. Su oído interno sabe que algo en el fondo, algo no está sonando bien, compadre. ¿Verdad? Algo no está sonando bien. Imagina que pasas toda tu infancia, toda tu niñez, tu infancia viviendo en el campo, respirando el aire puro y viviendo o viendo en las noches ese horizonte estrellado. Yo lo recuerdo cuando vivía en Cuba, que nos íbamos a una montaña detrás de la... No era una montaña, le decíamos las canteras. Y nos íbamos allá todos los amiguitos y nos tirábamos ahí a mirar el cielo, a ver las estrellas. Y porque se podían ver todas las estrellas en esa oscuridad, ¿verdad? Entonces, imagínate de que estás viviendo así, de esa manera. Y luego te mudan a una gran ciudad súper contaminada y gris. Al cabo de unos años empiezas a sentir una tristeza extraña, una opresión en el pecho que los médicos no logran ni siquiera explicar. Y no es que estés enfermo, simplemente tu cuerpo extraña el oxígeno real. Y esta teoría de la simulación, esta teoría es como ese recordatorio de que extrañamos el oxígeno real, el oxígeno espiritual del mundo original. Algo así. Es como yo lo siento.
0: Gracias, William, por tu tiempo. Gracias por venir al canal y aceptar la invitación. Y bueno, algo cortito para terminar que te gustaría compartir con nuestras audiencias.
1: Bueno, me gustaría cerrar con esto. El mayor peligro, si de verdad la teoría que les leí al principio es real, el mayor peligro de esta nueva línea temporal no es que vivamos en una simulación mucho más refinada, sino que nos acostumbramos tanto a ella que olvidamos

0: que a la misma vez nos cueste más trabajo respirar. Y si tú eres de los que hoy sientes que estás desconectado, cansado de la superficialidad o con el la constante sensación de que este no es tu lugar, no te sientas defectuoso. Al contrario, siéntete afortunado, porque ese vacío que sientes es tu brújula cuántica, por decirlo así. Es la prueba viviente de que tu conciencia se resiste a ser sincronizada por el algoritmo. No vinimos a encajar en este nuevo software. Vinimos a hackearlo, manteniendo viva la frecuencia original. En un mundo donde todo se ha vuelto plástico y programado, mantenerse auténtico, cuestionar la realidad y sentir de verdad que esto es el acto de rebeldía más grande que puedes cometer, ¿verdad? Cuestionar. Así que, como siempre digo, despierta, porque el reloj no se detuvo. Quizás lo que hubo fue un reinicio, y depende de nosotros decidir qué versión de la realidad es la que queremos jugar, ¿verdad? Eso creo que es lo que podría compartirles.
1: Gracias, William, estuvo muy profundo. Y bueno, gracias también por haber venido al canal. Nos veremos en una próxima parte, quizás, o un próximo tema de la simulación holográfica contigo. Y a ti que estás mirando hasta el final, te agradezco por tu like si te gustó este video. Compártelo con todo el mundo si crees que puede ser de interés. Y también, si te gusta el contenido, suscríbete y activa la campanita de notificaciones. Si quieres escuchar temas importantes, controversiales o incluso que están en boga o populares, este es tu canal. Yo me despido hasta un próximo video, y aquí te dejaré al final Westworld, el análisis que hicimos con William, para que lo veas, y otro sobre el apócrifo de Juan y la simulación holográfica. Dale click a esos dos videos y nos vemos por ahí. Chao.

Y un saludo especial para todos los amigos y amigas que sintonizan Tecnológica 95.3 FM. Hoy muy contentos porque arrancamos con una nueva sección, Mis Dos Páginas Diarias, un espacio para que nos enamoremos de la lectura. Y el libro que escogimos hoy fue producto de una encuesta que realizamos en varias esquinas de la ciudad. Esta encuesta arrojó que el libro con el que debíamos empezar es este, El Principito, de Antoine de Saint-Exupéry. ¿Pero por qué este libro? Porque queremos enamorarlos de la lectura. No nos pareció que otro libro pudiera hacer tal trabajo como el del Principito. El Principito es un libro mágico que puede, y estamos seguros, va a lograr que usted se enamore de la lectura. Y comenzamos nuestro primer libro, hoy, 6 de abril, Mis Dos Páginas Diarias. Y esta traducción que traemos del Principito la hizo Lir Caballés y de la editorial Panamericana. Comenzamos.

pido perdón a los niños por haber dedicado este libro a una persona mayor. Tengo un motivo importante para ello. Esta persona mayor es el mejor amigo que tengo en el mundo. Tengo otro motivo, además. Esta persona mayor puede entenderlo todo, hasta los libros para niños. Tengo aún un tercer motivo. Esta persona mayor vive en Francia, donde padece hambre y frío. Tiene mucha necesidad.

0: necesidad de ser consolada. Si todos esos motivos no son suficientes, quiero entonces dedicar este libro al niño que una vez fue esa persona mayor. Todas las personas mayores han sido, primero, niños, pero son pocas entre ellas las que lo recuerdan. Rehago, pues, mi dedicatoria a Leon Ward, cuando era niño. Capítulo 1. El Principito. Cuando tenía 6 años, vi, una vez, un magnífico dibujo en un libro sobre la selva virgen que se llamaba Historias Vividas. La imagen representaba una serpiente boa tragándose una fiera. En el libro decía: las serpientes boas tragan sus presas enteras, sin masticarlas. Luego, no pueden moverse y duermen durante los 6 meses que tarda su digestión. Estuve entonces largo tiempo meditando sobre las aventuras de la jungla y logré, a mi vez, realizar con un lápiz de color mi primer dibujo. Mi dibujo era una boa con un elefante dentro. Mostré mi obra maestra a las personas mayores y les pregunté si no les daba miedo mi dibujo.
1: ¿Por qué ha de dar miedo un sombrero?
0: Mi dibujo no representaba un sombrero, representaba una serpiente boa que digería un elefante. Entonces dibujé el interior de una serpiente boa. Para que las personas mayores pudieran comprender, las personas mayores tienen siempre necesidad de explicaciones. Las personas mayores me aconsejaron que dejara los dibujos de serpientes boas abiertas o cerradas y me interesara más bien en la geografía, en la historia, en el cálculo y en la gramática. Así fue como abandoné a los 6 años de edad una magnífica carrera de pintor. Me sentía desanimado por el fracaso de mi dibujo número 1 y de mi dibujo número 2. Las personas mayores nunca comprenden nada por ellos mismos. Es agotador para los niños darles y volverles a dar explicaciones. Tuve entonces que elegir otra ocupación y aprendí a pilotear aviones. Anduve volando un poco por todo el mundo y la geografía exactamente me sirvió mucho. Podía distinguir a primera vista la China de Arizona. Esta habilidad es muy útil si estamos perdidos durante la noche. He establecido así, a lo largo de mi vida, muchísimas relaciones con un gran número de personas serias. Viví mucho junto a las personas mayores, muy de cerca las he observado. Esto no ha mejorado mucho mi opinión. Cuando encontraba a alguna persona que me parecía un poco más lúcida, repetía con ella la experiencia de mi dibujo número 1, que siempre he conservado. Quería saber si verdaderamente podía comprender, pero siempre me respondía:
1: es un sombrero.
0: Entonces no les hablaba ni de serpientes boas, ni de selvas vírgenes, ni de estrellas. Me colocaba en su estilo. Les hablaba de bridge, de golf, de política y de corbatas. Y las personas mayores se quedaban muy complacidas por haber conocido a un hombre tan razonable. Estas fueron mis 2 páginas diarias. Con el libro El Principito, de Antoine de Saint-Exupéry. Traducción: Lir Caballés. Narración: Carlos Romero.

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3: 12 de la noche en punto.
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1: Hola, ¿qué tal amigos? Muy buenos días, bienvenidos a las noticias del día aquí en Visión Noticiosa, la otra cara de las mismas. En esta emisión de hoy, lunes primero de junio del año 2026, hoy es una emisión especial de análisis de los resultados de las elecciones ayer, la primera vuelta de las elecciones presidenciales en Colombia, que presentó como ganador, digámoslo así, por haber sacado el primer o el mayor número de votos, al señor Abelardo de la Espriella, y de segundo, con la segunda votación, el senador Iván Cepeda. Entonces, habrá segunda vuelta el próximo 21 de junio para que decidan los colombianos cuál de las dos opciones desean. Y hoy estaremos compartiendo también con un viejo amigo de la Casa de Visión Noticiosa, Darío Buitrago, para hacer junto con él los análisis pertinentes de las elecciones. Así, amigos oyentes, bienvenidos a Visión Noticiosa, la otra cara de las noticias. Vamos con los titulares del día.
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1: Bueno, mucha atención porque Iván Cepeda y Abelardo de la Espriella disputarán la segunda vuelta presidencial. El senador del Pacto Histórico Iván Cepeda y el abogado penalista barranquillero Abelardo de la Espriella obtuvieron las dos más grandes votaciones en la primera vuelta presidencial ayer domingo y disputarán así la presidencia en la segunda vuelta. Además, el presidente Gustavo Petro no aceptó el preconteo electoral y denuncia 800.000 cédulas agregadas al censo. El presidente Gustavo Petro afirmó ayer domingo que no acepta estos resultados del preconteo transmitido y denunció además que el software que se utilizó para el escrutinio fue modificado 3 veces en la última

0: semana con información directa que le llega al presidente. Alerta ciudadanas en la jornada electoral, denuncias sobre irregularidades en elecciones presidenciales. Colombianos reportaron el día de las elecciones presidenciales fallas en los polígrafos dispuestos en los puestos de votación, así como la circulación de mensajes con posible contenido de campaña, entre otras cosas, y vámonos de inmediato a desarrollar todas estas noticias.
1: Esta es una visión nacional. A continuación nos adentramos en las noticias de nuestro país.
0: Bueno, y estamos ya conectado desde el Valle del Cauca, en Pradera, Vallecito, con nuestro querido amigo Darío Buitrago. Darío, ¿cómo estás? Bienvenido a Visión Noticiosa. Déjame abrir aquí el micrófono tuyo para poder escucharte. Ahora sí.
2: Buenos días, Neil. Buenos días a todos los oyentes del noticiero Visión Noticiosa. Noticiero que lleva tantos años ya y que ha venido transformándose como todo en la vida, ha venido evolucionando.
0: Así es, Darío, bienvenido a este análisis. Perdón, no te escuché.
2: Con muchas ganas de compartir contigo los resultados de esas elecciones de ayer.
0: Así es, las elecciones presidenciales de ayer, que realmente se convirtieron en una sorpresa, ya que, bueno, las encuestas antes de las elecciones mostraban a Iván Cepeda como triunfador con una amplia mayoría. Sin embargo, en la última semana prácticamente, al parecer, según muestran los resultados, el señor de la Espriella logró cautivar a más de uno y, bueno, se presentó con 11 millones de votos, con una ventaja sobre Iván Cepeda de unos 600 mil votos. Darío, ¿qué piensas tú de lo ocurrido en esta última semana, que no estuvimos con encuestas porque pues la ley lo impide, pero que se mostró una subida tremenda de la Espriella?
2: Yo pienso que se estuvo haciendo una muy fuerte campaña y una muy fuerte alianza, la campaña de la Espriella con la gente de Uribe. Definitivamente, yo creo que la gran mayoría del centro de por Abelardo de la Espriella. Por eso alcanzar el tope que alcanzó, más los votos que el hombre había logrado conseguir con su narrativa, pues yo creo que eso es lo que lo lleva a alcanzar los más de 10 millones de votos que obtuvo en las elecciones.
0: Sí, mira que aquí tenemos en pantalla exactamente la votación. Tenemos que Abelardo de la Espriella terminó con 10.361.499 votos, correspondiente al 43.74% de los votantes. Mientras que Iván Cepeda obtuvo 9.688.361 votos, correspondiente al 40.90%, y ya bastante alejados de ese lote de los punteros está Paloma Valencia con 1.639.685 votos, correspondiente apenas a un 6.92%. El señor Sergio Fajardo con 1.009.073 votos, correspondiente a un 4.26%. Y en cuarto o en quinto lugar, la ex alcaldesa de Bogotá, Claudia López, con 225.517 votos, correspondiente al 0.95%. Es decir, que sacó más votos el voto en blanco que la propia Claudia Jiménez, porque más o menos fueron 4 millones, perdón, el voto en blanco estuvo en, bueno, aquí no aparece, pero estuvo en 400 y pico mil de votos. Estuvo por encima de 6 candidatos el voto en blanco, fíjate. Y hay otra cosa interesante o preocupante más, son los votos nulos. Los votos nulos fueron realmente altos, diciendo esto, que la forma, el mecanismo que utilizamos para votar para algunas personas termina siendo complejo y no claro para ejercer su derecho al voto. Bueno, entonces vamos a analizar esto, Darío, puesto que es una gran sorpresa, realmente una gran sorpresa, por lo que se venía sintiendo, experimentando en encuestas, en manifestaciones, pero aquí hay que analizar por qué esto tuvo un cambio. Ahora, otra cosa muy importante y tiene que ver con que esto apenas es el preconteo. Esta no es la, digamos, el resultado final y oficial. En Colombia, a diferencia de otros lugares del mundo, en Colombia se hace un conteo, como se le llama, a pie de urna, en el sentido de que apenas se acaban las elecciones, comienza un preconteo, así le llamamos, para mostrar más o menos cómo fue el resultado. Luego de ese periodo, aparece el verdadero escrutinio, que es cuando se sacan los votos, se cuentan y se comparan con los formularios E14 con las diferentes comisiones escrutadoras que incluyen gente de los partidos, observadores internacionales, y el resultado de esto ya definitivamente mostraría al ganador. Entonces ese dato es importante porque más adelante vamos a analizar lo que hace Gustavo Petro al desconocer ese preconteo por algunas fallas, algunas irregularidades que evidentemente generan mucha desconfianza, tanto luego de en las elecciones y después de las elecciones, como antes, que ya el presidente había denunciado varias cosas, Darío. ¿Me escuchas?
2: Sí.
0: Sí, no, quería preguntarte cómo ves esa claridad o no del preconteo.
2: Pues, a ver, Neil, en países que son totalmente con menos, mucho menos corrupción de lo que se vive aquí en Colombia, sobre todo en las últimas elecciones, digamos de los últimos 10 años, he entendido que una manera de ganar elecciones es manipulando el programa y manipulando el conteo de votos. Eso se ha podido demostrar desde el 2018, más o menos, cuando Petro se enfrentó con Iván Duque y perdió. Él dijo que había habido pues un robo de elecciones para él.
0: Sí.
2: Posteriormente, cuando Petro ya le gana las elecciones en el 2022, sin embargo, también hubo mal conteo de votos contra Rodolfo Hernández en la segunda vuelta. Y ahorita nada más podemos ver cómo en las elecciones de Cámara y Senado que hubo en marzo de este año, se encontraron cerca de 350,000 votos de más del conteo preliminar o preconteo al conteo ya hecho con los formularios E14.
0: Claro.
2: Entonces, pues eso da pie, eso no debería suceder. Eso, el conteo a boca de urna, como se le dice, es sencillamente lo que va arrojando el formulario, lo que llenan los jurados y informan, se lo llevan para la registraduría local y desde ahí llaman e informan los valores. Eso debería ser lo más sencillo y debería ser muy, muy aproximado a lo que sería el conteo final. Por eso ese preconteo se utiliza para estadísticas y para sacar la información y todo, porque debe ser muy, muy similar al conteo final.
0: Claro.
2: Pero estamos en Colombia, estamos viviendo una época de mucha corrupción y finalmente nos damos cuenta que ese preconteo no ha sido. Por eso el presidente ayer salió a no reconocerlo y a esperar solamente el conteo que se hace,
0: claro,
2: con la Registraduría y el Consejo Nacional Electoral.
0: Bueno, vamos con esa noticia para ponerla en contexto, amigos de Visión Noticiosa. Pues Petro no acepta el preconteo y espera mejor el oficial, que es el escrutinio, ¿no? Presidente Gustavo Petro publicó este domingo en plena jornada electoral un mensaje en su cuenta de X en la que rechazó los resultados del preconteo transmitido y anunció que solo reconocerá como vinculantes los resultados de las comisiones escrutadoras dirigidas por los jueces de la República. Esto es claro, no confundamos aquí, porque aquí se va a generar otra desinformación de que Petro no quiere reconocer las elecciones porque quiere quedarse en el poder. No. Evidentemente hay una situación clave en torno al preconteo, ¿no? Recordemos que el preconteo se realiza a través de un contrato con un particular. La registraduría contrata con un particular, que es la firma Thomas Greganson, para aplicar en el preconteo un software que muestre con rapidez quién fue el ganador, el perdedor y todas estas cosas. Ese software ha venido siendo señalado como, bueno, algo que no se ha podido auditar por el público en general, digámoslo. Los representantes de los partidos, el mismo presidente ha pedido y el registrador ha dicho en reiteradas ocasiones que eso no va a pasar. Entonces, eso ahí genera una desconfianza natural, no es exagerada, ni desbordada, ni salida de los cabellos. Lo otro, amigos oyentes, es una denuncia directamente que ya les voy a mostrar sobre 800.000 personas adicionales en el censo electoral. Es decir, que el nuevo censo, donde aparece pues los registros del software, aparecen 800 personas más. Esto puede modificar el resultado. Petro sostuvo que sostuvo su posición en una irregularidad que describió con precisión: el software del conteo, del escrutinio en el preconteo, que según la ley debería permanecer sin modificaciones. Fue variado en este tema en tres oportunidades durante la última semana. En ese proceso se incorporaron 800.000 cédulas adicionales que no aparecen en el censo electoral oficial. Imagínate tú eso. Hay dos censos en este momento, denunció el presidente. El oficial, que ese lo tiene la registraduría, y el del software de los hermanos Bautista, de Tomás Greganción, que tienen 800.000 personas adicionales, afirmó. El presidente identificó a los hermanos Bautistas como los propietarios de la firma privada a cargo del sistema de conteo. El mandatario agregó que las mesas ya impugnadas demostrarían que centenares de miles de votos fueron agregados sin existencia de sufragantes. Por tanto, y conforme a la ley, los resultados vinculantes que el presidente atenderá y aceptará son los de las comisiones escrutadoras dirigidas por los jueces de la República, concluyó. Entonces, estas son las denuncias, Darío, en cuanto al presidente Gustavo Petro, al referirse a dos cuestiones muy graves. En la primera, de la ley prohíbe modificar ese software, y en la última semana se modificó tres veces, incorporándole a 800.000 nuevas personas que podrían votar, a diferencia del censo oficial que tiene la registraduría. Así que claramente ahí hay algo bastante extraño, Darío. ¿Qué opinión tienes? Sí.
2: Creo que la música de fondo está un poco alta y por momentos te pierdo.
0: Ya, listo, ahora sí.
2: Exactamente. Bueno, pues la situación del preconteo de los dos censos que hay. Hay otra voz de él. Hay otra grabación ahí.
0: Espérate un momentico. Un momentico, aquí tengo todo cerrado. Ya.
2: Ahora sí. Okay. Bueno, lo que dice el presidente respecto de los dos censos, yo escuché ayer a César, no me acuerdo, es una persona experta en consultas y ha estado muy ligado como a la registraduría, y él explicaba que en enero había un censo, que fue el que se utilizó para las elecciones de marzo, pero que en marzo nuevamente se abrieron registro para que la gente se pudiera inscribir nuevamente para votar, y que eso aumentaba el censo. Sin embargo, fue durante solamente el mes de abril, prácticamente, donde se pudieron. Entonces él explicaba que las nuevas cédulas que entraban pues se le sumaban a la base de datos, y que las personas que fallecían se retiraban también. Luego, entonces, yo no sé si en menos de un mes se puede aumentar un censo electoral en 800.000 personas en todo el país, ¿sí? Porque estamos hablando de todo el país.
0: Claro.
2: Esa es la medio explicación. Sin embargo, es claro que el presidente, que ha estado muy inquieto con el algoritmo, con el software que maneja los señores de Thomas Greganson, que son unos particulares, ha estado muy muy atento al manejo de ese software, pues afirmar que en tres oportunidades se ha manipulado el software y arrojando un incremento de más de 800.000 cédulas, pues es muy delicado. Es muy delicado porque muestra un sesgo muy claro de la registraduría y del mismo privado que maneja ese software en favorecer a un candidato, ¿no?
0: Claro. Entonces, el presidente hace lo justo en el sentido de mejor esperar el escrutinio oficial, el escrutinio que arroja resultados vinculantes acompañados por la ley, la justicia y la ley, pues aparecen en él, recuerden, los jueces de la República, los delegados de los partidos, veedores internacionales, así que ese conteo es algo más serio. Pero aparte de eso, que estamos de acuerdo que debería hacerlo así, están las investigaciones, o deberían estar las investigaciones, que en este caso debería hacerlas la registraduría, el CNE y la fiscalía, en cuanto a por qué ese cambio, por qué la introducción de 800.000 nuevas personas en el censo, si eso debe coincidir tanto el de la registraduría como el de la empresa privada que presta este servicio. Aquí creo que, Darío y amigos de Visión Noticiosa, no ha sucedido nada de lo que ya no se haya advertido, ¿no? El presidente lo advirtió hace mucho tiempo, los medios de comunicación lo señalaron de loco, ¿sí? De loco, de no sé qué, de no sé cuándo, pero lo que estamos notando es que efectivamente se generan o se generaron las dudas que el presidente venía diciendo. Así que ahora lo que nos queda como colombianos, buscando una transparencia en esta acción democrática como son las elecciones, es que los actores que hacen parte del escrutinio hagan su labor como debe ser. Y la veeduría ciudadana en este momento debe ser importante. En este caso, también diría que el trabajo que hacen los medios de comunicación alternativos, pues lo que estamos viendo en las últimas horas después de finalizar las elecciones, es que los medios incluso siguen desinformando, por ejemplo, con el tema de lo que hizo Gustavo Petro al no reconocer inmediatamente el resultado del preconteo como si fuese un delito, sabiendo nosotros que esto apenas es una, digamos, una acción informativa adicional que la registraduría con un contratista en particular le han querido agregar nada más a las elecciones, porque el verdadero resultado es en el escrutinio, y eso como colombiano lo debemos tener clarito. Y entiendo que muchas de las cosas que pasan en este país pasan porque no conocemos, y no conocemos significa no estar informados, y no estar informados significa que tenemos unos medios que no informan de manera correcta, sino que informan o desinforman de acuerdo a ciertas conveniencias. Colombiano de a pie debe entender eso claro, pero no lo entiende porque no tiene la información para entenderlo, ¿verdad? Porque sí. Ya escuchamos ayer del lado de la candidatura de Abelardo decir que el presidente Petro se quiere quedar en el poder desconociendo los resultados de las elecciones, que no son todavía oficiales. Entonces, esa cuestión es ahí interesante, Darío.
2: Sí, Reynir, mira, yo ayer estaba siguiendo el desempeño de las elecciones después de que cerraron urnas a través de Canal 1, Señal 1, creo que se llama, que es el noticiero que salió del aire de la cadena 1 y le toca seguir por...
0: Ah, Noticias 1.
2: Noticias 1, le toca seguir por puro internet.
0: Sí.
2: Allí estaba acompañando Daniel Coronel, que es un periodista que a mí me da como cierto sentido de imparcialidad, me parece que es una persona lo suficientemente imparcial, y estaban 4 o 5 analistas hablando ahí de la situación. En ese espacio, ya cuando el presidente sale y dice que desconoce, y quiero reiterar lo que tú ya dijiste, lo que el presidente desconoce es el preconteo, ese conteo que se hizo de esa manera con ese software, porque el presidente lo considera que no es válido y que esperará al conteo, ya el escrutinio que hacen posteriormente con todos los jueces de la República y los delegados de los partidos, que esperará ese resultado para ya dar por terminada esa elección, el resultado de esa elección. Es claro, él no está desconociendo las elecciones. se puede decir que las elecciones de ayer fueron de las mejores elecciones realizadas, pues no hubo ningún problema de orden público en todo el país, que también se había anunciado en esta última semana.
0: Claro.
2: Que grupos armados, que guerrilla, que estaban coaccionando a la gente en muchas partes del país para que votaran por uno o por otro. Eso, nada de eso sucedió. Las elecciones de ayer fueron de las más tranquilas que yo haya vivido en todo mi tiempo de vida y que he tenido como acción electoral. Pero adicionalmente, en el noticiero comenzaron a decir que las palabras de Gustavo Petro creaban un incendio y que la respuesta, las palabras de Gustavo Petro, así como la declaración que dio Iván Cepeda, y que la respuesta de Las Priella, pues acababa de prender el ánimo y que era mucho peor lo que estaba pidiendo este señor, porque él dijo que con armas, como fuera, tenían que detener a Gustavo Petro en su intención de perpetuarse en el poder.
0: Incluso hablando de intervención extranjera, de países extranjeros.
2: O sea, ya nos han querido comparar con Venezuela permanentemente y con Cuba, y que Gustavo Petro y el gobierno de Gustavo Petro nos iba a conducir a esa situación, cuando ha sido todo lo contrario. Los señores que tienen mucho dinero, los dueños de bancos, los dueños de los grupos económicos del país, han ganado dinero suficiente. Por eso aquí nadie se ha ido del país con el gobierno de Gustavo Petro, y pretenden hacer ver que el gobierno de Gustavo Petro nos va a conducir a un estado como el de Venezuela, con el chavismo y con Nicolás Maduro, y que quieren hacer creer que Cepeda lo va a culminar.
0: Sí. O sea, a pesar de que no pasó en estos 4 años, todavía se sigue con el mismo discurso.
2: Sí, exactamente, el mismo discurso, y que Cepeda es el que finalmente ahora sí lo va a hacer.
0: No, o sea, tal vez si Cepeda no lo hace tampoco, supongamos que llegue a ganar, no lo hace, todos esos vaticinios, y póngale que en 4 años más se lance otro sucesor, ya sería de Cepeda.
2: Carolina Corcho.
0: Exacto, volverían a decir que Carolina Corcho esta vez sí nos va a convertir en Venezuela. Seguramente esa sería la estrategia.
2: Pero ha funcionado.
0: Sí, claro.
2: Con el resultado de las elecciones nos damos cuenta que hay mucha gente en Colombia desinformada. Hay mucha gente en Colombia que vota por impulso, por lo que dijo el amigo, por lo que la mayoría piensa, por lo que escucha en corrillos, pero no se informa realmente.
0: Mira, te voy a dar un ejemplo. Te quiero dar un ejemplo. Estaba conversando con alguien, incluso esta mañana, un amigo con el que practico el deporte, imagínate. Él decía, reaccionaba a una publicación mía y decía, y yo le respondía, por la profundización de los cambios sociales, mi hermano le decía. Y él decía, ¿cuáles cambios sociales? Yo no he visto ningún cambio social, decía. Que medio me ve. Mira lo primero, dice. Yo no he visto ningún cambio social. Que medio me beneficie. Si no trabajo, no vivo. Sea el gobierno que sea, nunca he recibido nada de ningún gobierno de turno. Entonces, aquí hay dos cosas interesantes en cuanto a la información que tú mencionabas. Ningún cambio social. O sea, este colombiano no ha visto ningún cambio social. Entonces, esta persona que vive acá en Barranquilla, ¿cómo se entera de los cambios que han venido sucediendo? A través de la información que pueda llegar a él a través de medios de comunicación. Cuando él dice esto, es que
2: medios de comunicación y de redes.
0: Exacto. Eso quiere decir que lo que él consume de información no le ha informado nada de esto. No los conoce. Y lo otro,
2: porque es que cambios sociales, desde el punto de vista de la ampliación de la educación pública, uno, y él decía que no ha recibido nada de ningún candidato que lo favorezca a él.
0: Ajá.
2: Si él es trabajador, pues ya tiene
0: es independiente.
2: Un mejor salario.
0: Es independiente.
2: Pero, de pronto, pues, que le toca pagarle más a los empleados que él tenga. Claro.
0: El tema es que a mí me llama la atención, y es que si yo no recibo ninguno de los cambios sociales que se dicen, además no se ha hecho nada. Es decir, es un pensamiento en el que solo se cree lo que me conviene a mí y no se piensa en país. Así, entonces, hay dos cosas que podríamos señalar. Lo primero que tú dices, y es evidente, la desinformación, es decir, no solamente la desinformación como decir algo que no se ajusta a la verdad conforme a lo que están haciendo los medios de comunicación, y la falta de información en el sentido que no se dice realmente lo que está ocurriendo. Entonces, desinformación y falta de información. Eso mezclado con un fuerte egoísmo. El colombiano piensa, amigos oyentes, solo en sí mismo, y eso es un problema muy, muy grave que nos puede tener en las que estamos a punto de que pueda ganar, llegar a la presidencia, un personaje, como yo lo llamo aquí en Visión Noticiosa, impresentable, por lo menos éticamente impresentable, por lo menos éticamente impresentable como presidente de la República, Darío.
2: Y además fantoche, o sea, más fantoche que no se puede. O sea, podrá tener todo el dinero del mundo y lo alardea y le gusta mostrar que él tiene más que los demás. Ese egoísmo del que tú hablabas, yo creo que baña mucho a Abelardo de las Priella.
0: Mira, quiero colocarte...
2: Y es cierto.
0: Quiero colocarte esto para como animar lo que estamos diciendo en torno a ese egoísmo. Mira lo que dice aquí, te voy a subir para que lo puedas escuchar.
3: Somos nosotros mismos. Si ustedes los jóvenes no asumen la dirección de su propio país, nadie va a venir a salvárselo, nadie. Porque el problema de los colombianos somos que no tenemos una conciencia colectiva. Tenemos una posición cómoda e individual.
2: No se escucha, Neil.
3: Ante la vida, cómoda. El problema soy yo, me salvo yo y el resto fieles. Ah, pero ¿cómo se hace? Hermano, empiece a ser cívico, mínimamente cívico.
0: Bueno, entonces, como escuchaste, te lo digo acá. Él dice, el gran Jaime Garzón, dice que nosotros tenemos un problema, un grave problema, y es que no tenemos una conciencia social. Solo pensamos en nosotros mismos. Entonces, eso, o sea, la condición en que está el ser humano, eso sumado a la condición en que están los grandes medios de comunicación, eso sumado a la condición en la que están los entes, los órganos estatales, por ejemplo, la registraduría, que no ha acatado un fallo del Consejo de Estado en el que debía generar un cambio en el software del preconteo. Esa orden judicial no se ha hecho efectiva, y no solamente en ese caso fallando la registraduría, sino el mismo Consejo de Estado que no hace valer su fallo judicial. Entonces, como que cumplimos haciendo el llamado de atención, pero al no presionar para su cumplimiento, terminamos haciendo o poniéndonos del lado de los beneficiarios de ese software que ha sido tantas veces señalado. Incluso porque quien se ha visto también, digamos, perjudicado con esto fue un partido hasta conservador, de línea conservadora, como fue el partido, miren, el año 2018, que le robaron votos y que apenas en la inspección pudo recuperar, Darío. Entonces,
2: cuatro años después, cuando ya no servía para nada.
0: Ya se había acabado las elecciones, se había acabado el periodo legislativo y le quitaron los curules. Entonces, el presidente se basa en una orden judicial, en una sentencia judicial, y la información...
2: Es de obligatorio cumplimiento.
0: Y mira lo que tú decías ahorita del noticiero que estabas viendo. Cómo que el presidente llama la atención y no es reflexionada esa atención que llama con el fallo judicial. Entonces hay una conveniente, un conveniente aplauso, digámoslo así, a que las cosas sigan ocurriendo. En periodistas que a veces uno creería que son imparciales, hasta imparciales, ¿no?
2: La situación de ir con Abelardo de las Priella, porque yo creo que es, o sea, las elecciones en Colombia obligatoriamente, si no se corrige el software que actualmente están utilizando, si no se cambia, siempre tendremos que esperar el segundo conteo. Y pues desde hoy creo que ya comienzan a organizar todo ese grupo del conteo, del escrutinio de las elecciones. Pero más allá de eso, vemos esa votación tan amplia que pudo, que obtuvo, porque estoy seguro que por 800,000 votos, pues hubiera quedado la Asprilla casi que a la par que Iván Cepeda.
0: Sí.
2: ¿Sí? Hubieran quedado ambos, porque la Asprilla le ganó a Iván Cepeda por 668,000 votos, mal contado, ¿sí?
0: Sí.
2: Entonces, si le quitamos 800,000, que esos 800,000 votos hayan ido a parar a manos del señor Lasprilla, pues es que hubiera quedado en 9,600,000, o sea, ahí a la par con Iván Cepeda.
0: Claro.
2: Esos 9,600,000 yo creo que sí son votos que él pudo sacar, que él obtuvo. Y eso muestra, y quiero recordar lo que decía Joseph de Maistre, un filósofo y político europeo de 1753 a 1821 que vivió. Él decía: cada pueblo tiene el gobierno que merece.
0: Que se merece, sí.
2: Desafortunadamente, cuando en ese análisis tan exacto que hiciste tú, de que si no nos informamos en primer lugar, o nos informamos con noticias de fake news, unido a mi egoísmo, pues sencillamente termino votando por lo que me parece más bonito, más chévere, más de moda. Es que está de moda votar por el tigre. Es que esa es la moda de la gente de bien, chévere.
0: Claro,
2: hombre.
0: Mira, vamos a
2: no
0: ver.
2: No se tiene conciencia lo que tú decías, sí. lo que decía Jaime Garzón.
0: No se tiene conciencia colectiva. Mira, vamos a ver aquí los resultados electorales por regiones. Mira, aquí está el mapa político, aquí creo que lo alcanzan a ver. El mapa, cómo quedó, ¿no? Las zonas de color morado fueron las zonas del país en las que la mayoría de sus habitantes votó por Iván Cepeda. Y las zonas de color naranja, creo que es naranja, la gente votó por el señor Abelardo. Entonces, miren cómo vuelve a ocurrir lo de siempre. No ha habido una variación. En las costas, tanto costa pacífica como costa caribe, en la Amazonía, Putumayo, y en lo que llamaban la Antártida los territorios alejados, ganó el candidato Iván Cepeda. Y en el
2: en la periferia,
0: y en el centro del país, como lo están viendo, o sea, los departamentos más conservadores siguen votando al lado de la derecha. No importa quién sea el candidato, ¿eh? No importa. No importa qué tan impresentable sea, no importa. El centro del país siempre ha tendido a lo mismo, excluyendo el distrito Bogotá, la capital del país, que vota en otro sentido. Entonces tenemos Antioquia, los dos Santanderes, Boyacá, Casanare, Guaviare, Meta. Tenemos al Tolima. Departamento del Tolima, Mira. Del Huila, el eje cafetero completo con Risaralda, Quindío, Caldas, todos votan igual. Eso no ha variado, eso no ha cambiado. Y recuerden que esta es la zona de mayor acción, de mayor presencia, de mayor...
2: Más poblada
0: del país. Entonces, por ejemplo, en Amazonas.
2: Miren,
0: Darío.
2: Miren la periferia, Amazonas, Vichada, toda esa zona, Guainía, pues ahí no hay realmente mucha población. Y ahí ganó Cepeda. Y ahí pudo haber ganado con 5,000 votos que sacó allá, o 20,000 votos contra 5,000 que sacó Abelardo de Lasprilla.
0: Claro.
2: Entonces, pues donde se gana es en zonas que realmente este gobierno y el progresismo ha venido a atender. Y son las zonas aisladas, las zonas alejadas, y a los indígenas. Porque esas zonas del Putumayo, de Amazonas, Vichada, Guainía, todas esas zonas, pues hay mucho indígena.
0: Claro.
2: La mayor población yo creo que es indígena, porque seguimos teniendo mucha selva. Entonces, pues allá realmente la votación que haya ganado Iván Cepeda, pues qué bueno, pero realmente la cantidad de votos allá es mínima, cuando en el centro del país se acumula la gran masa poblacional de Colombia.
0: Mira, aquí funciona una realidad sociocultural, socioeconómica marcada en el país desde la misma independencia. En las periferias se asentaron los esclavos, los negros, los que huyeron del poder colonial en aquella época antes de la independencia, y luego con la independencia el poder de los criollos que quedaron con el comando de la naciente república centró su atención sobre el centro y quedaron en el olvido los que vivían en la periferia. Y eso aún sigue ocurriendo. Resulta que el presidente Gustavo Petro hizo un trabajo, como Darío lo planteó, en el que benefició fuertemente a esos sectores más olvidados. Entonces, por eso mi amigo, para poner de ejemplo a mi amigo, decía que ¿cuáles cambios? Claro, porque él no está en esa realidad nacional, no la ve, no la observa, porque tal vez no es que él no quiera, sino porque lo que él tradicionalmente creyó que lo debe informar, no se lo muestra. Entonces, es invisible para él toda esta situación. Y el gran poder del centro, donde está la politiquería y su ejercicio, evidentemente continúa. Ahora, mira que lo contradictorio es que aquí está, por ejemplo, vamos a poner aquí Atlántico, mira.
2: Atlántico. Ah, no, ese fue un ejemplo grandísimo del poder del progresismo, sí. Porque allá el señor Abelardo Las Freya contaba con el apoyo de los Char.
0: Pero fíjate que el Atlántico, siendo el costeño, siendo el de acá, aunque yo sé que él no es de acá.
2: Nació en Bogotá.
0: Él nació en Bogotá, se crió en Sucre, Córdoba.
2: Montería,
0: en Montería, y terminó acá en Barranquilla. Y ayer...
2: tiene ciudadanía italiana y norteamericana, ¿no?
0: Y ayer celebró su triunfo en primera vuelta en Barranquilla, donde no ganó. Sí, en el Atlántico, en el departamento del Atlántico, obtuvo Cepeda 549.193. Es decir, estuvo por encima del triunfador. Mientras que en el interior ganó no siendo de esa región. Por ejemplo, Antioquia.
2: Votó masivamente por él.
0: Votaron por él. Entonces, fíjate que esa barrera, incluso que había tradicionalmente de regiones.
2: Fue el audio. Ya.
0: De regiones, en el que era difícil que desde el interior se votara por un candidato de la costa, hasta aquí se rompió eso con la intención de que no llegara Cepeda, el candidato de Petro, como se le dice de allá, el candidato comunista, el candidato guerrillero, el candidato que nos quiere convertir en Venezuela, a pesar de que lo mismo se dijo con Petro y nada de eso ocurrió, que va a destruir la economía del país, a pesar de que Petro mostró buenas cifras, no dicho por opiniones, sino por cifras del órgano oficial del Estado que lo hace, que es el DANE.
2: Entonces, solamente eso, sino a nivel internacional, el Fondo Monetario Internacional y la misma OCDE han reconocido que Colombia durante estos 4 años ha tenido un desempeño económico bueno.
0: Entonces, eso es absolutamente contradictorio. Una cosa es la realidad, una cosa son las cifras, una cosa es lo que viven los ciertos colombianos que están atentos a eso, y otra realidad paralela es la que se muestra a través de los medios de comunicación y los discursos políticos. ¿Qué ganó, según esto? ¿Qué ganó ayer? Bueno, ese segundo espacio de irrealidades. Ahora, también hay que vincular que es probable que hayan habido, y yo creo que sí, me parece que sí, que hayan habido irregularidades. Es decir, que realmente el señor Abelardo Lesprella no haya sacado ese número de votos, sino algo inferior. Claro, tenía que mostrarse de acuerdo a los intereses de quienes están detrás de Tomás Greganzón, del software, de la registraduría, toda esa vaina, de que este personaje tenía tanta fuerza que podía ganar la primera vuelta, Darío.
2: Yo pienso que ayer lo que también queda demostrado es que con esa ayuda que muy seguramente recibió Abelardo de la Espriella con votos, lo que queda demostrado es que el poder económico del país quiere recuperar el poder político del país.
0: Claro.
2: Y hace 4 años lo intentaron con Rodolfo Hernández y perdieron, porque Rodolfo Hernández encarnaba ese poder económico también en él. La mayoría de las grandes empresas, los dueños de grupos, todo esto, salieron a motivar a su gente para que votaran por Rodolfo Hernández hace 4 años. Y estoy seguro que en este momento Abelardo de las Priellas sencillamente es la opción para que el poder económico del país, los grandes grupos del país, puedan mantener el poder político, porque es que manteniendo el poder político no les van a sacar a la luz pública las trampas que hacen ellos mismos para ganar más dinero, como lo hizo Petro con la salud, como lo hizo Petro con la energía y con la educación, que las famosas ser pilopago, esas becas que daban en salud, eso iba a favorecer al pueblo. Mentira, lo que favorecía eran las universidades grandes, donde les entregaban el dinero de una vez de la beca de la persona, recibieron unas personas y en tercer, cuarto, quinto semestre ya esas personas salían porque no soportaban la presión de la universidad elitista recibiendo personas de bajos recursos. Entonces, todas esas trampas se fueron desnudando en este gobierno y es lo que ellos ya no quieren más.
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0: 12 de la noche con 45 minutos.
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1: la más completa colección de dichos machistas. Los machos dicen:
3: me gustan todas,
1: pero
3: es que yo soy así. Me gustan las altas y las chaparritas, las flacas, las gordas y las chiquititas. Es que me gustan todas, compadre.
4: Puro machismo.
3: ¿Qué?
4: Usted no se ha enterado, compañero, que los picaflores son los pajaritos más débiles.
3: ¿Qué está insinuando, colega?
4: Que los mujeriegos no demuestran más hombría, sino menos. Por eso andan por ahí de mujer en mujer, inmaduros, sin encontrarse a sí mismos.
5: Por una nueva masculinidad.

0: Sabroso, que Dios los bendiga. Me voy.
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2: Dos de la mañana, con dos minutos.
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Hola, hola, ¿qué tal amigos? Bienvenidos a Descubriendo con la Certeza en la Búsqueda de la Verdad. Aquí estamos en vivo para compartir nuestros miércoles de investigación al lado de ustedes, los buscadores incansables de la verdad. El tema que hoy les traigo tiene que ver con la profundización de los temas que hemos venido desarrollando, sobre todo el de ayer cuando hablamos de Azazel y mostrábamos todo lo que en ese pasado lejano de la historia estos seres realizaron. Pero es necesario seguir profundizando en situaciones claves. En la situación de el aniquilamiento que este combo de seres extraterrestres negativos al llegar aquí, ¿cómo se realizó? ¿Cómo se realizó esa aniquilación, ese borrado? ¿Quiénes lo hicieron? Lo hemos estudiado, pero hay una parte que Jesús, estudiando su mensaje, advierte, y es un mensaje o un conocimiento que al revelarlo nos pone en un descubrimiento. Así que muy atentos porque hoy vamos a conocer la forma, el mecanismo en que los guerreros luz, los guerreros estelares, arrasaron cuerpo y espíritu de los Elohim. Cuerpo.

cuerpo y espíritu de los Elohim. Eso clarificará bastante, primero, el pasado, ¿no? El pasado en el que estos personajes estuvieron acá. Y el presente de la eterna pregunta que nos hacemos, y sobre todo ayer, ustedes volvieron a hacerla, y es que si los guerreros luz aniquilaron, arrasaron a los Elohim, ¿por qué hoy sigue existiendo la maldad? Esa respuesta hay que resolverla. ¿Por qué? O mejor, esa pregunta hay que resolverla con una respuesta lógica a partir de las interpretaciones de los mensajes que se nos hayan dado. ¿Por qué es importante resolver esta pregunta? Porque esto nos va a enfocar en lo que hoy los seres humanos debemos realizar. También nos va a enfocar en lo que debemos esperar de lo que hemos llamado por mucho tiempo la justicia eterna. ¿Cómo será, conociendo lo que hoy vamos a estudiar, la justicia eterna? Aquello que en muchas oportunidades pedimos que ocurra o que suceda para que esa maldad que todos identificamos a nuestro alrededor deje de existir. Esto se hace necesario porque, como ayer estudiamos, arrastramos sin darnos cuenta el análisis religioso o la percepción religiosa de los documentos y las enseñanzas históricas y recientes que fueron otorgadas a los seres humanos del planeta Tierra. Así que aquí estamos tratando de comprender algo muy, muy importante, vital a la hora de enfocarnos en el verdadero o la verdadera esencia espiritual. Ok, vamos a iniciar. Voy a parar esto aquí. Y vamos a iniciar, amigos oyentes, de la siguiente manera. Como el título, ustedes lo pueden ver acá, se habla de que los guerreros luz arrasaron cuerpo y espíritu de los Elohim, debemos primero entender la composición de las criaturas humanas en la creación. Nosotros somos criaturas humanas que derivamos, que nacimos, que somos el producto, que somos descendientes, que somos parte de una línea que se conoce desde el libro secreto de Juan como la cuarta raza, la cuarta humanidad. ¿Ok? Hablando de que a partir de su último reino se produce, nace la raza adámica estelar, tenemos que entender o tenemos que recordar que la composición de las criaturas adámicas o el ser adámico o el ser del hombre universal en la dimensión de materia se conforma de tres esencias. Estas son cuerpo físico, espíritu y alma. Toda criatura humana de la dimensión adámica, repito, toda criatura humana de la raza adámica en nuestra parte del universo está conformada por tres esencias. El cuerpo físico material, que es lo que tocamos, nuestro cuerpo, cuerpo físico material. Dentro, la composición espiritual y dentro, la composición del alma creacional. Estas tres esencias dan la vida del ser. Les voy a recordar algo que ustedes leyeron y han estudiado también en el libro secreto de Juan. Se dice que después el Adán no movía su cuerpo. Y se le dijo, insufla aliento sobre el Adán. ¿Lo recuerdan? Entonces el cuerpo se movió. Lo que quiere decir es que el cuerpo físico por sí solo no es animado. ¿Qué anima el cuerpo? Dos esencias que ya no son físicas, sino de energía pura. La que determina inmediatamente que esa creación hace parte de la creación, valga la redundancia allí, es el alma creacional. El alma es la memoria creacional, es la substancia, es el verbo, es el
como lo estudiamos recientemente, una de las frecuencias en que se manifiesta la creación o la mónada, como lo estudiamos recientemente. Es lo que permite que la sabiduría de la creación sea contenida en la creación de las criaturas humanas. Pero comparte la esencia de ser el espíritu. El espíritu es una especie de vasija, entiéndase que estoy utilizando apenas un símbolo, sobre la cual se van a depositar las memorias de existencia de esa criatura humana, de la raza adámica, no solo en el planeta Tierra, sino en los mundos donde exista la raza adámica. Entonces, la que siempre hemos recordado con mayor cercanía son los pleyadinos, pues nos han acompañado, ¿no? Entonces, si yo menciono un pleyadino o un humano terrestre, igual tienen cuerpo, espíritu y el alma. Siendo el espíritu, atención, apúntenlo, siendo el espíritu la vasija energética, simplemente estoy utilizando términos, de pronto no sean los adecuados, pero para hacerme entender, la vasija energética sobre la cual se deposita toda la experiencia de vivencias de cada encarnación, de cada humano o criatura humana terrestre y universal. Entonces, ustedes han escuchado la expresión de que somos seres espirituales. ¿Qué significa? Que contenemos un espíritu que acumula todas las experiencias, de, no solamente de mi encarnación actual, sino de mis encarnaciones, de sus encarnaciones en el caso de su espíritu, y en el caso de su alma es como la gran biblioteca de conocimiento estelar que acompaña a su espíritu, que lo acompaña a usted, para que sea una guía de conciencia, para que no esté perdido en este trasegar. Usted está acompañado internamente por el alma de las creaciones, o el creador dentro de usted. Entonces, esta definición es importante porque es una de las cosas que constantemente la gente duda, pregunta, da vueltas, viene, va. ¿Por qué? Porque hay muchas definiciones, porque hay muchas interpretaciones. Porque tal vez en las escrituras antiguas siempre se habló de alma, alma, alma, y creemos que somos solamente almas. Y dejaron el espíritu para el Espíritu Santo. No. Ya aquí estamos actualizando el software de información para que entendamos que nuestro ser está conformado por estas tres esencias. Cuerpo físico, espíritu y alma. Cuerpo físico, una herramienta de interacción en la dimensión terrestre y en cualquier planeta de la misma condición. El espíritu, esa vasija que recibe todo el aprendizaje, y el alma como la compañera de vida, la compañera de guía y la compañera de conciencia, el saber dentro del ser. Muy bien, eso es importante para arrancar, para entender la temática, ¿no? Fíjense que si esto no lo aclaramos más adelante, nay. Bueno, ahora vamos, aquí hago una especie de estas rayitas que pongo aquí, estas flechitas, muestran que esta experiencia en el cuerpo físico se acumula en el cuerpo espiritual y luego el alma creacional, el ser humano interactúa con ella cuando escucha la voz interior, la voz de la conciencia. Ok, estos tres dibujitos que pongo aquí es un solo ser humano, ¿verdad? Solo que es como si lo abriera así, ¿no? Como si este es el ser humano y lo abro para entender la composición interna. Vemos el cuerpo, pero si hago así, logro el espíritu y alma, ¿ok? Pero integrados, ¿ok? Muy bien. Ahora, vamos con las criaturas humanas regresivas. Las criaturas humanas regresivas. Después de Sofía, después de Yaldabaoth. Recordemos que las criaturas regresivas son el resultado de la involución espiritual y física de la humanidad que no se arrepiente en, o la parte de la humanidad que no se arrepiente en Sofía. Entonces, estos seres, estas criaturas humanas regresivas, están conformadas por, su ser está conformado por un cuerpo físico involucionado, regresivo, ¿verdad? Y también contienen un espíritu ennegrecido. Lo que pasa es que a nosotros no nos gusta decir o escuchar que una criatura involucionada, llámese por ejemplo un reptiliano, tiene un espíritu.
porque asumimos que la palabra espíritu solo debemos utilizarla cuando algo es bonito o es luz. No, espíritu en la parte técnica de la definición es la vasija, sobre la cual se contendrá o se colocará las memorias de esa criatura en su experiencia. En el caso de una criatura regresiva, un humano regresivo, distorsionado, involucionado, ¿qué va a sumar como experiencia en su interno, como memoria? Memorias oscuras. Por lo tanto, el espíritu que hace que se mueva una criatura involucionada o regresiva es un espíritu ennegrecido. Entonces, hay quienes prefieren, antes de llamarle espíritu ennegrecido en estas criaturas, le llaman entes, para que no sean igual. Está bien que la llamemos así, pero que tenemos que saber que eso es un espíritu ennegrecido, que comienza a perder por el ennegrecimiento de la memoria contenida en él, comienza a perder las virtudes del espíritu, hasta que es gobernado en una densidad bastante, bastante destructiva y dañina. Y por otro lado, estas criaturas regresivas anularon el alma creacional. ¿Por qué la anulan? Porque no se conectan con el principio luz que las creó o de las que se derivan, ¿no? Porque recuerden que ya la voz viene de Sofía, heredó una parte del poder de su madre. Entonces, ese alma, esa conciencia, ese pensamiento luz, lo negaron. Por eso colocó en la gráfica que tienen un cuerpo, que tienen un espíritu ennegrecido, y el alma, ellos no quisieron nada con eso. Ennegrecida totalmente, no les interesó de ninguna manera. A diferencia del ser humano, o la criatura humana terrestre, que sí tiene su cuerpo físico, un cuerpo que va en evolución, en ascenso, un espíritu que va siendo conformado, ¿verdad? Y además, el alma creacional. Ok, ahí están las dos diferencias. Dicho esto, esta claridad me parece interesante porque vamos a poder entender lo siguiente. Un mensaje de Jesús. Jesús habló de lo siguiente. Lo pueden encontrar en Mateo 10:28. Mateo 10:28. Dice así: y no temáis a los que matan el cuerpo, mas no temáis los que matan el cuerpo, mas el alma, o sea, en este caso ya explicado, el espíritu no pueden matar. Temed más bien aquel que puede destruir el alma y el cuerpo en el infierno. Entonces está diciendo que hay quienes solo pueden matar el cuerpo, mas no el espíritu. A esos no le temamos, dice Jesús. ¿Por qué? Porque si a nosotros nos matan el cuerpo, el espíritu, que es el que vuelve a encarnar, vuelve a tomar cuerpo en una siguiente encarnación. El espíritu continúa su proceso de ascenso. O sea, no te roban la vida, porque la vida es eterna en el espíritu humano. El alma siempre te acompañará, ya sabemos que es la memoria que acompaña al hombre a manera de ser interior, de conciencia y de vida. Así entonces, atención, hay quienes sí pueden matar el cuerpo y el espíritu. Y ahí dice Jesús, a ese sí tienes que tenerle miedo. Entonces, la fuerza oscura tiene solo la posibilidad en su agresión ante la raza humana o hacia la raza humana de matar el cuerpo. O un ser humano, un delincuente cualquiera, cuando comete desafortunadamente para otro ser humano una cuestión de esta, solamente va a matar, vamos a utilizar la misma expresión de Jesús, su cuerpo. El espíritu sigue intacto, sigue vivo.
Y esa parte a mí me puso a pensar. ¿Quiénes son en la creación los que son capaces de matar al tiempo el cuerpo y el espíritu? O sea, borrarte. Porque si te matan el cuerpo, reencarnas. Pero si te matan el cuerpo y el espíritu, desapareces de la creación. Entonces, también Jesús lo dice de otra manera, o trata de ayudarnos a entenderlo de otra manera. La fuerza oscura, cuando llega, manipula, puede agredir tu cuerpo, puede manipular tu cuerpo, como lo han hecho, puede hacer todo esto, pero el espíritu es intocable para ellos. Eso también quiere decir esto, es intocable para ellos. Si tu espíritu se pierde, no es por acción directa de la fuerza oscura, sino por la decisión que tú tomas en tu día a día para ennegrecer tu espíritu. Así que tú puedes hacer que tu espíritu, de alguna manera, pues, deje de tener la condición luz por decisión propia. Pero la fuerza oscura no lo puede hacer directamente, y aquí lo dice. No temas por ellas, porque ellos solamente pueden tocar tu cuerpo. Pero hay otras frases en Apocalipsis que resultan bastante interesantes. Vamos a leerlas. Estas las pueden leer en Apocalipsis 20:14. Ay, estoy mirando otra cosa acá. Apocalipsis 20:14, y dice: y fueron juzgados cada uno según sus obras, y la muerte y el Hades fueron lanzados al lago de fuego. Esta es la muerte segunda. Entonces, aquí el Apocalipsis está hablando de una segunda muerte. ¿Cómo la ven? De una segunda muerte. Una primera muerte, que si lo entendemos con base a Mateo 10:28, se refiere a la muerte del cuerpo físico. Esa es la primera muerte. Y la segunda muerte, para algunos, es la muerte espiritual. Y fueron juzgados cada uno según sus obras, y la muerte y el Hades fueron lanzados al lago de fuego. Esta es la segunda muerte. Ahora, también es mencionada en otro versículo, que es Apocalipsis 21:8. Por favor, pueden apuntar esas citas y luego ustedes mismos pueden ir a leerlas, a estudiarlas. Esta dice: pero los cobardes e incrédulos, los abominables y homicidas, los fornicarios y hechiceros, los idólatras y todos los mentirosos tendrán su parte en el lago que arde, dice, el lago que arde, en fuego, con fuego y azufre, que es la muerte segunda. ¿Qué habla? Que es la muerte segunda. Vuelve a dejar allí la claridad de que hay una primera muerte y otra segunda muerte. ¿Para quién es la segunda muerte? Para los corrompidos en general, ¿no? Para los corrompidos. Estamos hablando de los Elohim. Si utilizamos estos versículos para entender cómo funciona esa misma ley para los Elohim, estamos entendiendo que a ellos los espera la primera y la segunda muerte. O los esperó, o la vivieron, en el caso de los Elohim. En el caso del humano terrestre, él mismo puede destruir su propio espíritu en la medida que se corrompa, como dice Apocalipsis 21. Puede involucionar hasta que la densidad de su espíritu sea lo suficientemente ennegrecida para que tenga una segunda muerte. ¿Ok? Entonces, ya sabiendo esto, lo que estamos acá descubriendo es que existen humanidades luz que pueden actuar en contra de los Elohim y causar en ellos la primera y segunda muerte. Ustedes deben recordar, evidentemente, la historia de Miguel. Miguel, ¿quién como Dios? Miguel, el ángel de la justicia. Vamos a tomarlo a manera de símbolo porque nuestro estudio nos llevó a descubrir que Miguel fue uno de los primeros humanos lirianos que se enfrentó con el imperio draconiano. Con el tiempo, Miguel
este humano liriano que libra estas batallas terminó siendo un símbolo, terminó siendo una fuerza de muchos hombres que se levantan contra ese imperio. O sea, la justicia, en el sentido de aniquilar en su primera y segunda muerte a esa oscuridad, ya está determinada por un símbolo llamado Miguel. ¿Quién como Dios? Un símbolo inspirado, atención, en alguien que existió mucho antes de nosotros en una humanidad adámica, humanos, criaturas humanas, en unos planetas de la constelación de Lira, que fueron los primeros que sufrieron la invasión del Imperio Draconiano. Ok, entonces, la evolución, el ascenso de las humanidades en la creación les permiten desarrollar las capacidades para enfrentar a un enemigo de la galaxia que se puede destruir en dos dimensiones, en el cuerpo físico y en el cuerpo espiritual, ennegrecido, por supuesto, ya casi siendo este espíritu tan negro que vamos a ponernos de acuerdo y le ponemos el nombre de entidad para diferenciarlo de nuestro espíritu, ¿no? Pero ya saben que técnicamente lo es porque está hecho para guardar memorias, así sea oscura, de esos personajes. Bien, entonces, a manera de gráfica, se los muestro aquí. Desde el ser humano, la primera muerte es la aniquilación del cuerpo físico, pero la segunda muerte es la aniquilación del cuerpo espiritual. Jesús dice, témele al que tenga la ciencia espiritual y tecnológica para aplicarte la primera y la segunda. De lo contrario, no tengas miedo. Vuelves. No tienes problema. Te pueden aniquilar y tú vuelves. ¿De acuerdo? Entonces, esta gráfica es interesante porque simplifica en otros términos las palabras de Jesús. ¿Ok? Bien. Entonces, ahora sí, ya teniendo en cuenta esta información, vamos a trasladarlo, por favor, vamos a trasladarnos todos en los tiempos del dominio directo Elohim. Ese es el periodo comprendido desde la caída de ellos, ¿sí? El tiempo de dominio Elohim está comprendido entre la caída de ellos, cuando caen en sus naves, como lo hicieron en otros mundos, luego de experimentar su diabólica intención de colonización. Entonces empieza ese tiempo, desde su caída, hasta lo que llamamos el diluvio, que hoy lo vamos a profundizar más, hasta el diluvio. Ese tiempo le vamos a llamar el tiempo de dominio directo de los Elohim, ¿de acuerdo? Ok. Aquí estamos hablando de un pasado de hace miles de años. Algunos hablan de 350 mil años. 350 mil años hacia atrás, desde la caída, ¿no? Y un tiempo en el que ellos se mantuvieron aquí en ese dominio directo. Ahora, cuando llegan, siempre hago esa misma claridad porque sé que hay personas que llegan a pensar que son nuestros creadores. No, cuando llegan ya estamos aquí como raza. Nuestro origen es antes de ellos. ¿Y qué sucedió? Ayer estudiamos más o menos con el caso de Azazel, ¿qué hacían? ¿No? Vamos a recordar ciertas cosas. Bueno, enseñaron conocimientos dañinos como la fabricación de armas, implantaron la lujuria, la codicia, la vanidad como el uso de maquillaje, tintes y adornos. Introdujeron la hechicería, o sea, ciencias oscuras, ocultistas, el arte de la guerra, de matarse unos a otros, provocando la perversión de la humanidad y un aumento masivo de la injusticia. Violaron a las mujeres humanas, engendrando en ellas a los gigantes, que éstas al parirlos, que podían quedar destrozadas. Monstruos que devoraban los recursos de la tierra y a los humanos. Ya saben cuál es el tiempo comprendido entre los dos puntos que les di. Ese es un tiempo literalmente caótico, y creo que decir caótico no nos imaginamos o no logramos imaginar lo caótico que fue. Es inimaginable de lo terrible que fue. Claramente, una situación como esa, en el planeta Tierra, donde hubo muerte, destrucción, abuso, violación, imposición, esclavitud, donde estos seres estaban directamente, pues debía
moverse una fuerza que combatiera, y no iba a ser humana, porque pues nosotros estábamos en un periodo inicial en este planeta Tierra, o sea, de cosas teníamos raciocinio, como para enfrentar y eludir el dominio directo de Elohim, en ese periodo que ya les dije, ese periodo antiguo. Entonces, ocurre lo siguiente. En el libro de Enoc, por ejemplo, aprovechando que ayer lo estudiábamos, se les atribuye la mayor responsabilidad de la corrupción terrenal a estos Elohim, por lo que la Hermandad Cósmica Solar ordenó que fueran atados y arrojados, esperando el juicio final. Así dice el libro de Enoc. Claro que lo dice en otros términos, acá lo estoy haciendo en términos prácticos, entendibles. Entonces, esa aniquilación era urgente, de no descender, de no llegar al planeta Tierra, esta ayuda, pues ya no habría planeta. No habría planeta y no habría humanidad, y nosotros perdidos. Nada que hacer. Pero entonces viene la aniquilación Elohim. Viene el periodo fuerte de aniquilación Elohim. Los creadores de luz, o sea, los logos solares de la galaxia y de los sistemas y sistemas solares, movieron los continentes. ¿Qué es esto, amigos de Descubriendo? Al final lo voy a explicar un poquito más, pero como lo estoy mencionando, debo darles algunas herramientas de conocimiento para entender el hilo de la información que se les está entregando. El planeta vive dentro de un sistema solar. El sistema solar vive dentro de un mundo sistémico, que es la suma de sistemas solares girando hacia un sol central de ese mundo sistémico. Esos mundos sistémicos habitan dentro de una galaxia. La galaxia habita dentro de una gran supergalaxia, y así hasta llegar pues a toda la creación. Los logos soles son las esencias primigenias de la creación, los creadores luz. Ellos, igual que, para entenderlo, el corazón humano palpita, y al palpitar emite una fulguración energética que sincroniza y llega de y llena de vida la creación correspondiente a su sistema. En el caso del corazón, para entenderlo a nivel interno, el corazón genera un diástole y sístole, un movimiento energético, un movimiento en que además se imprime sangre programada, oxigenada y lleno de alimento a las células, sincroniza en cada diástole y sístole. De esa misma forma, los soles, superlogosoles, creadores de luz, palpitan. Voy a creer usted como un corazón así, ¿no? Palpitan en el sentido que emiten en unas frecuencias y periodos determinados fulgurancias energéticas que generan cambios, generan transformación, generan vida, generan renovación en sus creaciones cada cierto tiempo. Ocurrió que en esos tiempos que les estoy hablando, los creadores luz, los logos soles de los sistemas movieron los continentes, es decir, tuvo un efecto en un periodo del planeta la llegada de estas energías moviendo los continentes. El planeta Tierra tiene por sí la dinámica de cambiar de forma, los terremotos, el cambio de la posición de los continentes. Ya sabemos que la ciencia nos ha hablado del movimiento de las placas tectónicas, el hundimiento, el surgimiento, como la dinámica del planeta. En ese tiempo se aprovechó que los creadores de luz movieron los continentes. Esto hizo que sobrevinieran, en el tiempo de lo que conocemos como Noé, las primeras mareas que se tragaron las siete grandes islas. O sea, se produjo un movimiento energético solar adicional a un movimiento de capas tectónicas y bases de los continentes que generaron el hundimiento de lo que conocemos las siete grandes islas o la Atlántida, o lo que también podemos llamar Lemuria, y más adelante lo que también sucedió en otro gran continente como Mu. Entonces, paralelo a ese proceso, paralelo,
estos personajes, los caídos, en el tiempo que les, ese tiempo que les expliqué, se enfrentaban entre ellos, generaron enfrentamientos militares, arrojaban bombas, todo el desastre de ese tiempo en el que estuvieron aquí, de ese tiempo que hicieron y deshicieron, hasta se enfrentaron con armas nucleares entre ellos mismos, para dominio del planeta. Entonces, ahí llega una ayuda extremadamente necesaria y oportuna. Paralelo llegan los de la Hermandad Cósmica Solar, descendieron otra vez, ya habían llegado antes, sin que estuviesen los caídos aquí, para acompañar el crecimiento humano, enseñándoles a sembrar, enseñándoles conocimientos. Eso siempre sucedió con los maestros de sabiduría, ¿sí? Con, entre comillas, esos seres que ellos veían como superiores, los de la luz. Pero en ese tiempo, en ese preciso momento, llegan otra vez en ayuda del hombre, en ayuda de la humanidad que había sufrido la violación de su esencia y de su genética, e inmediatamente le enseñaron e instruyeron en pensamiento luz. Esto fue fundamental porque fue lo que permitió que hoy estemos aquí en el planeta. Si esta intervención no se produce, no estaríamos aquí. Y la aprovecharon, o sea, la ejecutaron cuando sabían que el pulsar de los logos solares iba a crear movimientos en el planeta Tierra. Escuchen bien eso, porque esta historia parece repetirse. Ya no de la misma manera, sino en otra dimensión. Por eso se hace importante que esta historia, que resulta de nuestro estudio, de diferentes conocimientos, de diferentes libros, de diferentes tradiciones, algunas consideradas mitología, y del conocimiento de contactados, les ofrecemos. Amigos, se los ofrecemos no como una verdad absoluta, no se vayan a sentir ofendidos porque Janeil dijo la verdad absoluta. No, es una visión interpretativa nuestra en el programa, ofrecida amplia y libremente para ustedes. Ustedes están en todo su derecho de cuestionarla, de rechazarla, porque ustedes son libres, ustedes no dependen de que mi aprobación o no mi aprobación, porque yo simplemente soy un investigador y ya. Pero esto se hace como un ejercicio de conocimiento, de interpretación, de análisis teórico, y se ofrece y ya. No pretendemos con esto chocar con ninguno de sus preceptos, conocimientos y apreciaciones, ¿vale? Bien, entonces, dicho esto, comenzó la ayuda. Entonces tenemos, ya saben, el periodo, ¿no? Su caída y el tiempo de el movimiento de los continentes y la llegada de la Hermandad Cósmica. Los topes, los límites que enmarcaron el tiempo del movimiento de esta gente que estaba acabando el planeta. Ahora, los Elohim, escuchen, amigos de Descubriendo, los Elohim fueron combatidos y expulsadas las colonias del Imperio de Orión por los guerreros Luz. Hubo un desmantelamiento de el orden global que habían establecido estos seres en su periodo de gobernanza directa. Y todo lo original de la creación, animales, plantas, seres humanos naturales de este sistema, de este planeta, fueron protegidos en la Tierra. Las demás formas fueron destruidas. ¿Cuáles fueron las demás formas? Las no naturales, las no terrestres, es decir, los Elohim y los gigantes. Los gigantes, recuerden, que salieron, la raza híbrida salió de la mezcla de ellos con las humanas terrestres. Esa destrucción fue dirigida para destruir sus colonias, sus modelos de establecimiento bastante anacrónico en el planeta, y también a sus personajes, a los Elohim y a sus descendientes, a los gigantes. En sus cuerpos y espíritus
O sea, que cuando la hermandad cósmica solar llega aquí, la hermandad cósmica, la potencia de los seres luz que llegaron aquí, tenían las capacidades, el equipamiento, el desarrollo espiritual, el ascenso luz, para que la intervención eliminara los cuerpos y los espíritus ennegrecidos de cada Elohim. Las dos cosas. Por eso ellos debieron sentir, como dijo Jesús, pánico. No miedo, pánico, porque los señores del Imperio Draconiano sabían que la intervención no solo aniquilaría sus cuerpos, sino sus espíritus ennegrecidos, o sus entes, para llamarle como nos pusimos de acuerdo, para diferenciarlo un poco a lo que hoy es mi espíritu, ¿verdad? Y el espíritu suyo. Entonces, cuando estos comandos, por llamarlos así, estas jerarquías de la luz, de la hermandad cósmica, ellos los divisan, los Elohim divisan que vienen, detectan que vienen, amigos, eso fue terror, pavor. Tanto que cuentan, contactados en esas versiones de conocimientos, que algunos se fueron. Algunos tomaron, como por ejemplo el mito este de los Anunnakis, esta historia de los Anunnakis que dice que se fueron, ¿no? Algunos creen que se fueron porque, ay, que ya no tenían nada que llevarse aquí. No, no, no. Se fueron porque vieron la venida de quienes venían a. Entonces el terror fue absoluto. O nos vamos o nos escondemos, porque de aquí no hay mañana. El tiempo se les acaba en cuerpo y espíritu a estos tipos, a estos degenerados. Cuerpos y espíritu. Entonces, ese es el terror que les dije, que Jesús dijo, no tengan miedo, ustedes los maten y ustedes vuelven. Porque no le teman al que les daña su cuerpo, sino al que les pueda matar su espíritu. Las tinieblas no lo pueden hacer. Lo único que puedan hacer eso son las jerarquías, los jerarquías de luz. Y como les voy a mostrar más adelante, en otras dimensiones, los creadores luz, los logos solares. Bien. Entonces, en ellos se aplicó lo que les expliqué. Vinieron los de la hermandad cósmica y les dieron en su cuerpo físico y le dieron en su cuerpo espiritual ennegrecido o como ente de oscuridad que es. Chao pescado. Sin embargo, amigos, quedaron algunas formas de pensamiento denso, de caos, oscuridad y desorden. Vamos a llamarle, quedaron egregores. Los entes de los poderosos o de los poderes del caos, que con la magia, poder que Salomón invocó y volvió a traer al mundo en las mentes de los seres humanos. Y aquí es donde comienza a tener respuesta lo que ustedes siempre nos han preguntado. Neil, pero si los mataron en ese tiempo, ¿por qué hay maldad? ¿Por qué entonces, si los mataron, esto no siguió siendo o no comenzó a ser un remanso de paz? Mira, lo que pasó fue que, a pesar de que cuerpo físico, espíritu ennegrecido o ente de los Elohim fueron destruidos, quedaron las densidades de pensamiento que estos generaron. Imagínense todos estos personajes en ese periodo que ya les puse. Cada vez que haga así me estoy refiriendo a ese periodo, el pasado nuestro. Imagínense los pensamientos, acciones, derivaciones en actuaciones que ellos forjaron y que también incluso los seres humanos les sirvieron. De ahí se desprende, a pesar de las destrucciones físico-energéticas, les podemos llamar así, la primera y segunda muerte, la destrucción físico-energética, quedaron algunas formas de pensamiento denso. Como una especie de nube, este es simplemente una forma de graficar. Es la única manera que se me ocurre crear en ustedes una idea mental para que se hagan precisamente un raciocinio, ¿no? Entonces, esas formas de pensamiento de caos y oscuridad, resulta que a partir
de conocimientos como el expresado por Salomón, el conocido rey Salomón y su sabiduría, lo que sucede es que ellos aprendieron, de pronto porque heredaron del tiempo en que ellos estuvieron aquí, las formas de canalizar esa densa energía de caos para contenerla en las mentes de los seres humanos, de algunos seres humanos que querían hacerse parecidos a esos dioses o Elohim para gobernar ellos, siendo seres humanos, a otros seres humanos, como lo hizo Salomón. Salomón era un rey que obtuvo el conocimiento, que sabía el conocimiento heredado de esta rebelión en aquel tiempo, para canalizar y traer hacia sí, hacia él y hacia quien se conectara con estos, voy a llamarles así, ritos, magia, y que esas energías contactaran, posesaran la psiquis de la humanidad. Esto permite que la psiquis humana fuese contaminada en pensamientos de caos, de oscuridad, de desorden, en fin, y las actuaciones, la esclavitud, se vendría ya esta vez ejercida por los humanos terrestres. En la época de reyes, de gobernantes, de jueces y todo esto, ya este es el tiempo postdiluviano, ¿sí? El tiempo posterior a lo que ocurrió en el periodo en el que estaban directamente. Entonces, ya son los seres humanos que comienzan ese proceso. Primer punto. Ahora, no fueron eliminados todos en esa primera intervención. Atención, que la historia no finaliza, muy atentos. Sino que se creó un reducto oculto Elohim. O sea, se escondieron. El libro de Enoch lo dice de una manera simbólica. Vamos a leerlo. Y de nuevo el Señor dijo a Rafael: atas a Zael de pies y manos y arrójalo en la oscuridad, y abre una abertura en el desierto que está en Dudael y arrójalo allí, y coloca sobre las rocas ásperas y dentadas, y cúbrelo con oscuridad y debajo y déjalo permanecer allí para siempre, y cubre su rostro para que no vea la luz, y en el día del gran juicio será arrojado al fuego y sanad la tierra. ¿Qué dice esto? En términos prácticos, en términos entendibles, en términos que ustedes puedan armar una historia de acontecimientos pasados, que determinen no solamente el pasado, sino que nos den el entendimiento del presente. Entonces, ¿qué fue lo que pasó allí? Vamos a ver. Un número aproximado de 20 Elohim, y esta cifra la saco o me apoyo de la interpretación que hace muy, muy bien el traductor Mauro Biglino. Estudiando su proceso de investigación, leyendo algunos documentos, escuchando algunas de sus conferencias, el traductor deja claridad que en el Antiguo Testamento él identifica por lo menos 20 Elohim. O sea, vamos a poner esto, atención, que si leemos el libro de Enoch nos dicen que fueron 200 los que vivieron en el tiempo este que les pongo acá, desde su caída hasta que comenzaron a darles duro en su cuerpo y espíritu. Ahí llegaron, vamos a utilizar las cifras de los libros, pueden ser más, pueden ser menos. 200. La intervención los redujo hacia 90, porque ya cuando hablamos del Antiguo Testamento, son historias postdiluvianas. ¿Sí? Entonces, de 200 a 20. Esto podría, nos dice que se redujeron, ¿qué? En un 90%, ¿no? 90%, si no estoy mal. Hubo una gran, un gran barrejobo. Aunque no fueron aniquilados todos, repito, no porque no se pudo, sino porque estos señores, estos caídos, se escondieron, como dice aquí, en las roscas ásperas del desierto. ¿Qué fue lo que hicieron? Ellos, los que quedaron,
esto es un número aproximado, 20 Elohim logran escapar y esconderse en bases subterráneas, desde donde ejercieron, a partir de ese momento, un control indirecto y de presencia esporádica sobre los pueblos que tomaron. Esta nueva interacción profundizó leyes de esclavitud en la mente humana y crearon descendencia híbrida en algunos pueblos de la tierra, incorporando así el gen del caos en la humanidad. Ya esto es luego de la primera intervención que salva el planeta, quedan algunos pocos, digamos 20, y estos tienen que cuidarse de la hermandad cósmica porque ya comprendieron que no podían gobernar abiertamente como lo hicieron en el tiempo, ¿no? En el tiempo aquel directo. Se escondían, abrieron bases subterráneas, los que quedaron, entre ellos Jehová, Azazel, Elión, Kemos, Silcom, todos estos, suman aproximadamente 20, y ahí ejercieron un control directo. ¿Cómo lo ejercieron el control indirecto? Se le presentaban a un ser humano, lo llamaban, lo contactaban y le decían que a través de él harían un gran pueblo y tal. Esa es la interacción indirecta. Colocaban un intermediario luego, que era el sacerdote, que era el que recibía el mensaje del Elohim, ya sea psíquico o de cualquier tipo. La presencia era esporádica en el sentido de que no estaban 100% las 24 horas en la superficie de la tierra o en la superficie del pueblo que tenían bajo su control, sino que lo hacían esporádicamente y volvían y se escondían. Repito, el escondite era para evitar ser detectados y aniquilados, porque ya saben que le tienen pavor al que mata el cuerpo y mata al espíritu ennegrecido que tiene. Tenían que esconderse sí o sí. Esta nueva interacción, entonces, sucede algo, ¿no? Esta nueva interacción profundizó leyes de esclavitud como la de Moisés. Recuerden que Jehová, siendo uno de estos que se escondió, le entrega la ley de Moisés, y en esa misma ley está todo un patrón de pensamientos generados que distorsionan el desarrollo natural de la humanidad. O sea, condicionan en esas leyes que entregaron el comportamiento humano, dirigiéndolo más a que cada vez que el humano generaba dichos pensamientos, fuera creando sus propios parásitos mentales. Fuera ennegreciendo su mente, ennegreciendo su cuerpo y por decisión su espíritu. Y también aprovechaban y se mezclaron con algunas mujeres, recuerden como Sara, teniendo una descendencia exactamente en el pueblo elegido. Eso de que eres mi pueblo elegido tiene un solo sentido. ¿Cuál es el sentido que tienen? Tú eres descendiente mío porque tú tienes la genética mía, la genética Elohim. Esa genética de caos, de guerra, de confrontación. Una genética y leyes que muestran a ese pueblo como un pueblo que hasta el sol de hoy sigue comportándose como ellos, a la dimensión humana, por supuesto, humana terrestre. Entonces, allí comenzó a heredarse la maldad, la oscuridad y el caos de una raza que ya estaba siendo o viviendo un ocaso en el planeta Tierra, o su ocaso en el planeta Tierra, de tal manera que ejercieran ya ese poder, ese control y ese caos, humanos descendientes de ellos, humanos tocados por esos pensamientos y estas actuaciones hasta el sol de hoy. Veámoslo así. Entonces, estos personajes escondidos en las cuevas rocosas del desierto, como dice allí el libro de Enoch, comenzó la continuidad de las operaciones luz. Es decir, no era suficiente con la primera intervención, había que ir por los que se escondieron. Entonces, la desaparición definitiva del reducto Elohim, o sea, los escondidos, se produce como resultado de nuevas e intensas luchas y persecuciones realizadas por la Hermandad Cósmica Solar sobre los comandos ocultos de los caídos, presentando positivos resultados. La prueba de esto, en el caso que más suena para nosotros,
en el caso del Elohá Yahvé, es la desaparición total de Yahvé del panorama. Antes de, en tiempos anteriores a la invasión de Babilonia, cuando Babilonia, en los tiempos ya de Daniel, llega, ya la presencia física del Elohim Yahvé, ¡guau!, desapareció. ¿Esto por qué se dio? Por la continuidad de las operaciones luz. Sin embargo, vuelve y juega. A pesar de las intervenciones, quedan pequeños residuos de energías densas, vamos a llamarles secuelas energéticas, que son aprovechadas por seres humanos entrenados en las ciencias oscuras u ocultistas para canalizar a su provecho tales frecuencias de control oscuro. Así como el primer barrejobo, la primera aniquilación, dejó unos reductos o secuelas energéticas que pueden ser canalizadas, ya en las continuas o en la continuación de las operaciones luz, vuelven a quedar también secuelas energéticas. Esas secuelas energéticas pueden ser canalizadas y dirigidas hacia quienes se presentaban como grandes y poderosos, un Salomón, un rey David, un Abraham, todos ellos. Ellos sirvieron de canales para que estas secuelas energéticas pudiesen tener, ¿cómo se dice?, psiquis, mentes que las replicaran. Entonces, por ejemplo, lo sanguinario que representó el rey David, incluso teniendo relaciones homosexuales con Jonathan, refleja una psiquis contaminada por las secuelas energéticas que dejaron los residuos energéticos de las constantes desapariciones de los reductos de Elohim. Y así fue que esa densidad energética tomó forma y cuerpo en los humanos terrestres. Ya en los tiempos de Jesús, hasta nuestros días, la expresión de la oscuridad, el caos, la destrucción, la violación, la colonización, la violación, es realizada por seres humanos que han adquirido en su psiquis, han permitido que las secuelas energéticas o residuos energéticos densos gobiernen como el primer gobernante, como Yaldabaoth, como un egrego, sus mentes, consumiendo al tiempo por esas actuaciones regresivas, destructivas, consumiendo sus propios espíritus. Cuando un espíritu comienza a acumular experiencias negativas, ennegrece su código luz, es decir, cada vez más se desconecta con el código luz, con la conciencia creadora o con el alma. Entonces, entre más oscuridad coseche desde la psiquis conectada con las secuelas energéticas, entre más oscuridad, entre más la replique en el accionar, porque mata, porque viola, porque corrompe, porque hace, porque invade, porque ta, ta, ta, ese ser humano va negando la conexión con el alma creacional. No hay voz de conciencia interior. No hay, por consecuencia, arrepentimiento. No hay, por consecuencia, lo que se conoce en el libro secreto de Juan como pensamiento posterior iluminado. Se convierten en la oscuridad de este planeta. Y al tiempo, siendo ya la oscuridad de este planeta creada por la psiquis humana conectada con las secuelas energéticas o residuos de energías densas, comienzan a crear sus propios parásitos y egregores o arcontes, ya de origen terrestre. Esa es la etapa que está viviendo la humanidad en la actualidad. Esta, la que estoy explicando. La etapa en la que estaban fue pasado. Ya he explicado, de la manera en que lo he explicado, cómo se redujo.
hoy la humanidad, parte de ella, algunos específicamente, sobre todo los hijos de este Dios, ya entiéndase

O sea, nosotros somos unas hormigas al lado de ellos. Entonces, la única solución para cuando una humanidad está así es la intervención estelar. Ok, esa fue la que ya se dio. Ya eso no es necesario hacerlo porque ya se dio. Ahora tiene que haber otra intervención. Pero esta vez, para intervenir, los ejecutores humanos terrestres, también involucionados, oscuros, que no escuchan su voz interior, ni su conciencia, ni su pensamiento posterior eliminado, nada, su alma está anulada. Netanyahu, todos estos bandidos, esta gente está consumida por el poder, por la guerra, gobiernan, mienten, todo lo que ya vemos. El diario del planeta Tierra. A esa gente que hoy gobierna, es la que tiene que ver o tiene que suceder una intervención, porque usted y yo somos seres humanos que tenemos nuestros problemas, pero no somos el gran problema de la humanidad. Aunque con nuestros pensamientos, entre los más desconectados de nosotros, contribuyen a que esa gran energía, egregor o secuelas energéticas, sigan tomando forma, sin duda alguna. Ahí somos responsables como humanidad. Pero tiene que ocurrir algo. Esa es la justicia solar. Y esto es algo maravilloso del que tenemos que hablar. La forma en que se presenta una depuración en el planeta Tierra de estas energías. Recuerden, ya no se los Elohim, porque eso se hizo en aquel entonces. Ya aquí, de lo que quedó de ellos, de esas energías que quedó de ellos, de esas densas energías que la humanidad canalizó, con conocimientos místicos, ocultistas, con mitos, con también la nigromancia, con todo aquello. Entonces aparece un elemento fundamental en la creación. ¿Cuál es? La justicia solar. El sol actúa como un elemento letal que desintegra lo que se considera malvado o de baja vibración, lo cual se alinea con la interpretación simbólica del astro rey como una fuerza pura de luz y energía que disipa la oscuridad y el caos. Desde la perspectiva espiritual, el sol transmuta energías negativas y es una fuente inagotable de luz, calor y vida, a menudo asociada con la divinidad, ¿verdad?, la fuerza de voluntad y la autoridad. Entonces, recuerden que les dije que en el tiempo en que comenzó la destrucción en el primer ese periodo antiguo, se aprovechó un ciclo de logos solares cumpliendo el palpitar, porque en ese momento se generaba una desestabilización, por decirlo en estos términos, de las estructuras del planeta. Sumado a las intervenciones ya de quienes matan cuerpo y espíritu de los Elohim, se produce esto. Ahora vuelve nuevamente la actividad solar. Y esto va a generar cambios en las estructuras del planeta nuevamente. Pero, ¿qué sucede con esto? La emanación cíclica y natural de energía solar desde el centro de la galaxia, a manera de pulsar y replicada por los soles de la misma, generan un cambio de condiciones energético-espirituales sobre el planeta y sobre todos los seres vivos, causando una sobrecarga en los cuerpos y entes energéticos derivados de los restos energéticos de los caídos. Eso es lo que viene. Ya la intervención no es como la anterior, que fueron humanidades directamente actuando. Ya esta vez no, porque ya ahora la problemática es a razón de la actuación del humano de este planeta. Por lo tanto, se utiliza otro mecanismo de depuración, esta vez natural, cíclico natural, de los logos solares, de los soles de sistemas, de los soles de mundos sistémicos y de los soles de sistema. Que, como dice la profecía maya, la primera profecía indica que cada 5.125 años, el sistema solar del planeta Tierra, donde está el planeta Tierra y toda la galaxia, recibirán un rayo sincronizador del centro de la galaxia. Ellos, los mayas, lo conocían como Hunabku, con el que se iniciará un nuevo ciclo y será el fin del mundo del materialismo y la destrucción. O sea,
de esas densas energías que psíquicamente

0: están procesando a la humanidad, a los esos líderes regresivos, esos líderes de inconsciencia pura y neta, comienza un proceso de, vuelvo y repito el término, de depuración. Para los mayas, los procesos cósmicos son cíclicos y nunca cambian. Lo que cambia es la conciencia del hombre que pasa a través de ellos, siempre en proceso de perfección, dando lugar al tiempo del no tiempo. Entonces, estas profecías fueron interpretadas, lástima, erróneamente. Sin embargo, lo que nos están diciendo es que llegamos al periodo de tiempo en el que naturalmente, no es ni castigo, no es que Dios mandó, no. Naturalmente, como nuestro sol gira alrededor nuestro planeta gira alrededor del sol, y ese giro y la inclinación del eje del planeta muestra cada año 4 estaciones, naturalmente. Entonces, por ejemplo, de acuerdo a la estación, comienzan a ocurrir fenómenos en la naturaleza propios de la posición del sol y la inclinación del eje, naturalmente. De la misma manera, sientan ustedes una especie de ciclo cósmico, en el que el planeta en su giro por el sol central del mundo sistémico recibe energía adicional por el pálpito de la fuente lumínica del centro de la galaxia, que podríamos llamarle un gran superlogo sol. Esto cambia las condiciones, como lo veíamos acá, energético-espirituales del planeta y de los seres vivos. Y esto es un gran ciclo de depuración, acompañado de grandes ciclos y cambios naturales de la naturaleza, que cada vez más, amigos oyentes, serán vivos. Entonces, ¿qué podemos concluir? Si partimos de la investigación diciéndoles que ese pasado, Elohim, de dominación directa, ya no es. Sé que va en contravía de algunas interpretaciones suyas, de que aquí están metidos y jodiéndonos. Eso yo se los respeto, aquí están escuchando otra propuesta, claro. En el sentido de que ya no es, pero la herencia energética, psíquica, parásitos mentales y todo esto aún sigue. Pero ya ejercido, desarrollado, controlado, ejecutado por los seres humanos más corruptos y los más desapercibidos en otras actuaciones de menor calibre también le dan forma. Eso hasta ahí. Mañana voy a continuar. Mañana jueves voy a continuar. Porque hasta ahora les he planteado el pasado Elohim, los que quedaron y lo que lograron hacer para luego ser destruidos, nuestro presente en quién ejecuta, cómo lo ejecuta y por qué lo ejecuta, pero también hay que hablar de otra cosa. Y eso será mañana. Y se los digo para que se vayan ahí planillando para que nos acompañen. Tenemos que hablar en este modernismo qué otro tipo de entidades han podido aparecer en nuestro espacio-tiempo. ¿Qué otras entidades pudieron haber ya, aparte de ese mundo lejano que ya lo, de acuerdo a lo que yo les comparto, ya lo pasamos, de acuerdo a esto que estamos nosotros desarrollando, han podido venir en nuestro presente o nuestro pasado reciente algún tipo de otra tipología que quiere aprovechar algo? ¿Es posible que han hecho lo de la hermandad cósmica ya en el presente ante estas posibles presentaciones, como ayer lo mencionábamos, por ejemplo, de los grises, esta raza que está en plena decadencia y en una desesperación única, como un ejemplo? Aparte de ellos, que es comprobado, ¿han habido otros contactos recientes? ¿Han, por ejemplo, los de Sirio y Orión violentar algo, alguna condición que les permitan seguir haciendo presencia? ¿Por qué sería? Bueno, la investigación mañana se las comparto. Así que espero de corazón que lo explicado hoy haya sido lo suficientemente claro y didáctico. Me interesa que se entienda, por eso los dibujos y todo esto, para que mañana pues podamos profundizar con esa otra parte, ¿verdad? Entonces, bueno, esa ha sido la investigación de hoy. Pues me agrada mucho que hayan estado ahí siempre pendientes, escuchando esto. Voy a leer algunos de ustedes rápidamente. Julio Barbosa nos dice, buena clase la de hoy. Saludos a todos desde Montevideo. Rosalba nos dice, hola, pregunto, entonces, ¿ya no hay ningún Elohim en el planeta? ¿Solo quedaron sus negras herencias? Sí, eso es lo que acabamos de decir. ¿Qué es lo que queda? Repito, ¿qué es lo que queda? Pero fíjate que aquí hay algo que es curioso en nosotros, ¿no? Curioso en la forma en que vemos esto los seres humanos. Rosalba dice, ay, entonces no hay ningún Elohim en el planeta. O sea, como que esperamos que sí estén. Como que es más aceptable para nosotros que sí estén a que no estén. ¿Por qué? Yo creo que, bueno, por todo lo que se ha hablado, cuando la gente habla de Jehová, que Jehová, que Jehová, que Jehová vuelve, que Jehová, que Jehová, que sus leyes, todo lo que hace la religión, incluso nosotros en la búsqueda hablando de ellos, pues nos hace pensar que aún están. Es evidente. Pero el otro elemento que sin duda alguna es poderoso es que vemos maldad. Entonces, siempre imaginamos que la maldad es solo ejercida si hay un Elohim en la actualidad. De no haber Elohim, nosotros seríamos hermosos y viviríamos en paz. Pues, lo que hay que comenzar a reevaluar en la propuesta que les estamos haciendo es que hoy, sin ningún Elohim, podemos replicar esa maldad. Ya expliqué los residuos energéticos, esas densas energías que se canalizan, que en el tiempo de Salomón y los otros aterrizaron, gobernaron las mentes, gobernaron, mataron, expandieron imperios. Todo ese ejercicio que usted ve, matándonos los unos a los otros, esa es la forma de esas energías, pero ya dentro del hombre. No es que estemos posesos, no. Formas de pensamiento, costumbres, enseñanzas, densidad de pensamientos replicados por la humanidad. Con eso es suficiente para volver nada a un planeta, como lo estamos haciendo. Ahora, aparte de eso, es lo que mañana vamos a investigar y le vamos a compartir. En la actualidad se vino otro, u otros, o simplemente nos hablan desde lejos. Eso también es interesante. Pero lo curioso, lo que me parece curioso entre nosotros es que pareciera que para nosotros es más, da más respuesta que nos digan, están aquí, a que nos digan, ya no están. Y ahora somos nosotros. No nosotros en el sentido de que yo soy tan malo como un Netanyahu, ¿no? Me digo, nosotros como humanidad, en los liderazgos perversos que quedaron, en humanos regresivos, ennegrecidos que ya no tienen su voz interior funcionándoles. Bien, también, por ejemplo, Teresa nos dice, gracias Neil, muy buena enseñanza. Tania Álvarez, gracias amigo por magnífica información. También JG dice, saludos Neil, excelente, también está, pongan su like, nos dice Luz. Giselle Romero dice, suficiente con su maldad que dejaron, ¿para qué más? Ahora nos toca seguir combatirla, correcto, es un pensamiento práctico. También Luz dice, antes de irse pongan el like. Gladys también nos dice, Gladys Sandoval nos dice, todos los días veo cómo los religiosos muestran los frutos de su Dios, correcto. También Omaira Quinteros dice, buenas noches, saludos de Venezuela, Neil. Y los descendientes directos de los hijos de Yahvé, como el hijo que tuvo con Sara, ya bueno, ya le expliqué, ¿no? El híbrido, pero también tuvo hijos, ¿dónde fueron a parar? Bueno, ya sabemos que Sara parió un humano, pero con genética de los caídos. Y eso tuvo descendencia. Tuvo descendencia, se casó, tuvo el otro y el otro. Esa genética se va heredando en todos esos pueblos. Y a la humanidad crecer y crecer, ese gen sigue estando mezclado, y más en ellos que decidieron ser, como dicen ellos, puros. ¿Cómo lo entendemos de una manera práctica? Usted ha escuchado, por ejemplo, que hay enfermedades congénitas, ¿verdad? Sí. Toda esa parte para hacerme entender. Bueno, cuando dicen eso, un médico le dice, no, que eso es congénito, científicamente se descubre que es genético, que es congénito. ¿Qué quiere decir? Que usted hereda en su genética algo de programación de sus padres, incluso de sus abuelos. Significando esto que en los genes se transmite información que va de generación tras generación. ¿Ya ha entendido eso? Si usted mete como Elohim una parte de su genética en la humanidad, un rasgo, que voy aquí por ejemplo, violencia, maldad, envidia, eso se va trasladando. ¿Quién lo tiene? Obviamente más directamente los humanos de esa zona. Pero esos humanos se han ido de ahí, ¿no? Y se han mezclado con otros humanos. No quedaron estrictamente aislados. Entonces quiere decir que las razas van adquiriendo esos códigos oscuros, que son los que tenemos nosotros. Pero eso en la carne, en el cuerpo, la genética se traslada aquí en el cuerpo. Internamente está el espíritu, internamente está el alma, que es el hombre interior, es la luz, es el código luz. Y con eso nosotros podemos, oyendo esa voz interior, oyendo esa conciencia, reprogramar. Recuerden esta clave. La mente en las humanidades es transformadora del código genético. O sea, nosotros podemos romper esa cadena, el odio. Entonces, si comenzamos a perdonar y amarnos, estoy poniendo un ejemplo, nosotros podemos generar que nuestro código vaya incorporando ese nuevo programa. Y cuando tengamos hijos, ellos lo replicarán, y ellos lo replicarán, y ellos lo replicarán. Así como se mete uno negativo, se mete uno positivo. Para que lo tengamos en cuenta. También nos dice, Gabriel dice, Omaira, esos son las doce tribus. Bueno, parte de ellos, porque recuerden que ellos se mezclan allí y salen. Entonces ellos eran familia, ¿no? Pero ahí se mezcló ese código de oscuridad, de perversidad, de manipulación. Si no lean la Biblia, para que vean ustedes cómo se comportaban. Metido eso ahí dentro de ellos. Excelente enseñanza, nos dice José. También Gladys, exacto, Gabriel, así es. Okay. Ángela dice, yo por eso en la mañana me doy mis baños de sol con pies descalzos en la tierra. Siento como me cargan baterías y despejo mi mente. También dice, los mayas, Gabriel dice, los mayas se sabían grandemente su negocio, vale. Gladys García dice, esas tinieblas las ejemplificó como la contaminación nuclear con su radiación que no se va fácil y deja desolación, por ejemplo. Ya está haciendo una comparación. Todo lo que ustedes se puedan imaginar para entender es válido. También nos dice Sara, las frecuencias solares conectándonos con las fuerzas crísticas, puro amor y armonía con toda la creación. También dice Gladys, qué alegría saber que ese impostor de Jehová Yahvé fue eliminado por nuestros hermanos mayores. Sí, sin embargo, la alegría no es completa, ¿no? Porque nosotros, si queremos, podemos repetir las enseñanzas de él y comportarnos como él quiso que nos comportáramos, y seguiría estando vivo, no físicamente ni espiritualmente ni nada de eso, sino en nuestras obras de egoísmo, destrucción y todo eso. Adela Casanova dice, excelente programa, gracias Neil por compartir con nosotros. Patricia Alfaro dice, el sol está enviando la energía Chumán, dice ella. También Gabriel Valecillo dice, saludos Neil, buenas noches, excelente mensaje de aclaración. WM Par dice, hola Neil, saludos, pregunta, ¿cuál era el propósito de Jehová al manipular el pueblo sionista que al día de hoy más de 2000 años lo siguen de manera enseguida? Bueno, yo hice un programa WM Par que se llama Lo que no imaginó Jehová, lo que nunca pensó Jehová ser, Dios. O sea, voy a hacer aquí un ejercicio para hacerme entender. Si Jehová se levanta de la tumba, si todo esto aquí nada más para y ve lo que está pasando alrededor y dice, no joda, yo nunca pensé que iba a ser tan famoso, ¿eh? Exacto, eso. Esa gente lo adoró tanto, lo veneró tanto, que incluso sin existir, lo hacían existir entre ellos. Y han cumplido su palabra, tal cual, es como si usted tuviera un abuelo, y el abuelo se le muere, pero usted hace de que él está vivo, y lo nombra, y lo nombra, y hace lo que él le enseñó, pero es como si estuviera vivo, para usted, ¿no? Por eso es que hacen eso. Él en su tiempo lo que quiso fue, pues, alimentarse y aprovecharse de ese pueblo, como él y otros lo hicieron de sus pueblos. Este goza con gran popularidad porque desde el Concilio de Nicea se sumó con otro mensaje que no tenía nada que ver con él, con el de Jesús. Y eso perpetuó algo que no debió durar, no debió extenderse por tanto tiempo y por tantos lugares del planeta. También dice Carmen, hola Neil, abrazo desde Chile, me encanta cómo explicas claramente todos estos temas expuestos, gracias. También José Antonio dice, el ser egoísta lo creamos nosotros, no los Elohim. Claro, así es de sencillo. Ese es el pensamiento que debemos comenzar a tener. Porque si pensamos que la oscuridad que ocurre es por acción de otros, no vamos a cambiar nosotros. El lunes decía Robinson, en los lunes de aplicación que hacemos con Robinson, cuando un pastor, ustedes lo han podido saber, ¿no? Lo han podido escuchar. Cuando un pastor se aprovecha de una de las feligreses, entonces, ¿qué hacen los dueños de la iglesia? Dicen que el demonio lo tentó. No fue él. Fue el demonio. Fue Satanás que lo tentó, y como el hombre es débil. Pero no sale de él, sale de un malo que está aquí escondido. Y nosotros, y lo justifican y entonces lo mandan para allá para que descanse, después lo ponen en otro lado y ya. Pero ¿por qué ocurre? ¿Por qué ocurre eso? Porque no se asume que el desgraciado es él. El que está corrompido en su mente es él. Y se externaliza el causante de eso como algo que no está dentro, sino que tienta. Y nosotros tenemos ese modelo. Entonces, por eso, hoy, cuando vemos la maldad, por ese esquema que tenemos, es que aquí tiene que haber un Elohim, porque nosotros no somos así de malos. Son ellos incidiéndonos. Y no estamos diciendo, hey, loco, está aquí, ¿cómo me lo saco? No es que esté el Elohim posesando, no, está esa maldad, está esa negritud, está esa envidia, está ese odio, está esa acusación, ese juicio, esa maldad, esa codicia, está en mí. Y en otros está mucho más potenciada. Y eso es lo que tiene el mundo jodido. Y eso es lo que hace que todo lo que podamos crear esté lleno de corrupción. Miren, la política es corrupción, ¿verdad? Y uno dice, bueno, la política es corrupción. Es el único poder que tiene corrupción. No, no es la política en sí la corrupta, no. Ahí es donde nosotros estamos pelando bola, como dicen en Venezuela. Es el humano que donde se meta lleva corrupción. ¿O acaso no hay corrupción en las iglesias? ¿O no acaso hay corrupción dentro del deporte? ¿O no hay corrupción dentro de todo? Donde haya ser humano hay corrupción. Donde alguien pueda ver que se pueda aprovechar, ahí hay corrupción. O sea, la corrupción está dentro del ser humano. La codicia está dentro del ser humano. Pero nos queremos proteger diciendo que es que hay unos que están alrededor y que ellos son los que nos inciden. Y ese modelo yo lo vengo analizando porque yo hace mucho tiempo estoy en esto, interpretado una cosa y los resultados me han hecho reevaluar por qué la humanidad no da el salto. ¿Por qué la humanidad no logra transformar si habla tanto espiritualidad? Hablamos de espiritualidad y seguimos con los mismos problemas. Porque no estamos asumiendo, no estamos interpretando y no sabemos dónde está la oscuridad. Y cada vez que profundizamos en aspectos como el que estamos nosotros de investigación, más profundizamos en qué está afuera que qué está adentro. El religioso ya lo hace, como ya le expliqué, pero nosotros lo profundizamos más, le damos más nombre, le ponemos más técnica a la vaina, pero el resultado es el mismo. Yo creo que tenemos que cambiar eso. Bueno, ya me voy, son las 9:25, se fue esto lejos. Hay programas que, bueno, después de entregarlos, me pongo a leerlos y, bueno, para dar algún tipo de respuesta. Bueno, cuídense mucho, por favor, no se vayan sin antes hacer un gesto que para nosotros es vital, pero vital. Nosotros nos sentamos a leer, nos sentamos a investigar, a hacer estas gráficas, a hacer estos dibujitos, y es tiempo, es dedicación, es... sí, esto. Y lo que más queremos, además de que puedan aprovechar la información, es que nos den un me gusta. ¿Por qué? Porque el me gusta avala, le da valor a este contenido, le da un valor importante en el sentido de que podamos llegar a otras personas y con esto generar mayores vistas. Así que, por favor, si le pareció bien, no le va a costar nada, solamente un clic y darle me gusta. ¿Vale? Gracias por entenderlo y vuelvo mañana. Ya saben de lo que vamos a hablar, ¿eh? Vamos a continuar con esta parte, pero ya de cómo funcionan esos seres, pero en la actualidad. Cuídense mucho aquí en Descubriendo con la certeza en la búsqueda de la verdad. Hasta mañana.
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0: de la mañana con 28 minutos.
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5: Esta es la canción que canto cada mañana al despertar, para agradecerle al Señor la gentileza de un nuevo día, es decir, de una nueva oportunidad. Porque siempre se puede empezar de nuevo, en una eternidad siempre se puede empezar de nuevo. Y esto es tan cierto como que el paraíso no está perdido, sino olvidado.

nacemos con un ángel de la guarda, pero pocos lo conservamos. Hay quien prefiere un psicoanalista. Todos tenemos una conciencia, pero pocos la escuchamos. Hay quien prefiere la televisión. Todos somos ricos, es decir, hijos de Dios, pero pocos lo sabemos. Perdona, hermano, que yo no entienda que no seas feliz en tan bello planeta, que hayas hecho un cementerio de esta tierra donde está toda la vida, que es una fiesta. Tienes un corazón, un cerebro, un alma, un espíritu. Entonces, ¿cómo puedes sentirte pobre y desdichado?

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Al trabajo que odias. 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

0: Dios habría dicho:
1: 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Creer es suponer, adivinar, imaginar. Yo no quiero que creas en mí. 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
2: Cuatro de la mañana con tres minutos.
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Mucha atención, Colombia, porque el candidato Iván Cepeda acaba de dar una rueda de prensa donde invita a Abelardo de la Espriella a debate. Con condiciones y con reglas claras, dice Abelardo de la Espriella, no va a poner las reglas acá, no va a elegir la casa periodística. Hace alusión a Semana, porque Semana ya publicó en su cuenta de X la invitación a debatir a Iván Cepeda y Abelardo de la Espriella para mañana a las 7 de la noche, y habrá que esperar si hay acuerdo de ese debate, sí o no, para mañana en Semana. El hecho es que todo nació esta mañana cuando Iván Cepeda muy temprano trinó e invitaba a Abelardo de la Espriella a debatir. Abelardo de la Espriella, pues de manera bastante agresiva le respondió, y después vino la invitación de Semana. Horas después, Iván Cepeda da su primera rueda de prensa donde habla de los debates, donde habla de qué han encontrado respecto al tema electoral con el dispositivo que ellos tenían de control, y adicionalmente habló de la camiseta de la Selección Colombia y de cómo Abelardo de la Espriella utilizó la camiseta de la Selección Colombia para esta campaña. ¿Qué respondió la Federación Colombiana de Fútbol también respecto a esto? Mejor dicho, de todo, todo aquí en este video. No olviden suscribirse al canal, síganme en X como @YuvaniInciso, y nos vamos con la información de una vez. Arrancamos, señoras y señores, trino de Iván Cepeda a las 6 de la mañana. Emplazo al candidato Abelardo de la Espriella a debate. Anuncio a la opinión pública que emplazo a debate político y electoral al candidato Abelardo de la Espriella. Las condiciones para efectuarlo serán acordadas por las personas que he designado para ese fin y cuyo nombre daré a conocer, dice Iván Cepeda en su comunicado, en su trino. Pues, a ver, parece que desde la campaña se dieron cuenta que es momento, que la vaina hay que hacerla ya, que hay que hacer debate. Y ojo, porque en este momento también pues Abelardo de la Espriella, digamos que tiene el balón en su campo. Abelardo de la Espriella puede decidir ir o no a debates porque pues ganó las elecciones para segunda vuelta. O sea, quedó de primero. Él está en este momento con el ego arriba, con el ego alborotado, y está en sus manos aceptar el debate o no. Por eso, ante esta invitación de Iván Cepeda, responde de la manera pues más arrogante que ustedes se puedan imaginar. Miren esto. Ahora sí, cobarde, esta es la respuesta de Abelardo de la Espriella. Ahora sí, cobarde, te escondiste mientras tu dueño hacía tu campaña y fallaron. Primero, reconoce el resultado de las elecciones y vamos a debatir ya mismo.

0: Porque ayer el presidente Petro e Iván Cepeda, recuerden que Iván en su discurso habló de irregularidades en las elecciones. Esto no es con negociadores como los que acostumbras en tu acompañamiento a las FARC y demás bandidos. Esto es de cara al pueblo y sin condiciones, dice Abelardo de la Espriella. Petro y tú tienen que dar la cara al pueblo porque están ejecutando un plan para robarse las elecciones. ¿De dónde saca esto? No lo sabemos, pero pues estamos en elecciones, estamos en campaña y dicen lo que quieran. Reconozcan el resultado, no sigan atizando un golpe. Que Colombia se entere de la diferencia entre el bien que busco y el mal que representa Cepeda, entre la luz de mi propuesta y la oscuridad de la marioneta de Petro. Convoco a los medios de comunicación a que fijen fecha y hora para ese debate y a que exhorten a Petro y a Cepeda a reconocer el resultado en las urnas. No podemos normalizar lo que está pretendiendo hacer. Curiosamente, hace un llamado a los medios de comunicación a que organicen el debate y 3 doritos después, Semana ya tiene lista la invitación. O sea, todo está orquestado. La invitación de Semana es para que mañana haya debate a las 7 de la noche. Está la invitación a Abelardo de la Espriella, está la invitación a la revista Semana, y Abelardo aprovecha, porque pareciera que estuvieras orquestado, y dice: aquí está la fecha y la hora, debate en Semana, martes 9 de junio a las 7 p.m., en una casa periodística amiga de él, evidentemente, con Vicky Dávila ahí a la cabeza. Lo único que tienes que hacer, Iván Cepeda, es aceptar el resultado de la democracia que, sin razón diferente a querer desconocerla, te has negado a aceptar. Convoca a tu fórmula vicepresidencial, la señora Aida Quilcue, José Manuel, y yo los estaremos esperando en los estudios de Revista Semana. El país tiene que conocer quiénes son los que van a gobernar y a sus respectivos reemplazos, por si alguno llegase a faltar por motivos de salud o cualquier eventualidad del destino. Firme por la patria. O sea, él no quiere ir solo y él quiere ir con su fórmula vicepresidencial. Ante esto, pues Iván Cepeda hace comunicado, hace conferencia de prensa, convoca a la prensa y da a conocer las siguientes declaraciones. Esto acaba de ocurrir, esto está fresquito, y vamos a ver qué fue lo que dijo Iván Cepeda. ¿Ustedes qué opinan de que el debate sea en la revista Semana? Desde mi humilde opinión, porque la gente cree que nosotros estamos en la campaña, no, los creadores de contenido no están en la campaña. A nosotros nos invitan de vez en cuando a entrevistarlo, si es que se da. Por eso, desde mi humilde opinión, un creador que no pertenece a la campaña dice, y digo, que quieren el debate en Revista Semana, pues háganlo en Semana. Sabemos qué van a hacer, sabemos que van a atacar a Iván Cepeda, sabemos que van a tratar de ridiculizarlo. Pues ¿qué hubo? Pues hay que prepararse y hay que ir a Semana. Ya lo sabemos, pero en este momento Iván Cepeda tiene que conquistar el voto del centro y de los que no votaron, del abstencionismo, y para eso se necesita debate, llegarle con insumos al que todavía no se ha decidido a votar por Iván Cepeda y por los del centro. Entonces, que el debate en Semana, pues hágale, y pasado mañana en Caracol, pues hágale, y después en RCN, pues hágale. Pues hay que hacerlo. Iván Cepeda ya sabe qué van a hacer en Semana contra él. Van a tratar de ridiculizarlo, culparlo de cosas que no ha hecho. Pues papá, parado en la raya, hay que hacerlo. A mí no me gusta que vaya a Semana, evidentemente, pero en este momento, que hay un momento donde tenemos que hacer algo y todos nos tenemos que poner las pilas porque es una política entre la vida y la muerte, pues hay que ir a Semana. Pero bueno, es mi humilde opinión. ¿Ustedes qué opinan? Déjenmelo acá abajito en los comentarios. Eso sí, también les digo una cosa. A la izquierda nunca le ha tocado fácil, nunca nos ha tocado fácil. ¿Cuándo nos ha tocado fácil? Nada, somos contracorriente, siempre nadamos contra la corriente. Así que en este momento es donde recordamos por qué somos de izquierda, es recordar por qué somos rebeldes, recordar por qué le apuntamos a una revolución estructural en la sociedad y pararnos duro en la raya, y si hay que ir a Semana, pues se va a Semana. Nunca le hemos comido al sistema que nos tiene opacados. Es mi opinión, pero ustedes déjenme en los comentarios qué opinan. Déjenmelo acá abajito en los comentarios. ¿Ustedes qué opinan? Déjenmelo acá abajito. Vamos a ver qué dijo Iván Cepeda, porque habló de todo, hasta de la camiseta de la Selección Colombia, y hay comunicado de la Federación Colombiana de Fútbol. ¿Ustedes qué piensan? Vayan dejándolo en los comentarios.
1: Luego de la agitada noche de ayer, nos complace mucho que tantos medios, comunicadoras, comunicadores estén presentes en esta rueda de prensa, en la cual me voy a referir a algunos de los temas puntuales que están hoy pues en los titulares de la prensa y que hacen parte de este primer momento posterior a la primera vuelta de la elección de ayer. Lo primero que quiero señalar es que desde el Pacto Histórico y la Alianza por la Vida valoramos altamente el resultado que hemos obtenido en el día de ayer. Estamos hablando de casi 10 millones de personas que han refrendado su apoyo a nuestro programa, a nuestro gobierno y al programa y mi candidatura. Eso quiere decir que un altísimo porcentaje de la población colombiana está con nosotros y que, como lo demostramos en las elecciones del Congreso de la República, somos la principal fuerza política en el país. Hemos doblado el resultado obtenido en esa elección del 8 de marzo y hemos conseguido un resultado mejor al que se obtuvo en la primera vuelta de elección presidencial del año 2022. Así que de ninguna manera es un resultado que se pueda subestimar, minimizar o sencillamente banalizar. El Pacto Histórico, la Alianza por la Vida, representa hoy a una parte muy importante del país y pedimos y exigimos respeto para nuestra fuerza política. En segundo lugar, en la noche de ayer, se presentaron dos situaciones sobre las cuales, habida cuenta de antecedentes que se han presentado en otras elecciones y del desarrollo de las dificultades que hemos tenido en este proceso electoral, han motivado nuestra afirmación de que hasta que no se proceda a un escrutinio que se hace por parte de las comisiones destinadas para eso, no nos pronunciaremos frente a los resultados. Lo que ha cambiado de la noche de ayer al día de hoy es que nuestro aparato o nuestro dispositivo que anunciamos de control de resultados, de observación de resultados, de verificación de resultados, ha estado trabajando intensamente en esta noche. Hemos procedido a hacer las verificaciones necesarias y hasta ahora, lo tengo que decir porque en esto soy, lo dije ayer y lo repito hoy, una persona seria y transparente, no hemos encontrado en este momento del desarrollo de esa labor evidencias sobre hechos que sean, pues digamos, de una dimensión o de una profundidad que merezcan un pronunciamiento sobre eventuales irregularidades.
0: Bueno, entonces, primer noticia de esta rueda de prensa. El sistema que ellos tenían como paralelo a la registraduría no ha encontrado ninguna irregularidad con el tema de los resultados de las elecciones, pero no se van a pronunciar respecto a esos resultados hasta que no haya una información completa por parte de jueces, ¿no? Entonces, primera noticia, no encontraron irregularidades en los resultados. Seguimos.
1: Así que nos mantenemos de una manera clara en lo dicho, vamos a esperar a que culmine el trabajo.
0: Van a esperar.
1: Pero hasta el momento, debo decirlo con claridad también, porque en eso soy una persona honesta, rigurosa, no hemos encontrado evidencia, indicios de irregularidades protuberantes. Segundo, o tercero, hemos sido muy claros en que vamos al la confrontación política de segunda vuelta. Y ya esta mañana aparecen nuestras primeras decisiones en ese sentido. Nunca hemos negado la posibilidad de debatir. Lo único que hemos planteado es que debe haber reglas claras para el debate. Un candidato que amenaza a otros candidatos o al candidato de hacerle daño físico y destriparlo, pues sí, hay que pedirle reglas, por supuesto, para debatir. Yo entiendo que al señor de la Espriella no le gustan las reglas. Él está acostumbrado a jugar y a actuar sin reglas. Lo dije ayer, es una persona contra la cual hay acusaciones de ser estafador de estafadores y de narcotraficantes. Entonces, por supuesto, que a una persona así se le pidan reglas es elemental, por supuesto. Es de perogrullo. Pero además porque así es la política. La política consiste en realizar una serie de procesos reglados. Y por supuesto nosotros queremos que haya reglas claras. Reglas claras quiere decir, por ejemplo, que no va el señor de la Espriella a imponernos la casa periodística a la cual él le ha otorgado prácticamente la conducción mediática de su campaña. No estoy diciendo nada, pues, que sorprenda o alarme. La revista Semana es una revista que está claramente comprometida, editorialmente comprometida, y no lo niega. Debo decir en eso que me parece un acto de elemental honestidad, y lo reconozco y lo valoro, que el señor de la Espriella nos diga ahora que es con ellos, en las condiciones que él pone unilateralmente, que vamos a debatir. No, aquí vamos a pactar reglas, y para eso me permito anunciar que las dos personas compromisarias por parte del Pacto Histórico y la Alianza por la Vida para, de mi lado, definir mínimas condiciones del debate. Nadie está pidiendo que entremos a hacer una especie de protocolo detallado, meticuloso. No. Simplemente que pactemos unas mínimas condiciones que garanticen que el debate va a ser en condiciones de respeto, de dignidad y, sobre todo, en el que se puedan exponer ideas para que la ciudadanía pueda tomar su decisión el próximo 21. Esas reglas se pactan. Y entonces, repito, las personas compromisarias de Pacto Histórico de Alianza por la Vida son los doctores Gabriela Parra y también el doctor Gabriel Becerra.
0: Bueno, reglas claras. Iván Cepeda lo que quiere es un debate de ideas, ¿no? Un debate de argumentos y no faltas de respeto, es lo que yo me imagino. Esas son las reglas que quiere poner Iván, las reglas básicas. Vamos a ver si de la Espriella no coge esto como una excusa para ya no ir al debate. Es que el problema en este momento, el problema es que hay que hacer el análisis de la manera más objetiva posible, no con pasiones, sino de la manera más objetiva posible. En este momento, el que tiene el toro por los cuernos es Abelardo. Iván Cepeda ahora es el que invita a debatir y Abelardo va a ver si quiere o no, así de simple. Entonces, vamos a ver si Abelardo ahora, con lo que acaba de decir Iván Cepeda, va a decir, bueno, sí voy o no voy, porque Abelardo también sabe que es un riesgo debatir con Cepeda. Cepeda se lo come vivo en un debate. Cepeda lo atiende con una mano en la cintura. Se lo come vivo. Y Abelardo sabe que es un riesgo ir a debatir con Cepeda. Entonces, Abelardo va a coger cualquier excusa para decir, no voy al debate, cualquier excusa se va a inventar para no ir a un debate. Claro, ahora pone el de Semana porque pues Semana le va a hacer el favor, le va a ayudar. Pero Abelardo es el que tiene el toro por los cuernos y decidirá si va o no a un debate, porque pone en riesgo también la imagen que en este momento tiene. ¿Ustedes se imaginan siendo humillado por Cepeda en un debate? Pues igual Abelardo también tiene que rescatar algunos boticos y va a quedar en ridículo. Entonces Abelardo tiene el toro por los cuernos en este momento para decidir si va o no va a un debate. Ese es el problema que nosotros tenemos en este momento, que hay una pequeña desventaja en esperar que el man quiera. Ese es el lío. Pero ustedes, ¿cómo lo ven? ¿Cómo lo van viendo? Iván Cepeda pide lo mínimo, reglas claras. Estoy de acuerdo ahí, que se configuren esas reglas, cuáles son esas reglas, y a debatir, papá. Hay que ir a debatir.
1: En relación a la doctora Parra, digo de una vez, ella ha pertenecido en algún momento a mi unidad de trabajo legislativo. Hoy trabaja directamente en la campaña y ejerce labores de jefatura de comunicación. El doctor Gabriel Becerra, ustedes saben, además de representante a la Cámara, ha conducido las labores del Comité Político del Pacto y es una persona que tiene una amplia experiencia en esta clase de labores para que muy pronto, yo espero, cuando el candidato de la Espriella también determine quiénes son las personas, nos podamos sentar rápidamente a pactar. Eso no tiene, digamos, tampoco mucha ciencia. Se trata de decir en qué casa o casas vamos a realizar esto, mínimamente cuál va a ser el desarrollo y el contenido, y en tercer lugar, que esto sea con respeto. Porque de una vez lo aclaro, aquí se está diciendo que hay un ambiente crispado, polarizado, terriblemente pugnaz. No, yo simplemente lo que he hecho es responder políticamente en el día de ayer, la primera alusión que hago al señor de la Espriella en esta campaña, a sus ataques reiterados en mi contra. Y de una vez también se lo digo, no es acompañado de padrinos, no vamos a ir a ese debate con ayudas, no, no, no. Es entre él y yo. Es un duelo entre él y yo. Así que es con él.
0: Se lo come vivo. Iván se lo come vivo. Se come vivo a Abelardo de la Espriella. Por eso Abelardo de la Espriella acepta, pero en semana. Acepta, pero voy con mi fórmula vicepresidencial. Acepta, pero yo no sé qué. Se lo comen, se lo come vivo. Iván Cepeda se lo come vivo. Ese es el problema en este momento. Que de la Espriella es el que tiene el toro por los cuernos. La realidad es esa.
1: Que no busque ayudas periodísticas o con sus otras personas de su entorno, no. Él venga solito y ahí nos entendemos claramente con relación a los temas que le interesa al país. Porque yo espero que la discusión sea sobre programa, ideas, argumentos, los problemas que le interesa a la gente y no sobre sus prácticas. El señor de la Espriella acostumbra a robarse las cosas. Ahora se roba la camiseta de la Selección Colombia. A ver, ¿de cuándo acá la Selección Colombia es patrimonio de la campaña del señor de la Espriella? Aparecen ahora respuestas de la Federación Colombiana de Fútbol diciendo que ese es un artículo comercial. No, no lo es. Todos los colombianos, por lo menos yo no conozco a nadie que no sea hincha de la Selección Colombia. La selección nos pertenece a todas y todos. ¿O es que la Selección Colombia tiene, además de la camiseta política? No, no la tiene hasta donde yo entiendo. Los jugadores pueden tener, por supuesto, como todo ciudadano, preferencias. Y los puede tener la Federación Colombiana de Fútbol. Pero la Federación Colombiana de Fútbol no nos puede decir que la selección o la camiseta le pertenece a una campaña electoral. Ah, nos dicen que ahora candidatos del pacto han utilizado la camiseta. Sí, puede ser. Pero yo no la he utilizado. Y pido que mi campaña no utilice, la camiseta de la selección, no se utilice. Como tampoco recurro a los símbolos patrios, a los símbolos que nos representan a todas y todos, como parte de un uso utilitario de la política electoral.
0: Bueno, ojo, respecto a esta denuncia que hace Iván Cepeda, pues la Federación Colombiana de Fútbol ya lanzó comunicado, ya hay comunicado de la Federación Colombiana de Fútbol. Dice: la Federación Colombiana de Fútbol informa que no es distribuidora de la camiseta de la Selección Colombia. Cualquier ciudadano puede adquirirla en los puntos autorizados por la marca comercial Adidas. En los casos en los que históricamente terceros han utilizado la camiseta con fines comerciales, desconociendo los derechos de las marcas patrocinadoras de la Federación, se han iniciado las acciones legales correspondientes. Sin embargo, en los eventos o controversias no comerciales, la Federación no tiene facultad legal, al ser una entidad privada, para limitar el uso de una prenda de vestir que cualquier ciudadano colombiano o extranjero puede adquirir libremente en los puntos autorizados por el distribuidor oficial. La entidad, en reiteradas ocasiones, ha hecho un llamado público a través de sus redes sociales para que sus marcas y distintivos no sean usados para fines distintos al deportivo. Lamentamos profundamente que la camiseta de la Selección Colombia, que simboliza la disciplina, el deporte, el trabajo en equipo y la capacidad de nuestros jugadores y jugadoras, sea malinterpretada o sea objeto de controversias ajenas a la gloria deportiva. Invitamos a mantener al margen de los debates políticos o electorales a la Federación Colombiana de Fútbol, a la Selección Colombia, a sus deportistas y a sus símbolos. La Selección Colombia es un ícono de unidad, que la contienda electoral no la convierta en una excusa ni en un elemento más de la confrontación política. Es la respuesta que da la Federación Colombiana de Fútbol. Como quien dice, pues si la compran, pues si compran la camiseta, la pueden utilizar como les dé la gana, desde que no sean con fines comerciales privados. Pero acá, como es un tema político, también pide que no lo utilicen como un tema político. Pero pues Abelardo de la Espriella, ayer en su alocución, en su intervención después de las elecciones, salió con la camiseta.
1: bien ir a recurrir a un gobierno o a un presidente para que una decisión de carácter comercial y arancelario, que está pactado como parte de una decisión de un organismo multilateral, que es la Comunidad Andina de Naciones, aparezca como una especie de regalo, dádiva del presidente Noboa y del candidato del Esprit. No sea ladrón, no se robe las cosas que pertenecen a la nación.
0: Hijo de pucha.
1: Hagamos campaña limpia, transparente y reglada. Eso es lo único que pedimos nosotros. Porque nosotros sí respetamos reglas. Y yo las respeto. Entonces, dicho eso, por esas razones, y de manera muy tranquila, para que no se diga que aquí todo se está crispando, que esta es una cosa exasperada, que el país está entrando en una ola de polarización que puede llevar a la violencia, lo digo con toda la serenidad. Nosotros somos demócratas, procedemos democráticamente, procedemos de acuerdo a reglas, a la Constitución y a la ley. Y eso es lo que yo pido que se haga. Si el señor de la Espriella, su entorno político, accede a que podamos pactar esto pronto, vamos a tener un debate que yo espero sea supremamente útil, lleno de ideas, lleno obviamente de confrontación, porque representamos dos visiones de mundo totalmente distintas, pero que sea de utilidad para el país. Eso es lo que pido y, más que pedirlo, lo exijo. Porque sí lo digo con toda claridad para que no haya en esto equívocos. Yo no me dejo manipular ni humillar de nadie. Tengo sobre mis hombros la representación de 10 millones de personas, de los movimientos sociales de este país, de las organizaciones políticas que están detrás mío, de gente que ha sufrido mucho en esta vida, que le ha tocado muy duro. Y no me voy a comportar ni de una manera abyecta, ni voy a dejar que me sometan de ninguna manera, porque represento a una historia de luchas y de dignidad y soy totalmente consciente de esa responsabilidad. Así que conmigo no se va a poder someterme a la política del espectáculo y del robo. No, conmigo es con reglas, democráticamente. Nosotros hemos dicho desde el comienzo de esta campaña, es con transparencia, es con austeridad que he practicado, es con respeto y así lo estamos haciendo. Así que ese era el objeto de esta rueda de prensa y sé que hay medios que están pendientes de que tengamos intercambio, así lo haremos y también, repito, pronto dentro del mayor ánimo y el mayor espíritu de respeto mutuo. Les deseo feliz día y como sé que tienen mucho trabajo, los dejo para que puedan seguir en su valiosa labor. Muchas gracias.
0: Bueno, ahí estaban las declaraciones de Iván Cepeda. ¿Ustedes qué opinan? ¿Ustedes qué piensan? ¿Ya acepta debate? De hecho, invita a debate. Yo estoy de acuerdo con él que él no se puede someter al espectáculo. Yo estoy de acuerdo con eso. No se puede someter a eso, al espectáculo, al show. Por eso las reglas son importantes. Por eso hay que pactar las reglas. Ahora, después de pactadas las reglas, a debatir, papá, donde lo pongan. Y eso es no humillarse. Eso es tenemos que ganar. No hay nada más que hacer. Hay que ganar porque volvemos a lo mismo. Estamos entre la vida y la muerte. Eso es así de simple. Y estoy de acuerdo con él. No se puede dejar humillar. Él no se va a dejar manipular. No se va a dejar humillar. No se va a dejar someter al espectáculo ni al show. Y estoy de acuerdo. Para eso son las reglas. Después de que se pacten las reglas, a debatir. Porque hay que conquistar el voto del centro y de los que no salieron a votar. ¿Y cómo se hace eso? Con ideas. Que el que no salió a votar diga, venga, pero es que este man dejó atendido al otro respecto a la reforma a la salud. Este man dejó atendido al otro respecto al fracking. Este man dejó atendido al otro respecto a la homofobia. Porque pues Abelardo es homofóbico, machista, misógino, todas esas cosas. ¿Cómo se conquista el voto del abstencionismo? Así, con ideas cortas, fragmentadas y que se entienda cuál es la diferencia entre el uno y el otro. Entonces, después de pactar las reglas para no someterse a la humillación, para no someterse a la manipulación, para no someterse al show, a debatir en donde lo pongan. Es mi humilde opinión, usted puede estar a favor o en contra mío, pero déjelo acá en los comentarios de manera muy respetuosa, porque pues este es el objetivo, vea, esta es la idea inicial, todo basado en el respeto. ¿Ustedes qué opinan? Yo tengo esta opinión. ¿Ustedes qué opinan? Tenemos 21 días. No hay más tiempo, hay 21 días para rescatar esta vaina, para salvar esta vaina. Y bueno, también adicionalmente, de los debates hay que abrirse. En este momento los votos del centro son fundamentales. ¿Qué opinan ustedes? ¿Fundamental Oviedo? ¿Fundamental Fajardo? ¿Qué hay que hacer ahí? Vayan dejándolo también acá abajito en los comentarios. Un saludo para Lape Pausul, que envió una donación y dice: es momento de que el pacto histórico rompa quórum y hagan denuncias en la fiscalía. Se están robando las elecciones y no están haciendo nada. También están pendientes también los testigos electorales, que se conozcan pues casos de irregularidades, si es que los hubo. Y estar también pendiente de eso, del cuidado del voto, ¿no? Pero bueno, 21 días, ¿qué hay que hacer? Quedan 21 días, quitando el de hoy, 20. Quedan 20 días. ¿Qué toca hacer? ¿Usted qué opina como ciudadano del común, como ciudadano que ve las cosas desde afuera? ¿Qué opina? ¿Qué hay que hacer? Yo creo que todos los ciudadanos tenemos una responsabilidad para darle la vuelta a eso. Y entre todos tenemos que ayudar, pero la campaña también tiene que ayudar, y mucho. Ojo con la campaña. También los que están en el primer círculo, Iván Cepeda, ¿qué hubo pues? A despertar. A despertar. A despertar, que quedan 20 días. ¿Ustedes qué piensan? Déjenlo aquí abajito en los comentarios. 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

0: 4:34.
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0: Si el alma existe como una esencia pura, noble, allí tiene que estar detrás de las pupilas cálidas del perro.
1: Y si es verdad que existe un paraíso póstumo, será para recibir en él a las almas buenas del

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0: hay lecturas que dicen que solamente el ojo de la fe lo verá. No una figura física que vamos a ver, sino una figura ya en poder, y para ver una figura en poder y en espíritu, tenemos que también trabajar nuestra parte espiritual de esa visión. Recordemos que Jesús dice a Nicodemo, aquel que no nazca de nuevo no verá el reino de los cielos. Eso de ver no es una visión física, sino es una, ver las señales, ver el hecho de las oportunidades de la voluntad del Padre, es una visión de espíritu. Por lo tanto, de alguna forma hay que ver dentro de la hermenéutica si Jesús viene en físico o no. Yo pienso que sí puede venir en físico, pero no va a venir de la misma forma vulnerable como vino la vez pasada, sino va a venir en poder, a cerrar una dispensación y abrir otra. ¿Cómo? ¿Cuándo? No sé, porque nadie se puede atrever, porque ni los ángeles del cielo saben la hora de su venida.
1: Yo creo que esa pregunta siempre reluce porque estamos acostumbrados a ver la figura tal cual como se enseñó en la religión, ¿no? Jesucristo, ¿verdad? No separar lo que era físicamente el personaje Jesús a la esencia que él representaba, que era al Cristo. ¿Qué puedes comentar, Julio, con esa pregunta de Nancy?
2: Que sí va a regresar. De acuerdo a lo que yo puedo comprender, es que pues la segunda venida va a ser en ese, en esa, se podría decir, purificación. Todo lo que nos habla el Apocalipsis, que también ya hicimos ahí el estudio en el canal. Pero habrá una tercera venida, que esa ya será para empezar el nuevo día. Y pues muchos preguntan por ahí, ¿no? Pero ¿cuál sería el motivo o para qué razón volvería? Y es algo muy fácil de contestar eso, que vendría para poner los parámetros y las enseñanzas de ese nuevo día que va a comenzar. Porque vamos a hacer un nuevo ser que están haciendo dentro de aquellos que puedan hacer el cambio, y que de alguna forma vamos a necesitar todos aquellos que podamos llegar a ese momento, pasando ya a la tribulación y comienzo del nuevo día, vamos a necesitar esa guía para poder saber cómo, qué es lo que tenemos que hacer, ¿no? De acuerdo, aquí me respaldo en lo que es a toda la tradición oral Hopi, que de acuerdo a ellos, en cada principio de estos mundos que se han vivido, al principio todo el tiempo aparece un personaje, y aparece precisamente para entregar unas tablillas, que en esas tablillas están las instrucciones para ese nuevo mundo. Y esto sucede en los cuatro mundos. Entonces no veo por qué al principio del siguiente, de la nueva era que va a comenzar, no veo por qué no tenga que suceder lo mismo que ya sucedió anteriormente.

0: Entonces sí regresa, fíjate, en la profecía de los nueve tiempos, creo que es el
1: Físicamente,
0: noveno.
1: ¿verdad? Estás hablando.
0: Físicamente, sí, se menciona que volverá el avatar de todos los tiempos. El avatar de todos los tiempos es el Cristo. Porque, fíjate, la palabra avatar significa que es como una deidad o una algo fuera de este mundo puesto en un cuerpo. Y eso lo podemos ver desde el principio de la creación. Es como si ese Cristo hubiera sido el primer humano de donde partió toda la creación. Entonces ese Cristo, ese vástago, ese es el avatar de todos los tiempos. No hay otro más que él. ¿En qué personaje va a venir? No sé si va a regresar en Cristo, en Jesús más bien, o va a regresar en Topil, sino va a regresar en cualquiera de los que ya hayan estado y se hayan ido. Pero esa esencia va a regresar en forma de un personaje. Por ahí hay partes que se menciona al anciano de los días. También el Apocalipsis menciona que vendrá con un nuevo nombre. Entonces, ya, o sea, yo considero que sí va a regresar, pero va a regresar en su forma original que fue desde el principio.
1: A ver si entendí, porque dices, estás hablando de una tercera venida, ¿verdad? En la segunda venida, no sé si ahí tú compartas, no sé si compartas ahí, Simón, se supone que en la segunda venida se refiere a lo que es la esencia. Por eso Jesús vino como maestro, él enseñó, dejó una clase, nos dejó la tarea y se fue. A nosotros nos toca en nuestro ser, en nuestro interior, nos toca forjar esa enseñanza, ese Cristo que él nos dejó para hacer una transformación personal. Sí, pero eso es, digamos, como que cuestión en esa forja de esa esencia para nuestra transformación hacia un bien, ¿verdad? Porque esto lo haremos juntamente con el planeta, incluso porque va a pasar a otra dimensión, a otra frecuencia vibratoria. Entonces, nosotros como humanidad nos tenemos que ajustar a ese cambio. Pero aquí, bueno, ya tú también estás comentando a una tercera venida, Julio. Yo pudiera entender, como lo estabas comentando, ¿no? Con esa profecía que se entregó a Enrique Castillo, de la profecía de los nueve tiempos, que sí regresa ese, el gran avatar de todos los tiempos. Pero recuerdo una cita, no sé si tú la conozcas, Simón, no recuerdo, ¿verdad?, el libro o la cita, pero dice que entonces va a regresar, pero ahora ya sin relación al pecado. Algo así dice esa cita. ¿Qué puedes comentar, Simón?
2: Ok, fíjate, puedo lanzar incluso una contrapropuesta del cual ya Lecturas Gnósticas en esta oportunidad ya la contempla. Recordemos que Jesús de Nazaret en la última cena dice: y os enviaré a otro consolador, el Espíritu de verdad, para que les recuerden mis palabras, todo lo que es del Padre es mío y yo los hago saber a mis creyentes. Entonces, claro, pasamos 40 días, entra el Espíritu de Pentecostés, entra este avivamiento, esta cuestión que se describe ahí, y aquí entra este Espíritu de la verdad, este Espíritu Santo. Entonces se puede decir que de alguna manera es una segunda venida de recuerdo de que tenemos el Espíritu de Cristo en nosotros o aquellos que de alguna forma se interesen por estos temas. Y es el mensaje: no hay que esperar una fecha futuro a que venga Jesús o el avatar planetario para empezar a hacer el trabajo. No, ya la gran revelación que Jesús dice es que no tienen que esperar una fecha futura. El reino es ahora.
1: Ahora.
2: Más allá de que, bueno, a nivel planetario y de sistema hay que hacer serios cambios, pero de nada sirve que te equipen la casa con nevera, cocina, etcétera, y en tu mente sigas pensando en la misma mentalidad. Entonces Jesús nos da herramienta para limpiar aquí, para luego ser nosotros ciudadanos de este reino. Entonces, claro, es una manera de verlo así, es decir, nos mandó este Espíritu. Y claro, de alguna forma, ese cierre de dispensión, esa nueva era, ese cambio de dimensión, esa quinta dimensión, del cual de unas décadas para acá se ha hablado tanto de una ascensión de conciencia en el planeta, de cual algunos van a ascender y otros se van a quedar, yo pienso que es la misma explicación bajo otra óptica. El Apocalipsis lo habla, los Hopis lo habla, culturas ancestrales lo hablan, la nueva era lo habla, Jesús lo habla, es decir, algo va a pasar en el futuro que quizás puede venir acompañado con una gran tribulación, ya sea física, lo más posible que sea física, hay unos que dicen incluso que va a impactar un asteroide, entre otras cosas, que va a preceder ese movimiento del cual, que no lo hizo las bombas atómicas, que no lo hizo los desastres naturales, que no lo ha hecho estas cuestiones malas que le pasa al planeta, sino que puede que venga algo fuerte, pase la destrucción o la tribulación, esto crea un movimiento de conciencia en el planeta, a ver si seriamente ya cambiamos de parecer, para tener una mejor recepción, una recepción, un récipe al tema de una nueva luz para el mundo, que sería esta nueva era de conciencia. Entonces, sí, eso puede ir acompañado de un Jesús físico que de alguna manera cierra la época. Yo sí creo en Jesús físico, pero como te digo, puede pasar dentro de 3 años, 15 o 20. No voy a esperar a que pase, porque puede incluso que esta generación no pase, sino que ya hace 2000 años nos mandaron ese espíritu crístico, como le dicen actualmente. Y no recuerdo
1: su enseñanza. Sí, así es, totalmente de acuerdo. Fíjate, y que casualmente, ¿verdad? Muchos de esos mensajeros en sus enseñanzas, en su caminar aquí en la Tierra, hicieron lo mismo. Dejaron el mensaje, se fueron. Pero antes de irse, dejando la promesa de que iban a regresar. Entonces, algo ahí como también para tomar en cuenta, Julio.
0: Sí, aquí lo que pasa, muchas personas no creen en el regreso físico, pero porque lo ven como que ese regreso físico va a ser para venir a salvar. Y en realidad no. La estancia o el proceso de salvación ya pasó hace 2000 años casi. Entonces ahora el mismo Apocalipsis lo dice, ¿no? O sea, va a venir a, como esa justicia, va a venir a levantar lo sembrado. O sea, viene a recoger la cosecha. ¿Cuál cosecha? De la semilla que dejó hace 2000 años. Entonces no va a venir a salvar a nadie, sino que más bien va a venir a juzgar, va a venir a terminar con todo lo que no se pudo adaptar a ese mensaje que dejó. Y precisamente dejó ese mensaje sabiendo en las condiciones planetarias y en el cosmos que nos iban a llevar a ese punto de la tribulación. O sea, es como nos dio todo ese tiempo para que nosotros mismos nos pudiéramos salvar en base a ese mensaje que dejó. Entonces, viene en la segunda venida, sería la manifestación de todas las cosas, por decir, hablando de los elementos del cosmos, una manifestación para venir a precisamente a hacer esa separación entre el trigo y la cizaña, a recoger la cosecha y a dar comienzo a esa nueva era, a ese nuevo tiempo. Y ya en ese nuevo tiempo es cuando vendría físicamente. ¿Por qué? Porque ya no habría relación con el pecado. Por eso, como lo hablan los Hopi, ¿no? Este va a ser un proceso de purificación. Esa es la separación del trigo y la cizaña. Entonces ahí yo pienso que ahí está la razón de que muchas personas, aunque en la misma investigación, igual que nosotros, estamos tratando de comprender esto, y pues para mí esa sería la prueba y la razón y la forma en que esto tendría que pasar.
1: Como que te veo que quieres comentar algo, Simón, antes de darle lectura a esta pregunta o a este comentario, no sé si querías tú agregar algo más.
2: No, más bien agregó fue él en la intervención y totalmente de acuerdo, es decir, de una intervención o de un cambio de era será para bien, es decir, aquella aquellas cosas que se van vislumbrando, porque si hay un cierto interés, quizás más rezagado, de otra forma, más contemporáneo, más metafísica, pero lo importante es que hay un interés mayor en temas de la espiritualidad actualmente, y eso es un buen signo que puede preceder a una mejor recepción, al entendimiento, a todas las cosas que se nos avecinan, que son muy profundas, y que, bueno, por lo menos las personas se están saliendo del ámbito religioso. Pero obviamente se soluciona una cosa y vienen 10 problemas más. Porque entonces, de no tanto una unificación de una ideología, sino una unificación de fe, lo que pasa es que la persona ahora tiene 1000 opciones. Se van para la metafísica, o te van para el tema del Reiki, o los maestros ascendidos, el horóscopo, hay demasiadas cosas en esa búsqueda, y por una parte es bueno y por otra parte puede, si no se canaliza bien, aprestarse a confusión. Pero lo importante es que hay un interés mayor en la espiritualidad que será muy bueno a la hora de que pueda haber un cambio planetario a ese nivel que Julio está mencionando.
1: No, y fíjate, con respecto a eso que tú comentas, pues está el mismo sistema, digamos, al acecho de este despertar de conciencia. O sea, no quieren o nos quieren tener todavía en ese yugo, en ese adoctrinamiento, de alguna manera, así como diciendo, bueno, pues ya no estás en la religión, pues vente para acá. Yo aquí tengo otras herramientas que te puedo proporcionar. Aquí tengo el New Age, aquí tengo eso que tú decías, ¿no? La metafísica. O sea, hay muchas, o de otras filosofías, pero siempre tenernos encerrados en alguna, ya no en una iglesia, sino algún conocimiento, pero que de ahí ya no te vuelvas a salir. O sea, en donde siempre esté siempre un líder dirigiendo, adoctrinando otra vez. O sea, recordemos que pues el despertar de conciencia no es prácticamente nada más hablar de decir que ya sé que Jehová no es Dios y punto. No, el despertar de conciencia es bastante, bastante amplio, porque nosotros, por ejemplo, yo estoy aquí en México, yo puedo desconocer o ignorar muchísimas cosas de otros lugares, de la India, de filosofías, de hinduismo, de budismo, de la gnosis, porque no estoy en ciertos lugares y no puedo decir, ¿verdad?, que yo tengo sí tengo mi verdad, pero no tengo el conocimiento completo, porque voy a ignorar muchísimas cosas. Ahorita nos estamos enfocando en cuestión del tema de Jesús, pero puedo ignorar muchísimas cosas de salud, de política, de economía, de muchas cosas, pero el despertar es bastante, bastante amplio. Entonces no podemos llegar, ¿verdad?, y decir que ya la conseguimos. Mira, esta pregunta está de nuestro amigo Alejandro Chávez, que también lo vas a conocer la próxima semana, Simón. Él tiene un canal de YouTube, se llama Misterios de Jalisco. Alejandro Chávez dice: muy interesante, creo que Pablo fue quien inventó a Jesús. ¿Será Jesucristo? No sé si ahí también puedas complementar ahí tu comentario, Alex. No sé. ¿Creen que sea Pablo quien inventó así la figura? A ver.
2: Para mí, no. Tengo una postura más de la academia. ¿Qué dice la academia? Que hubo una reinterpretación y divinización exagerada de Jesús de Nazaret, el cual se le monta esta parte de Cristo. Muy distinto a, bueno, el espíritu crístico, que bueno, ya sabemos más o menos por consenso de qué se refiere, pero es decir, se reinterpreta y se exagera las cualidades de Jesús, y que se ve y se va correlacionando con estas otras personas o estos otros personajes, del cual se da más el argumento de que, bueno, Jesús es un invento porque se me parece mucho a Mitra, se me parece mucho a Buda, se me parece mucho a otros personajes históricos en la mayoría de los casos de la Biblia, y eso complica más el panorama. Pero, es decir, yo me quedo siempre para evitar esas trampas de preguntas, en el sentido de que vamos directamente a su mensaje. Ok, en el mensaje de alguna forma nos va a dar la convicción, porque cuando estamos hablando del tema del espíritu, es el espíritu que da testimonio y convicción de lo que estás practicando es cierto. Por más lógica, por más razón, por más cuestiones de mente, que puedes tener un conocimiento amplio y al final esto no va a servir de mucho. Porque de alguna forma el mensaje no se trata mucho de tener una gran intelectualidad. De hecho, Jesús le habló a un público muy bajo de intelectualidad en aquella época, donde los intelectuales eran los fariseos, los saduceos, los doctores de la ley, y fueron contra ellos que Jesús pudo jugar contra sus mismas leyes y hacerlos ver que no estaban practicando la misma espiritualidad y que le están adorando a otro Dios, el famoso relato de Juan 8:40 en adelante, que Salín y ustedes hablan demasiado de ello, que parte ahí la división de el Dios Abba y el Dios Abba Padre, y de alguna forma hay una gran distinción y una separación. Entonces, retomando, es decir, no me detengo mucho en la discusión si fue un invento o no fue un invento. Lo importante es qué mensaje es, ponerlo en práctica, me mejora la calidad de vida, le sirve a otras personas. Cuando se comprueba, es como que, oye, quizás Jesús de Nazaret sí existió, porque mira, lo practiqué y de alguna forma, que es experiencia personal, que aquí no vamos a venir a, con un razonamiento profundo y lineal, que es lo que la sociedad actual de mente cartesiana pide a métodos científicos. No, ¿por qué? Porque la espiritualidad, gran parte de ella se basa en la experiencia personal. Entonces, con la experiencia personal que da la convicción, no la mente o un razonamiento muy sofisticado, filosófico de Jesús de Nazaret. Por lo mismo, Jesús no se encargó en pelear con los filósofos. Jesús se encargó de llevar el hombre a Dios y revelar el hombre, a Dios al hombre.
1: Sí, y fíjate, con respecto a esa pregunta también, yo siento que, como tú decías, Simón, tendemos mucho o muchas personas lo han hecho, ¿no?, en divinizar la figura de Jesús. Pero a ver, vamos a ver algo. Jesús, yo siento que en aquel tiempo era lo que yo comentaba, que muchos mensajeros, partiendo el mismo Jesús, él hacía lo que, digamos, a las comunidades en donde él se presentó, de acuerdo a las tradiciones y costumbres. En este caso, bueno, pues llega a ese pueblo elegido de ese supuesto Dios. Ellos estaban acostumbrados, digamos, a ver cosas así fantásticas, espectaculares, ¿no? Entonces yo siento que de alguna manera tampoco irnos a los extremos y de decir, ¿no?, que exageraron en los documentos, en los textos del Nuevo Testamento, de decir que Jesús sí hizo milagros, o por ejemplo, el tradicional, ¿no?, de que caminó sobre las aguas y que... Entonces ahí sacan todo eso, que Jesucristo ya lo estamos divinizando porque no hizo esas cosas. Pero también, ¿por qué no pensar que sí las hizo? Porque incluso él decía, ¿no?, en su mensaje, cosas como las que yo hago, ustedes mismos las harán. Entonces, él tenía que hacer ese tipo de eventos con esa gente que él visitó en ese pueblo elegido, porque ellos estaban acostumbrados a ver cosas así. Entonces, él les tenía que llegar por ese medio, exactamente, para que viendo creyeran las cosas. Y aún así, fíjate, ¿qué pasaba cuando los mismos apóstoles le decían? Viendo las cosas que él realizó, digamos, milagros, ellos tenían todavía la incertidumbre, digamos, de que, ¿y de dónde vienes tú? ¿Por qué no nos hablas de ese reino? ¿Por qué no nos muestras al Padre? Y Jesús decía, pues si con todo lo que yo les estoy enseñando, allí está la enseñanza, yo les estoy mostrando en mis actos, en lo que yo les estoy predicando, allí está ese Padre que ustedes me están preguntando. Entonces yo siento como que no irnos a esos extremos de decir de que no, también la iglesia le metió mucho de su cosecha, que Jesús no hizo milagros, pero ¿por qué no pensar que sí?
2: Fíjate, ¿no? y voy a darle más peso a tu argumento, en el sentido de que, primero, contexto, se esperaba un Mesías. Este Mesías a lo contrario de lo que se entiende ahorita en el cristianismo, era un hombre con un superpoder en el sentido de un poder político para liberar al pueblo judío de Israel, el pueblo de Israel del yugo romano y alzarlo sobre toda nación por 1000 años, ¿no? Entonces, claro, este concepto de Mesías no aplica a Jesús por esta y muchas otras razones. Entonces, ¿qué pasa? Cuando el problema no es en sí si Jesús o no, Jesús hizo o no hizo milagros. Podemos partir del hecho que sí hizo milagros. El problema es cómo tomar los milagros y cómo Jesús de Nazaret tomó los milagros. El riesgo del tema de los milagros es que en vez de prestar atención a su mensaje, le presten atención al milagro. El mayor ejemplo de ello es cuando en la escena de la multiplicación de los panes y los peces, multiplicó 5.000 personas. Y entonces la gente dice, vamos a hacerlo rey, él es nuestro rey, vamos a llevarlo allá al trono, al imperio romano, y vamos a tumbarlos a toditos, porque ya tenemos a nuestro líder. Jesús de Nazaret, según el concepto de Mesías, él debió tomar esa postura. Y estaba ahí, tenía el pueblo, el apoyo popular. Y dice el texto, y al ver que lo querían hacer rey, huyó al monte. Es decir, ahí están los dos escenarios. Sí hizo milagros, pero el acento del milagro no era que Jesús promovía la fe en los milagros. Él promovía el nacer de nuevo, que era el mayor milagro de todos. Entonces, claro, Jesús dijo, no teman a aquel que le quiten el cuerpo, porque el cuerpo para nada sirve, es el espíritu que da vida. Entonces son elementos que hay que leer con la misma Biblia, sacarlo con sentido común, por eso insisto, lean la Biblia religiosamente como un cristiano, pero el detalle es que lo hagas por tu cuenta, que hay cosas que Jesús hace, pero vaya, es distinto a lo que me están enseñando en la religión. Entonces elementos como que efectivamente, ¿dónde está la verdad? Dice Pilatos, o ¿dónde está ese reino? ¿Cuándo se va a establecer? Cuando le preguntaron a Jesús cuando, en su última aparición. Entonces, como que, oye, es decir, me estás preguntando por elementos físicos cuando mi reino no es de este mundo. Y lo dice la Biblia. Entonces, son elementos ahí como que sí, Jesús de Nazaret sí pudo haber hecho milagros, yo creo que hizo milagros, pero de alguna manera no hay ser una evangelización del milagro como hacen las religiones. Claro.
1: Lo más importante, no.
2: Uh-huh. Efectivamente, él es ver la actitud ante el milagro.
1: Uh-huh. Sí, eso es lo que se aprovechó precisamente el invento del cristianismo. De ahí se tomaron para formar una nueva religión, ¿verdad? Julio, ¿tú querías comentar algo?
0: Mira ese comentario que hacía Alejandro. Ahí lo que se le puede atribuir más a Pablo no es el haberse inventado a Jesús, sino más bien haber comenzado esa religión, ¿no? En base a la enseñanza de Jesús. Uh-huh. Porque él fue el que empieza a crear ahí las iglesias, empieza a hacer todo ese movimiento, pero él no se inventó a Jesús. Eso pues se puede constatar fácilmente cuando leemos los libros apócrifos, si no creemos mucho en la Biblia, ¿verdad? Que no, es que eso ya tiene mucho tiempo, ya está manipulado esto o lo otro, pues nos podemos ir fácilmente a los libros apócrifos, que pues en realidad en sí no tienen ni siquiera 100 años de haber sido encontrados. Un ejemplo así bien rápido acerca de Jesús, por decir, en el apócrifo de Nicodemo, ahí está todo lo que fue el proceso desde cómo fue juzgado Jesús, lo que fue la crucifixión y lo que fue todo eso, ¿no? Que pues ahí está la prueba de que no simplemente fue una persona o está en un libro, sino que hay múltiples fuentes donde podemos constatar de que todo esto sí, de alguna forma sí sucedió, ¿no? Porque si no, ¿cómo se iban a inventar todos la misma historia después de, entre tanto tiempo de separación? Uh-huh. Entonces sí, Pablo se inventó la religión a lo mejor, pero no a Jesús. Porque también hay que recordar, ¿no?, cómo fue cómo es la historia ahí de Pablo, que él no estuvo en el tiempo de Jesús, él no lo conoció físicamente, pero después por algún tipo de acción o de evento ahí extraño es cuando lo conoce. Y que recordando que Pablo, él se dedicaba a perseguir a los cristianos de aquella época. Se le aparece el Cristo y le dice, bueno, aquí estoy, tú que tanto me andas buscando, pues aquí estoy, ¿qué es lo que quieres? Y ahí es donde sucede esa transformación, ¿no? De Pablo, de ser un perseguidor a formar parte o a ser una de las piezas más importantes, sí, para que todo este mensaje todavía hasta el día de hoy siga vigente. Porque también si no hubiera sido por esa acción de Pablo, pues se hubiera quedado ahí en el tiempo y, no, y ahorita no estuviéramos hablando de esto.
2: Exacto.
1: Uh-huh. Así es, por aquí tenemos otro mensaje también de Alex, dice, cada que hay un exterminio de depuración o reset para mantener a la gente tranquila, la hacen aferrarse a una fe para creer en alguien y esperar que venga a salvarnos. Sí, pues es el siempre tenernos, ¿no?, con esa llegada de un Mesías que venga y nos rescate, que nos nos lleve en el rapto, ¿no? Otro mensaje dice, de acuerdo con eso, lo importante es el mensaje y que la gente se mejore en lo individual. Saludos. Saludos, Alex, gracias por los comentarios. No sé, algo más que nos puedas compartir para ir terminando. Simón, algo que quieras. Yo te quería antes de despedirnos, antes de te voy a interrumpir tantito. Yo te había comentado, tengo yo alguna inquietud sobre, hablando con lo que tú compartes en tu canal, ¿verdad? Con esas traducciones de Mauro Biglino. ¿Qué relación tendría, por ejemplo? Yo veo en muchas personas que, bueno, si dicen que si en el documento bíblico se habla que para todos sea Jehová en lugar de los Elohim, hay muchos que pueden pensar que ese Jehová, bueno, pues descartarlo, hacerle un lado, pero entonces decir, no, entonces si Dios es el que, digamos, el verdadero, es el que debería de estar en el lugar en donde aparezca cuando se hable siempre de Jehová, no sé si me explico, o de Yahvé. Por ejemplo, decir, bueno, entonces yo desecho a ese falso Dios impostor, pero yo me voy todavía con esa creencia o con esa religiosidad de que entonces sí puedo tomar el documento bíblico y decir que todo lo que está escrito, sobre todo en el Antiguo Testamento, sí pertenece al Dios verdadero. Entonces, como quiera, se vuelve a tergiversar, no sé si me explico, Simón, porque entonces el que nosotros pudiéramos ver como el creador, pues está cometiendo los mismos actos de Jehová, ¿no? Que sea manipulador, castigador, que maldice, que escoge, que castiga, etcétera. Entonces, no sé si ahí también nos puedas comentar algo.
2: Claro, aquí entra el enredo, en mi opinión. ¿Por qué? Porque, primero, sabemos el tema de Yahvé y sus comportamientos, y de alguna forma hasta mandaba a apedrear a una persona que hacía leña el sábado. Entonces, algo como que descabelladísimo, ¿no? Y tenemos por otra parte Jesús, que enseña a este padre espiritual. ¿Qué pasa? Jesús de Nazaret usa texto de la Torá, el Antiguo Testamento, como el Deuteronomio, amar a Dios sobre todas las cosas con toda tu fuerza y amar al prójimo como a ti mismo. Jesús usa varios elementos del Antiguo Testamento y la pregunta es, ¿por qué será que si ese es un Dios falso, Jesús es una jerarquía donde se supone que Jesús de Nazaret sabe cuál es el origen, naturaleza y existencia de Dios, porque usa un texto del cual se está hablando o fue escrito bajo los preceptos de Yahvé? Uh-huh. Esa es la pregunta que trae la confusión. La respuesta, se puede decir que Jesús de Nazaret, había hablado hace unas intervenciones atrás, no puede hablar de una revelación nueva sin antes hablar con un contexto. Jesús tenía que hablar con el texto que conocía. Por lo tanto, partió de los elementos más positivos del texto para ampliar la visión de este Dios. Por ejemplo, el tema del prójimo. El tema del prójimo, pues, claramente que tu prójimo es tu vecino, el del clan, esto lo dice mucho Mauro Biglino, pero para nada es prójimo de aquellas otras tribus del cual Israel saqueó como botín en nombre de Yahvé y mandó a matar, etcétera, etcétera. Ellos no son tu prójimo, ¿verdad? Entonces, claro, el Nazaret usa elementos del Antiguo Testamento para ampliar conceptos muy triviales que tenían entendido y lo amplía. Otro, ojo por ojo, no haga ojo por ojo, ahora incluso den la otra mejilla, respondan con misericordia, usa elementos del Antiguo Testamento. Entonces van a ver en el texto que sí, Jesús de Nazaret habla con el Antiguo Testamento, pero amplía la visión corta. Entonces, claro, el planteamiento que acaba de hacer de que entonces vamos a tomar a Dios en todos los textos como si fuera el Dios verdadero, no, porque ahí hay elementos, dos importantes, que es primero la traducción, el tema de los Elohim, de los muchos dioses. Claro ejemplo, Salmo 82 y la reunión de los dioses de la asamblea con el Elión, punto uno. Y punto dos, el tema de los actos de Yahvé, que para nada tenían que ver con las acciones de Jesús de Nazaret. Entonces, más allá de tener dos dioses o una idea errada de Yahvé, de alguna manera es rescatar el espíritu de la ley. ¿Por qué? Porque Jesús de Nazaret nos enseña de que hay elementos importantes en la Torá que hay que rescatar. El hecho de que ahí se hable de Yahvé no implica de que todo el texto hay que desecharlo, porque el mismo Jesús lo usó. Entonces aquí entra un poquito más de cábala. A mí me gusta mucho el tema de la cábala porque si bien se hace una lectura literal, se da una interpretación profunda. No solamente qué es lo que dice el texto de lo que se describió hace 3.000 años, sino que es qué es lo que me dice el texto para mi vida. Y ahí cambia completamente la lectura. Entonces podemos buscar elementos de enseñanzas morales donde aparentemente se describe hechos e historias, y los mismos cabalistas lo dicen. Muchos de los escenarios del Antiguo Testamento no ocurrieron realmente de manera literal, sino que después del exilio de Babilonia con Esdras, después del menos 500, se crea reconstrucciones literarias para tener enseñanzas morales y espirituales. Que algunos no están de acuerdo, eso es entendible, pero lo hecho está. Nosotros vamos a sacar partido de todos esos elementos espirituales del Antiguo como del Nuevo Testamento sin ningún tipo de fanatismo, sino con una discusión deportiva.
1: ¿Tú quieres comentar algo, Julio?
0: Sí, fíjate, algo que estuve viendo por ahí que me salió por casualidad, hablando de la arqueología, ¿no? Que estos serían los hechos más verídicos que pudieran encontrarse. Y de hecho, sí han habido algunos hallazgos arqueológicos de lugares que están mencionados en la Biblia. Pero fíjate, hay algo bien raro, es como si tuviéramos una laguna mental en la historia, que muchos de los hallazgos se están encontrando hasta 30 metros o 50 metros por debajo de las capas actuales, de las capas geológicas. Es como si hubiera pasado algo entre ese lapso, entre ese tiempo y el tiempo moderno, del que no sabemos, que vino a esconder todo esto, ¿no? A esas profundidades. Y pues estamos hablando de algunos miles de años, no estamos hablando de un tiempo así tan grande que dijera 100.000 años o algo así. O sea, son en una relativamente poco tiempo ha llevado a esconder muchos de estos vestigios a unas profundidades muy por debajo de la capa geológica convencional o actual. Entonces, sí, o sea, muchas personas piensan que todo esto son inventos de las personas, pero pues imagínate, para que una persona se haya inventado una historia tan larga y que tenga conjetura con esa misma parte de la historia, pero en otro tiempo ya más modernos, o sea, hubiera sido algo muy difícil. O sea, tiene que tener algo de cierto todo esto. No podemos negarnos a que nada de esto fue
1: No es
0: cierto.
1: casual, no es casual.
0: También, fíjate, de Jesús se hace mención en lo que es el Talmud de Babilonia también. Y también se menciona a un Jesús, a un personaje muy parecido. También se menciona en lo que ya es una religión más moderna, que es ¿cómo se llama? Ahí en el Corán, en lo que es de la religión de los musulmanes. Ahí también hay menciones de este personaje muy parecido a Jesús, aunque con otro nombre, y a lo mejor no ahí en el Corán no se le ve con esa misma divinidad, pero sí es tomado en cuenta como uno de los,
1: como
0: de los grandes. Uh-huh. Entonces sí, o sea, cuando nos ponemos a investigar,
1: sí, le vas
0: cosas, encontrando. Y yo considero que en estos tiempos modernos vamos a seguir encontrando muchos de estos vestigios, tanto arqueológicos como descritos, porque por ahí hay profecías acerca de cápsulas del tiempo, de información escondida que pues va a venir a abrirnos los ojos, a darnos cuenta de nuestro pasado en realidad, y que todavía no han sido encontradas. Entonces por ahí va a haber mucha de esta información. Y también recordando que en el Apocalipsis Jesús dice que en el final de los tiempos es cuando se empezarán a desvanecer esos velos. Uh-huh. Y es cuando nos vamos a empezar a dar cuenta, y esto ya está pasando. O sea, con el simple hecho de habernos dado cuenta del engaño que está ahí en la religión, de la falsedad de ese Dios que se hace pasar por el Todopoderoso y todo eso, pues ya son parte de esos velos que ya van cayendo.
1: Uh-huh. Sí, como se dijo, ¿no? Que todo va a salir a la luz, nada va a quedar oculto, todo va a salir. Y otra pregunta antes de terminar, Simón, yo también te comentaba tras bambalinas, por ejemplo, cuando yo siento que está surtiendo mucho a, ¿cómo podré decir la palabra? O sea, como que se está dando mucho todo esto de lo que son las raíces hebraicas. ¿Tú conoces algo de eso? ¿Tiene que ver con esas traducciones? ¿Tiene que ver con alguna religión? ¿Tiene que ver con algo, con esto?
2: Ok, eso hay que tener un punto de partida. ¿Por qué se relaciona con raíces hebraicas? Porque el texto está en hebreo. Primer punto. La Torá está en hebreo. Por lo tanto, se vuelve un entorno judío bajo las reglas judías. Jesús de Nazaret es judío, practica la religión judía, a pesar de que de alguna forma él da un mensaje bastante amplio, como lo hemos conversado en esta hora y media de conversatorio. Entonces, claro, ¿por qué habla de raíces hebraicas? Porque de alguna forma, primero está el tema de la cábala. El tema de la cábala realza la parte más interpretativa del texto. Un Dios de que se revela mediante escritos y letra de los hebreos, y esto también tiene como una gematría que se relaciona con los números. Entonces, es todo una cuestión de que al leer la Biblia, con el español, nos estamos alejando mucho del origen y real significado polisémico de lo que tienen las palabras o las raíces hebreas. Entonces, a nivel de texto, literalidad, lo mejor que se puede hacer, si realmente nos interesa el tema de traducción, es ir a una página interlineal. Yo uso mucho Logos Calogos. Logos, la letra K, y logos.com, donde tú ves el texto en tu español, y ves el texto en hebreo o en griego, si es el Nuevo Testamento, pero cuando tú clicas a una palabra en específico, te lanza distintas traducciones, porque en hebreo, en distintos contextos, puede significar una misma palabra distintas cosas. Entonces, lo importante de saber si realmente, más allá de una lectura superficial o de casa, es ver qué realmente te dice el texto. Por ejemplo, un ejemplo básico, o dos ejemplos. Primero, el infierno es una palabra inventada del latín, inferno, que al final era jengena, y jengena se refería a un basurero, eso bien ustedes lo saben. Entonces se crea todo un tema del infierno, hay un dogma. El tema de la iglesia. Jesús de Nazaret, independientemente que ese pequeño texto no con Pedro sea cierto, y dice, en ti edificaré mi iglesia y te daré las llaves, etc. Claro, la palabra iglesia o eclesia no significa templo de cuatro paredes que hay que rezar. Era simplemente congregación o reunión. Por lo tanto, donde hay dos o tres en mi nombre, ahí estaré yo presente. Entonces, esa era la real traducción e intención de Jesús a la hora de hablar de una eclesia. De hecho, la palabra eclesia es griega. No sabemos realmente qué fue la palabra en hebreo. Ahí ya se está perdiendo el hecho de ese, de ese episodio exactamente. Pero lo que sí tenemos seguridad es que no hablaba de una institucionalización de su mensaje. Hablaba simplemente de la socialización, del entendimiento mutuo entre creyentes. Y eso se ve ejemplificado en la última cena. En mi nombre, hagan un recordatorio y esta cena es símbolo de ello. Entonces aquí, nuevamente, por una mala traducción, por no saber las raíces hebreas, se crea todo un dogma de la Iglesia Católica. Entonces, fíjense cómo lanzamos aquí dos dogmas y simplemente nos los quitamos de encima en menos de 2 minutos, el infierno y la iglesia, sino que vamos a reconfigurar todo ese tipo de cuestiones, pero eso nada más se puede lograr desde una postura literal. Si creamos un edificio en bases de arena, la interpretación se nos va a ir el primer temblor, es preciso ir a lo literal, que sería tus cimientos, y a partir de ahí, con unos buenos cimientos de traducción, tú crear tus propios edificios azul, verde, de distintos materiales. Pero lo importante, el cimiento de la traducción como primer lenguaje interpretativo, es el literal. Después viene el SOT, que sería el secreto y lo simbólico, y ya no podemos ser más personalizados.
1: Ah, ok. Sí, sí tenía esa duda, porque como que ya últimamente estoy escuchando que muchos andan ahora en esta, en este mismo despertar, enfocándose como por esa, digamos, por esa línea que ahora que son las raíces hebraicas. Y me llamaba la atención porque yo dije, igual y tiene que ver con traducción. La verdad no había yo investigado, pero dije, le voy a aprovechar para hacerle la pregunta a Simón, ya que tú compartes esas... Recuérdanos en qué documento, en qué... mencionabas una Biblia, ¿no? Interlineal. ¿Cómo la podemos buscar en Internet?
2: Para escribir en Internet. Logos, la letra K, Logos. Logos, K, Logos. Le da clic al primer enlace y obviamente te vas a dar cuenta que habla de la Biblia. Vas a buscar arriba a la izquierda Nuevo Testamento o Antiguo Testamento y le vas a dar clic a los distintos libros y vas a ver que arriba sale el texto en el idioma original y abajo sale la traducción en español. Y muchas veces dista mucho, porque usa, por ejemplo, la Reina Valera. Pero cuando tú vas al hebreo, esta palabra en específico dice otra cosa. Es lo divertido de ver realmente si la traducción es fiel o no. Al final, ninguna Biblia es una fiel, está fiel 100%. Pero, de alguna forma, con el hebreo, te ahorras bastante tiempo en ir Biblia a Biblia, en torno del quién tradujo mejor, pero en realidad tienes que ir al origen, al hebreo. En esa parte yo le doy unos buenos puntos al judaísmo, porque ellos sí promueven ir al hebreo, ir a las raíces hebreas de tu texto.
1: Exactamente. Ah, perfecto. No, pues estaría hacer, padre, ese ejercicio, ¿no?, de tomar algunos versículos como para checar esa, que esa traducción se acerca más, ¿no? Como tú decías, en vez de la Reina Valera, a ver, exactamente, sí. Bien, bueno, pues vamos terminando. Julio, no sé si quieras comentar, ya dar alguna conclusión, algún comentario, lo que tú gustes, ya para terminar con Simón.
0: Pues sí, no, terminar con esto de que, pues de acuerdo a lo que yo pude encontrar, pues sí, se hubiera existido este personaje llamado Jesús. Y pues ahí... pues tomar en cuenta no todo lo que hablamos aquí, para los que quieran hacer su investigación propia, ¿no? A darse cuenta de esto. Y pues ahí casi nada más sería lo lo último, Lili.
1: Ok, gracias, Julio. Adelante, Simón.
2: Bueno, fíjate, esta conversación fue un claro ejemplo de que se podía haber terminado la conversación si solamente hubiéramos hablado de datos de la existencia de Jesús de Nazaret en 15 minutos. Hablar de la fuente, esto, esto y aquello, y perfecto. El tema está es que precisamente esta conversación, cuando se habla de este tema, es una prueba válida de que el grueso gordo del mensaje que realmente nos promueve la conversación es en el mensaje y ver cuáles son los matices según cada religión. Entonces, eso quería recalcar. Y como una conclusión ya muy, muy general para que tu audiencia se lleve, es yo estoy en contra del tema de despiertos y dormidos. Porque si bien ese discurso era muy bonito en el discurso espiritual, en el fondo sigue promoviendo la dualidad de exclusión de unos pocos están arriba y otros pocos están ahí dormidos esperando algún tipo de salvación. Entonces, para quitarnos de encima esa interpretación que podemos encasillar de un egocentrismo espiritual muy implícito, simplemente cuando la persona no habla de estos temas, que aparentemente está dormida, hay que decir, no está interesada en ese tema. Y las personas que sí hablan de estos temas, está interesado. ¿Por qué? Porque cubre la paradoja de que tú puedes hablar mucho de espiritualidad, pero internamente todavía falta trabajo por hacer. Y hay personas que ni hablan de estos temas, que es la mayoría de los casos en las personas de a pie que nos encontramos día a día, pero son grandes seres humanos que en su día a día están evolucionando como personas. Entonces, ¿qué es más válido? Entonces ahí vemos que realmente lo de menos aquí es tener una gran intelectualidad o un gran conocimiento o aparentemente estar despierto. Porque eso no vale el hecho de que esté despierto o no, sino simplemente un poquito más consciente y un poquito más interesado en estos temas que, gracias a Dios, estamos compartiendo, al menos a la distancia. Y gracias por darme la invitación a tu canal. Me gusta mucho la intencionalidad de tu nombre porque, como me explicaste tras de cámara, la cuestión del círculo es, todo está en un círculo, pero nadie está en el centro siendo seguido por algún tipo de seguidores o fieles.
1: Así es. Fíjate cómo engloba ese nombre, círculo. O sea, estamos todos allí. Perfecto, ¿verdad? Estamos unidos, estamos compartiendo. Aquí no hay ningún líder, aquí no hay ningún guía. Aquí entre todos, todos aquí reunidos, congregados, ¿no? Podemos compartir nuestro sentir, nuestro pensar, y aquí nadie es más. Fíjate, bien importante, qué bonito consejo nos dejas ya de conclusión, Simón, porque esto del despertar también cada vez está tomando mucho auge, pero creo que se está encauzando de esa manera, como tú lo estás comentando, ¿no? Con ese, causando una división. Los dormidos, los despiertos. O sea, no se trata de eso. Entonces, las personas que se autonombran despiertas, es que yo siento que realmente no estamos despiertos. Era lo que yo comentaba hace un rato, ¿no? Es que el despertar es vastísimo. No podemos decir que ya estamos despiertos cuando ignoramos la inmensa mayoría de las cosas en este planeta. Solamente porque descubrimos una pequeña, infinita, pequeñita parte de este sistema de mentiras que nos ha envuelto, no quiere decir que estemos despertando. O sea, apenas yo, como yo les digo, ¿no? Miren, apenas me estoy así quitando las lagañas, apenas. Ya el que de plano está despierto, no, tendría todo el conocimiento absoluto, toda la verdad absoluta en el planeta, pues yo siento que ya ni siquiera estaría aquí esta persona, porque al tener ya toda esa verdad, ya era para que estuviera en otra dimensión, digamos, ¿no? No en este plano terrestre todavía. O sea, ¿qué está haciendo aquí? Porque alcanzaría un nivel muy alto, vibratorio, ¿no? Con esa frecuencia más alta, y nadie la tenemos. Todos vamos aprendiendo, cada día vamos aprendiendo muchísimas cosas, vamos descubriendo al pasito muchas cositas y no podemos decir que estamos despiertos. Entonces, pues no hacer de menos a las personas que quizá ni siquiera siquiera ni un ápice de algún despertar tengan, y tampoco imponer nuestras ideas, ¿verdad? O sea, que tampoco se desesperen, chicos, en imponer sus ideas de querer despertar a medio mundo, porque nosotros no somos salvadores absolutamente de nadie y no nos corresponde tampoco andar despertando a medio mundo. Quienes compartimos, sí, ciertas cositas, bueno, el que las quiera tomar. Hay personas que sí están apercibidas, sí les interesan los temas. A quienes no, bueno, pues simplemente es respetar su momento, su proceso que están llevando, y a cada uno le va a llegar en algún momento. ¿De qué tema? No lo sabemos. No quiere decir que forzosamente tenga que ser con que despierten, que porque Jehová no es Dios. Les puede llegar muchísimo en otra temática, ¿no? Y bueno, ya leyendo el último mensaje, dice Ángel Cádiz, él siempre está en nuestras transmisiones. Gracias, Julio y Simón. Me ha gustado tu explicación, muy justa y necesaria explicar sobre los despiertos. Gracias, abrazo a toda la comunidad y lindo día. Ya ves, mira, también les ha gustado el compartir ese sabio consejo que nos has dado. Y bueno, agradecerte, Simón, nos dio mucho gusto conocerte, ya aunque sea de manera virtual. Bueno, pues vamos a tener más el contacto contigo. De hecho, la próxima semana, el próximo domingo, estaremos con más amigos compartiendo una temática bien interesante. Así que los esperamos, chicos. Y bueno, que no sea ni la primera, ni la segunda, ni la mucho menos la última vez que nos puedas visitar aquí en nuestro canal, y agradecerte mucho tu participación, Simón. Bueno, pues gracias, desearles un lindo día y sigan disfrutando de su fin de semana. Pasen buenas tardes, un abrazo, chicos, y nos estamos viendo. Gracias, Simón.

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0: 5 de la mañana con 59 minutos.
1: Ojo por ojo, ojo por ojo, y todo el mundo acabará ciego.
2: Mahatma Gandhi.
3: Estás escuchando

0: Israel, Estado terrorista. Estado terrorista. Estado terrorista.
1: La India era colonia del Imperio Inglés. Todas las tierras indias habían sido robadas.

0: del país.
1: A su paso por las aldeas, los campesinos se le sumaban.
0: Cuando llegaron al mar de Omán, después de 400 kilómetros de marcha, eran miles y miles. Gandhi entró en el mar, tomó un puñado de sal y lo enseñó a la multitud.
2: Aquí está el honor de la India. La sal es nuestra. La tierra es nuestra.
1: La policía inglesa arremetió contra los manifestantes. Apresaron a 70.000 personas, entre ellas al mismo Gandhi.
0: Pero después de un año, tuvieron que dejarlos en libertad.
1: Gandhi propuso un boicot a los productos ingleses.
2: No compremos nada inglés, nada, nada.
3: ¿Hasta cuándo, Mahatma?
2: Hasta que se vayan. Hasta que nos devuelvan nuestras tierras y nuestra libertad.
0: Y lo lograron. En 1947, después de una terca resistencia popular, la India alcanzó su independencia.
1: Amigas, amigos, tenemos en nuestras manos la misma fuerza que Mahatma Gandhi.
0: Estamos asistiendo una vez más a los bombardeos terroristas de Israel contra la población palestina en Gaza.
1: No es una operación defensiva contra los cohetes del Hamas. Es un genocidio contra el pueblo palestino.
0: Desde hace 50 años, Israel no hace otra cosa que robar las tierras palestinas sin respetar las fronteras marcadas en 1948.
1: Y cuenta para ello con la vergonzosa complicidad de Estados Unidos y de muchos países de la Unión Europea.
0: Frente a estos crímenes, ¿qué hacer?
1: Lo que hizo Gandhi. Un boicot a los productos israelíes.
0: Desde la sociedad civil palestina surgió la iniciativa llamada BDS.
1: Boicot, desinversiones y sanciones.
0: BDS, contra el Estado de Israel.
1: No estamos contra el pueblo judío.
0: Estamos contra el gobierno sionista que no respeta las repetidas resoluciones de Naciones Unidas exigiendo que devuelvan las tierras ocupadas ilegalmente por Israel.
1: Hagamos un boicot por la paz.
0: Cuando vayas a una tienda o al supermercado, fíjate en la marca.
1: Si el código de barras tiene el número 729.
0: 729.
1: Es un producto israelí. ¡No lo compres!
0: Está manchado con sangre palestina.
1: Un boicot a las empresas israelíes y a las empresas extranjeras que tienen fuertes inversiones en Israel, como la Coca-Cola, Starbucks, Nestlé, Danone, L'Oréal.
3: ¿Y hasta cuándo el boicot?
1: Hasta que Israel reconozca al Estado palestino con las fronteras marcadas en 1948 con Jerusalén Oriental como su capital. Yo

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4: Siete de la mañana, con un minuto.
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¿Realmente pasó algo en el 2012 con respecto a la hipótesis de la simulación holográfica? En este video vamos a analizar el tema de

0: Gracias a ti por aceptar la invitación y este tema es picante. Ya hemos hablado bastante fuera de cámaras, pero me gustaría que nos compartieras en base a esta información de qué vamos a hablar hoy para comenzar este podcast.
1: Bueno, yo te había pasado una información, déjame buscarla por aquí, que ahora no la tengo aquí, y se la quiero leer a tu público. La había visto y dije, me llamó la atención y dije, bueno, déjame compartírsela a Pablo y a ver si quiere tocar de este tema. Y dice lo siguiente. Dice, ¿alguna vez has sentido de que después del 2012 el mundo simplemente dejó de tener sentido? No eres el único. No es la edad, no es el estrés, es la frecuencia. Muchos se burlaron porque no vimos bolas de fuego ni terremotos aquel 21 de diciembre del 2012. Pero los que sabemos observar entendimos la jugada. No fue un apocalipsis físico, fue una reconfiguración del sistema. Lo que no te dicen de la nueva línea temporal. El cambio de frecuencia. Lo que esperábamos como un colapso fue en realidad una transición silenciosa. Activaron una nueva capa de realidad y apagaron la anterior sin que nadie opusiera resistencia. Sincronización colectiva. Mira a tu alrededor. ¿Notaste cómo el comportamiento humano cambió drásticamente? La tecnología ya no evoluciona, nos sincroniza. Estamos operando bajo un nuevo software social. La simulación refinada. Lo que llamas normalidad es como una versión ajustada de la realidad. El tiempo se siente más rápido, las memorias se distorsionan, algo similar al efecto Mandela. ¿Te resuena? Y la lógica parece haberse esfumado. El mayor truco del sistema no fue destruir el mundo, sino convencerte de que nada cambió mientras nos mudaban a todos a una simulación más eficiente. ¿Por qué nadie cuestiona que el mundo se siente vacío o extraño desde entonces? Estamos viviendo en el post-2012, una línea de tiempo donde la realidad es más maleable y nosotros somos los sujetos de prueba. Si sientes que este no es tu lugar, es porque tu conciencia aún recuerda la vibración original. Bueno, esto fue el fragmento que yo pude encontrar y que me llamó la atención. Ahora, aquí, como lo notaste o lo notaron ustedes, se habla o se da la información como una verdad absoluta. Y como ya saben, nosotros no hablamos de verdades absolutas, porque nadie tiene una verdad absoluta. Aquí las únicas verdades absolutas es una, de que nos vamos a morir todos en algún momento de la vida, y la otra, como te explicaba un día, de que el sol sale todos los días para cada uno. No importa si tu cielo está nublado, pero ahí él está, ¿verdad? Esas sí son verdades absolutas. Lo demás, imaginación humana, teorías de conspiración,
0: alarmismo,
1: creencia, ¿verdad? Y cualquier cosa menos verdades absolutas. Así que si tú quieres, podríamos comenzar a hablar sobre este tema, a lo que yo pude ampliar mi investigación con respecto a esto que encontré así en las redes.
0: Ok, William, sí, está muy interesante y muy profundo lo que nos estás compartiendo. Y mi pregunta sería, ¿tú sientes en tu experiencia o lo que has investigado sobre este tema de hace tiempo que vienes investigando, que ha habido un cambio aparente de línea temporal o algo pasó en 2012, el 21 de diciembre?
1: Bueno, para poderte responder exactamente esta pregunta, tendríamos que ampliar un poquito más qué es lo que quiere decir este artículo o esta publicación. Y en mi opinión, analizando lo que dice y suponiendo de que lo que se dice en la publicación es

0: real, ¿verdad? Vamos a suponer que lo que dice la publicación es algo real, entonces podríamos pensar que quizás el gran error colectivo que en el 2012 fue esperar de que por ciertos tipos de profecías la gente estaba esperando algo así como un desenlace cinematográfico, ¿verdad? Y ver bolas de fuego, ver terremotos, ver que el mundo se partía en mil pedazos y todo el mundo desaparecía, porque eso era lo que supuestamente anunciaban las profecías mayas, supuestamente, ¿verdad? O lo que decía la gente que decían las profecías mayas. Entonces, claro, al no ver esas catástrofes físicas, asumimos de que nada ocurrió. Sin embargo, tal vez la transición, según lo que dice esta publicación, no fue de hardware, por decirlo así. Ya sabemos que el hardware es lo físico que nosotros podemos tener en una computadora. Por ejemplo, el CPU, los monitores, el mouse, el teclado. Ese es el hardware. Pero, según la publicación y lo que esto que estoy ampliando de la investigación, lo que pudo haber ocurrido fue una transición, pero de software. Percepción, ¿verdad? Puede ser que y recuerden las palabras que siempre uso, puede ser, quizás, tal vez, probablemente, puede ser de que entonces el 21 de diciembre de 2012 se haya ejecutado una, por decirlo así, una reconfiguración silenciosa del sistema, una especie de actualización en vivo donde el entorno físico permaneció idéntico, pero las reglas internas de la realidad cambiaron sin que nadie se diese cuenta, ¿verdad? Por ejemplo, hay un detalle que no sé si se han dado cuenta la mayoría de los que estamos aquí hablando o escuchando lo que estamos hablando. La aceleración temporal. Todos compartimos la sensación de que las horas se escapan mucho más rápido. Posiblemente esto sea o se deba a, bueno, mucha gente podría pensar de que se debe a la edad, al estrés que estamos viviendo consecutivamente a diario, pero posiblemente no sea eso, posiblemente sea que fuimos mudados a una frecuencia de procesamiento. Esto es basado en la hipótesis de la simulación, que hayamos sido trasladados a una frecuencia de procesamiento mucho más rápida, mucho más veloz. Tal vez un día actual de 24 horas contenga menos densidad de experiencia que un día antes del 2012, provocando que nuestro reloj biológico note un desfase constante entre el tiempo percibido y el tiempo del entorno. No sé si me doy a explicar, ¿verdad? Quizás podríamos pensar de que antes del 2012 las 24 horas te rendían, ¿verdad? Las 24 horas del día te rendían. Hoy no nos rinden. Hoy no nos rinden. Hoy vemos de que todo pasa tan rápido que queremos hacer tantas cosas que a veces se nos quedan en el camino. Ahora, hay también otra cosa, el efecto Mandela, como una especie de vestigio.
1: ¿Qué piensas tú con respecto a esto del efecto Mandela, que podría ser de alguna manera decodificado para entender que podría ser que sí se haya pasado a otra línea temporal o a otra frecuencia o una actualización de software de cada uno de los NPCs?
0: Ok, mira, primero, lo primero que hay que entender, porque mucha gente se preguntará, bueno, ¿y qué carajo es el efecto Mandela? ¿Verdad? Entonces, tendríamos que definir qué es el efecto Mandela. Y yo tampoco tenía mucha información de qué cosa podría ser el efecto Mandela y tuve que ponerme a buscar y encontré esto que les quiero leer y dice lo siguiente, lo tengo por acá. Dice, el efecto Mandela es un fenómeno psicológico y social que ocurre cuando un grupo masivo de personas comparte un recuerdo detallado y preciso de un evento, hecho o detalle que en realidad nunca sucedió y como lo recuerdan, ¿verdad? Lo repito, el efecto Mandela es un fenómeno psicológico, y social que ocurre cuando un grupo masivo de personas comparten un recuerdo detallado y preciso de un evento, hecho o detalle que en realidad nunca sucedió tal y como lo recuerdan, o que incluso jamás existió en los registros oficiales. Continúa diciendo esto, dice, el término fue acuñado en el 2009 por la investigadora paranormal Fiona Brown, quien descubrió que miles de personas, incluyéndose ella, ¿verdad?, compartían el recuerdo vívido de que el líder sudafricano Nelson Mandela había muerto en prisión en la década de 1980, llegando a recordar detalles de su funeral televisado, y sin embargo, Mandela fue liberado en 1990 y falleció en el 2013 en su hogar, ¿verdad? Ahora, ¿por qué ocurre esto? Según lo que investigué, hay dos explicaciones. La explicación científica y psicológica dice, la psicología y la neurociencia, el efecto Mandela es un ejemplo de confabulación o falsa memoria colectiva y se debe a varios factores combinados. Uno, la memoria humana es constructiva. No grabamos la realidad como una cámara de video, guardamos solamente fragmentos. Y cada vez que recordamos algo, nuestro cerebro reconstruye la escena rellenando los huecos con lógica, expectativas o información que escuchamos después. Segunda, criptonesia y sugestión. Si una persona afirma con mucha seguridad un detalle falso y un grupo de personas lo escucha, sus cerebros pueden absorber esa información errónea e integrarla como un recuerdo propio. Número 3. Reforzamiento digital. En Internet, los errores o memes se difunden tan rápido que la mente colectiva asume la versión viralizada como una verdad histórica. Por eso es el peligro de TikTok en nuestro cerebro. Porque en TikTok te dan información tan rápida en pocos segundos y tan vacía a la misma vez que la gente se la cree como una verdad absoluta, ¿verdad? Entonces, dice, la otra explicación, porque ya dimos la primera explicación, la segunda explicación es desde las teorías de conspiración y la ciencia ficción. Para los entusiastas de las realidades alternativas y las teorías cuánticas, el efecto Mandela no es un simple fallo cerebral. Desde esta perspectiva se teoriza que, 1. Líneas temporales cruzadas. Es el resultado de sutiles colisiones o fusiones entre universos paralelos, donde en una dimensión las cosas ocurrieron de una forma y en esta de otra manera. Y la segunda es la reconfiguración del sistema. Como mencionábamos antes, quizás sea el residuo o glitch de una modificación en el software de la realidad, donde la base de datos histórica fue alterada, pero la conciencia de las personas conservó el archivo de la versión anterior, ¿verdad? Y aquí me dio varios ejemplos. Dice Monopoly. Mucha gente recuerda al famoso anciano millonario del juego de la mesa usando un monóculo en el ojo. En realidad, nunca ha llevado un monóculo. ¿Sabe lo que es un monóculo? Como una especie del... Bueno. Dice, Star Wars. Miles recuerdan la icónica frase de Darth Vader como, Luke, yo soy tu padre. La frase real en la película es, no, yo soy tu padre. Nunca mencionó Luke, ¿verdad? Y así, en Looney Tunes, gran parte de la población recuerda el nombre de las caricaturas de Bugs Bunny o Bugs Bunny, no quiero confundirlo con el payaso ese, Bugs Bunny, escrito como Looney Tunes por Cartoons, pero la forma correcta siempre ha sido Looney Tunes por melodías. Entonces,
1: también ha pasado esa, las caricaturas, como tú dices, que de niño recuerdas que cierta cosa, por ejemplo, bueno, algunas personas en el caso del anime recordaban un personaje que tenía cierto pelo así, pero cuando tú lo vuelves a ver ahora, no tiene el pelo así, tiene el pelo diferente. O por ejemplo, vas al manga, que es el cómic en japonés, y hay un diálogo que dijo cierto personaje y lo ves en el anime y, o sea, la adaptación del manga, y no es lo mismo. Bueno, son adaptaciones, obviamente, pero sí te entiendo lo que sería el efecto Mandela. Es algo que la persona, la conciencia colectiva recuerda que sucedió, pero que en realidad, en la realidad no pasó. O hubo un glitch. Uh-huh. Podría ser.
0: Exacto. Quizás los recuerdos colectivos no coinciden con los registros oficiales. Y puedes, posiblemente, no es que sean fallos de la memoria, ¿verdad? Puede ser que si aplicamos la teoría como algo real, esa, de esa publicación que les leí al principio, puede ser que al migrar la información de la humanidad a esta nueva línea temporal, se hayan producido pequeños errores de indexación o pérdida de paquetes de datos. Lo mismo que sucede cuando tú, por ejemplo, agarras una, tú mueves fotografías, por poner un ejemplo, tú mueves un paquete de fotografías de un disco duro a otro, vas a encontrar de que se pasan todos, pero van a haber errores en algunas fotografías donde nada más te aparece la mitad o no te aparece, te tira un error, ¿verdad? Entonces, esos recuerdos compartidos por miles de desconocidos posiblemente sean los archivos residuales de la versión anterior de la realidad que no terminaron de borrarse, según la teoría, ¿verdad? También hay una hipótesis de la sincronización colectiva, que sería la pérdida de la espontaneidad. ¿Qué significa? Que al mirar el comportamiento humano actual, y esto es lo que yo siempre he hablado en los videos míos que he hecho sobre la temática de la Matrix, que nada más que hay que volverse observador, solamente observar. Mira a tu alrededor y observa, y mira el comportamiento humano, mira el comportamiento de las cosas, ¿verdad? Porque al mirar el comportamiento humano actual en comparación con el de hace aproximadamente 15 años o más, tal vez sea evidente una homogeneización. Repito la palabra, homogeneización. Puede ser que la tecnología actual no esté buscando nuestra evolución individual, sino nuestra sincronización masiva. Y ahí es donde venimos y podríamos hablar de lo que sucede cuando a veces tú estás o hablando algo o pensando algo, y cuando vas a tu teléfono te aparecen anuncios. Abres cualquier cosa, abres Facebook y te empiezan a salir anuncios de eso que tú estabas pensando o hablando. Puede ser que te escuche, lo más probable, lo más seguro es que nos están escuchando, pero, y cuando estás pensando, y después abres tu teléfono, y abres YouTube, y te empiezan a salir, o abre cualquier cosa que abras, te empiezan a salir anuncios de aquello que estabas pensando. Entonces, posiblemente, ¿verdad? Estamos operando bajo un nuevo software social que esté simplificando nuestras reacciones, indignaciones y deseos. Esos deseos que ya no nacen de forma orgánica, sino que están siendo alineados a una misma frecuencia algorítmica. Algoritmo. Estamos viviendo bajo algoritmo. Solo piensas y el algoritmo, hay algo que está sucediendo que se está reflejando en nuestras visitas a redes sociales, en nuestra, hasta en la calle. Pienso en un carro. Me quiero comprar tal carro. Y de pronto empiezas a ver el mismo carro que pensaste en diferentes colores. Como pues, vaya, aquí tienes para que escojas. ¿Cuál es el que te gusta? ¿Verdad? Algo así es lo que pienso que podría, que es de lo que está hablando un poco esta teoría. La sensación de desconexión también, para quienes experimentan una constante sensación de vacío o extrañamiento, de estar extrañando cosas, añorando cosas de hace años. Quizás la explicación no sea que tengas un desajuste psicológico, y hay gente que sale diciéndote, deja de estar recordando el pasado, que ya el pasado. No, eso es algo interno que está sucediendo en muchas personas. Tal vez sea que su conciencia esté manteniendo un anclaje intuitivo con la vibración original. Según la teoría, estamos hablando, pensando de que esto es real, ¿verdad? Puede ser que el sentimiento de que este no es tu lugar sea simplemente resultado de una incompatibilidad de la frecuencia. Acuérdense, posiblemente lo que los mayas quisieron decir fue que a partir de esa fecha, o había eso de el cambio de era, según podría ser que en el vocabulario maya era un cambio de era, pero en el lenguaje tecnológico que tenemos hoy puede ser que haya sido un cambio de frecuencia, ¿verdad? Una conciencia auténtica intentando respirar en un entorno que se ha vuelto sumamente artificial. Eso es lo que sucede cuando tú empiezas a añorar. Es tu conciencia auténtica la que recuerda aquellas cosas de tu pasado, que está intentando conectarse nuevamente porque hay un ancla que lo tiene atado allí y lo sabe, ¿verdad? Así que, no sé, ahora sí, si quieres, ahora sí, vuélveme a hacer la pregunta que me hiciste al principio. Creo que ahorita ya quedó más claro de lo que el tema, la amplificación de lo que encontré en la publicación, ¿verdad?
1: Claro, sí. Bueno, disculpa que sea repetitivo. Te vuelvo a repetir, uh-huh. Esto del efecto Mandela, ya que lo has explicado perfectamente, muy bien, ¿te ha pasado a ti personalmente en tu vida que has experimentado el efecto Mandela y que te dejó pensando que sí, puede ser que en 2012 haya pasado algo que te dijera que estás en otra frecuencia, en otra realidad, o que tu mundo ha sido modificado, por lo menos el software?
0: Experimentarlo yo en lo personal, tendría que ponerme a recordar. Pero sí creo que hay muchos testimonios de que es que el efecto Mandela, si lo analizamos, es más que un ejemplo aislado. O sea, lo que el efecto Mandela realmente, según lo que dice lo que leímos, es algo que no es personal, es algo masivo, ¿verdad? No, como te digo, no es un ejemplo aislado. A mí lo que me deja pensando es la mecánica detrás del fenómeno. Según lo que la investigación, el error común es creer que el efecto Mandela es solo un fallo de memoria o gente confundiendo una película, por ejemplo. Pero el efecto Mandela se basa en cuando miles de personas que no se conocen entre sí, en diferentes partes del mundo, recuerdan exactamente el mismo detalle erróneo, porque el problema es que es un detalle erróneo, pero lo recuerdan con una, como decir así, con una precisión quirúrgica. Entonces, ya no es un problema psicológico individual. Por eso no te puedo decir el ejemplo personal, porque el efecto Mandela se basa en un fenómeno colectivo donde personas están recordando algo que nunca sucedió o el recuerdo de otras personas que para ellos nunca sucedió, ¿verdad? Entonces, dentro de la teoría del efecto Mandela, una no significa de que sean universos paralelos, sino que son errores que, si creemos que la teoría esta es real, serían errores cuando se hizo la migración de información de cada individuo a la otra frecuencia, ¿verdad? Cuando mudaron toda la base de datos de la humanidad a la nueva simulación. No sé, bueno, si recuerdas, aquí tendríamos que traer, para que la gente pueda entender un poco, la segunda temporada de Westworld. ¿Recuerdas cuando Dolores trata de salvar a todos los personajes del parque? Crea una simulación alternativa y estas personas van a un lugar específico donde se abre una puerta, ¿verdad? Del otro lado estaba el nuevo mundo, pero estas personas, cuando la puerta se abrió en un precipicio, estas personas entraban confiados en que estaban entrando al nuevo mundo. Y sí, estaban entrando a ese nuevo mundo, pero sus cuerpos caían al precipicio. No sé si lo recuerdas, ¿verdad? Y sin embargo, ellos se veían del otro lado.
1: Sí,
0: la conciencia de los que estaban despertando dentro del parque estaban pasando a otro lugar, pero sus cuerpos estaban cayendo un precipicio, o sea, sus cuerpos morían. Entonces, la base de datos más de esa humanidad o de la humanidad estaba siendo trasladada, y es por eso que el efecto Mandela podría ser eso, una pérdida de paquetes de información y entonces quedaron recuerdos residuales de la versión anterior. ¿Ya? Ahora, un ejemplo de eso es lo que te decía anteriormente. Piensa en cuando cambias las fotos y archivos de una computadora vieja, ¿verdad?, a una nueva. El traslado de toda la información te va a decir de que fue exitoso una vez que termine. Pero de repente, cuando abres una carpeta y un archivo, ese archivo está corrupto. O una foto cambió de fecha. O un documento guardó una versión anterior de su texto. El efecto Mandela podrían ser esos archivos corrompidos en la memoria colectiva tras el reinicio del sistema. Yo sé que se escucha o se percibe bien confuso esto que estamos explicando, pero es la manera más fácil de poder entenderlo. Otro ejemplo también podría ser como cuando vas a un restaurante y cambias y este restaurante es tu restaurante favorito, pero de pronto cuando tú llegas un día ya el restaurante cambió de administración y de chef. Entonces, tú decides pedir el plato favorito y en el menú te aparece el mismo menú que estaba cuando estaba la otra administración. Entonces tú pides tu plato favorito de siempre y aunque el plato se llama igual, se ve igual, el sabor cambió sutilmente. Cuando tú
1: ¿Y ya no es tu plato favorito?
0: Sí, entonces cuando tú le preguntas al mesero, él te insiste de que es la misma receta, que siempre ha sido así, pero tu paladar está recordando de que eso no es como era anteriormente. Entonces, es eso más o menos el efecto Mandela. El sistema reescribió la receta del pasado, pero nuestra memoria sigue conservando el sabor original. Algo así es el efecto Mandela.
1: Excelente. Ahora sí se quedó más claro y espero que hayan entendido. Y los que no lo hayan entendido, les recomendamos ver la serie Westworld, y ahí se abordan más en profundidad estos conceptos. Y tenemos un video, que se lo dejaré al final, en una tarjeta al final, para que lo vean. Ahí tenemos un análisis profundo de Westworld. Continuando,
0: William. Esa es la mejor serie. ¿Cómo?
1: Que continuando, William, tú recomiendas también, ¿no es cierto, Westworld?
0: Sí, para mí esa es la serie que más deja clara un montón de cosas y de dudas que tenemos internamente, un montón de preguntas que tenemos aquí adentro y que nadie nos las puede responder, ¿verdad?
1: Sí, así es. Y bueno, ahora una pregunta picante. Si una persona te fuera a hablar a tu casa, o no sé, en un café, o te invita para hablar contigo y te dice que él asegura 100% que vivimos en una simulación holográfica bien refinada y milimétricamente hecha, perfecta, sin que te des cuenta que es una simulación. ¿Qué le dirías a esa persona o qué te pondrías a pensar con respecto a su análisis y a su fundamento?
0: Bueno, primero, no hacer como hacen otros, rechazar la información, solo porque no coincide con su esquema mental, con su esquema de creencias, porque a veces, aunque ya no estemos dentro de una religión, seguimos siendo creyentes, pero ya de otras cosas, ¿verdad? Tenemos hasta nuestra propia Biblia, ¿verdad? Una Biblia que nos hemos hecho nosotros por aparte. Para considerar lo posible, la información que me esté dando esta persona, primero es abrir mi mente, no rechazarlo, y tomar en cuenta de que no necesito ver naves espaciales ni códigos cayendo del cielo solo necesito lo que siempre menciono. ¿Qué es lo que siempre menciono? Observar. Observar el comportamiento del tiempo y de la misma conciencia humana. Si el tiempo sigue acelerándose de forma antinatural, la realidad se vuelve cada vez más predecible y plástica. Y la teoría, la hipótesis, entonces sí se sostiene. Para descartarlo por completo, ¿verdad? Por eso es que siempre digo que no podemos rechazar nada, ¿verdad? Solo porque mi creencia me dice de que eso no es así. Entonces, tengo que ver los pros, tengo que ver los contras. Entonces, si lo quiero descartar por completo, necesitaría ver un entorno a la autenticidad. Que el tiempo vuelva, por ejemplo, hablando del tiempo, que el tiempo vuelva a durar lo que duraba antes. Que la gente recupere su espontaneidad y que la creatividad humana rompa los moldes del algoritmo. Acuérdense que vivimos en una era algorítmica, ¿verdad? Mientras sigamos viviendo atrapados en un bucle donde todo se siente repetitivo, la idea de la simulación refinada va a seguir siendo, aunque a muchos le duelan, va a seguir siendo la explicación más lógica para esa sensación de vacío. Por ejemplo, es como cuando entras a un centro comercial gigante. No necesitas ver los planos arquitectónicos ni las oficinas de los dueños para saber que estás en un ambiente artificialmente controlado. Lo sabes, ¿por qué? Porque no ves ventanas, no sabes si afuera es de día o de noche, porque el aire acondicionado siempre está a la misma temperatura, porque hay una música de fondo que está diseñada para inducirte a comprar sin pensar, ¿verdad? Y el mundo actual, el que nosotros estamos viviendo hoy, se mira exactamente de esa misma manera, como un centro comercial. ¿Me estoy dando a entender? Ok.
1: Sí.
0: Imagínate que vas a un zoológico. Bueno, aquí en Omaha tenemos un zoológico, uno de los más grandes del país. Y yo llevo a veces a los niños, aunque mucha gente dice, ay, yo no llevaría a ver animales encerrados. Bueno, señores, cada quien con su mundo. Pero imagina que entras a ver, vas al parque zoológico y entras al área de los safaris artificiales. Ves el pasto, ves los árboles y ves a los leones. Visualmente, aparentemente, esa es la naturaleza. Pero esa es una naturaleza contenida, donde la comida les cae del techo a una hora fija y además el espacio está totalmente medido milimétricamente. Ahí ellos, por mucho que tú veas un pasto, que tú veas que parece una naturaleza, está limitado. Entonces sabes que es artificial, no porque falten los animales, sino porque el peligro, el misterio y el salvajismo real de la naturaleza fueron eliminados para hacer un entorno predecible y eficiente. Así es como se ve el mundo actualmente. Por eso, si tú quieres saber si estamos viviendo o no en una simulación, no tienes que pelearte con la otra persona queriendo meter tu creencia. Estamos vivos, nosotros no somos ¿cómo es? NTF, ¿cómo es? Somos
1: NPCs.
0: Reales. NPC. No somos NPC. Nosotros sí estamos vivos, somos reales. No te cierres. Observa. Nadie te está obligando a que creas. Te estamos llamando a que observes. Mira a tu alrededor y mira cómo todo parece controlado, ¿verdad? Y sobre todo, la parte algorítmica es lo que debería llamar la atención a todos. La parte algorítmica es como si fuéramos parte de un sistema computarizado. Nosotros somos sujetos dentro de un sistema computarizado, algorítmicamente. Todo se mueve en base a algoritmo. Hasta aquí, adentro, hay un algoritmo. ¿Ya? Espero haber respondido eso.
1: Totalmente, sí. Hablando de la tecnología, de los algoritmos y todo lo demás, William, el texto que has leído habla de que la tecnología, según esta teoría, no nos evoluciona, sino que nos sincroniza. ¿Crees que hay algo de verdad en eso cuando miras el comportamiento humano hoy, o sea, hoy versus hace 15 años atrás?
0: Sí, y lo hemos estado mencionando. Lo estamos mencionando. Lo hemos acabado de mencionar ahorita. Y eso es una respuesta innegable. Hace 15 años atrás, la tecnología era solamente una herramienta que el ser humano utilizaba para expandir su vida. Hoy, mira la tecnología, es el contenedor de la vida misma, prácticamente. Ya no la usamos. La tecnología es quien nos usa a nosotros. El comportamiento humano se ha homogenizado tanto que se siente aterrador. Ya no reaccionamos al mundo real. Reaccionamos al estímulo que un algoritmo decide mostrarnos. Por eso te dije, si tú quieres saber si estamos dentro o no de una simulación, mira el algoritmo. El algoritmo nos controla. Nos han sincronizado para que no nos indignemos por lo mismo, para que hablemos con las mismas palabras de moda, para que asumamos el mismo contenido todos al mismo tiempo. La verdadera evolución humana produce diversidad, pero la sincronización está produciendo clones. Clones. Mira, aquí, no sé si allá en Perú, no sé si en los países de ustedes, se mira esto. Pero aquí, lastimosamente, yo veo hasta mis hijos pequeñitos. Si ven un 6 y un 7, empiezan con la bobería. 67. Solo porque un pendejito en las redes sociales lo puso eso, esa cosa de moda, porque puso a elección qué cosa, unas bebidas energéticas, y decía, como diciendo, ¿cuál de las dos agarro? Pero empezó a decir 67. Y ahora la gente anda como, ahí anda, repitiendo lo mismo. Solo miran el número 67 y ahí empiezan 67, pero moviendo las manitos así, hasta gente vieja, Dios mío, en serio, ¿verdad? Mira lo que pasó con el tráfico y las aplicaciones de mapas. Hace años, la gente decidía su ruta según la intuición. Usábamos mapas grandísimos en el carro, ¿verdad? Y entrábamos, y ahí pensábamos, para poder agarrar una ruta, cuál determinar, ¿verdad? Y nos perdíamos y volvíamos a así, ¿verdad? Era en base a intuición. O mirábamos el sol, o solamente usábamos nuestra experiencia, ¿verdad? El tráfico podría haber sido muy caótico, pero era orgánico. Hoy, si una aplicación le dice a 10.000 conductores, por ejemplo, que giren a la izquierda por una calle trasera para ahorrar 2 minutos, todos giramos a esa misma izquierda de forma ciega y automatizada, creyendo confiadamente en lo que nos está diciendo el mapa. Dejamos de que el software pilotee nuestras decisiones, ¿verdad?
1: Y luego te demoras 20 minutos más.
0: No, lleva directo. Mira, yo regresé acabo de ir a la Florida. El miércoles me fui a la Florida y de verdad es un viaje al 26 horas me metí para llegar allá y de regreso me metí 28 manejando. es difícil si no hubiera tenido el mapa, ¿verdad? Pero también ya nos hemos ido acostumbrando a todo esto, ¿verdad? Es
1: no, parte te decía de la, eso porque hay un meme de cuando no sabes usar el GPS y no le entiendes y te da el atajo y tú haces otra cosa y te demoras media hora más.
0: Uh-huh. Sí. Pero ves, es un ejemplo muy claro de cómo hemos confiado tanto en la tecnología. Ahora, también, como te decía del 67, ¿no? Piensa también en la moda y en los retos de Internet de hoy en día, ¿verdad? Antes, las subculturas tardaban años en formarse y también lo hacía cada país, cada barrio, cada ciudad se demoraba mucho en transformarse. ¿Por qué? Porque tenían su propia identidad bien arraigada, tenían su propia música, tenían su propia jerga. Hoy, un baile en TikTok o una frase de moda, ¿verdad? Lo que te decía, ¿no? Se viraliza y en cuestión de 24 horas ves a un adolescente, por ejemplo, en Japón, a uno en México, a otro en Perú, aquí otro en Estados Unidos, otro en España, haciendo exactamente los mismos movimientos y usando las mismas palabras. Eso no es conexión cultural. Eso realmente es una descarga del software masivo que nos hace operar en la misma frecuencia. Van entendiendo a lo que hablamos con respecto a no estamos, la tecnología no nos ayuda a evolucionar, sino que nos está sincronizando, ¿verdad? Y todo es manejado a través de ¿qué? De algoritmos. Así de fácil.
1: Sí, la verdad es que hace 15 años atrás la tecnología era solamente, como tú dices, una herramienta. Y personas de hoy en día, de tercera edad, que dirán que a veces piensan que la tecnología, la inteligencia artificial, la confunden con la voz de Satanás. Pero bueno, eso ya es otro extremo, ¿no? Pero depende también, como tú dices, la creencia. No estamos diciendo, no estamos rechazando tampoco a la inteligencia artificial como una herramienta. Yo la uso bastante en mi trabajo y bueno, en mi vida diaria, ¿no? Pero no dejo que me controle. Yo también uso el raciocinio, ¿no? Porque ahí está el extremo cuando dejas que la IA haga todo y no piense por ti. La IA te da algunas ideas, te da algunas sugerencias, pero tú tienes que decidir, ¿no es cierto? Y aunque a veces también, por tema de tiempo, le haces caso y a veces te sale mal. Por eso también hay que saber cómo entender la inteligencia artificial. Hoy en día la inteligencia artificial prácticamente está dominando lo que es el negocio, lo que es el comercio, lo que es la industria, en distintas industrias. Pero hace 15 años... esto se veía en las películas. Cómo las películas también tienen que ver con la programación predictiva, ¿no? Eso es otro tema que lleva al lado de mi canal. Ya tengo un video sobre eso. Bueno, no sé cómo lo ves ahí, la programación predictiva.
0: Uh-huh. Sí, bueno, todo está diseñado para traernos a este lugar. Desde los años 70, ya ciertas películas y ciertas series nos estaban hablando de cosas como estas. Mirábamos en películas en los años 80, mirábamos películas y veíamos pantallas transparentes, pantallas planas, monitores de computadora plano, y ni siquiera se sabía lo que era una computadora. Pero simplemente nos estaban preparando para el futuro, para que lo aceptáramos tal y como lo hemos aceptado, ¿verdad? Para que no nos asustara, para que lo validáramos, ¿verdad? Eso es lo que sucedió. Y eso nos fueron preparando con muchos años de antelación, como nos están preparando ahorita para difundir de que sí hay extraterrestres, ¿verdad? Pero bueno, ya te digo, creo que en alguna ocasión te mencioné, según Javier Wolkoff, y esto es, bueno, según Javier Wolkoff, un cabalista muy famoso que habla sobre el juego o la simulación, y le hacen la pregunta en una entrevista: ¿para ti quiénes son los extraterrestres? Ya sean pleiadianos, sean reptiles. Él dice, son NPCs de otro nivel del juego. Porque él dice que hay muchos niveles del juego. Nosotros nos encontramos en un nivel ahora, ¿verdad? Pero él dice de que dentro de otros niveles arriba bien bajan NPCs para darnos conocimientos que están controlados también. Pero bueno, eso es otro tema para otro video. Pero otro solo video para dejar en
1: cuenta. Otro video, ¿verdad? Sí, está bien, para otro video. Bueno, ahora, ¿por qué
0: nos hemos hecho un año con muchas narrativas?
1: De narrativas que estamos hablando, ya para llegar a casi el final. ¿Por qué este tipo de narrativas, William, conecta tanto con mucha gente? Miles y millones de personas a lo largo del globo, a lo largo del mundo, están hablando, están investigando sobre esto. ¿Por qué justo ahora, y hace 15 o 20 años atrás, se hablaba poco? ¿Por qué conecta tanto esto? ¿Hay algo que no cuadra en nuestra realidad?
0: Yo creo que conectan porque la gente sabe o siente, no vamos a decir que sabe, siente de que no es una locura estas narrativas. Cuando la gente escucha temas como estos sobre la simulación, de cierta manera, muchos sienten un alivio profundo porque se dan cuenta de que ese vacío, que esa nostalgia extraña por un mundo que ya no existe, no es una enfermedad mental ni un problema de adaptación, ¿verdad? ¿Cuántas veces no hemos añorado? Vemos, vaya, yo que soy paso de los 50, claro que añoro esa época en cuanto que no había tanta maldad como la hay ahora. Hoy tú mira, tú sales a la calle y tú sales y no sabes si vas a regresar, porque la cordura humana se ha perdido de una manera increíble. Hoy si tú le pones el pito del carro, el claxon del carro a alguien, te puede salir armado, y porque sale enojado, porque el comportamiento humano se ha vuelto increíblemente alterado, ¿verdad? Hemos sido alterados. Entonces, hay muchas personas que están entendiendo de que esto no es un problema mental, no es un problema de adaptación. Como sociedad estamos profundamente agotados de la artificial. Ya se me complicó la palabra. Estamos ya cansados de tanta cosa artificial. Hay una parte de nuestra conciencia que, de cierta manera, recuerda la vibración original. Un mundo con más peso, más alma y más conexión real. Hoy tú te sientas a la mesa con la familia y ya no se habla. Todo el mundo está metido en su teléfono. Ya no hay conexión humana. Es más fácil conectarse con extraños, ¿verdad? Entonces, estas narrativas, lógicamente, resuenan porque son el último mecanismo de defensa de la intuición humana, ¿verdad? Por ejemplo, tú quizás no lo conociste, pero es como cuando pones un disco de vinilo de esos clásicos en un reproductor digital de mala calidad. Alguien que solo conoce lo digital te dirá que se escucha perfecto, pero el melómano, el que conoce el sonido analógico, notará de inmediato, va a ser así, un clic rápido, y te dirá que falta profundidad, que el sonido es plano o que es frío. La gente que conecta con esta teoría son los melómanos de la realidad. Su oído interno sabe que algo en el fondo, algo no está sonando bien, compadre, ¿verdad? Algo no está sonando bien. Imagina que pasas toda tu infancia, toda tu niñez, tu infancia viviendo en el campo, respirando el aire puro y viviendo o viendo en las noches ese horizonte estrellado. Yo lo recuerdo cuando vivía en Cuba, que nos íbamos a una montaña detrás de la... No era una montaña, le decíamos las canteras. Y nos íbamos allá todos los amiguitos y nos tirábamos ahí a mirar el cielo, a ver las estrellas, y porque se podían ver todas las estrellas en esa oscuridad, ¿verdad? Entonces, imagínate de que estás viviendo así, de esa manera, y luego te mudan a una gran ciudad súper contaminada y gris. Al cabo de unos años empiezas a sentir una tristeza extraña, una opresión en el pecho que los médicos no logran ni siquiera explicar. Y no es que estés enfermo, simplemente tu cuerpo extraña el oxígeno real. Y esta teoría de la simulación, esta teoría es como ese recordatorio de que extrañamos el oxígeno real, el oxígeno espiritual del mundo original. Algo así, es como yo lo siento.
1: Gracias, William, por tu tiempo, gracias por venir al canal y aceptar la invitación. Y bueno, algo cortito para terminar que te gustaría compartir con nuestras audiencias.
0: Bueno, me gustaría cerrar con esto. El mayor peligro, si de verdad la teoría que les leí al principio es real, el mayor peligro de esta nueva línea temporal no es que vivamos en una simulación mucho más refinada, sino que nos acostumbramos tanto a ella que olvidamos lo que significa ser reales. El sistema no destruyó, si la teoría es real, el sistema no destruyó el mundo físico porque nos necesita aquí, ¿verdad? Lo que hizo fue cambiar la composición del agua, así como si estuviéramos en una pecera, ¿verdad? Entonces lo que hicieron fue cambiar la composición del agua de esa pecera para que sigamos nadando, pero que a la misma vez nos cueste más trabajo respirar. Y si tú eres de los que hoy sientes que estás desconectado, cansado de la superficialidad o con el la constante sensación de que este no es tu lugar, no te sientas defectuoso, al contrario, siéntete afortunado, porque ese vacío que sientes es tu brújula cuántica, por decirlo así, es la prueba viviente de que tu conciencia se resiste a ser sincronizada por el algoritmo. No vinimos a encajar en este nuevo software. Vinimos a hackearlo, manteniendo viva la frecuencia original. En un mundo donde todo se ha vuelto plástico y programado, mantenerse auténtico, cuestionar la realidad y sentir de verdad que esto es el acto de rebeldía más grande que puedes cometer, ¿verdad? Cuestionar. Así que, como siempre digo, despierta, porque el reloj no se detuvo, quizás lo que hubo fue un reinicio, y depende de nosotros decidir qué versión de la realidad es la que queremos jugar, ¿verdad? Eso creo que es lo que podría compartirles.
1: Gracias, William, estuvo muy profundo. Y bueno, gracias también por haber venido al canal. Nos veremos en una próxima parte quizás, o un próximo tema de la simulación holográfica contigo. Y a ti que estás mirando hasta el final, te agradezco por tu like si te gustó este video. Compártelo con todo el mundo si crees que puede ser de interés. 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Si quieres escuchar temas importantes, controversiales o incluso que están en boga o populares, este es tu canal. Yo me despido hasta un próximo video, y aquí te dejaré al final Westworld, el análisis que hicimos con William, para que lo veas, y otro sobre el apócrifo de Juan y la simulación holográfica. Dale click a esos dos videos y nos vemos por ahí. Chao.

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0: 7 de la mañana con 58 minutos.
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3: Tenemos el último boletín informativo para los que se dirigen a veranear en las playas. Según los resultados de las muestras tomadas, todas las playas del norte y sur de la ciudad están contaminadas. Se recomienda no entrar al mar. Repetimos, todo el mar de nuestras playas están contaminadas. Los veraneantes no deben bañarse en esas playas hasta nuevo aviso.
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4: Hoy es común escuchar este tipo de noticias. Playas sucias, playas contaminadas, playas negras. ¿Pero es que no existe ninguna playa que esté limpia? La especialista Ana Zucchetti nos explica por qué nuestras playas están sucias.
5: Una causa también son las industrias que están ubicadas cerca de la ribera, ¿no? Cerca del mar, y que descargan, arrojan todos sus residuos, sus basuras que las mismas industrias producen directamente a las aguas. Otras son los desagües, o sea, todas las redes que nos llevan el agua sucia de nuestra casa, lo llevan directamente al mar. Entonces, todas esas aguas sucias terminan, tienen su destino final en las aguas del mar y las contaminan.
4: La contaminación del mar no solo nos afecta a nosotros, que no nos permite bañarnos, sino que principalmente afecta la vida en el mar.
5: Claro, sobre todo los residuos de las industrias, ¿no? Que muchas veces son residuos químicos, entonces sintéticos.

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1: Hola, ¿qué tal amigos? Bienvenidos a las noticias aquí en su noticiero Visión Noticiosa, la otra cara de las mismas. Gracias por estar conectados a esta hora, 8:01 de la mañana de hoy, martes 2 de junio del año 2026. Listo para compartir con ustedes las noticias más importantes de Colombia, América Latina y también del mundo. Y sonando también esta señal a través de nuestra radio en página web rcpc.com.co y por la aplicación móvil Android RCPC Radio. 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Y nos vamos con los titulares del día.
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1: Muy bien, el país, el pueblo sabe lo que pasaría si un fascista defensor del paramilitarismo llega al poder. Así lo dijo ayer en un tuit, allí en su cuenta de X, el presidente Gustavo Petro, que ha, amigos oyentes, generado gran controversia. El presidente afirmó que el país enfrenta una decisión trascendental en las urnas y convocó a los sectores democráticos. Ya estaremos leyendo su mensaje y analizando el alcance del mismo en estos momentos, como efectivamente dice el presidente Gustavo Petro, que estamos viviendo un momento crucial. La segunda vuelta presidencial el 21 de junio, recordemos, próximo

recursos generados por las fotomultas entre la alcaldía y la concesión de tránsito. Este es otro negocio, esta es otra sinvergüenzura del mismo nivel de los peajes. Ahora tenemos unos peajes por las carreteras de Colombia que son las fotomultas. Recordemos que este gobierno inició una investigación y tumbó como 6.500.000 fotomultas del país por haber sido captadas, tomadas esas fotos con máquinas que no tenían los permisos, para decirlo de manera más sencilla. A nivel de América Latina, aprueban en México reforma electoral que suma injerencia extranjera como causal de nulidad. La reforma sobre el calendario judicial fue avalada por 25 congresos locales, incluyendo los de Baja California, Chiapas, Estado de México, Michoacán, Oaxaca, Puebla, Veracruz y la Ciudad de México, entre otros. La injerencia extranjera como causal de nulidad en una candidatura. Es decir, que si esa norma existiese en Colombia, estuviese en problemas el señor Abelardo, pues ha habido una injerencia extranjera exactamente con el señor Noboa, que aparentemente que después de la conversación que tuvo con Abelardo, bajará los aranceles que él arbitrariamente también colocó. Sin embargo, recuerden que esto se logró porque la CAM, la Comunidad de Países de América Latina, le obligó a Noboa. No tiene nada que ver allí este señor Abelardo, sino que tuvo que bajarlo porque hay convenios latinoamericanos, suramericanos, que le impiden hacer lo que el señor Noboa hizo. Entonces, esta pantomima la hacen para beneficiar al candidato Abelardo de la Espriella, desde Ecuador, con el presidente Noboa, que es igualito a él, ¿no? Así que pilas, que esto es importante, como lo está haciendo ya México, aprobar una reforma electoral que suma la injerencia extranjera como causal de nulidad. Bien por esa. Mientras gobierno niega la realidad en Argentina, se reportan 105 feminicidios en este año. Apenas de lo que va del año. Mu Mala refirió que los feminicidios de Agostina en Córdoba y de Dulce María en Misiones no son hechos aislados, son el resultado de una justicia ciega, de la ausencia de políticas de prevención de la violencia machista y para el acompañamiento de niñas y adolescentes. Vamos a nivel mundial, pues. Medio iraní revela el estado de las negociaciones entre Teherán y los Estados Unidos. Una fuente cercana al asunto dijo a la agencia Mer que la desconfianza de la República Islámica hacia Washington, marcada por incumplimientos anteriores, ha endurecido la postura iraní. Ya no es como antes, que tal vez Irán estaba más dispuesto a ceder, que ahora que, bueno, sin duda ha sido Estados Unidos bastante, digamos, no cumplidor de los acuerdos, no cumplidor del respeto que debe haber en medio de una negociación. También ejército ruso lanza ataque masivo en respuesta a los actos terroristas del régimen de Kiev, de Ucrania. Se utilizaron armas de alta precisión y largo alcance de base aérea, terrestre y naval, incluidos misiles hipersónicos, aerobalísticos y drones de ataque contra instalaciones del complejo militar industrial ucraniano. Todavía sigue la guerra entre Rusia y Ucrania. Con mentiras, mercenario colombiano, que se van allá a Europa, relata cómo Ucrania recluta extranjeros para la guerra. Promete no solo una atractiva suma de dinero mensual, sino trabajos u oficios varios, exentos de cualquier riesgo asociado al conflicto, asegura el joven de 23 años que luego termina en el frente de batalla. Estados Unidos evalúa expandir despliegue nuclear en Europa. El diario Financial Times reveló que Estados Unidos evalúa la posibilidad de expandir el despliegue de armas nucleares en países europeos, miembros de la OTAN, para tranquilizar a sus aliados. Qué mala idea.

0: Bueno, vamos a entrar entonces al desarrollo de las noticias nacionales, que el país está que arde, amigos oyentes, con todo esto que sucedió el domingo por los temores que hay en ciertos sectores y bastante amplios por la posible llegada al poder del señor Abelardo de la Espriella. De verdad que preocupa a varios sectores del país que un personaje de la calaña, que se nota que muchas personas desconocen, pueda tener la posibilidad de llegar a la Casa de Nariño y ser nuestro presidente.
1: Esta es una visión nacional. 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
0: Bueno, vámonos entonces con las noticias del país. Vamos con la primera información que tiene que ver con un tuit que el presidente ayer emitió en su cuenta de X. Dijo varias cosas, muchísimas cosas que hay que entender en el contexto. El pueblo sabe lo que pasaría si un fascista defensor del paramilitarismo llega al poder. Así lo dijo el presidente. Abogado defensor de paramilitares, así es. Fíjese que aquí hay algo muy importante. Su profesión como abogado, la del señor Abelardo de la Espriella, pues le habilita para defender a bandidos. Para eso también se es abogado. Un bandido también en este marco democrático y de justicia merece un defensor. Ahí no hay ningún problema. El tema, amigos oyentes, que se le señala al señor Abelardo de la Espriella, y lo hacen los mismos paramilitares, los mismos clientes bandidos que ha defendido, es que a ellos también los ha tumbado. O sea, un defensor de bandidos, de paramilitares, de narcotraficantes, de estafadores, que termina jodiendo a quien defiende. Así que el tema del recurso económico que se gana por su labor de abogado, además de ser unas cifras importantes, porque defiende a bandidos, los bandidos pagan bien. Lo otro es que se aprovecha de los bandidos. Ladrón robando a ladrón. Y allí es la partecita que inquieta mucho de este personaje y que lo que podemos nosotros intuir es que muchos colombianos desconocen esa cara de Abelardo de la Espriella. Y hay otros más que sí saben todo esto, pero con la intención de que no gane la izquierda en el país, pueden votar por cosas como las que representa el señor Abelardo de la Espriella. Para algunos, esa cultura traqueta paramilitar es normal, es lo que debería existir en el país, y se sienten representados y votan por el señor Abelardo. Sin embargo, para quienes en el país queremos otra cosa, vemos que ahí hay una grave, digamos, una grave posibilidad. Ahora, el presidente le llama fascista. Hay que entender qué significa ese término, ¿no? Porque puede ser que nosotros hayamos escuchado muchas veces esto, pero en realidad no sabemos qué es. Ahorita lo vamos a estudiar. El presidente Gustavo Petro se pronunció ayer lunes sobre el panorama político de cara a la segunda vuelta presidencial y cuestiona al candidato Abelardo de la Espriella, quien señaló de representar un proyecto político asociado al fascismo. A través de un mensaje publicado en su cuenta de X, el mandatario respondió a declaraciones recientes de la Espriella, pues que lo atacó, le dio durísimo a Petro de la Espriella, y Petro le respondió y aseguró que los cuestionamientos en su contra obedecen a diferencias políticas. No he robado un solo peso del erario ni cometido ningún delito, porque el señor de la Espriella sabemos que le dice a Petro bandido, mejor dicho, no lo baja de lo peor. No he robado un solo peso del erario, le contesta Petro, ni he cometido ningún delito, escribió Petro, quien también rechazó las versiones sobre una eventual judicialización de su actuación política. En su pronunciamiento, el jefe de Estado sostuvo que detrás de la candidatura de la Espriella existe un proyecto político que, según él, tiene antecedentes de sectores que han ejercido el poder en Colombia durante distintos momentos de la historia reciente. Uno de los apartados más destacados de este mensaje de ayer el presidente fue la referencia al concepto del fascismo. El mandatario aseguró que la ciudadanía conoce las consecuencias que tendría a su juicio la llegada de ese proyecto político al poder. Y aquí yo debo decir, ¿no? Debería la mayoría de los colombianos saber y entender qué significa el concepto del fascismo, si lo encarna o no, más allá de lo que diga el presidente, si lo encarna más allá de lo que diga el presidente, el señor Abelardo de la Espriella, y las consecuencias que esto tendría si decide el pueblo colombiano hacerlo presidente. Debería. ¿Qué quiero decir? Que si entendemos que es el fascismo y votamos por él, es porque queremos que ese fascismo llegue. Y no que llegue sin saberlo, porque sería muy doloroso para nosotros. El pueblo sabe lo que pasaría si un fascista defensor de paramilitarismo o del paramilitarismo llega al poder. Quien también hizo referencias a los resultados electorales obtenidos por de la Espriella en Córdoba y en Sahagún, municipios donde nació el candidato. Fíjate, importante que el candidato donde nació, donde se crió, donde trabaja, que es en Barranquilla, no ganó. Aquí en Barranquilla no ganó, en Sahagún no ganó, en el departamento de Córdoba no ganó. ¿Y por qué? Porque seguramente la gente lo conoce. Mientras que en el interior del país, que es una cultura extraña, diferente a la del señor de la Espriella, sí votaron por él, sí ganó en los municipios y en los departamentos del interior. Me refiero a la suma general, porque evidentemente en la costa hubo gente que votó por él y en el interior hubo gente que no votó por él, pero me refiero a la suma total de los votos. El presidente también señaló que fue el fascismo el que gobernó a Colombia en la época de Laureano Ospina, de Laureano Gómez y Ospina Pérez, y que luego la gobernanza de los paramilitares dejó 200.000 muertos. Es cierto lo que dice el presidente, una de las primeras figuras que en Colombia desde la presidencia instauró el fascismo que nació en Europa fue el señor Laureano Gómez. Y ahorita vamos a escuchar a Ariel Ávila, experto politólogo, conocedor de esta historia, que nos va a enseñar a diferenciar y a entender el fascismo. Esto es el trabajo de pedagogía que debemos hacer los medios alternativos para que usted tenga información, conocimiento y que no sea una cuestión apasionada lo que lo lleve usted a las urnas. Que sea una visita a la urna consciente, con claridad, con conocimiento y por consiguiente podría ser un poco más ajustada a lo que necesita el país. Según el mandatario, los resultados en esa región reflejan una valoración crítica a su figura política por parte de una parte importante del electorado local. En otro aparato de la publicación, el presidente denunció presuntas prácticas de compra de votos durante la primera vuelta electoral y expresó preocupaciones por el escenario político que podría abrirse tras las elecciones. Será de sede la cantidad de votos que compraron a manos llenas por 150.000 y 200.000 pesos, sobre todo en la costa Caribe, donde hay una tradición de compra de votos impresionantes. Impresionante. De igual manera, hizo un llamado a los jóvenes, las organizaciones sociales y sectores populares para que participen activamente en la segunda vuelta prevista para el próximo 21 de junio, ya en menos de 20 días. Petro sostuvo que la elección tendrá implicaciones que van más allá de la definición de un nuevo gobierno y la presentó como una disputa entre visiones opuestas sobre el futuro del país. El mandatario concluyó su mensaje convocando a la construcción de una alianza por la vida y manifestó su confianza en que el bloque progresista logrará ampliar su respaldo electoral para las próximas elecciones, ya la segunda vuelta. Bueno, realmente Petro dijo otras cosas más que comenzaron a ser cuestionadas, amigos oyentes, por toda la opinión pública del país. Voy a leer todo el tuit para que podamos tener el contexto y analizar ciertas cosas de él, ¿no? Miren, es larguito, dice, así, ayer fui atacado personalmente por el candidato Abelardo y debo defenderme. Hasta aquí tiene todo su derecho, ¿no? No he robado un solo peso del erario ni cometido ningún delito. Se me prometió o se promete la cárcel solo por mi posición política progresista en favor del pueblo. Esto pasa porque el proyecto detrás de Abelardo es el mismo que estuvo detrás de Uribe, que ya lo apoya. El fascismo mafioso que ya ha gobernado en Colombia. Eso es cierto. El fascismo ha gobernado al país y ahorita lo vamos a entender. Ténganlo allí. Todo pueblo tiene la obligación moral ante la humanidad de derrotar el fascismo. Lo que dejó el fascismo allí donde ha gobernado es un holocausto, holocausto en Europa, holocausto en China, holocausto en Chile, Uruguay y Argentina. Holocausto en Colombia porque fue el fascismo el que gobernó a Colombia en la época de Laureano y Ospina. Y luego con la gobernanza de los paramilitares que dejaron 200.000 muertos. Yo me levanté con mis palabras públicas contra ellos y sin un arma los derroté y por eso soy presidente. Y ahora hablan de venganza cuando creen que pueden volver al poder. Destripar al progresismo y encarcelar, que en realidad significa asesinar a su dirigente. Sé de la cantidad de votos que compraron a manos llenas, 150.000 y 200.000 pesos el voto. Sé que buscan la desbandada y alistan los cuchillos y los colmillos. Sé de las debilidades de la campaña progresista. Entonces el presidente aquí hasta reconoce las cosas que tal vez no se han hecho bien dentro de la campaña progresista. Pero también sabe otros daticos, pues que al presidente le van a llegar todos los datos, ¿no? Es presidente. Pero vamos a ganar y derrotar al fascismo. Abelardo nació en Córdoba y yo también. Es de familia terrateniente y defensor del paramilitarismo y yo soy hijo de campesinos y medianos productores del agro. Miren el resultado electoral. Fue derrotado estruendosamente en el pueblo donde nació, Sahagún. Realmente él nació en Bogotá, pero luego fue criado en Sahagún. Y fue derrotado estrepitosamente en toda Córdoba, su departamento. 360.000 votos contra 260.000 que él obtuvo. Eso dice mucho, ¿eh? Fue derrotado en todo el Caribe colombiano. No hubo un departamento de la costa Caribe donde no haya perdido Abelardo. A pesar de que es costeño. O sea, ni los propios costeños, en su mayoría, claro, quieren nada con él. Un mensaje, yo soy costeño, yo vivo acá en la costa, nací acá. Y esto es un mensaje para los cachacos, como le decimos nosotros, a todo aquel que viva de la costa para abajo, así. Es una forma de expresar a nosotros. El que vive en Santander, en Norte de Santander, en Antioquia, hasta en Cali. Todo el que viva de la costa para abajo, para el costeño, eso se llama cachaco. A pesar de que el término se refiere realmente al rolo, al bogotano. Pero igual, acá le dicen cachaco a todo el que no hable costeño. Entonces, ese es un mensaje para los cachacos. ¡Ey! ¿Qué es lo que están haciendo? ¿Qué es lo que está pasando con ustedes, carajo? Oye, dicen mejor votado por Paloma. ¿Qué les pasa? ¿Ah? O Fajardo. Pero escogieron lo que los costeños sabemos que es el peor. Señor. Acá los resultados electorales lo demuestran. En ningún departamento de la costa atlántica, de donde es el candidato, de donde se ha criado, donde ha trabajado, claro que ya no está aquí, ya está ahora en Italia, vive en Italia y en Miami. Sabemos de la calaña de este personaje. Y no puede ser que por la intención o por el querer que no gane el candidato Iván Cepeda, porque es comunista y toda la vaina, votemos por eso. Pilas, pues, gente del interior del país, porque también en la costa pacífica, todos los departamentos de la costa pacífica también, allí perdió Abelardo. ¿Qué pasa con los costeños? ¿Qué pasa con los costeños que no están viendo eso? Los cachacos. ¿Qué pasa, hombre? Vamos a seguir con lo que dice Petro. Fue derrotado en todo el Caribe colombiano. ¿Por qué? Porque en su pueblo lo conocen y saben lo que pasaría si un fascista defensor del paramilitarismo llega al poder. Así que tengo la obligación moral con la humanidad y con la historia y la vida de Colombia de derrotar al fascismo mafioso. Amigos, aquí el presidente Gustavo Petro está interfiriendo en las elecciones directamente. Y las normas constitucionales se lo prohíben. Y esto no lo podemos negar. Se puede defender de Abelardo si Abelardo le dice bandido. Él tiene que defenderse, eso claro, lo puede hacer. Pero ya aquí está sintiéndose en su mensaje un activismo político. Vuelvo y repito que las normas constitucionales se lo prohíben. Mire lo que dice. Llamo a todas las personas demócratas a defender la democracia contra la muerte que se avecina. Una enorme alianza por la vida sin exclusiones. Se necesitan 3 millones de votos más. Yo necesitaba esa misma cantidad cuando saqué menos votos que Cepeda en primera vuelta y me superaban los votos mucho más que ahora de los que no me querían. A toda la juventud de Colombia les digo que junto al progresismo será la juventud y la gente de los campos y el liderazgo popular los que serán enfrentados con la violencia. Las mafias armadas ya han hecho eso recientemente. Volverán al ejército y la policía que hace 5 años, los Ajúas y los Vargas están listos a deshonrar el uniforme en su tarea. Está advirtiendo lo que podría pasarle a los jóvenes. Por eso la juventud toda, le digo, es la hora de salir a votar en masa como nunca antes a defender la vida propia. Ahora el voto es para defender la vida propia y la de los hijos e hijas. Yo tomaré mis propias decisiones. Tenemos una tarea por la humanidad y la vida. Si el corazón del mundo es tomado por los espectros de la muerte, que representa Abelardo, con el pasado muere la esperanza del mundo. Colombia es el corazón del mundo y el país de la belleza y debe ser el faro brillante de la esperanza del mundo. Esa es la misión del pueblo colombiano. Yo logré el avance social más importante en la historia del pueblo todo. Por 150 mil pesos, no vendan los avances logrados, no los pierdan totalmente. Hay que ir por más avances y no entregarlos por un plato de lentejas. Si los tigres vinieran realmente a Colombia, matarían las especies vivas que hay y a los seres humanos, porque son animales que no son de este hábitat, ¿no? Ellos son de allá, de Asia, el tigre asiático. Al traerlo aquí va a comerse las especies vivas y hace una alegoría a que también a los seres humanos, en el caso de Abelardo. No seamos tontos, no necesitamos extranjeros que no viven en el país, sino en Miami e Italia y no piensan sino en venganza como los séquitos italianos y en la codicia para sí mismo. Vamos a dar la batalla por la vida y la historia de Colombia. Aquí no se rinde nadie, aquí vamos a ganar y yo mismo me pondré al frente. Y esto que acaba de decir Petro aquí es una injerencia en la campaña directa que le va a valer la crítica de todos los sectores opositores y bien ganada, ¿no? Aquí no nos podemos poner rabiosos por eso. Aquí el presidente dice que se pondrá al frente de eso. ¿Cómo lo va a poder hacer? ¿Cómo se va a poder poner enfrente de la campaña de Cepeda contra el fascismo que representa Abelardo? Tendría exclusivamente y únicamente que renunciar. Tendría que pedir la baja, como dicen en el ejército. Tendría que presentar su renuncia ante el Congreso de la República y este, al recibirla, le aceptaría su renuncia y allí se podría ir en tarima con Cepeda por donde quiera. Pero, así como lo está haciendo, amigos, se le va a venir un problemón a Petro. Entiendo el punto en el sentido de estamos en riesgo de entregarle al país a quien no debemos. Y él, al sentir una gran preocupación por el pueblo, se expresa de la manera que ustedes lo vieron aquí. Pero, guardando las reglas, debería hacer algo distinto para poder seguir haciéndolo. ¿Qué va a pasar hoy? Porque esto apenas lo escribió él hace 20 horas, aquí está el tuit. Ayer, en horas de la mañana tarde, lo escribió y no se hicieron esperar las reacciones en todo el país político, en el pueblo y todo esto, porque evidentemente esto es una digamos, una actitud frontera frente a una posible, un posible escenario de ganancia para Velarde La Estrella, pues que se han unido todos los sectores tradicionales. Entonces, ¿qué creen ustedes? Está bien que haya intervenido directamente ya, porque está haciendo una mención directa a las elecciones. ¿Les parece bien o tenía que haberse medido o que lo siga haciendo renunciando? ¿Qué creen ustedes? ¿Debería renunciar? Ya faltan apenas mes de junio, mes de julio y el 7, dos meses y 6 días en su gobierno. Entonces, ahí está la cuestión. Sin embargo, más allá de eso, que el presidente tiene que tomar decisiones, incluso él lo dice ahí en su tweet, yo tomaré mis decisiones. Petro es un tipo combativo. Lo ha demostrado desde antes de ser presidente, lo demostró siendo senador de la República, combatiendo contra paramilitares, contra corruptos. Petro no suele quedarse callado ante la injusticia, ante la manipulación. Es muy, digamos, extremadamente activista en ese sentido. Y siente que no se puede quedar mirando lejos. Y de pronto, entendiendo ese carácter de él, esa visión de él sobre lo que no puede ocurrir, además que él dice algo que es cierto. Aquí es un tema incluso de persecución, de cárcel o de muerte. De llegar a Velarde La Estrella con todo lo que ha dicho, eso representa una amenaza para los sectores progresistas que lideraron el país en 4 años. Incluso medios de comunicación alternativos, porque recuerden que es el candidato que mayores acciones legales ha hecho contra periodistas que lo cuestionan. Ahora imagínense en un posible escenario de presidente y medio de comunicación como el nuestro, como otros cuestionándoles. Mejor dicho, un peligro. Y en caso de líderes ya máximos del progresismo como Gustavo Petro, amigo, destriparlo, ya dijo que lo va a meter preso, en fin. Entonces también ya es una cosa que se va más allá, no solo de lo que representa políticamente, económicamente, socialmente y culturalmente para el país, sino ya a nivel político, él querrá exterminar la diferencia, utilizando los mecanismos de cárcel, de perfilamiento, eso sería terrorífico. Miren, ayer sonó una frase que me llamó la atención. De llegar a Velarde La Estrella al poder, pasaríamos a añorar a Uribe. Hubiésemos preferido a Uribe allí. ¿Qué tal? Ya alguien está diciendo eso. Esto es un peligro. Ahora, dos puntos ahí, ¿no? Lo primero, lo que les decía, la intervención ya directa en la campaña. Directa en favor de un candidato y en contra de eso, eso no lo puede hacer un presidente. Lo han hecho otros, disimuladamente, se las tiran de pendejo, pero lo hacen. Pero aquí Petro se fue de frente, amigos. Tú eres el fascista, tú eres un peligro y hay que votar por Cepeda. Si dice que se va a poner enfrente, debe renunciar. O si no, quedarse callado. Ahora se le vendrán algunas acusaciones. Quedarse callado y esperar que se acabe el periodo, y ya. Pero conociendo a Petro, viéndolo cómo actúa, eso no lo va a hacer. Seguirá hablando. Así que esto, amigos oyentes, se ha calentado de una manera impresionante. Ahora, el segundo punto es analizar una frase muy clave, el fascismo. ¿Qué es el fascismo? ¿Realmente Petro tiene razón o es exagerado? ¿Utiliza la manipulación para engañar a la gente o tiene razón? Bueno, vamos a escuchar a Ariel Ávila. Ariel Ávila es senador reelecto, está en la Alianza por la Vida con el Pacto Histórico, impulsando a Cepeda, pero al tiempo es politólogo. El tipo sabe de esto, estudió en la Nacional, en la Nacho, como le dicen, y él nos da una clase de lo que es el fascismo. Apunten, amigos oyentes, porque a nosotros hoy más que nunca nos interesa hacer un proceso, una función pedagógica como medio de comunicación. El uno le dice al otro una cosa, el otro le dice una cosa, entendamos qué es cada cosa, a ver si se está utilizando solamente para agredir políticamente o realmente se está definiendo una realidad. Entonces vamos a escuchar a Ariel Ávila.
2: Gracias por su invitación. Mire, con respecto al fascismo, de eso hay decenas de libros, pero hay uno muy famoso que es corto, de unas 80 páginas, además que eso se lee en dos días, donde el fascismo, en sentido histórico, se dio entre 1923, nació como una ideología en Italia, luego se expandió, tuvo una leve adaptación en el nacionalsocialismo, nazismo en Alemania, y aquí su máximo esplendor a mediados de los 50 fue Laureano Gómez, que es como el máximo esplendor de esa ideología. Ese fascismo se basa en cuatro pilares. O sea, cuando uno identifica qué significa ser fascista, el ser fascista es básicamente ubicarlo en cuatro pilares morales y políticos. El primer pilar es que odian la diferencia, odian todo lo que es diferente. Por eso Abelardo de la Estrella dice, yo voy a destripar la izquierda. Iván Cepeda es el enemigo público número uno y es mi enemigo, y lo dice. Es decir, es todo lo que sea diferente, lo odian. Por eso, derechos de mujeres, de pueblos étnicos, de negros, de indígenas, de comunidad LGTBI, todo eso lo odian. Mm. El fascismo europeo, sobre todo, tiene un odio a la inmigración, cosa que no necesariamente se da en el fascismo latinoamericano. Pero yo lo resumiría en que odian la diferencia. Segundo, no respetan la institucionalidad democrática. Es decir, para ellos los sistemas democráticos, el mejor de eso fue cuando Hitler gana, previo a que Hitler ganara la Cancillería en 1933, él tuvo como dos mesecitos antes, él fue a elecciones nuevamente y bajó su votación. Después ganó en Baviera. Y cuando él gana la primera vez la votación, él pide todos los ministerios al general que estaba como canciller, le dice, todos los ministerios le pide al presidente, si usted no me da a mí todos los ministerios, después él se comienza a bajar. Entonces básicamente ellos lo que tienen es un tipo de gobierno absolutista muy antidemocrático y odian todos los canales democráticos. Tercero, y esto es una cosa muy dramática, creen en la fuerza como mecanismo de doblegar, de someter la diferencia. Uh-huh. Si para ellos la diferencia se somete vía fuerza y violando todos los tipos de derechos humanos. Es un poquito, mire el caso Bukele, que tan popular que es. Bukele cambió las reglas de la Constitución, como lo hizo Álvaro Uribe en su momento. La sala del Tribunal de Justicia, él mismo la puso. Y hay decenas o centenares de denuncias de desaparición forzada, pero como él bajó los indicadores de inseguridad, entonces él goza de cierto prestigio. El diario más importante de El Salvador se llama El Faro, que es como decir aquí El Tiempo y El Espectador Unido. Está ahora
3: perseguido.
2: Están perseguidos y tienen sus sedes en Costa Rica. Es decir, destruyó los pilares democráticos y creen la fuerza bruta para que se dé. Y lo otro, y que en esto yo creo que es lo más dramático que ellos tienen, ese fascismo nuevo, y es que no contemplan, o sea, contemplan que el Estado protege la fuerza, es decir, no conceden derechos a los más desvalidos, ni a los más pobres, ni a los más vulnerables, sino dice, eso es un estado de naturaleza, el rico es rico porque se lo ganó por su propio peso, y nosotros lo que protegemos es ese estado statu quo. Eso es hoy. Hay un concepto nuevo, con esto termino, que es neofascismo, que es el que se ha instaurado con Bolsonaro, con Trump, con ese Vox en España, con la señora esta,
3: Ayuso,
2: Mayuso, con la primera ministra italiana, que
4: Meloni.
2: Meloni, que ahora está girando por el tema de la Franja de Gaza y porque está perdiendo la votación, está girando, o con el señor Orbán. Y es que ellos observan, ese neofascismo tiene una disputa muy dura con los sistemas judiciales. Los consideran enemigos, por eso los intentan reformar y demás. Eso es lo que se llama un neofascismo. Y yo creo que con lo que acabo de decir es absolutamente claro que eso es lo que representa Abelardo de la Estrella. Digamos, eso no, okay. No hay que tener mucha... Pero es criollo, ¿no? Es un tipo burdo, grosero, no se ha leído, creo que un libro más allá de filosofía en su vida, pero pues es más o menos eso.
0: Bueno, ahí está. Entonces, cuando el presidente Gustavo Petro, en su Twitter de ayer, en su X, bueno, eso no se le ha quitado a nadie el tema de que antes esta red social se llamaba Twitter. Bueno, en su publicación en X, el presidente no exageró, no agredió, de acuerdo a la definición que acaban de escuchar del politólogo Ariel Ávila, esos cuatro pilares que definen, que describen, que dibujan cómo es un fascista, aquí lo está encarnando con claridad Abelardo de la Estrella. Por eso, busquemos siempre tener conocimiento para que nuestras apreciaciones, nuestras opiniones estén más sujetas siempre al conocimiento que a la pasión, ¿eh? Que a la pasión. Entonces, este personaje realmente es un peligro, porque viene una cuestión que Ariel Ávila explica muy bien, que es el neofascismo. Y eso se está imponiendo nuevamente en el mundo, ¿ah? Y pareciera, amigos oyentes, y este es un análisis propio ya, pareciera que este nuevo movimiento neofascista, que es de derecha o de ultraderecha, y esto hay que saberlo, porque podemos caer en que, bueno, en la política todo es igual, todo es el diablo, todo es malo, y en ese simplismo analítico, reflexivo, pero simplista, no entendemos de fondo lo que cada cosa esconde. En el caso del neocomunismo, del neofascismo, el neocomunismo fue lo que se inventó este Uribe, el neofascismo o el fascismo es que está cerca a los sectores, ¿se fue el internet? Sí, parece que sí. Esperemos que vuelva. Parece que se fue. Ahí volvió. Ahí estamos. Parece que saltó. Dígame si me ven, por favor. Como que se cayó el internet. Ahí espero sus mensajes. Por favor, escríbame. Voy a poner acá en mi celular. A ver si estamos al aire o no estamos al aire. Por favor, vayan diciéndome en el chat. Visión noticiosa, la otra cara de las noticias. Vamos a ver, nadie me ha escrito, quiere decir que no estoy al aire. Pero bueno, vamos a esperar. Vamos a esperar. A ver qué nos muestra esto por acá. Aquí, a ver. No estoy al aire. Bueno, vamos a esperar aquí a ver qué pasó. Sí, señora. Bueno, vamos a esperar un rato. Se cayó la señal.

0: Bueno, estamos reiniciando nuestra transmisión. Nos dan unos minutos quienes están escuchándonos en la radio. Pero ya vamos a volver, así que no nos preocupemos. Y aquí volvimos. Había perdido la señal, pero ya estamos acá nuevamente. Ok, ya volvimos allí. Ahí nos disculpan en la internet el salto. Tuvimos un pequeño salto en el internet y salimos del aire. Vamos a ver si ya estamos acá. Coloqué mi celular. Sí, ahí está. Ok, continuamos. Entonces les estaba diciendo que el fascismo es una ideología que ya nos explicó muy bien Ariel Ávila, que está, bueno, es parte de las ideologías de derecha y sobre todo extrema derecha. Y les decía que esto viene tomando fuerza en el mundo, sobre todo en el mundo occidental, en Europa y en América. En América, amigos oyentes, lo está representando las ideologías, como Ariel hace el comparativo con Bukele, con Milei y toda esa gente. Y quieren instaurar esa ideología, quieren instaurarse e imponerse en Colombia. Es un movimiento global. Ahora, esta parte generalmente no se analiza. Ahorita les decía que uno de nuestros graves problemas es el desconocimiento político. Nuestra opinión desde el desconocimiento político. Y no el desconocimiento político actual solamente, el desconocimiento político del tiempo y de la historia. Por ejemplo, cuando escuchamos a Ariel Ávila, nos está mostrando una historia para entender el fascismo, que es una ideología política. Si usted no tiene esa claridad, si usted no tiene ese conocimiento y se arriesga a opinar de política, entonces usted está, seguramente va a lanzar unas apreciaciones incorrectas. Por lo tanto, hay que tener conocimiento. Y para eso se estudia, se lee este tipo de contenidos. Entonces, lo que está pasando es que esta corriente hoy está siendo impulsada, básicamente, amigos oyentes, por los Estados Unidos y por Israel. Es curioso que hablemos del plan expansionista de Israel, pero no sepamos realmente quién detrás está impulsándolo. Entonces algunos dirían, no, es que Israel lo está impulsando la izquierda y la derecha. Decir eso es desconocer la realidad, es desconocer qué hacen representantes de la derecha y qué hacen representantes de la izquierda. ¿Por qué se desconoce? Porque no estás informado a nivel político. O sea, opinas desde la ceguera que da la desinformación. Porque tal vez hay un prejuicio anterior, como todo prejuicio, anterior y que no deja ver o entender la realidad actual. Por tal motivo, los sectores hoy de derecha, los sectores ultraderechas, los promovedores del fascismo o neofascismo, están trabajando pro Israel. Esto es un movimiento sionista internacional que hoy se está valiendo de la derecha. Y hay que decirlo así. Entonces, ¿qué pasa? Cuando uno dice esto, hay personas que dicen, ah, bueno, pero tú lo dices porque tú eres de izquierda. Entonces, ahí entra como lo de siempre, ¿no? Que si yo hablo mal de los evangélicos es porque soy católico. O si hablo mal de la católica es porque soy evangélico. Siempre lo mismo. O si yo hablo de Jesús es porque soy religioso. O sea, siempre se etiquetan a las personas de acuerdo a sus opiniones. Y no es así. Yo me salgo de eso. O sea, yo afortunadamente no tengo esa limitación y no, casi no me importa que la gente intente etiquetarme. Porque donde yo esté claro con mi conciencia es suficiente. Eso es lo más importante para mí. Entonces, es que tenemos que reconocer cuál es la fuerza política, el sistema económico, el sistema social, el relato cultural que hoy quiere imponerse en un nuevo orden mundial. Usted tiene que saberlo cuál es y no simplificarlo a que todos lo hacen y todos son iguales. No. Hace unos días, y escuchen bien esto para que tengamos información y podamos pensar, pensar, no solo ser fanáticos. Hacía una reflexión sobre quiénes se enfrentaron a los propósitos del pueblo de la estrella de seis puntas. Ustedes saben, el pueblo que se siente elegido de Dios, entre comillas, Dios, porque no lo es. En cuanto al poder del banco emisor, ese pueblo, gente de esa raza, los ricos de esa raza, han tenido como objetivo siempre controlar la economía de los países. Eso se los da una prerrogativa que ese falso Dios les dio cuando le dice que pueden prestar con intereses al no de ese pueblo. Ya ustedes saben de cuál pueblo estoy hablando, por favor. Solo estoy así tratando aquí de ser, hablar en claves por lo de YouTube. Entonces, ellos controlan los bancos centrales de cada orden global que ha existido. Lo hicieron con el Banco de Ámsterdam, lo hicieron con el Banco de Inglaterra, lo están haciendo con la Reserva Federal. Son los dueños de esos. Bien, entonces, usted podría pensar que para que eso ocurra, toda la política de los países donde lograron eso deben estar en favor de ellos. Pero lo que hay que saber es que hay gente dentro de la política que se les enfrenta, que no están de acuerdo con sus proyectos. Pero como usted tiene el prejuicio de que todos son lo mismo, no ve quién está contra ellos. Y esa es la partecita, ese punto es clave que usted logre comprenderlo, porque podrían estar pasando frente a sus narices situaciones que usted desconoce porque no entiende la profundidad de lo que le estoy diciendo. ¿Quién fue el que se opuso? Dos personajes, Thomas Jefferson, presidente de los Estados Unidos, y luego el señor JFK, John F. Kennedy. Dos presidentes que se opusieron a ese interés del pueblo del que estamos hablando, de la raza del pueblo que estamos hablando. ¿Cómo es posible si es presidente? Yo, en mi creencia, en mi prejuicio, siempre he creído que todos son lo mismo. ¿No me puedes decir eso? Pues sí te lo tengo que decir, porque es la historia. Y esos elementos son los que nos tienen que hacer comprender hoy en la actualidad que igualmente hay quienes se les enfrentan a ese poder, que generalmente son movimientos progresistas. Entonces, uno dice esto, porque te gusta el progresismo. No, yo te tengo que decir lo que está pasando. Yo solamente te estoy diciendo lo que está pasando. Y tú en la simplicidad caes en el bueno y malo. No, es lo que está pasando, es la realidad. Ya, nada más, es el análisis geopolítico. Las corrientes progresistas, algunas, no todas, porque no todos son iguales. Es como cuando usted dice, todos los costeños son flojos. No, eso no es cierto. Hay unos costeños flojazos, eso sí es verdad, pero no todos. O como dice, todos los colombianos, como tenemos fama del polvo blanco, todos los colombianos están metidos en ese negocio. No, eso no es así. Pues nosotros generalizamos con mucha facilidad, ¿verdad? En ese sentido, amigos oyentes, algunas corrientes progresistas, no todas, se oponen a ese plan. Ahora, si usted es evangélico, usted va a ver en el progresismo un enemigo porque se está oponiendo a lo que como creyente religioso usted cree que es Israel, el pueblo elegido. Entonces usted ve en el progresismo una amenaza. Y ahí es donde sirven relatos como la Agenda 2030, que es un relato que se inventó la derecha contra la izquierda. Cosa que yo descubrí recientemente, porque era de los que pensaba también la Agenda 2030, el nuevo orden mundial. No. Ese es un mecanismo de maltrato de sectores de derecha contra los de izquierda. ¿Por qué? Porque si usted lee la Agenda 2030, es en varios puntos una agenda de libertades propios de lo que la derecha no estaría dispuesto a permitir. Por ejemplo, el tema del cambio climático, la derecha lo niega. ¿Por qué? Porque para la derecha, evidentemente, el negocio es más importante que el clima. Entonces dice, y crea un relato para hacer ver que todo lo del calentamiento climático es falso y que eso es por las armas HARP. Entonces le dan comidilla al buscador, pero el buscador no sabe que es parte de una estrategia política entre izquierda y derecha. Eso lo tenemos que tener claro. Pero claro, eso nosotros lo entendemos si estamos dispuestos primero a informarnos, sacar los prejuicios que son básicos, que son propios de nuestra ignorancia. Ignoramos. Ignoramos, y al ignorar, entonces, pues caemos en esa situación. Entonces, hoy pasa que en Colombia se está moviendo toda la política internacional neofascista, ultraderechista de los Estados Unidos, del sur del continente, de Europa, para hacer ganar a Abelardo de la Espriella. Ahora, ¿eso lo pueden hacer? Sí, lo han hecho. Pero puede suceder algo diferente. Sí, también se ha podido. Porque podemos caer en que simplemente los Estados Unidos o ese poder coloca los gobiernos que quiera. Sí, lo puede hacer, claro. Pero básicamente porque los pueblos desconocen lo que les estoy hablando y son fácilmente manipulables. Si los pueblos conocieran de esto que les estoy hablando, no vencen quien quieren imponer cosas. No vencen. Nunca vencerían. Porque la fuerza no está en ellos, la fuerza está en el pueblo. Porque nosotros somos más. Nosotros somos muchos más, solo que somos muchos más, pero ignorantes, muchos más desinformados, muchos más desunidos. Pero si logramos llegar con el conocimiento a entender las cosas que ocurren, somos más. De hecho, lo que más han planteado, amigos oyentes, los que intentan a través de este pueblo para gobernar, es la división. Y hoy, miren lo curioso, ¿no? Usted podría opinar, claro, izquierda y derecha hace parte del juego de la división. No, hoy la izquierda y derecha es parte del problema que impide que ellos logren eso. ¿Lo entiende? ¿Está comprendiendo mis palabras? Una cosa es una cosa y otra cosa es otra cosa, como dijo aquel sabio pensador. Pero bueno, ahí está. Aquí usted va a entender de eso en los análisis que hacemos en Visión Noticiosa. Porque, amigos, yo quiero que ustedes sepan, como lo dice nuestro eslogan, esta es la otra cara de las noticias. Aquí le vamos a decir otra cosa. Aquí ustedes no van a escuchar el relato de siempre, que incluso se pone en personas buscadoras. Hay relatos que se imponen entre personas buscadoras como ustedes. También los hay. Entonces, nosotros, nuestra función es estar pendiente como un radar, viendo qué se inmiscuye como verdad dentro de nuestro propio proceso de búsqueda. ¿Sí? Hay estrategias de manipulación que van a todos los sectores, incluso al suyo. Y por eso usted tiene que desconfiar siempre de lo que está aprendiendo. Desconfiar siempre de las teorías que llegan. Desconfíe. Como hace recientemente les hacía la reflexión de que nosotros tenemos un derecho a dudar, pero también la obligación de comprobar. Y ese es el mecanismo que nos blinda, que nos protege. ¿Y sabe qué? Se va a encontrar con una cosa con la que yo me he encontrado y que antes de entristecerme, me emociona. Con el tiempo y ese ejercicio lo va a enfrentar con cosas que usted antes creía. Yo me he enfrentado contra mis propias creencias. Claro, yo tengo una ventaja y es que yo no me afecta. Hay personas que se resisten mucho. No, yo pensaba eso y estoy entendiendo que esto es ahora sí. ¿Qué carajo? O sea, vaya para allá, Neil, que la cagaste, pero para adelante. No me entristece, no me avergüenza, no, nada de eso. Porque sé que yo soy un ser humano en proceso. Yo puedo aprender, puedo estar creyendo, jurando que es así, pero como yo sigo investigando, me voy a dar cuenta que esa visión no era real. ¡La mía! Lo malo es cuando yo aprendí esto y yo me muero con esto. No, eso sí no debemos. Bien, entonces, ya Ariel nos hace una clase de historia en cuanto al fascismo, que nos va a servir mucho, para saber si Petro no se la fumó verde, como ya están diciendo. Y ahora Julián Martínez, que es un excelente periodista, nos expone una grave denuncia contra el tigre Abelardo de la Espriella por parte de 1.200 mineros en Bolívar. Lo acusan de usar su influencia para beneficiarse de un despojo masivo de tierras que habría iniciado el exjefe paramilitar alias Macaco. Ay, Colombia, si tú estuvieras bien informada, esto fuera otra cosa. Escuchemos a Julián Martínez.
1: Abelardo de la Espriella quiere ser presidente de Colombia, pero antes de pedir su voto, debe responder por el oro. mientras recorre el país con un discurso de ley y orden, una comunidad de 1.200 mineros tradicionales del departamento de Bolívar, en el norte de Colombia, lo señala de ser el cerebro detrás de un despojo masivo. Según la denuncia, De las Priella no solo cambió la abogacía por la minería, sino que habría utilizado su poder e influencia para perfeccionar el desplazamiento que inició hace 26 años el narcotraficante y paramilitar de las Autodefensas Unidas de Colombia, Carlos Mario Jiménez, alias Macaco, quien pagó una condena de 11 años en Estados Unidos y regresó a Colombia en 2019. Abelardo de las Priella quiere ser presidente de Colombia, pero antes de pedir su voto, debe responder por el oro. Mientras recorre el país con un discurso de ley y orden, una comunidad de 1.200 mineros tradicionales del departamento de Bolívar, en el norte de Colombia, lo señala de ser el cerebro detrás de un despojo masivo. Según la denuncia, De las Priella no solo cambió la abogacía por la minería, sino que habría utilizado su poder e influencia para perfeccionar el desplazamiento que inició hace 26 años el narcotraficante y paramilitar de las Autodefensas Unidas de Colombia, Carlos Mario Jiménez, alias Macaco, quien pagó una condena de 11 años en Estados Unidos y regresó a Colombia en 2019.
0: Bueno, entonces ahí lo explica claramente Julián Martínez, que si ustedes quieren conocer más sobre estas, porque no es una denuncia, son varias denuncias que está haciendo el buen periodista Julián Martínez, pues pueden visitar su canal, Julián Martínez, incluso también las investigaciones de Gonzalo Guillén. Gonzalo Guillén ha sido demasiado directo en decirnos que este señor realmente es sumamente impresentable. Yo le digo éticamente impresentable, pero lo que dice el periodista Gonzalo Guillén, que lo ha investigado mucho más que yo, mucho más que periodistas en el país, sabe lo peligroso que es este personaje. Y me sumo a la preocupación del periodista Gonzalo Guillén, que dice, de aquí al 21, o al 20, porque al 21 tienes que salir a votar, de aquí al 20, los medios de comunicación tenemos que hacer nuestro trabajo de pedagogía informativa. Porque los tradicionales, los medios de comunicación tradicionales han callado, porque claro, detrás de Abelardo de la Espriella está la defensa del statu quo, de lo que ha venido ocurriendo en Colombia y cómo se han apoderado de todos los negocios y la riqueza del país, los de siempre, ¿no? Entonces ahí no lo vamos a encontrar. ¿No les parece curioso, amigos, lo que les voy a decir ahora? ¿No les parece curioso que los medios de comunicación hace apenas unos 15 o 20 días atrás cuestionaban y criticaban mucho a Abelardo, ¿no? Ustedes lo recuerdan. Pero como vieron que Paloma se desinflaba, que no, ni fu ni fa, ahora no les importa todo lo que dijeron con relación al candidato, porque ahora todos se suman al impresentable, porque ellos al final defenderán que los programas que representa Iván Cepeda puedan llegar, porque claramente sería contra los beneficios de la clase más dominante del país. Entonces, bueno, ahí está lo del tema. También en el tuit de Petro, ayer, ese tuit estuvo bastante candela, porque, amigos, se metió en política. Se metió directamente en la campaña. Se metió directamente en la campaña. Usted puede estar de acuerdo con Petro, pero tenemos que reconocer. Y se le van a venir encima por lo que ha hecho. Entonces, tendrá que renunciar si quiere seguir haciéndolo. Si no, tendrá que echar para atrás. Ya no habló más nada, me quedo callado. Pero, conociendo a Petrovsky, no creo. Bueno, ahora vamos con lo que Petro le dijo a los muchachos. Petro le dijo a los muchachos, vea, si ustedes no salen, nos jodimos. Y salieron anoche los muchachos. Eso fue instantáneo.
2: El tigre de papel ha despertado la indignación de la juventud popular. Obsérvenlo. Los jóvenes están dispuestos a dar la batalla democrática para garantizar que el cambio continúe en Colombia. Extraordinario. Más de 1.000 jóvenes populares aquí, desarrollando sus propias formas organizativas para defender la democracia en Colombia. Iván Cepeda, presidente, y ahí...
0: Bueno, entonces aquí ustedes están viendo en la imagen que les comparto una concentración de jóvenes en la ciudad de Bogotá. También llegaron imágenes de la ciudad de... en Boyacá, creo que fue en Tunja. Pero las imágenes que les comparto vienen de Bogotá. Manifestaciones de jóvenes, una manifestación espontánea, así, sacada de... Vamos para la calle, vamos para la calle. Y yo hago una lectura sobre esto en la dirección de entender que el resultado alertó, ¿no? El resultado del domingo alertó a muchos que tal vez pensaban que era más fácil, ¿no? Que Cepeda estaba bastante por encima de la cuestión. Cepeda, presidente. Pero, sin embargo, no ha sido así.

0: ¡Se vive!
1: Bueno, ahí acaba de ir otra vez la señal. Ay, Dios mío.
2: Paciencia con el internet. No nos toca otra sino tener paciencia.

Bueno, volvimos ahí. Volvió a desconectarse. Bueno, se lo voy a volver a poner, porque sé que no lo vieron. Se fue la señal mientras estábamos. Bueno, les estaba diciendo antes de que se fuera la señal de que esta es la manifestación, amigos oyentes.

0: Simplemente que el computador, cuando pongo dos cosas al tiempo, se traba. Tanto que los que están en la radio no han parado de escuchar, ellos están escuchando perfectamente. Así que siempre la primera explicación es razonable, razonativa. La primera, después de que no haya explicación a la cuestión, entonces sí vamos a otras teorías. Bien, entonces, amigos oyentes, ahí está. Pero lo que hay que entender es cómo se define quién llega a la casa de Nariño. Veamos. La jornada electoral del pasado domingo dejó un cuestionado resultado sin ganador definitivo. Ninguno de los candidatos logró superar el umbral que exige la Constitución para alzarse con la victoria en primera vuelta. Por lo que Colombia se prepara para la nueva cita en las urnas que definirá quién ocupará la Casa de Nariño durante los próximos 4 años. La participación ciudadana fue masiva. El proceso de preconteo ha sido cuestionado por distintos sectores políticos progresistas que esperan el escrutinio final para aceptar los resultados en materia de orden público. La jornada se desarrolló con normalidad en la gran mayoría del territorio, con solo algunos incidentes aislados que no afectaron la participación de los ciudadanos. Los colombianos deberán regresar a votar el domingo 21 de junio del año 2026. En esa fecha se enfrentarán los dos candidatos más votados de la primera vuelta, Cepeda y de la Espriella. ¿Por qué hay segunda vuelta? Pues la Constitución del 91 establece en su artículo 190 una condición clara. Para ganar la presidencia de la primera ronda, un candidato debe obtener más de la mitad de los votos válidos, es decir, 50% más uno. Si ningún aspirante alcance ese umbral, los dos más votados se enfrentarán en una nueva elección 3 semanas después. Antes de esta reforma, bastaba con sacar más votos que el rival en una única jornada, sin importar el porcentaje. La primera vez que Colombia aplicó este mecanismo fue en el 94, cuando Ernesto Samper y Andrés Pastrana disputaron la presidencia en una segunda vuelta que marcó un antes y un después en la historia electoral del país. En la segunda ronda, las reglas cambian. Ya no se exige mayoría absoluta, es decir, el que saque más votos gana. Gana quien obtenga más votos que su rival, así sea por un margen mínimo. Es una competencia directa entre dos candidatos, en la que el voto en blanco también cuenta y puede incidir en el resultado, aunque descarta automáticamente a ninguno de los dos finalistas. Aunque los resultados del proceso o del preconteo permitieron establecer quiénes pasarán a la segunda vuelta, las cifras oficiales solo se consolidan con el escrutinio, el proceso mediante el cual las autoridades electorales verifican y validan las actas de votación mesa por mesa. Esta etapa fue fundamental porque permite corregir inconsistencias, resolver reclamaciones y garantizar que los resultados finales reflejen con precisión la voluntad de los electores. Por esa razón, distintos sectores políticos han señalado que esperan mejor la conclusión del escrutinio antes de emitir pronunciamientos definitivos sobre resultados de la primera vuelta. Bueno, ahí está, amigos. Se entiende por qué debe haber segunda vuelta, lo establece la Constitución y todo aquello. Bueno, vamos a escuchar también este análisis, amigos oyentes. Este no es un análisis, este es una denuncia de por qué el pacto histórico, el candidato Cepeda y el presidente, en una clara intervención en las elecciones, así no nos guste, han renegado de ellas, por razones como las que le voy a mostrar. El joven congresista Hernán Muriel está en el tema del preconteo. El escrutinio. Ya comienza el proceso del escrutinio. El conteo verdadero. El conteo que tiene efectos judiciales. Y encontró estas anomalías. Escuchen bien la denuncia de Hernán.
1: Parce, 528 votos para Abelardo de la Espriella en una mesa en donde solamente depositaron su voto 85 personas.
2: Ojo con cómo se pueden robar los votos en estas elecciones, es muy preocupante.
1: Estoy hablando puntualmente del municipio de Apartadó, Antioquia. Zona 03, puesto 04, mesa 006, en la institución educativa Cadena Las Playas.
2: Esto solamente es una mesa, parce.
1: ¿Y sabe además qué pasa? Cuando vamos a mirar aquí, como ven en pantalla, los votos que sacó Iván Cepeda...
2: Cero.
1: Eso es muy raro, es solamente una mesa de votación.
2: ¿Cuántas mesas había? Si esto se repiten todas, ¿con cuántos cientos de miles de votos estamos hablando?
1: Ah, pero qué casualidad. La gran mayoría de las irregularidades que encontramos en los formularios EK.

0: 14, adivinen a quién benefician, a quién favorecen. A Abelardo de las Priegas. ¿Qué es más? No hemos encontrado una sola irregularidad que favorezca a otro candidato, ni a Claudia López, ni a Bajardo, ni a nadie. Solo a Abelardo de las Priegas. Parce, ojo, nos vamos a seguir dando aquí la guerra jurídica, política y de transparencia, al igual que se hizo en marzo, para venir a procurar
1: que no haya votos falseados,
0: que no haya robo de votos y que enseguida no se estén duplicando.
1: Porque esa fue una de las categorías que más se repitió en marzo.
0: Y por eso es que tenemos que darnos las disputas. Parce, si usted es abogado o abogada, acérquese. Ya lo estamos haciendo aquí en Medellín, en Plaza Mayor, y ustedes pueden ver en pantalla ya todas las irregularidades que hemos encontrado en los formularios en 14. Que no vengan a creer, pues, que estamos por allá en el siglo XX, cuando, por ejemplo,
1: ponían al familiar de Pastrana en la presidencia.
2: Bien, ahí está, fíjese. Abelardo en una mesa sacó más votos que los que se pueden contar en la mesa, o sea, de los números de inscritos para votar en esa mesa. ¿Cómo lo hacen? Pues modificando la cifra allí. 80 votos, 80 personas pueden votar. Y apareció con 600. ¿Qué cosa es esa, Dios mío? Entonces, esas y otras razones son las que, pues, hicieron que del lado de la campaña de Iván Cepeda dijeron: no nos pronunciaremos sobre el resultado hasta el resultado real. ¿Cuál es? El resultado de los escrutinios, porque ahí es donde se constata de que haya sido realmente como se dice. Bien. En ese caso también, como estamos hablando de la segunda vuelta, Ariel Ávila nos habla de cómo será el proceso en la segunda vuelta. Vamos a entender el voto a voto para la segunda vuelta.
3: Este segundo video, ya hice un video primero de análisis. Este es un segundo video más político para mi ejercicio, que soy senador de la República. Y yo quiero aquí hacer unos pequeños análisis mezclando un poco de la sensación y el sentimiento que nos mueve en la política. Entonces vamos pedazo a pedazo. Uno, yo no entiendo por qué están tristes o por qué están tan sorprendidos. Yo creo que al final la campaña de Iván y Aida sacó los puntos que más o menos decían las encuestas, entre 35, 36 hasta 44, y estaba en el margen de error, 41 sacó por ciento, lo que más o menos estaba claro. Pero yo le digo a mucha gente: no peleen con las encuestas. Y Abelardo de las Priegas, ¿por qué ganó? Pues porque sangró a Paloma, que es esa última semana donde siempre pasa lo mismo, que las encuestas no alcanzan a medir eso. Eso pasó con Fico y Rodolfo, ¿se acuerdan? Fico aparecía una semana antes por encima de Rodolfo y luego se volteó la cosa, porque son esas cosas que no se alcanzan a medir en la sensación. Entonces, yo creo que, si bien no voy a negar que no deja de sorprender esto y que alguna gente pueda estar triste, lo cierto es que más o menos no hay nada raro sobre el mundo cuando uno mira esto en frío. Segundo, claro que tenemos todas las posibilidades de ganar. Claro que Iván tiene todas las posibilidades de ganar y Aida. Y por varias razones. Lo primero, por un lado, yo creo que Abelardo de las Priegas es una amenaza democrática para Colombia. Y la sociedad colombiana lo va a entender.
1: Y hacerme matar por Colombia, por la razón o por la fuerza.
3: Hércules. Eso que dice que va a destripar la izquierda, que Iván Cepeda es su enemigo y que es un enemigo de Colombia, que eso de ponerle voladores a los gatos... Es todo eso lo que hace es amenazar la institucionalidad colombiana. Y yo creo que Colombia tiene una fortaleza institucional que al final va a llevar a que una persona como esa no gane. Un tipo que fue abogado y defensor del principal lavador de dinero de Nicolás Maduro.
4: Soy amigo personal de Alex. Le tengo profundo aprecio.
3: Un tipo además que pues defendió al señor de DMG, defensor de Paracos, que se atrevió a decir que todos los colombianos debiéramos ser como Mancuso. Es decir, cosas como esas hacen una amenaza democrática. Lo que tiene que hacer la campaña de Iván Cepeda es volcarse hacia el centro. Tiene que moverse hacia el centro y darle tranquilidad a esa clase media urbana, que es la que más dudas tiene de votar por él. Pero eso es un tema que tiene que hacerse de campaña, y quedan todavía 21 días de campaña. Entonces, digamos, todo está por darse. Ah, ¿también podemos perder? Claro que podemos perder. Yo creo que nosotros vamos a terminar ganando. Y tercero, el centro se vuelve importante. O la tercera vía, para no hablar de centro y aquí no empezar a debatir si el centro existe o no existe. Pero sí hay una gente, hay un grupo de gente, que estoy seguro que es más allá de la de Fajardo, la de Claudia, la de Roy. Incluso hubo gente que no votó, todos estábamos esperando que votara un poco más de gente. Y hubo gente que no votó. O sea, sí hay un grupo de gente en la cual no está con ninguno de los dos lados, ni la izquierda ni la extrema derecha. Y que va, la tiene más fácil la campaña Iván Cepeda de conquistarlo. De ese abstencionista no histórico, sino abstencionista momentáneo, de esta gente de centro. Así que hay que volcarse hacia esa campaña de centro y lograrlo conquistar. pero yo le mando un mensaje a todo el electorado de la Alianza Verde Progresista.
4: Por favor, salgan a hacer campaña, salgan a convencer, salgan a dialogar con la gente y démosle duro, que estoy seguro que vamos a ganar.
2: Bueno, yo le podría agregar al análisis de Ariel Ávila algo, ¿no? En estos momentos, voy a poner un ejemplo clave. El señor siempre se me olvida el nombre de este carajo. Es tan, ¿cómo le digo? Tan tibio que no me grabo su nombre. Fajardo, ese, siempre se me olvida el nombre de este carajo. Fajardo. Fajardo no quiere nada con Petro, no quiere, o sea, él odia esa parte. Pero también se ha referido en términos bastante fuertes contra el señor de la Espriella. El señor Fajardo, tiene que escribirlo aquí porque siempre se me olvida, Fajardo aquí en grande, tiene dos opciones, tres. Una, irse a ir ballenas, que lo hizo la vez pasada, es decir, no quiso apoyar a nadie. La otra, apoyar a Cepeda, sumarse a la campaña de Cepeda, porque le podría parecer más impresentable el señor Abelardo. Y la tercera es que suelte a su electorado para que su electorado vote por el que ellos quieran. Porque tiene odio sobre las dos campañas. Y ese odio o ese rechazo no le permitirá sumarse. Yo no espero mucho del profesor Fajardo, la verdad. Hay gente que cree mucho en él. Y en estos momentos, cuando acecha el fascismo, porque no es algo que haya dicho Petro, porque entonces, no porque lo dijo Petro, no. Vamos a analizar, por eso les puse el video del análisis de lo que es el fascismo. Y lo detectamos, yo como demócrata, eso lo debería pensar Fajardo, yo como demócrata tengo que apoyar una opción distinta a ese fascismo que amenaza no solamente al país, sino a América Latina y al mundo. Pero Abelardo tendrá la altura democrática para pensar así, dejar sus egos y sumarse a una campaña que resulta más democrática, a pesar de que tilden a este tipo de guerrillero y todo esto, ha resultado ser democrática. También Claudia López, bueno, que son 250,000 votos, no es mucho, pero ahí el duro es Fajardo con 1,000,000 de votos. Y su gente, ¿no? Que Fajardo tiene su gente. A ver, ¿qué dice la gente que nos escucha de Fajardo? Otra cosa muy importante es lo que dicen los colombianos en estos días en las redes sociales. ¿Y por qué? Porque la gente se siente comprometida. Hay gente que se siente comprometida con su celular, con su red social, y dice, no, marica, yo no puedo permitir que un tipo de la calaña del señor Abelardo sea nuestro presidente. Yo me comprometo en hacer parte de la difusión, y eso me parece excelente, que no esperemos y simplemente digamos, bueno, ¿y qué va a hacer la campaña de Abelardo, de Cepeda? Oh, Cepeda tiene que ir a los debates, tiene que darse duro con este tipo, ok, pero ¿qué hacemos nosotros? Y esta chica pues toma cámara y hace su parte, excelente, veamos, ¿qué dice ella?
5: Estas son las 5 razones por las cuales hay que votar por Abelardo de la Espriella en segunda vuelta. Primera, si usted es adulto mayor y usted considera que usted no merece un bono pensional, usted vote por Abelardo de la Espriella. Es que claro, usted estuvo de vago toda su vida, no aseguró una pensión para su vejez y ahora pretende que el gobierno se la solucione. Segunda, si usted es LGBTI y usted considera que no está apto para poder criar un hijo solamente por el hecho de ser lesbiana, bisexual, transexual, usted vote por Abelardo de la Espriella. Tercero, si usted es clase trabajadora y usted considera que usted no merece tener un salario digno, usted vote por Abelardo de la Espriella. Que claro, ¿para qué vamos a tener más plata? Con nuestro café con leche con pan y el pasaje para poder ir a trabajar es suficiente para vivir, ¿para qué queremos más? No. Cuarto, si usted es campesino y usted considera que no debe de haber una revolución agraria, que el gobierno no debe por qué darle bonificación o ayudas sociales para que usted pueda trabajar su tierra, usted vote por Abelardo de la Espriella. Claro, es mejor yo trabajar para los terratenientes y que ellos me den la yuquita y ya con eso es suficiente, ¿y para qué quiero tener tierra? No salud, no pensión, no nada, que me sigan explotando. Quinto, si usted considera que sus hijos y seres inocentes deben de morir para poder lograr la paz, usted vote por Abelardo La Espella.
6: Claro, que ellos que bombardeen todos esos campos, que muera campesino, adulto mayor, niño, eso no importa.
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2: Está buena, ¿no está buena? ¿No le pareció bueno? ¿Ah? Esta chica diciendo las razones por las que hay que votar por Abelardo. Claro, porque habrá gente que no quiere los beneficios que este gobierno les ha dado. Sabiéndolo, ¿no? Porque hay unos que no lo saben. Ya les contaba ayer el tema de que le decía a un amigo, oye, por las reformas sociales y tal, porque me preguntaba, ay, ¿tú por qué vas a votar por ese man? Ah, porque yo creo que debemos profundizar las reformas sociales. Y él me dice, ¿cuáles reformas sociales? Y como, sí, no estás enterado. Ah, ¿cuáles reformas sociales? Ah, compa, yo no me pongo a discutir. Política, yo no me pongo a discutir. Yo le digo, loco, yo conozco unas reformas sociales, lástima que tú no. Y se quería emberracar. Y dije, ah, compadre, estamos en democracia. Usted vote por el suyo, yo voto por el mío. Ya, se acabó. Yo tengo una información que tú no tienes. Y por la información que tengo, yo voy a hacer esto. Y por la información que tú no tienes, vas a hacer aquello. Eso es simple. Este siguiente video que les voy a mostrar es de un chileno. Le tengo dos mensajes de este periodista chileno. Y les voy a mostrar un mensaje que nos envían los argentinos. Los chilenos y los argentinos. Pilas, pues, Colombia. ¿Por qué? Porque hoy estamos siendo vistos por todo el planeta Tierra. Bueno, más del mundo occidental, por supuesto. Nos están mirando a ver qué vamos a elegir. Estamos como así en un partido de fútbol que la gente está mirando a ver quién mete el gol. Así todo el mundo expectante a ver qué va a votar Colombia. ¿Qué va a votar Colombia? Ok, entonces este chileno nos manda este videito que está de lo bueno, pero bien bueno. Escúchenlo bien.
8: Déjenme darles un número y que ese número les arruine la noche. El stream de Westcol con Abelardo de la Espriella tuvo 1.400.000 espectadores. La entrevista de Iván Cepeda con Daniel Coronel, un periodista de verdad de los que investigan, tuvo 36.000. Y ojo, que estos dos son los punteros. Ahí sale el próximo presidente de Colombia. 1.400.000 contra 36.000. Esa es la fotografía del problema. No es de Colombia, es del capitalismo tardío entero. Fíjense lo que ganó. No ganó el que más sabe.
9: ¿Cuál es el objetivo de la política?
10: Pues yo diría en general servir a los seres humanos, que la vida en sociedad sea la mejor posible y lleve a los seres humanos a la felicidad, a la plenitud, al bienestar.
8: Ganó el que mejor entretiene.
11: Pero sí, cuando estás con ella sientes que el tiempo se detiene.
12: Sí,
11: y cuando no estás con ella sientes que las horas son más largas.
8: De la Espriella le mostró la casa al streamer, le ofreció paseitos por las regiones, le habló de tigres. Cepeda se sentó a que lo interrogara un periodista durante horas. Uno hizo espectáculo, el otro hizo política. Y el espectáculo, como siempre, barrio. Lo más perverso es que esto no es accidente. El sistema necesita que la política sea aburrida y que el circo sea gratis. Un pueblo que prefiere el stream a la entrevista es un pueblo más fácil de gobernar, más barato de comprar, más rápido de domesticar. El influencer neutral no es neutral, es el portero del poder con cara simpática. La despolitización no es que la gente no sepa, es que a la gente le entrenaron para no querer saber. Hoy no eligen entre dos hombres colombianos, eligen entre dos formas de mirar el mundo, la que se deja entretener y la que se atreve a entender. 36.000 personas escogieron entender, ojalá no sean las únicas.
2: No joda, qué video tan bueno. Qué video tan bueno y qué palabras tan contundentes dice este chileno. Quiero resaltar dos. Por acá hay una, vamos a escucharla, voy a ponerla acá para que ustedes puedan, para ir parándolo.
11: Estás con ella, sientes que las horas son más largas.
8: De la Espriella le mostró la casa al streamer, le ofreció paseitos por las regiones, le habló de tigres. Cepeda se sentó a que lo interrogara un periodista durante horas. Uno hizo espectáculo, el otro hizo política. Y el espectáculo, como siempre, barrio. Lo más perverso es que esto no es accidente. El sistema necesita que la política sea aburrida y que el circo sea gratis.
2: El sistema necesita que la política sea aburrida. El sistema necesita que la política sea aburrida para que la gente no la atienda y con eso gane el espectáculo, el show. Es decir, que al aburrirte la política, tú no te ocupas de entender en cada caso la propuesta, sino que te interesa más el show, el espectáculo. Por ejemplo, si tú sientes que hay inseguridad, dice, ¡ay, esto es! Y hago ese show y ese espectáculo. Para el ciudadano común, eso es efectivo. Que mientras que te dé cifras, datos, te analice el problema, te busque la viabilidad de posibles soluciones. A la gente no le importa eso. Pero no le importa sino porque fue entrenada para no importarle. Así que estamos obedeciendo es a un programa. Así que si usted ha creído que su desinterés es parte de un avance intelectivo y espiritual, déjeme decirle tristemente que usted ha sido programado para que tenga ese pensamiento por las élites que usted dice denunciar. Sigamos escuchando porque viene otra partecita interesante.
8: Un pueblo que prefiere el stream a la entrevista es un pueblo más fácil de gobernar, más barato de comprar, más rápido de domesticar. El influencer neutral no es neutral, es el portero del poder con cara simpática. La despolitización no es que la gente no sepa, es que a la gente le entrenaron para no querer saber.
2: Esta es una máxima, amigos, apúntenla.
8: La despolitización no es que la gente no sepa. Es que a la gente le entrenaron para no querer saber.
2: Ahí está. La despolitización. El tema de no entender la política, de no saber la política, de no querer la política, de que la política, amigos oyentes, no es en sí por la política misma, sino que fue entrenada para no conocer de ella. Porque conociendo de ella, usted como ciudadano podría ejercer un control y un dominio superior sobre ella, destruyéndola como poder hegemónico, dominante y corrupto. Eso que acaba de decir este chileno es una verdad universal.
8: Más fácil de gobernar, más barato de comprar, más rápido de domesticar. El influencer neutral no es neutral, es el portero del poder con cara simpática. La despolitización no es que la gente no sepa, es que a la gente le entrenaron para no querer saber. Hoy no eligen entre dos hombres colombianos, eligen entre dos formas de mirar el mundo, la que se deja entretener y la que se atreve a entender. 36.000 personas escogieron a entender, ojalá no sean las únicas.
2: Ojalá no sea las únicas. ¿Qué les parece? ¿Quieren este video? Pueden entrar a nuestra cuenta de X, así. Nuestra cuenta de X, aquí se las muestro. Aquí nuestra cuenta de X, RCPC9 en X. Y ahí están los videos para que usted los tome, los comparta, los estudie y tengamos esa conciencia. Le dije que desde Chile teníamos este mensaje. Ahora le tengo otro mensaje que viene de la Argentina. Los argentinos también están pendientes de nosotros. Oye, ¿qué van a hacer los colombianos? ¿Qué van a hacer los colombianos? Miren este video que nos muestra aquí. Vamos a ampliarlo acá. Aquí, ahora sí. Miren lo que nos dice esta gente en las manifestaciones en Argentina.
7: También tenemos un candidato presidencial que tiene ideas similares a las de Javier Milei. ¿Qué piensas o qué le dirías a una persona que va a votar por alguien así?
12: Por favor, no se equivoquen, no hagan eso porque la van a pasar mal como la estamos pasando el mundo y es muy triste.
13: Que razones bien los colombianos, la semana colombiana, el malo trabajador y colombiano para que no tengan un Milei en su país.
14: La verdad que deberle a Javier Milei ya no debería estar a cargo del país. Ha hecho un trabajo desastroso, no ha hecho nada de lo que ha venido a decir, como de sacar la carta, una de sus frases más populares. Cuando le dimos cuenta de la carta son ellos, Patricia Bullrich, Schwarzenegger, Adorni, son todo lo mismo. En la misma receta del 2001, con lo cual hoy la gente se levanta de sus casas.
15: En vez de estar cómodos en nuestras casas, estamos acá luchando por nuestros derechos.
16: Entonces hoy siento mucha tristeza, más que nada, por la Argentina de la retroceder tanto.
17: A distancia lo apoyamos al presidente de Colombia.
2: Bueno, entonces los chilenos nos están diciendo, hey, oigan, no hay cosa que tenga más peso de un consejo de alguien que haya vivido lo que te está aconsejando. Esa vaina es una verdad, lo que te va a decir es una verdad porque la está viviendo. Eso no es una sospecha, ¿no? No. Hey, yo lo viví. Bueno, entonces ellos nos están diciendo, muchachos, cuando ellos les dicen que van por la casta son ellos. Aquí, cuando Abelardo nos dice que va por los corruptos, por los no sé qué, por los no sé cuándo, se están autodefiniendo y están externalizando, están sacando de su aura, por decirlo en términos así todos raros, están sacando de sí lo que ellos son y se lo están echando a otro. Están sacando de sí el problema y lo están poniendo en otro para que el ciudadano no los vea en ellos sino los vea en el otro. Y lo saben hacer porque utilizan el show, la palabrería, y el impulso mediático para lograrlo. Entonces la gente en Argentina le comió el cuento a Milei que iba a sacar a la casta, a los que estaban o los que habían llevado al país a la situación en la que estaban cuando fueron a las urnas, y que tampoco el peronismo y estas corrientes es que habían hecho mucho para merecer otra cosa. Joda, pero hubieran votado en blanco o se hubieran quedado en la casa mejor. Y fueron, votaron por este personaje, y resulta que ahora entendieron que la casta de la que él hablaba, el argentino, es que son ustedes mismos. Eran ustedes mismos. Es una estrategia del político bandido. Es una estrategia. Ahora, ¿qué diferencia hay entre Milei y Abelardo? Si Abelardo siempre ha hecho referencia de Milei en sus discursos. Y se puso el tigre, ya este bandido se llamaba el león. El tigre, ahora él es el tigre. Se ponen, ahora son los ¿cómo es que se llaman estos? Estos que se creen ahora tigres y gatos y vaina, eso. Entonces, y tienen un discurso contra el bandido, contra no sé qué, y enérgicos y son bulleros y tal. Y el show, y son outsiders, pura paja, puro cuento, pura vaina chimba. Entonces, Colombia, por favor, abre los ojos, por favor. No te dejes engañar como le pasó a los argentinos.
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2: Bueno, y en pantalla les dejo los canales y cuentas a través de los cuales ustedes pueden impulsar nuestro informativo. A quienes lo hayan hecho de alguna manera, en algún momento, o lo hacen de manera regular, gracias, muchísimas, pero muchísimas gracias.

0: 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Quienes están allí, chévere que estén conectadísimos, escuchando la nueva forma de sentir y pensar en la radio. Y ayer estuve realizando con Robinson los lunes de aplicación, descubriendo con el conocimiento de la ley, la clave universal que te aleja del saber Elohim. Una investigación que nos muestra cómo el saber, el conocimiento de cómo le entra el agua al coco en las leyes universales y de la creación, permite salirse de los cuentos chimbos que nos meten por acá abajo. Y en estas dimensiones que nos dicen y aparecen el cuanto vivaracho, engañando al medio pendejo, caemos redonditos como niños. Así que tema interesante para todos ustedes, los buscadores incansables de la verdad.
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0: Bueno, vamos entonces con las noticias de América Latina, el continente de la vida. Aprueban en México una reforma electoral que suma injerencia extranjera como causal de nulidad. Esta es una buena medida, amigos oyentes, porque está ocurriendo en el continente de que Estados Unidos o países aliados se meten en las elecciones. Ya ha pasado. En México olieron el tocino y pasa lo siguiente. La Comisión Permanente del Congreso de la Unión emitió este lunes una declaratoria de constitucionalidad de la reforma electoral que retrasa la elección judicial de 2027 a 2028, así como aquella que incluye la injerencia extranjera como causal de nulidad de los comicios. La validación legal requiere la aprobación de la mayoría de los congresos estatales, porque México es una unión de estados. Realmente el nombre de México es Estados Unidos de México, o Estados Unidos Mexicano, una cosa así. Es una federación. La reforma sobre el calendario judicial fue elevada por 25 congresos locales, incluyendo los de Baja California, Chiapas, Estado de México, Michoacán, Oaxaca, Puebla, Veracruz y la Ciudad de México, entre otros. Por su parte, la modificación que tipifica la injerencia externa, y esto me parece clave, blindar elecciones en nuestros países ante la injerencia externa como motivo para anular las elecciones, recibió el respaldo de 24 legislaturas estatales. Solo Durango, Nayarit, San Luis Potosí, Sinaloa, Sonora, Tabasco, Tamaulipas, Tlaxcala, Yucatán y Zacatecas mostraron discrepancias en algunas de las dos votaciones, aunque la mayoría apoyó ambas medidas. La Comisión Permanente del Congreso de la Unión declara aprobado el decreto por el que se adiciona un inciso a la base sexta del artículo 41 de la Constitución Política de los Estados Unidos Mexicanos. Ahí está, Estados Unidos Mexicanos, se llama así. Para introducir una nueva causal de nulidad de elecciones por intervención extranjera, expresó Laura Itzel Castillo, presidenta del Senado de México. Miren, estas son las cosas que uno debe entender fácilmente. En el panorama latinoamericano actual, por no irnos más atrás, porque también más atrás ha ocurrido en el tiempo, claro, hemos visto la clara injerencia de gobiernos extranjeros en las elecciones. Y México, entendiendo esto, busca introducir una nueva causal de nulidad en elecciones que sean evidentemente intervenidas por una intervención extranjera. Es blindar la democracia a lo que únicamente deseen los mexicanos y no a lo de los poderes extranjeros. O sea, que si usted es de los que opina que el presidente de su país, por ejemplo, lo ponen las élites, usted debería apoyar una política que busca la nulidad de una campaña que esté intervenida por un interés extranjero. ¿La captó? O sea, esta medida va en contra de aquella idea y de aquella realidad, porque no solamente es una idea, de que desde el exterior se intervienen elecciones para que gane tal fulano. Los poderes externos, políticos, económicos, ingieren, meten plata, o lo que hizo Noboa aquí con Fajardo, ahora lo recuerdo más de lo que debo, con el señor Abelardo, que después de una conversación con Abelardo decide bajar los intereses o los aranceles que le puso él mismo a Colombia para darle el crédito más adelante a que por el diálogo con Abelardo se logró lo que Petro no logró. sin decir, porque esto es manipulación, que ese hecho, esa disminución de los aranceles, no se hizo por esa conversación ni por Abelardo. Se hizo porque la Comunidad Andina de Naciones se lo exigió a Noboa. Porque antes de que Noboa se le ocurriese ser presidente, ya los países andinos habían firmado acuerdos en los que no se pueden poner aranceles. Entonces la Comunidad Andina lo llamó. Oye, carajo, hey, Noboa, trompito, déjate huevonadas y baja eso rápido. Y le toca. Porque fueron acuerdos antes de que él se le ocurriera ser presidente. Y lo bajó. Porque si no, se verá sometido a las reglas de juego. Y entonces manipula la acción para hacer creer, y aquí vuelve a hacer creer a los colombianos, que quien logró eso fue el candidato Abelardo. Además no puede porque es candidato, y esos son asuntos entre países que la Constitución solo reduce a la acción de los presidentes. Pero como la gente de pronto no sabe esas cosas, no saben esas cosas, entonces, ay, mira, Abelardo sí lo logró, anda, que mira, yo por eso voy a votar por Abelardo, ay, sí. Manipulación. Entonces, es una campaña, un colombiano que está siendo, su opinión está siendo interferida por un extranjero. Entonces, en México se han dado cuenta del cuento y dijeron, vamos a meter aquí una cuestión que nos permita blindar nuestras elecciones de la injerencia extranjera. Entonces no va a dejar de aparecer en México el medio de comunicación que no le explique al mexicano de a pie, como yo lo he explicado, y le meta un cuento diferente para hacer ver la medida como una imposición, como un no sé qué, y salga el propio mexicano en contra de eso, el mismo mexicano que también dice que los políticos de su país los pone Estados Unidos. Pero cuando sale una ley para blindar eso, no la apoya porque no la entiende, y porque no la entiende, porque no le informan. Porque fue programado para no aprender de qué se trata, lo dijo el chileno que le mostré. La política, la apolítica, la diferencia a lo que ocurre allí, es el resultado de una programación que ya está metida en la mente. No lo digo yo lo he dicho aquí muchas veces. Yo aquí en el noticiero se lo he dicho muchas veces. Pero encontré a un chileno que lo explica mejor que yo, lo explicó rapidito y mejor que yo, para que vean que no es una idea loca, sino una realidad en la geopolítica internacional. Estás programado para sentirte apolítico. Ya. Y tú crees que esa es una ventaja que tienes. Y que estás despierto por eso. Eso me da risa.
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0: Vamos para noticias del resto del mundo, porque la cosa está caliente entre Irán y los Estados Unidos. Aunque hay negociación entre ambos países, el estado de las negociaciones revela que, vamos a ver, Teherán continúa evaluando el texto final de la posible o el posible entendimiento con Estados Unidos para poner fin a las hostilidades, y por ahora no ha remitido ninguna respuesta a la propuesta estadounidense, informó este martes la agencia MER, citando una fuente cercana al proceso de negociación que se está llevando a cabo. Según el medio iraní, el memorando sigue siendo objetivo de debate interno en Teherán, mientras revisan con cautela las condiciones que para alcanzar un posible acuerdo para terminar con la guerra desatada por Estados Unidos e Israel desde el pasado 28 de febrero, y que hay un, entre comillas, cese al fuego que no es suficiente. La misma fuente sostuvo que la desconfianza de la República Islámica hacia Washington, marcada por incumplimientos anteriores, ha endurecido la postura iraní. En ese contexto, Teherán busca beneficios concretos, mecanismos de reversibilidad y medidas ejecutivas verificables antes de remitir una respuesta a la Casa Blanca, en medio de un frágil alto el fuego, amenazado por intercambios mutuos de ataques, así como por las acciones militares de Israel en el Líbano. Porque Israel sigue bombardeando el Líbano. La noticia llega un día después de que otra agencia iraní, Tasnim, reporta que el equipo negociador del país persa suspendió las conversaciones y el intercambio de mensajes con los Estados Unidos, en propuesta por los ataques o en respuesta por los ataques de Israel contra el Líbano, dado que una de las condiciones previas de las negociaciones para el alto el fuego también incluía el cese de las hostilidades contra la nación árabe. Entonces, fíjate, ¿qué sucede? Estados Unidos está buscando finalizar la guerra porque le costó un ojo a la cara. Pero en las negociaciones no está Israel, porque es negociando Estados Unidos con Irán. Aunque por ahí hay un Jared Kushner que ustedes saben que es del lado de ese pueblo. Entonces, por otro lado está Israel bombardeando al Líbano. Irán dice, mientras siga haciendo eso tu amigo, tu amigote, aquí no hay acuerdo. Y Estados Unidos ya está como medio desesperado. Mire el medio de comunicación Spanish Revolution, lo que explica en el contexto de esos diálogos e Israel bombardeando al Líbano. Tanto que Trump le dice a Netanyahu, estás jodidamente loco. ¿Sí ve? Mire ya lo que le está diciendo Donald Trump a Netanyahu.
3: Netanyahu sigue bombardeando, asesinando, saqueando, invadiendo y cometiendo crímenes de guerra a un ritmo tan atroz que el mismísimo Donald Trump, que no es que esté muy cuerdo, le ha dicho que está jodidamente loco. En plenas negociaciones de paz entre Estados Unidos e Irán, Israel ha seguido bombardeando Líbano sin piedad. Esto que ves es el exterior del hospital Jabal Amel en la ciudad de Tiro. Los sionistas hicieron colapsar el aparcamiento del hospital y volaron por los aires tres bloques de pisos cercanos enteros. Sí, tres edificios de civiles enteros, demolidos. El nivel de sociopatía de Netanyahu ha llegado a tal punto que al parecer el propio Donald Trump se ha escandalizado. Según la agencia Axios, Trump llamó a Netanyahu el lunes por la noche, exigiéndole que se retirara en Líbano y soltando lo siguiente. Estás jodidamente loco. Estarías en prisión si no fuera por mí. Te estoy salvando el culo. Ahora todos te odian. Todos odian a Israel. El criminal de guerra israelí le habría respondido que diga lo que diga. Los ataques van a seguir. Estados Unidos financió y apoyó a un psicópata supremacista y genocida que ahora está totalmente fuera de control y no escucha ni a quien lo creó. La única solución es sencilla y hace mucho tiempo que tendría que haberse aplicado. Detención, juicio y condena por sus innumerables crímenes contra la humanidad.
0: Bueno, este man en pantalla es el que no deja que haya un acuerdo de paz entre Irán y los Estados Unidos. Porque Irán podría ser, digamos, simplista y decir, bueno, ya después que no me des bala a mí, todo bien. Pero está viendo lo que está pasando en el Líbano. Y como Irán sabe del plan expansionista de Israel, le dice, si tú no detienes al loco de Netanyahu, no hablemos nosotros acá. Y Netanyahu sigue bombardeando. El medio de comunicación Axios habla de la conversación que tuvo Donald Trump el lunes, ayer en la noche, con el señor Netanyahu. ¿Qué le dijo? Estás jodidamente loco. Estarías en prisión si no fuera por mí. Te estoy salvando el culo. Ahora todos te odian. Todos odian a Israel. Se lo dice un loco, que tampoco es que esté muy cuerdo, a un genocida como lo es el señor este primer ministro israelí. Estás jodidamente loco. Estás jodidamente loco. Estarías en prisión si no fuera por mí. No es mentira. Recuerden ustedes que la Corte Internacional, la Corte Penal Internacional, tiene una orden de captura contra Netanyahu y otros ministros de su gobierno. Y Estados Unidos ha sido el primero en sancionar a los jueces que emitieron esa orden contra Netanyahu. Hay varios jueces que los han bloqueado. Por ejemplo, ya no pueden moverse en el mundo financiero con sus cuentas, sus tarjetas, porque les bloquearon todo por atreverse a emitir esa orden contra Netanyahu. Por eso cuando Trump dice, estarías en prisión si no fuera por mí, es cierto. Te estoy salvando el culo, ahora todos te odian. Todos odian a Israel y eso se ha incrementado. Los únicos que no están así son los evangélicos, que están felices, que porque hay todo lo que ellos dicen. Pero vea usted, amigos oyentes, cómo está la cosa en el mundo. Son las 9:47. Miren, en medio de esas negociaciones de Israel, de Irán con los Estados Unidos, no cesa la campaña de militar de Estados Unidos contra Irán.
4: Horas antes, Estados Unidos e Irán retomaron los bombardeos, ignorando el alto al fuego vigente desde abril. El Comando Central de Estados Unidos anunció que lanzó ataques contra radares y sitios de control de drones. Esto en respuesta a lo que califica como acciones agresivas de la nación persa. En ese contexto, el cuerpo de la Guardia Revolucionaria Islámica de Irán también afirmó que golpeó la base aérea desde la que, según ellos, se originó la ofensiva. Se trató de una operación de represalia contra una arremetida de Estados Unidos a una torre de telecomunicaciones en el sur del país. Anteriormente, Teherán insistió en que el diálogo con Washington se desarrolla en un clima de desconfianza, marcado por los constantes cambios de postura durante las negociaciones. Aquí le hemos contado. Por su parte, Donald Trump defendió su propuesta, que incluye cláusulas detalladas sobre el programa nuclear. Sin embargo, la República Islámica señala que por ahora, sí, por ahora, la cuestión nuclear no está sobre la mesa.
0: Bueno, ahí está entonces el tema de la negociación entre estos dos países. Y miren lo curioso, ¿cómo puede haber una negociación, una confianza en Irán, si el propio Scott Bessent, que es el secretario del Tesoro norteamericano, en una entrevista se enorgullece de robar 1,000 millones de criptomonedas de Irán como si fuese hackers o delincuente cibernético? Véanlo aquí. Miren lo que dice, hasta riéndose, Scott Bessent, que también aceptó en su momento que habían generado una crisis económica o financiera en diciembre del año pasado para levantar a los iraníes contra el gobierno, contra su propio gobierno, pero no lo lograron porque los iraníes, a diferencia de nosotros, no se dejan dividir cuando se trata de Estados Unidos. Acá no, acá hay un montón de patrias que Estados Unidos nos dice lo que dice y aquí inmediatamente nos dividimos. De una, estos pueblos milenarios tienen otra cultura, otra forma de pensar. Nosotros aquí somos, mejor dicho, nosotros aquí nos dejamos dividir tan facilito. Pero bueno, entonces escuchen a Scott Bessent. Aquí, nosotros, yo creo que hemos confiscado de Irán alrededor de 1,000 millones de dólares de sus criptomonedas. Y simplemente tomándolas, simplemente, directamente, tomamos sus billeteras. Algunos de los iraníes pueden estar escribiendo ahora mismo y realmente puede que no se den cuenta de que su billetera ha sido robada. Y estamos trabajando con nuestros aliados en toda Europa para apoderarnos de villas, casas y propiedades. Y este es dinero robado del pueblo iraní. Amigos oyentes, estamos frente a una pandilla. Es una pandilla de cuello blanco. ¿Ah? ¿Se acuerdan del fascismo? Eso es. Solo que ustedes, viendo los noticieros que ven, no se lo van a decir como nosotros acá se lo planteamos. Ahora, ¿qué quieren? Estados Unidos evalúa expandir el despliegue nuclear en Europa. ¿Qué tal? Estados Unidos evalúa la posibilidad de desplegar más armas nucleares en países europeos. Amigos, yo les pregunto, si yo les diera la noticia de que China busca llevar armas nucleares a países aliados para tenerlas ahí estratégicamente puestas, ¿ustedes qué opinarían de China? Bueno, tal vez ni siquiera ustedes. ¿Qué estarían diciendo los medios de comunicación tradicional sobre la intención? Voy a leerlo diferente, dice. Voy a leerlo como el ejercicio. China evalúa expandir despliegue nuclear en Europa. Bueno, Europa no estaría, pero vamos a poner. China estaría dispuesta o evaluar expandir despliegue nuclear en Venezuela, o en Colombia, o en Perú, o en Brasil. ¿cómo estarían titulando los noticieros de nosotros? Pero cuando leemos, Estados Unidos evalúa expandir despliegue nuclear en Europa. Ah, sí, sí, normal. Todo bien. Eso es lo que a nosotros no nos deja cambiar este mundo. Nuestra estupidez. Joder, somos unos bobos, unos tontos. Claro que hay que decir que hay mucha gente que ya está diciendo, che, ¿por qué? ¿Cómo así? ¿Cómo esa vaina? ¿Ah? Sí, ya sale eso, ya ese pensamiento está saliendo. Afortunadamente, amigos oyentes. Vámonos, amigos oyentes, con el chat, lo que ustedes nos escriben a esta hora.
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0: Saludamos a Ángela Mejía desde Querétaro, México. A Dalux. Dalux dice muy buenos días desde el corregimiento de Yapura, municipio de Piamonte, del departamento del Cauca. Saludos y gracias por informarnos bien. Hombre, qué bueno leer un mensaje de una oyente que habitualmente no nos escribe, Dalux2705. Un fuerte abrazo para ella. Gladys Forero también nos dice buenos días, bendiciones infinitas para todos por acá, esperando a Neil con su muy valiosa información. Gracias. Gladys, que debe estar en Bogotá, ¿no? O creo que ya está en Galapa. Nelson Zambrano nos saluda desde Firavitoba, Trinidad Huertas, saludándonos desde Humantla, Tlaxcala, México. Leti García desde la Ciudad de México, conectada. Luz Cárdenas también en Barranquilla. María Elena López desde la Ciudad de Cali. También tenemos por acá, se nos fue el mensaje, vamos por acá. Se fue para abajo, yo voy de arriba hacia abajo. ¡Uy, qué montón de mensajes! Cristina Jaraba desde la Ciudad de Santa Marta, Rosa Yasno en Bogotá, Nancy Franco también en Villavicencio. Ella nos comenta, hoy habla el presidente a las 7 de la noche. ¡Wow! Y demostrará la razón que tuvo para decirle al país no reconocer el conteo de votos y solo lo haría en el escrutinio de los mismos. Y creo, Nancy, de ser así, porque me entero con tu mensaje, que el presidente también va a decir en la noche qué decisión va a tomar.
6: ¡Ay! Eso va a estar bueno a las 7.
0: Rocío Rodríguez nos dice, sigamos adelante. Iván Cepeda ganará en segunda vuelta y será nuestro próximo presidente. La fe mueve montañas. También nos dice Adriana Vanegas, desde Pensilvania Caldas, conectada. Nancy comenta, el presidente con pruebas demostrará la razón que tuvo para decir lo que dijo después de oír resultados. También Adriana Venegas dice, excelente programa ayer sobre el conocimiento de la ley, recomendadísimo, el de Descubriendo, que les dije ahorita, ahí está para que se lo vean. Rubí Báñez también desde Girón, Santander. Juan Rivera dice, amigo Neil, tú estás haciendo proselitismo político, debemos abrirnos de eso. Espero se explique el comunismo y la mezcla de este en el socialismo. Bueno, Juan, no sé si eres oyente habitual del noticiero. Nos hemos encargado de explicar, como dice ahí, explicar qué es el comunismo y la mezcla de este en el socialismo. Rápidamente, el comunismo como idea parida por Karl Marx, ya 1854, si no estoy mal, es un ideario, un sistema, como se dice en la investigación que ya hice, utópico, es una sociedad utópica. Cuando ustedes escuchen esa expresión, quiere decir soñada, nunca ha existido. Por lo tanto, los principios del comunismo, quien lee que es el comunismo, podrá dar la respuesta contundente de que en ninguna parte del planeta se ha practicado como se diseñó. Han habido unas formas distintas, entre ellas el socialismo, que es una forma de capitalismo más social, porque en los países socialistas el capitalismo funciona. Capitalismo de Estado, también hay privados, pero el comunismo no, porque el comunismo, amigos, para que lo tengan en cuenta, el primer fundamento para que el comunismo exista es que los medios de producción, entiéndase empresa y todo eso, están en manos de la gente. Si hay, por ejemplo, en un país que hay un rico, ya no hay comunismo. O sea, como en China hay magnates, el dueño de Huawei. Si bien esa empresa es de un particular, hay acciones también del gobierno, pero hay propiedad privada. Ya ahí no hay comunismo, ni en China, ni en Cuba, ni en Venezuela, en Colombia menos. ni en ninguna parte de Europa, ni lo hubo en su estricto cumplimiento en la Unión Soviética. O sea, ¿quién fue el mayor daño? ¿Quién fue el que le representó el mayor daño al comunismo como idea utópica de Estado o de nación? Lenin. Lo que impuso Lenin en Rusia no es el comunismo que usted lee, que usted lee. Esa parte es muy revolucionaria lo que le estoy diciendo, porque va en contra de todo lo que ustedes han escuchado. Y estas cosas a veces uno se gana enemigos. Pero bueno, yo recuerden, no estoy para eso, ¿no? Si a usted no le gusta lo que yo digo, pues todo bien, no pasa nada. Seguimos siendo amigos, no hay problema. Entonces, lo que han habido esos sistemas híbridos, ¿sí? Lo que usted ha visto en la Rusia comunista, entre comillas, lo que ve en China, lo que ve en ¿cómo es que se llama el otro? Que es muy fuerte en eso, Vietnam, lo que ve en Cuba, lo que ve en Venezuela, que menos, Venezuela no deberíamos compararlo con todo eso. Son sistemas híbridos que tomaron algo del comunismo, que tomaron algo del capitalismo, que tomaron algo del socialismo y todo eso. Hay quienes definen como el socialismo como el paso intermedio entre el capitalismo y el comunismo, que no existe, ¿no? Pero lo que existe es el socialismo. Hay otra cosa que se llama la socialdemocracia. La socialdemocracia que se practica en muchos países de Europa, el norte de Europa, practican un capitalismo social. Le llaman socialdemocracia porque eligen, porque hay capitalistas, hay ricos y todo, pero buscan a partir de la redistribución del ingreso a través de impuestos a los ricos, que haya una base social bien acomodada. Por ejemplo, usted va a Dinamarca y otros países de Europa, entonces la carga de impuestos que hay sobre el privado es fuerte. Se llega a decir que puede llegar hasta el 50%, un poco más del 50%, le quitan en impuestos en estos países socialdemócratas, libres, hay democracia y todo, igual. Pero todo eso se va a programas sociales, es decir, que la educación en todas sus áreas es gratis, la salud es gratis y buena. Incluso en algunos países, creo que eso ocurrió en Dinamarca, yo les mostré acá esa noticia, bueno, hace un tiempo, que el sistema de metro es gratuito. Todo eso se subsidia con lo que se recaudan impuestos a los grandes capitales. Eso es la socialdemocracia. Alguna vez gobernó también en Alemania con la señora Angela Merkel, socialdemócrata. Entonces, todas son ideas que han querido variar. Escuchen bien todo esto, amigos, porque es que aquí hay un desconocimiento de la política. Política es una cosa y sistemas socioeconómicos es otro. Un político asume un modelo socioeconómico. Ese es como, una cosa es usted y una otra cosa es la camisa que se pone. Usted es un ser humano y la camisa es lo que usted se pone para vestirse, igual. Un político es una vaina y el comunismo, el capitalismo es otra. Es el sistema que él cree que es bueno para adoptar en una sociedad. Por eso se llaman modelos socioeconómicos. Y entonces han habido muchos. Usted no me dice, ¿quién es derecha? En la izquierda hay una variedad impresionante. Es más, quienes se creen de izquierda, yo no sé si usted sabía eso, critican a los progresistas porque dicen que los progresistas son unos izquierdosos tibios. O sea, hay más de lo que usted cree, incluso en la derecha también. Hay una variedad, hay personas en el capitalismo que piensan en la justicia social. Sí los hay. Lo que pasa es que nosotros tenemos los peores. Pero eso es muy variado. O sea, te abra su mente, deje de ser... No, abra su mente... Estudie sin apasionamiento, sin prejuicio. Siéntese a leer, estudie, trate de aprender, trate de entender las diferentes tendencias. No se le va a caer la corona espiritual porque lo haga. Al contrario, se hace usted más sabio en las cosas que ocurren. Entonces, eso que nos está diciendo Juan. Entonces, se explica eso. Entonces, el comunismo, eso es un mundo utópico, no ha existido. ¿Y sabe por qué? Yo estudiando todo eso, me he dedicado a estudiar eso. Serio. ¿Por qué les voy a contar? ¿Por qué me he preocupado por estudiar? Porque yo antes repetía como un loro. Un lorito. Sobre todo estos sistemas socioeconómicos. Por lo que yo había escuchado de personas que considero que estudian, que leen y tal la vaina. Yo solamente lo repetía. Yo no había leído. Y con todo esto que está pasando en el mundo, yo dije, no, joda, yo voy a leer, yo voy a crear mi propia opinión sobre esto. Yo me preocupé por mí mismo. Yo no, yo voy a leer porque esta vaina, hay un relato aquí, un relato allá, una vaina aquí, una vaina. Y amigos, lo que uno encuentra, uno ni se lo imagina. Ni se lo imagina. O sea, nosotros realmente creemos saber y no sabemos. Y yo hablo por mí, yo no estoy diciendo esto por ustedes. Miren que estoy diciendo que en muchas oportunidades repetía como loro. Porque decirlo suena bien para todos. Es fácil decir, izquierda, derecha es lo mismo. Eso para todo el mundo, sí, es verdad. Pero cuando tú te pones a estudiar, tú dices, marica, no es igual. Pero no puedes salir a decir eso allá porque toda la gente va a creer que no me importa. No me importa. Y digo, no es igual. Eso tiene una profundidad que nos han hecho creer. Por eso le ponía lo del analista chileno. Ay, ese video es excepcional. Porque somos programados para repetir como loros lo que ni sabemos. Entonces, ¿cómo se rompe esa vaina? Estudiando. No es viendo video, amigo. No es viendo video. Es leyendo. Es leyendo. Porque un video es alguien interpretando algo que esa persona leyó. O a veces interpretando algo de que tampoco leyó. Pero si usted va y lee, te dice, no joda, esto es profundo, amplio. Y yo con una miradita ahí reducida ahí. Entonces, bien, entonces después dice Juan, bueno, ya expliqué lo que dice Juan ahí. Dice, tú estás haciendo proselitismo político. En este momento todos nosotros somos, en este momento en Colombia todos debemos ser sujetos políticos, en el sentido de que debemos tomar postura, no partido. Postura, yo tengo mi postura porque yo soy un ser humano. Yo soy un ser humano, yo siento, yo creo, yo pienso, yo tengo posturas. Y no me da pena decírselos. Les soy honesto. Ustedes saben a qué tenerse cuando están aquí conmigo. A querer mostrar lo que no soy. Entonces ya usted dice, no me gusta porque no leí esto. Listo, ya usted sabe. Yo no tengo que decir las cosas para que usted no se vaya de esta sintonía. Usted queda porque se identifica con el contenido, con la vaina, con la cosa, pero bajo ese criterio. Juan dice...

Gente no puede hacer nada porque pues, el que la compra se la pone. Pero al tiempo hizo un llamado para que no sea utilizada con fines políticos. Eso fue lo que dijo. También John dice, O'Neill, el gobierno de Petro sí está haciendo. Le dieron duro a los Satanás Banda Venezuela. También Germán González nos saluda. Ana Julia Montoya nos comenta, pues los costeños institucionalizaron solo Petro en esta monda y así votaron. Me haré costeña, me percibo costeña, dice Ana Julio. Sí, aquí se puso de moda el solo Petro en esta monda y se vio reflejado en las urnas. Se fue congruente, por lo menos. Rosa Contreras nos saluda desde Texas. Muy buenos días, un poco tarde, pero acá los vuelvo a repetir. Saludos, Rosa. José de las Salas también conectado. Jaica nos dice, Neil, hola, ¿qué opinas de las actas de 14, del E14, las del Consulado de Colombia, en Aruba? Aún no están subidas, solo salen hasta el domingo y aparece que están ya 100%. Bueno, Jai, lo importante es que aquí viene una cosa que se llama el escrutinio. Y ahí es donde los delegados, abogados, jueces, visión internacional o delegados internacionales se van a dar cuenta. Ahora se está armando toda una tropa de reclamaciones para buscar el último voto donde esté metido y encontrar los que realmente no son votos. Y creo en que eso va a dar resultados. También Ángela dice, Petro tiene toda la razón, pero yo espero que tenga una estrategia porque si solo se es hablar con la emoción puede le juegue en contra. Pero como es revolucionario, ojalá le atine y salve al país. Ingrid Hernández nos comenta, no debe renunciar, lo que hace, lo hace para salvar este país del sionismo y del fascismo que quiere apoderarse de Colombia. Y eso no lo podemos permitir, a él no le importa arriesgar su vida. Bueno, yo también estoy de acuerdo contigo, pero debe cumplir las normas. Si nosotros nos llamamos demócratas, diferente a lo que Abelardo expone, que es la violación de toda regla, ese es el fascismo, tenemos que empezar cumpliéndolo. No te puedes meter en la campaña electoral, ya, esa es la norma. Tú puedes insinuar, tirártelas de pendejo, como todos los presidentes han hecho. Duque le hizo campaña a Hernández y se la tiró de pendejo. Pero irte así de frente ya, y aquí Petro ni siquiera disimuló, de frente, como es él, estás violando unas normas. O retrocedes, dice, ya, mejor hasta aquí llego, no hago más, o renuncias para que te vayas de frente. Ese es el punto. No podemos hacer lo que señalamos del otro. Ruy Ibáñez dice, lo más lógico, debe renunciar el presidente, ya que está en la presidencia, no puede hacer nada para apoyar a Cepeda. Y así es, esas son las reglas. María Elena también dice, sí, como usted lo dice, es mejor que renuncie y puede unirse con Cepeda y no meterse en problemas. Ojalá que así sea. Bueno, hoy va a hablar, vamos a ver qué dice hoy. Luz Cárdenas dice, yo pienso que Petro no se va a quedar callado. Creo que renunciará para ponerse al frente de la campaña de Cepeda. Nidia Roja nos comenta, la Espriella es un psicópata y hay que combatirlo. Quedarse callado no es opción. Cuando no son vidas, lo que está en riesgo. Sé que lo que decida Petro será lo mejor. Confío en él y su buen juicio. También Saudades ganó en el interior del país, porque en el interior del país la mayoría de la gente padece de xenofobia hacia los negros, los indios, etcétera. Están desconociendo los avances del país, son malagradecidos, dice Saudades. Ingrid comenta, el presidente siempre que denuncia algo es porque ya tiene las pruebas. Él nunca habla por hablar. Cuando dice algo es porque ya tiene claro, ¿no? Y esa no es la discusión, Ingrid. Él tiene la razón y lo sabemos, pero no lo puede hacer desde la silla presidencial. Eso tiene que dejárselo a las autoridades, a la fiscalía, toda esa vaina. Si él quiere participar, tiene que renunciar. Jorge Ortega dice, Gustavo Petro sabe lo que dijo y son consecuencias. Demos cuenta de este en un momento coyuntural para Colombia en el cual hay que jugarse el todo por el todo. Uribe ya está jugado y está condenado. Nidia Rojas dice, el universo nos ampare de un Milei colombiano. Es un loco. Ruby también comenta, varias personas dicen que no apoyan a Cepeda porque está a punto de morir. Y saben dónde está.

0: y que esa fórmula que tiene es una ignorante, miércoles, que no sabe ni leer, miércoles, y es senadora, entonces no sabe leer y llegó al Senado. La gente habla mucho. Que cómo van a permitir que una vice ignorante la gobierne. Bueno, primero, que la persona que diga eso, por favor nos dé el fallo o el dictamen médico que lo diga. De no hacerlo, apenas es una opinión. Ya. Se la vaina. Está a punto de morir. Ok, dale, perfecto. Vamos a ver, porque es preocupante lo que nos dices. Muéstrame el parte médico. Muéstrame la vaina para ver si es cierto. No, que es que, no, es que él tiene que... Ah, tú crees. Ah, ya, eso es otra cosa, compadre. Humita dice, sí, la señora Márquez va a actuar como bien, en bien que renuncie el precio y haga campaña. Si no hay garantías, mejor no. También Ángela nos comenta, si la gente supiera que Colombia está en peligro con el neofascismo que representa Abelardo, todo el pueblo saldría a las calles masivamente a salvar este país antes de que sea demasiado tarde. Rocío Rodríguez dice, apoyo cada una de las palabras del presidente Petro, lo que por el bien del pueblo, que lo critiquen como siempre. Rubiño comenta, más de uno ya dice que Abelardo sí los va a sacar de la pobreza, que los tiene metido ese desgraciado guerrillero. ¡Cuánta ignorancia! Pero bueno, entonces, si se atreven a decir que el ignorante es la vice. También Rodolfo Álvarez nos comenta, hola Neil, buenos días para todos, gracias por la información en Sintonías de Bucaramanga. José Mondragón en Aguachica también nos comenta, José Isaías dice, ojo, no hay que tomar la palabra ignorante como ofensa, porque todos somos ignorantes, porque ignoramos muchas cosas y no nos las sabemos todas. Cada día yo me doy cuenta de que soy ignorante. Ángela Mejía dice, lo que ve ahora en el clasismo, en un esplendor en Colombia, la derecha, los ricos y la izquierda, los pobres, tan cegados que si el que opine diferente te etiquetan de comunista y guerrillero además. José Isaías también comenta, muy buenos días Neil y audiencia, muy bien por el presidente Petro al oponerse al fascismo impuesto por Satanyahu con su representante en Colombia apodado el Tigre, yo lo aplaudo. También él nos sigue comentando, cuando decimos que lo sabemos todo, nos estancamos porque cerramos la puerta del conocimiento, que es la vía para llegar a la sabiduría, que es amplia en nuestra vida el conocimiento. Marta nos saluda también. Ángela comenta, ¿cuánto daño ha hecho los medios oficiales al país? Y ahora apoyando y limpiando la imagen de Abelardo, un tipo acartonado y corrupto. Bueno, acartonado no es. Acartonado es que sea todo así. Todo. Ese es un loco. Luis Beleño nos saluda. Buenos días, hermano. Ni Petro renuncia a la presidencia, se puede lanzar otra vez. Si Petro renuncia a la presidencia, se puede lanzar otra vez. No. Aquí en Colombia no es válida la reelección. Ya él no puede volver a la presidencia. José de la Sala dice, pienso que Petro no debería inmiscuirse en la política en las elecciones. En política sí lo puede hacer. En las elecciones. Son dos cosas diferentes. Para no ir en contra de las instituciones. Iván Cepeda es el que debe reorganizarse para conseguir los votos apáticos. El presidente sí puede participar en política. ¿En qué sentido? Hablar la política tal, la política de acá, la política de acá, la política en el campo, la política... Porque todo lo que él hace es una acción política, él es político, un gobernante. Lo que no puede es meterse en la campaña electoral. También nos saluda, que se fue la señal, sí se me fue dos veces. Bueno, la señal no, se trabó el computador, porque la radio salía perfecto. Luzmila Gómez también nos saluda y dice, buen día, bueno, bien por los jóvenes, y eso es lo que tenemos que hacer. Protestas pacíficas, manifestar nuestro desacuerdo. Ingrid dice, dejemos el like. También Ángela Mijé dice, hagamos una vaca para un nuevo computador para Neil. No, sería un detallazo. Leonel Lavallén, buenos días. Efren dice, metieron votos marcados en las cajas. Esa es otra denuncia. Pero hay que mostrar las pruebas. ¿Sí? Cada denuncia tiene que estar amarradita de la prueba. No hagamos lo que hace Abelardo, que denuncia y no muestra pruebas. Denuncia, aquí está la prueba. No, ¿qué dijeron? No es que dijeron. Eso no vale. Pudo haber pasado, pero como no haya pruebas, ¿cómo lo demuestras? Por eso lo importante, la foto, el video, la vaina, esas son las pruebas. Tal vez hayan muchas pruebas y las vamos a ir conociendo. Sandra Sandoval nos saluda desde Aguachica. David nos dice, Cepeda no se va a unir con ninguno. Puede que no, y como no, no le va a alcanzar. Sin embargo, el mismo Petro le dijo, y conozco de las fallas en la campaña de Cepeda, y una de esas es lo que está diciendo David. Ángela Mejía, lo que dice el congresista Ávila es muy alentador, y de corazón deseo que toda Colombia se levante y sea ejemplo para otros países de Latinoamérica. Haikán dice, Neil, en esta acta inflaron a Abelardo y los jurados no pusieron anotación de error. Departamento 48, La Guajira, municipio 005. Bueno, ahí está lo que él dice. También Marta nos comenta, sí, esto es preocupante y por donde uno pasa se escuchan las notimentiras a todo volumen. María Elena López dice, así es, una amiga que fue testigo electoral también vio que los votos se le aumentaban a Abelardo de la Espriella y ellos le dijeron que no se metiera. Mal hecho. María Elena, si ella está viendo esa, prenda su cámara y denuncie. ¿Cómo así que me va a decir que no me meta? ¿Cómo que no me meta si yo soy jurado? O testigo electoral, perdón. Ella está para eso. Testigo electoral está para eso, para tomar la prueba y decir, aquí hay una trampa. Entonces, ella no hizo bien su labor. Luzmeri Vázquez nos saluda y dice, buenos días, en sintonía, yo no creo tampoco en Oviedo. Yo tampoco. El que se unió con Paloma, ¿cómo le cree uno eso? Elba María nos dice, pienso que lo más importante es no hablar mal de nadie, hablar con respeto y argumentos es lo ideal, pero lastimosamente muchos no lo entienden. David dice, Fajardo lamentablemente no va a obligar a nadie a votar por nadie, es un extremo tibio. Jorge Isaías nos dice, lo que dice el amigo chileno es muy cierto y podemos ver en este buen noticiero dirigido por Tineil. También nos saluda Julio Forero, que nos dice, excelente, el chileno hay que repetirlo en esta semana. Muy bien, Julio. También Dateris nos dice, hola, les gusta los realities y prefieren ver y no usar su cerebro en cosas que edifican. También Ángela dice, en política la gente le enseñaron a no entender, sino a entretener. Muy cierto. Mary Luz Español nos saluda. José de la Sala dice, los argentinos no entendieron que iban a sacar, pero adelante la casta. Alba Facundo dice, cuando esté sacando comida a la basura, no se queje, va a quitar los subsidios. Usted decide cuando no tenga con qué comer ni qué comer. Ahí donde va a decir, ay, Abelardo, nos engañaste. ¿Por qué no me deja escribir? Bueno, aquí te estoy leyendo, si escribiste. William Poliono dice, tu amigo Salín no le interesa la política y para él todos son lo mismo. Bueno, ahí le invito a Salín a que estudie. También nos saluda Nancy Franco. Dice, Neil, muchos de los que votaron por Fajardo, por el cuento que Cepeda es comunista y toda la basura que las personas se dejan manipular, se irán por el voto en blanco. Ojalá los otros apoyen a Cepeda. Alba también nos dice, se nos va nuestra esperanza del país de la belleza, llegará el país del terror. También Nancy nos comenta, de aquí al 21 de junio estamos en el tiro de penaltis. Está buena la comparación. Ojalá el equipo ganador sea el del progresismo. Cam nos dice, Neil, buenos días. Alba nos comenta, ¿por qué Petro no propuso lo mismo? Señor presidente Petro, no vaya a renunciar, no vale la pena, como dijo el Ampón, ese Colombia es un país de desgraciados y cafres, tiene razón, hay muchos cafres. También nos dice, Alba nos comenta, vemos muchos cafres que recibieron subsidios y votaron por el que les va a quitar sus derechos. Y si sale a protestar, lo van a matar. Ya lo dijo Abraham, los ojos brutos. Miércoles, Alba está emberracada. Camp también dice, el fascismo se tomó Argentina, Chile, Ecuador, Honduras, El Salvador, ahora se instalará en Colombia. Si dejamos. También Esperanza nos dice, con todo esto que se vive en Colombia, hay que armarnos de energía positiva y fuerza de amor por una patria de bonitos de corazón. Apoyo total al señor presidente Gustavo Petro desde donde vivo. Esperanza también comenta, yo no sé qué está pasando con algunos colombianos que están llevados por un pensamiento negativo. El sentir es amor por su tierra. Omaira Gallegos también nos saluda. Humita dice, todos odian a Israel desde hace mucho tiempo. Los bombardeos es para provocar a Irán y ataques y echarle la culpa. Ya estamos terminando. También Ingrid Hernández dice, se sienten orgullosos de decir que son unos ladrones. Lo que dijo Besset. Marigú nos dice, critican a China desde un celular hecho en China. Y en una red social como TikTok, también hecha en China. Terrible el comunismo. Sandra Sandoval dice, tenemos claro de dónde viene la política izquierda-derecha, también el ser apolítico. Y mientras estamos aquí, tenemos que defendernos. Me inclino por Iván Cepeda. También Jesús Mancipe, saludos desde Soledad Atlántico. Hoy en directo con la emisora William Wilmar Posada. Gran día para todos, con golpes duros y contundentes para despertar el pueblo bajo perezoso que solo trabaja 12 horas diarias. Jorge Ortega dice, si leemos sobre el cómo vivieron los esenios, sabremos que es comunismo, pero se identificó como social cristiano. Si supiéramos, amigos, esa historia, nosotros pensaríamos diferente. Pero bueno, eso se los dejo a ustedes cuando lean. Carlos Polanco también dice, buenos días, me gustaría que invitaran a Sanín a un programa de El Orden de la Derecha e Izquierda, porque él dice una cosa que prácticamente no sigamos nada con ninguna ideología detrás. Supongo que es Salín, no Sanín. Salín es un... él no le gusta la política. Él naturalmente no la conoce, no la ha estudiado. Él se basa en que izquierda y derecha es lo mismo. Esa es su postura. Yo siempre digo, ustedes tienen que tener su propia postura, incluso diferente a la mía. Por eso yo les digo, lean, estudien para que tengan sus posturas, las suyas, y puedan a partir de ellas tomar lo bueno y desechar lo malo. José de la Sala nos dice, eso que tú dices que viste lo que era realmente el comunismo, lo mismo pasa cuando uno lee la Biblia. Encuentra unas cosas que uno dice, ¡no joda! Las religiones están basadas sobre mentiras. Lo mismo. Miriam de Jesús dice, yo soy antioqueña y defiendo a Petro y a Cepeda. Y muchos antioqueños votamos por Cepeda. Y volveré a votar por Cepeda precisamente, dice Miriam. Y nos sigue comentando, yo soy antioqueña. Ah, bueno, ya lo repitió. Bueno, ahí los leí a todos, ¿no? No me faltó ninguno. Así nos tiremos el tiempo que nos tiramos, porque nos vamos lejos, pero bueno, ustedes participan también. Bueno, amigos, hemos llegado al final de las noticias. Mañana seguiremos informándoles. Lo que me parece interesante es que esta semana, desde ayer, se ha aumentado la audiencia, evidenciando que la gente quiere saber de la política, porque nos guste o no nos guste la política, define muchas realidades de la vida diaria. Así que es mejor atender a la política a que ella nos atienda muy mal. Les mando un abrazo, cuídense mucho y volvemos mañana a las 8 aquí en Visión Noticiosa, la otra cara de la noticia. Chao, chao. Oiga, el me gusta, comparta. Chao, chao.
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1: Mahatma Gandhi. 10 de la mañana con 24 minutos.
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0: Hola, ¿qué tal amigos? Bienvenidos a Descubriendo con la Certeza en la búsqueda de la verdad en los lunes de aplicación, Descubriendo, arrancando semana con el tema que, bueno, siempre proponemos y es el estudio de la lógica de la lógica. Y en este caso hoy vamos a hablar del conocimiento de la ley. Este fragmento que vamos a desarrollar al lado de nuestro compañero Robinson, que ya le doy la bienvenida, nos habla de un fundamento para alcanzar la entrada al templo de toda sabiduría. Y con esta, amigos oyentes, zafarse de las falsas vanidades que aceptamos como verdad, como real interpretación o como se los he mencionado aquí en el texto de invitación, nos aleja del saber de los Elohim. Bueno, vamos a vincular a Robinson, que ya está conectado con nosotros en esta noche de lunes, como siempre lo hace. Déjame incorporar aquí a nuestro compañero Robinson rápidamente. Estamos en vivo, vayan dejándonos sus comentarios, sus likes. Recuerden que esto impulsa siempre al canal. Hola Robinson, ¿cómo estás? Bienvenido.
1: Hola Neil, un gusto saludarte a ti y a la amable audiencia que siempre se conecta de lunes a viernes aquí en Descubriendo, y en especial este día lunes de aplicación, con un tema que esperamos de todo corazón contribuya con todos y cada uno de ustedes en esa búsqueda incansable de la verdad.
0: Correcto, saludamos aquí a algunos de ustedes como a Cristina Jaraba, a Mirta López, a Mauricio López, éxitos de Descubriendo desde Holanda, siempre en búsqueda de la verdad. Mauricio, un fuerte
1: Honduras,
0: abrazo.
1: Honduras.
0: Ay, ¿yo qué dije? Holanda.
1: Ya casi.
0: Estaba cerquita. También está Canela, que siempre está conectada, Rosario y Viviana. Un fuerte abrazo desde Chile. Bueno, vamos a arrancar con nuestro estudio, análisis, reflexión y propuesta. Recuerden que solamente es eso, una propuesta, no es una interpretación que sea exclusivamente la verdad. Eso sería un atrevimiento de parte de nosotros y al tiempo un abuso. Robinson, cuéntanos, la semana pasada estuvimos tratando sobre lo importante que es el entendimiento de la sabiduría, el camino hacia la sabiduría, el camino hacia la inmortalidad. Y en esta oportunidad abordaremos el tema del conocimiento de la ley. Pero déjame, antes de darte la palabra, de advertir que cuando el documento se refiere a la ley, yo sé que inmediatamente por patrón cultural lo asociamos con la ley de Moisés, ¿no? La ley de Moisés, la ley o la palabra del Señor, bueno, cualquier cosa de esto. No, aquí ya estamos refiriéndonos a otra cuestión, precisamente es el conocimiento de esta ley universal la que nos permite zafarnos de aquellas viejas enseñanzas que enseñaron los que cayeron, entre ellos la ley de Moisés, que fue entregada por Jehová Elohim. Entonces, es muy interesante este tema porque comienza a plantear uno de los requerimientos para entrar al templo de la sabiduría, Robinson.
1: Definitivamente, Neil, y recordarle a todos los que se conectan, a la amable audiencia, que la idea es que esto es una saga que viene, como bien lo has dicho tú en programas anteriores, que está ubicada en una playlist y que hace parte precisamente de una serie de conocimientos en un documento entregado a Enrique Castillo Rincón en el año 1973, que se le denominó La Lógica de la Lógica, y el cual, de acuerdo a nuestra apreciación, contiene un conocimiento, una sabiduría muy interesante, la cual nos da luces en esta búsqueda incansable de la verdad de todos y cada uno de nosotros. Desde esa perspectiva, también recordarles que nosotros queremos que al final de esta saga, cuando terminemos el documento Neil, vamos a hacer un taller en vivo, virtualmente, donde podamos hacer una interacción con todas aquellas personas que han visto la saga o parte de ella y quieran resolver inquietudes, preguntas y cualquier duda que les pueda surgir alrededor de este tema. Ahí estaremos nosotros, pues, con toda la disposición y la voluntad de compartir, como bien lo dices tú, como un referente. Ahora,
0: claro. Sí, continúa.
1: Entonces, ahora, en ese mismo aspecto, Estos bloques han venido conectándose uno con otro, y en el bloque pasado, como bien lo decías, estábamos hablando de la sabiduría, de cómo nosotros, esa es la credencial más alta, si somos sinceros y honestos en la búsqueda. Y esa honestidad y sinceridad es la que nos da la certeza de que no estamos buscando ni poderes, ni reconocimiento, ni alfombras rojas, ni que nos adoren, sino como que somos seres humanos, todos, absolutamente, en la búsqueda, con nuestros aciertos, con nuestros errores, sin ser más grande ni más pequeño que nadie. Simplemente somos una raza humana con una necesidad grande de encontrar respuestas, y que aquí lo que hacemos es compartir un punto de referencia en ese enlace de todos y cada uno de los conocimientos que la lógica ha venido entregando. Y como bien lo decías tú ahorita, Neil, la temática de hoy, que nos va a llevar a ese conocimiento de la ley, entendiendo, ¿no?, que no es la ley de Moisés, ni tampoco la ley de en las democracias que hablamos de los tres poderes, el poder judicial, el poder de la ley judicial de acá, tampoco es ese. Estamos hablando de las leyes universales que rigen la creación, la vida, la naturaleza y la existencia de lo que llamamos la gran conciencia creadora.
0: Sí, esa aclaración que haces también es válida, porque yo me refería solamente a la ley mosaica. Podría interpretarse que estamos refiriéndonos solo a la ley mosaica, y tú lo amplías diciéndonos que, bueno, no solamente es la ley esta, jueces, constituciones y todo esto. Aquí estamos hablando de la ley universal. Bien, entonces comienza el fragmento diciendo así: no olvidéis lo que es importante para vosotros, el conocimiento de la ley. Este requisito es indispensable para lograr alcanzar la entrada al templo de la sabiduría y traspasar luego el umbral de la lógica, dejando atrás las viejas concepciones de lo que parecía ser la verdad. No hay cosa más preciada que brille con luz propia y codiciable a los ojos del iniciado que la verdad. Pero, desafortunadamente para muchos que iniciaron el camino del sacrificio a través de múltiples experiencias, tanto espirituales como investigativas, han perdido su esfuerzo de llegar al fondo de la cueva. Se han dejado sorprender por falsos brillos y destellos de su propia comprensión e intelectualidad. Se dejaron engañar fácilmente por indescifrable palabrería, por apariencias y falsas vanidades que aceptaron, obnubilando la real interpretación. Dos fragmentos. El primero nos advierte de un requisito importante, que es el conocimiento de la ley. Este requisito, así lo plantea la lógica, siendo indispensable, nos abre la puerta al templo de sabiduría y pasando al umbral de la lógica. Mira eso, hay un mecanismo espiritual, ¿no, Robinson? Ahí se están planteando un mecanismo espiritual que merece ser estudiado. Y luego, si no aplicamos el requisito que nos dice el primer fragmento, entonces podríamos caer en lo que advierte el segundo renglón, y es cuando dice: se dejaron engañar fácilmente por indescifrable palabrería. Entonces, aquí se plantea un error en el que habitualmente caemos, y fundamentalmente porque no somos conocedores de la ley. Tremendo, tremendo, ¿no? Y ahí es donde surge también la necesidad de preguntar, bueno, ¿y cuál es esa ley, Robinson?
1: Sí, definitivamente acabas de dar en el clavo, Neil, para poder entender este párrafo, estos dos párrafos que tú has leído, es partir de qué es el conocimiento de la ley, de qué ley están hablando. Y para que nosotros podamos darnos una idea, el hombre, para poder convivir a través de la historia, ha creado unas leyes. Podemos remontarnos desde Babilonia, desde Babel, el código Hammurabi, que se traslada posteriormente y se complementa con las 666 leyes del Talmud judío, que sirve como base posteriormente a lo que conocemos después como constituciones, y aparecen las repúblicas, las democracias y todo lo demás. Es decir, el hombre, para poder convivir en sociedad, ha creado unas normas, unos códigos, unos decretos, unas resoluciones, unos principios sobre los cuales se supone que se debe regir la vida en sociedad. Sin embargo, la fuente de donde hemos bebido, Neil, ese tema, tú lo decías, aquí hay una diferencia entre los Elohim y el conocimiento de la ley universal, porque aquí hay otra ley que se impuso, como tú bien la señalabas, la ley de Moisés. Desde esa perspectiva, podemos entender nosotros que las leyes, entonces si partimos de que todas las leyes que hoy conocemos, el derecho, la justicia, toda la parte de lo que es la ley que rige los diferentes países y también la justicia internacional, parte del código Hammurabi. Y desde allá, desde ese código, podemos decir claramente que parte de Babel. Y Babel ya entendemos y sabemos nosotros que significa confusión. Esto lo vemos reflejado hoy en las constituciones nuestras, que por muy bonita que sea la letra, por muy explícita que sea en beneficios y derechos, nos damos cuenta que en la realidad el porcentaje de lo que ahí está escrito se cumple en una gran minoría. Es decir, hay una gran contradicción entre lo que escribimos como ley y lo que vivimos como sociedad. ¿Por qué debemos partir de ahí, Neil, y amables oyentes y personas que se conectan? Por una cosa muy sencilla, porque la fuente universal de la ley es la vida. Es decir, la vida tiene unas leyes no creadas por el hombre, sino unas leyes que ya anteceden la existencia del hombre. Por ejemplo, la ley que rige a los planetas para que orbiten alrededor del Sol. Esas son leyes universales que están determinadas y no creadas por el hombre. El hombre es observador de esa ley, sin embargo, no las toma como referente para la aplicación en su vida diaria. Vemos también entonces que la ley, para nosotros es ley nacer y para la ley es morir. Es decir, hay un ciclo de vida en el cual nacemos y morimos. Hay una ley que rige a los mares, con la luna, con los ciclos lunares, porque determinan las mareas. Eso es una ley. Son leyes entonces que están desde el punto de vista físico, que se pueden palpar y ver. Ahora vamos a otras leyes que van mucho más profundo, es decir, las leyes que rigen la espiritualidad humana, las leyes que rigen el espíritu del universo, de la creación, que para nosotros, imagínense, si no alcanzamos a vivir ni a aplicar las leyes tradicionales y normales que conocemos, ahora las leyes universales que son tangibles a nuestra vida, como las que acabamos de nombrar, pues mucho menos vamos a entender esa dimensión de lo que es la ley eterna. ¿Qué diferencias hay entre la ley eterna y esa ley que nosotros vivimos aquí dentro del planeta? Una diferencia realmente abismal. La primera está basada en conjeturas humanas, en creencias, en puntos de vista, pero la otra está basada en la armonía y en el sustento universal de la vida. Mientras esta es susceptible de que se quebrante, de que se impunemente se pase por la faja, la ley universal es implacable frente al incumplimiento de la misma. Es decir, una ley, existe un volcán, ese volcán tiene unos tiempos determinados dentro de su ciclo para poder hacer erupción. ¿Eso qué significa? Que si tú construyes una ciudad al lado de este volcán, la ley, tarde o temprano, así como lo que conocemos como la famosa Pompeya, va a tener un cumplimiento de ley. Es decir, eso tiene un ciclo y ese ciclo se debe cumplir. Igual sucede, por ejemplo, con los ríos. Ahora, si ampliáramos esto, hay leyes universales, Neil, como las que hemos nombrado aquí. Una de ellas es la lógica de la lógica. Otra ley que se nos ha enseñado a través de este proceso son los siete pasos gestores y los siete impulsos motores. Y que dentro de esa ley, la misma lógica dice que todo tiene un tiempo y dentro del tiempo se debe cumplir. Ahora, ¿por qué hacemos esta claridad que es supremamente importante? Porque nosotros, hasta ahorita, lo que hemos visto son las leyes que nosotros los hombres hemos creado. Pero no nos hemos interesado en las leyes universales que rigen la vida. Entonces, esto hace que encontremos ahí la gran contradicción que vivimos los seres humanos. Hay una ley biológica que rige la vida de nosotros como ser humano, y hay una ley social que rige nuestra vida en sociedad, pero resulta que es contradictoria. ¿Qué vemos? Por ejemplo, nosotros nos dividimos por ideologías, por partidos, por sistemas económicos, por fuerzas militares, pero usted dentro de su cuerpo no vive en esa ley. ¿Eso qué significa? Que la ley universal de la biología, en la cual usted sustenta la vida, resulta que usted por dentro tiene 72 mil millones de células, las cuales están organizadas de manera interdependiente, primera ley, en donde hay una dependencia y una independencia de la célula. Y en esa dependencia e independencia, la vida la cruza con una interdependencia con un solo propósito, ese, que la vida se sustente. Entonces por dentro no hay un sistema económico, es decir, los órganos no tienen que trabajar para generar dinero para poder obtener los nutrientes. Tampoco hay un sistema que se divida por dentro, en donde usted crea un ejército A y un ejército B para que se enfrente. Y resulta que por dentro se trabaja en equipo, se trabaja en armonía, hay unos principios universales que sostienen la vida, hay una cosa que se llama la homeostasis interna, biológica y celular, que es totalmente contraria a lo que hacemos por fuera. Entonces, Neil, ahí yo siento que comenzamos como a resquebrajar ese pensamiento antiguo, anquilosado, de lo que creíamos que era la ley, y empezamos a ver una ley mucho más amplia, mucho más poderosa, mucho más sabia, inteligente y bondadosa, en la cual hoy cada uno de nosotros podemos existir en ella.
0: Si quisiera poner un ejemplo del ejercicio, a manera de ejercicio, entre el primer fragmento y el segundo fragmento, voy a ponerlo acá. Lo primero que nos dice que el requisito es el conocimiento de la ley, ¿verdad? Y tú mencionaste un ejemplo de la ley, y es una de las leyes que a mi juicio es muy importante que conozcamos. El requisito es indispensable, el proceso de los 7 pasos motores e impulsos gestores. Es decir, porque ahí en este conocimiento de la ley se nos expone, se nos comparte cómo es nuestro desarrollo y nuestro avance, que estamos en un segundo paso, un segundo tiempo, que cada tiempo tiene 7 impulsos, que en esto nos comenzamos a desarrollar espiritualmente a través de la experiencia en cada cuerpo, a través de también una ley, que es la ley de la reencarnación, y todo eso que sabemos por el contacto estelar. Y ya llevando ese conocimiento, ¿a qué pasa si no cumplimos el requisito? Es decir, saber esto, se cumple lo que dice luego. A través de múltiples experiencias, tanto espirituales como investigativas, han perdido su esfuerzo de llegar al fondo de la cueva, de la verdad. Entonces, en esa intención de nosotros conocer quiénes somos, de dónde venimos y para dónde vamos, no hay un conocimiento exacto de esa ley. Y comenzamos a buscar, y comenzamos a indagar, y comienza a llegar a nosotros una serie, como dice aquí, se han dejado sorprender por falsos brillos y destellos de su propia comprensión e intelectualidad. Se dejaron engañar fácilmente por indescifrable palabrería que no se ajusta al conocimiento de la ley. Y eso nos pasa a todos, es una realidad del humano terrestre. Entonces comenzamos a buscar aquellos conocimientos, aquellos brillos, aquellos destellos de verdad que nos indiquen, que nos vayan clarificando cómo es que nosotros atravesamos nuestra existencia acá. Por ejemplo, aparece la Iglesia Católica o las iglesias protestantes o qué sé yo, diciéndonos que tenemos que convertirnos al Señor Jesucristo, pues este luego al que nosotros morimos, pues nos lleva a un lugar eterno. O que podríamos caer en lo que hoy se está enseñando, de que el proceso de reencarnar es un bucle que nos mantiene prisioneros aquí, los arcontes y todo eso. Todo esto es una palabrería, un falso brillo y destello de la verdad que nosotros creemos como real. ¿Por qué? Esencialmente porque no tenemos el requisito, el conocimiento de la ley. Entonces aquí se hace necesario algo. Si yo estoy escuchando lo que estoy planteando, entonces se hace necesario y urgente conocer la ley, conocer el principio de la ley espiritual, física, material, universal, de los mundos, de los soles, de las galaxias, porque eso me orienta y me va entrando al templo de la sabiduría. Entonces, con ese pequeño ejemplo, quiero graficar cuál es el efecto que se produce una vez nosotros conozcamos la ley. El mensaje estelar, el plan estelar, la esperanza que trae el conocimiento estelar, entre sus ventajas es que nos da ese conocimiento de la ley. Lástima que también ha caído en malas manos, porque pues, el ser humano no come de nada, ¿no? La ambición y el poder llegan también incluso a los rincones donde ha llegado el conocimiento de la ley, Robinson.
1: Así es, Neil, definitivamente. Y para entender un poco ese tema, tú lo acabas de decir en los dos párrafos, ¿cierto? Cómo el desconocimiento de la ley, ojo, nos lleva al segundo párrafo. Cuando yo no entiendo la ley, me pierdo en el camino. Y mira que dice, pero desafortunadamente para muchos que iniciaron el camino del sacrificio a través de múltiples experiencias, tanto espirituales como investigativas, han perdido su esfuerzo de llegar al fondo de la cueva. Es decir, que la búsqueda, para mí, la lógica no es otra cosa que el mapa del buscador, para que sepa primero qué debe buscar, dónde debe dirigirse esa búsqueda, cómo debe hacerla, para qué, con quién y con qué debe hacer ese camino. Y aquí, esto que tú señalaste ahorita, yo creo que hay que resaltarlo en mayúscula, Neil, con negrita y resaltador fluorescente. Y es que nosotros debemos entender que en la búsqueda es fácil, muy fácil que nos perdamos en conocimientos que nos deslumbran pero que no terminan siendo. Y ese es un gran riesgo que tenemos todos los buscadores. Por eso decir que yo soy el poseedor de la verdad y llevarme a un grupo de personas por ese camino sin yo todavía tener la certeza absoluta, eso me hace más irresponsable que el que me está siguiendo. En ese sentido, Neil, mi persona, hemos vivido y muchos amigos hemos vivido y muchas personas han vivido esto que está diciendo la lógica, que precisamente nos dejamos engañar por indescifrable palabrería, totalmente de acuerdo. Por ejemplo, se hablaba de serviluces y nunca vi en el grupo que yo estuve que alguien, por lo menos una persona, encendiera los tales serviluces. Y simplemente se hablaba, se repetía, se decía, pero ninguno de nosotros entraba en un proceso de comprobación de la realidad y de la verdad de ese conocimiento. Entonces, volvemos a que todo conocimiento debe ir a un proceso de aplicación. Ese proceso de aplicación nos debe dar a nosotros la certeza de que ese conocimiento realmente tiene una dimensión de transformación en nuestras vidas. Si no, deséchelo. Por eso hay que tener claro, Neil, cómo nosotros, ¿para dónde vamos? ¿Cuál es el propósito de la búsqueda? Simplemente llenarnos de un conocimiento que a la hora del té, como decían allí alguna vez en una conferencia, entraba alguien y decía, ¿qué tal la conferencia? No, el tipo es un sabio, qué cosas tan impresionantes las que dijo. Ay, ¿qué entendiste? No, no entendí nada, pero el tipo es impresionante. Exactamente. Entonces uno dice, venga, tú fuiste por el tipo, fuiste por la conferencia o fuiste a aprender. En la búsqueda, también Neil debe centrarse precisamente en un punto clave, es dónde nosotros debemos ir y qué es lo que estamos buscando.
0: Correcto.
1: Cuando nosotros tenemos claridad de qué estamos buscando, entonces el cerebro tiene una condición, como lo hemos dicho antes, desde la neurociencia, que el cerebro es teleológico, trabaja por objetivos. Si usted no le dice al cerebro qué está buscando, pues muchas cosas van a pasar por desapercibidas. Pero si su fuerza, su objetivo, es la transformación interior de su vida, tenga la plena seguridad que todos los caminos se van a abrir, todos los conocimientos le van a llegar si usted se pone en esa disposición. Y que esté muy alerta a esa falsa palabrería que seguramente va a llegarle, a esos conocimientos que seguramente quieren deslumbrarnos, a esos conocimientos que nos quieren ensalzar y montarnos como dioses, o que adoremos a otras personas como dioses. Ahí empiezan a haber unas señales de alerta. Entonces, para cerrar estos dos primeros párrafos, nombraría algunas leyes, Neil, que para nosotros deben ser mínimamente fundamentales conocerlas, como la ley de la encarnación. Entender, como bien explicabas tú, que estamos en un proceso evolutivo espiritual y que las experiencias en diferentes tipos de vidas, personas, momentos, historia, nos van a dar dimensiones. Es decir, si fui blanco, negro, pobre, mujer, hombre, rico, miserable, cojo, completo, tuerto, vagabundo, degenerado, ese compendio de experiencia me va a ayudar a entender al otro en las múltiples dimensiones, porque es que nosotros tenemos una imaginación de que estamos separados, pero la separación es por la realidad tridimensional que alcanzamos a percibir. Pero si nosotros viéramos más allá, seguramente viéramos que todo el campo en el que estamos, en el campo cuántico en el que vivimos, estamos supremamente interconectados. Entonces, ahora, en esa encarnación nos vamos a otra ley, que es la de karma y dharma. Toda causa tiene su efecto. Todo proceso que generes en contra de un semejante se te va a devolver, no como castigo, sino como acción depuradora del error. También entender que estamos en una evolución espiritual, como también nos decía la ley de los 7 pasos vectores y 7 impulsos motores. Existe otra ley, que es la ley universal del amor, que es la que cohesiona la existencia universal de la vida. Y está la ley de la armonía, que yo la puedo ver en el río, en el mar, la puedo ver en las nubes, la puedo ver manifestada en los árboles, en los pájaros, en la integración inteligente y en la ingeniería genética que los integra de manera armónica y muy sabia. Y la ley de la paz, esa que nos da certeza y tranquilidad en nuestro corazón de que estamos bien guiados.
0: Bien, bueno, pasemos entonces al siguiente fragmento, porque aquí ya comienza a ser más explícito en el sentido de los dos, o la aplicación de los dos anteriores. Mirad que os lo digo de nuevo, cuidaros de los falsos intérpretes de la ley. Os pueden llevar con fácil engaño, como niños, a su malintencionada interpretación de la verdad. Es legión lo que habita entre vosotros para torcer la auténtica enseñanza que os dimos. Y es legión también los que se autoeligen como dignos representantes de la sabiduría. Los hay de todos los tintes y estaturas. Entonces aquí dice algo más complejo, porque el primer fragmento nos invita a conocer la ley. ¿Quiénes nos han compartido esa ley? Bueno, los mensajeros estelares, los seres de humanidades evolucionadas que han decidido en ese plan cósmico trasladarse hasta acá en diferentes tiempos, diferentes formas, y compartir la ley, conocimiento de la ley universal, espiritual, del ser humano. Entonces ya entre nosotros, ya quedando ese saber entre nosotros, no deja de aparecer los falsos intérpretes de esa ley, de esa misma que nos traen. ¿Ok? Y si nosotros no nos ponemos pilas, entonces caemos facilito en el engaño, y utiliza un adjetivo muy fuerte, digámoslo así, caemos como niños, pero redonditos, en esa malintencionada interpretación de la verdad que hacen quienes se autodenominan, que se autoeligen, que se autodesignan representantes de esa sabiduría de la ley. Y lejos están de ser. Ahora, otra advertencia que hace la lógica, muchachos, es legión. Es decir, no es ni uno, ni dos, ni tres los que van a hacer eso con el conocimiento de la ley que se les trajo. Hay muchos. Entonces, Robinson decía algo. El proceso de búsqueda de la verdad, del conocimiento de la ley, es un trabajo que nos expone. Que nos expone a caer en esto, porque como estamos en esa necesidad de saber, en esa necesidad de comer, de entender quiénes somos, para dónde vamos, de entender este planeta, nuestro proceso en este planeta, las muchas irregularidades que hay, todo. Esa necesidad interior que se despierta en cada buscador, entonces podemos ser presa fácil, como niños, en la malintencionada interpretación de la verdad que dan estos carajos. Y además de eso, ¿qué es lo que ellos utilizan? Tomar esa ley y torcerla a partir de esas enseñanzas con unos propósitos ya personales de dichos, entre comillas, designados. Así que hay algo importante entre letras aquí. No hay designados ni representantes del conocimiento de la ley universal para los hombres del planeta Tierra. Eso es importante. Si nosotros, por ejemplo, Robinson y yo, que estamos aquí leyendo este documento, no podríamos hacerlo o no deberíamos hacerlo como que tenemos un título que nos dieron o nos graduamos como dignos representantes o expositores de esta verdad. No, no podemos. 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Pero lo que más me llama la atención en este tercer fragmento es cuando dice, muchachos, lo que hay es legión entre ustedes que están listos para torcer las auténticas enseñanzas que les trajimos. Entonces, hay una advertencia que, sin duda, como decía Robinson hace unos minutos, nosotros también sufrimos. Nosotros, estando en un grupo, en una secta, escuchamos esos conocimientos de la ley. O sea, que la ley, el conocimiento universal, ha sido traído y ha sido distorsionada por esa legión que se dan esos autotítulos como representantes designados, enviados, hombres de Dios, no sé qué, etcétera, etcétera. Robin.
1: Bueno, ahí tendremos que aportar algunas características que son señales de alerta, de alarma, para que cuando ustedes las vean, como digo yo, corra, que ahí no es, ¿cierto? Entonces, indiscutiblemente, una de las cosas que sí hay que evitar es uno tratar de imponerle a alguien que está equivocado. Eso no se puede hacer. Es decir, yo no puedo decirle a alguien que esté en un grupo X, salte de ahí porque estás equivocado. Y yo soy el que tengo la verdad. Cada uno de nosotros tiene un reloj biológico y un reloj espiritual, llamémoslo así, que va demarcando su propio despertar de acuerdo a la madurez con la cual se va asimilando los procesos de aprendizaje en la vida, de los cuales también lo hemos dicho, dos leyes fundamentales en ese aprendizaje, el amor y el dolor. Ahora, cuando nosotros veamos, usted en su búsqueda, llegó a un grupo, llegó a una organización, a una legión, a una religión, a una secta, a un grupo investigativo, a un grupo espiritual, llámese como se quiera llamar la estructura organizacional de ese tipo de grupos, lo primero que hay que hacer es empezar a ver algunas señales de alarma. Entonces, una de las señales de alarma clara es cuando aparecen los poseedores de la verdad, es decir, los maestros, avatares y gurús que están conectados directamente al cielo y que ellos tienen el celular de Miguel Arcángel, hablan directamente con los querubines, tienen línea directa con Jesús, ¿verdad? Tienen línea directa con el Padre Eterno, el Dios creador de toda la vida, y según esto, pues ellos han sido elegidos para entregar el mensaje. Entonces se convierte en un intermediario entre usted y ese conocimiento. Allí ya está la primera señal de alerta. ¿Por qué? Porque todas las enseñanzas espirituales, la ley, dice que usted debe ser su propia fórmula y lograr la conexión con usted mismo. Es decir, que si nosotros estamos dependiendo de una tercera persona para conectarnos con Dios, ahí, Neil, estamos en el camino equivocado. La segunda es si comienzan a haber títulos, nombramientos, llamémoslo así, algún nivel de escalafón en el cual usted puede ir ascendiendo, donde haya personas mucho más grandes, entre comillas, que usted. Eso hay que prestarle atención, porque ahí es donde aparecen esos falsos intérpretes de la ley. Y ahí es cuando aparecen entonces todas estas sectas que incluso han llegado a hacer que personas se suiciden, porque se supone que son poseedores de la verdad y llevan a la gente, en su malintencionada interpretación de la verdad, a estas equivocaciones. Y Neil decía algo muy importante: es legión lo que habita entre nosotros. O sea, es una cosa que es una plaga, así de simple, es una plaga. ¿Por qué? Porque muchos de estos hombres y mujeres que se dedican a engañar a las personas tienen un gran vacío espiritual y realmente lo que quieren es un reconocimiento externo, pero no un desarrollo interior. Ahora, otra cosa que caracteriza a estos personajes es un ego, una vanagloria. Es decir, usted tiene que adorarlos, usted tiene que reconocer la grandeza que ellos traen, y si usted no lo hace, pues queda, como dicen por allí, cuando el rey desnudo estaba en medio de todo el pueblo y todo el mundo sabía que estaba desnudo, pero no era capaz de reconocerlo hasta que un niño dijo: el rey está desnudo. Cuando ellos se ven confrontados en su desnudez, entonces ahí sacan sus ataques para defenderse, sentenciando a muerte, cerrando el cielo, condenando a los infiernos, a todo aquel que se atreva a cuestionarlos. Entonces, ¿por qué lo hacen? Porque ellos han creado alrededor de sí mismos toda una parafernalia donde ellos son los dioses en ese mundo mágico y fantasioso. Desde ese punto de vista, entonces, encontrar los verdaderos intérpretes son los que te van a dar la libertad, son los que no te van a imponer una verdad, son las personas que te van a decir que tú tienes que buscar tu propia interpretación, porque cada uno de nosotros la va a vivir de acuerdo al nivel de experiencia que tenga en su vida y su madurez espiritual. Podemos intercambiar, compartir conocimientos y experiencias, pero esto no nos va a dar la autoridad para estar sobre ninguna persona. Entonces esas características son supremamente importantes. Ahora, la otra cosa es que se vuelven propietarios intelectuales del conocimiento universal. Entonces, por ejemplo, la misma lógica dice: el conocimiento es universal y es perenne.

0: continúa con, digamos, la
1: secuencia. Pero antes, Ney, ¿por qué no leemos a la gente a ver qué nos dice por ahí?
0: Bueno, saludos de Silvina Belmonte, hola Neil, Marta García también nos saluda desde la fría Bogotá, también está Jesús Valdés desde México, José Luis Gogüella nos saluda, buenas noches, Neil Robinson, saludos, excelente disertación, también está Jacqueline con nosotros, saludos Neil Robinson, Denis Turcio dice saludos desde Belice a todos los oyentes, fíjate, Belice, ahí en Centroamérica. También está Nowedge, que nos dice, hola Neil Robinson, buenas noches, hermanos, amigos y a todos en Frecuencia de Luz. Muchísimas gracias por este nuevo análisis en el conocimiento de la ley preexistencial. También Rosa Contreras nos comenta, buenas tardes Neil y Robinson, me alegro de volver a ver, ya que cada lunes son especiales para mí. Muchas veces no saludo porque me gusta poner atención al tema. Gracias Rosa. También Josefina nos comenta, buenas noches, Neil y Robinson, efectivamente, no solo palabrería, son las acciones de cada uno de nosotros y ser humildes de corazón. Ingrid Hernández también nos saluda, dejemos el like y ella también nos regala un super chat. Gracias Ingrid por siempre estar atenta y además apoyar nuestra labor. MCM nos comenta, está hablando de lo mismo que decía Baruch Spinoza. Y al pobre hombre lo mató socialmente su propio pueblo judío. Baruch Spinoza, que desafió el Dios, el Elohim de los judíos. Increíblemente en un tiempo en que hacerlo, mejor dicho, como le sucedió. Graciela Torres también desde Argentina, saludos a ambos. También nos saluda a esta hora Alejandro Bastidas. El cristianismo se mezcló con brujería africana en un momento. Bueno, recordemos que cuando llega a América, no exactamente en la isla de Cuba, en algunas islas de las Antillas, se mezcló en lo que se llama el sincretismo, el cristianismo, o sea, las enseñanzas de Jesús, el catolicismo en aquel entonces, con los ritos, mitos que venían también del África. Varias cosas, ¿no? Wendy también nos saluda, buenas noches desde Puerto Plata en la República Dominicana, hablando de las Antillas. Viviana también nos saluda, cuando esas cosas me hablaron, me dijeron que compartiera mis energías voluntariamente y no fuera una humana tonta. También Humita nos saluda, Wendy Espinal, dice una pregunta. ¿Las letras hebreas son originales de los caídos? Bueno, de acuerdo a las investigaciones nos dicen que el hecho de que incluso Robinson mencionó hace unos minutos sobre la Torre de Babel, donde Jehová le dice a sus compañeros Elohim, bajemos pues y confundamos sus lenguas. A eso también hace referencia de los múltiples idiomas que tal vez estos seres les enseñaron a algunos grupos sociales. Se dice, entre otras cosas, que el hebreo tiene una compleja estructura gramatical propia de algo que no es de nuestro planeta. De hecho, también se habla de los sonidos guturales que algunas lenguas semíticas, bueno, las lenguas semíticas tienen, que es un rasquido que sale desde la garganta propio de los Elohim. También Despertemos Juntos nos saluda, amigo Neil y Robinson, muchachos, quisiera hacerles una consulta. De sus investigaciones, ¿cuántas leyes han encontrado? Sé que esta ley del karma y demás, del amor, y hay muchas otras por conocer, podrían hacer un programa más adelante explicando esto. Igual yo estoy en la tarea de averiguarlas y descubrir las que más se pueden. Saludos, Robinson. ¿Qué le dices aquí a Carlos del canal Despertemos Juntos?
1: Yo le diría a Carlos que en un día así, estrellado, sale, mire hacia el cielo y cuantas estrellas cuente, seguramente va a entender que existen demasiadas leyes universales en múltiples dimensiones y que nosotros pues no alcanzamos a comprender ni a dimensionar todas las que puedan existir alrededor del universo. Desde esa perspectiva, pues las más cercanas a nosotros, y aquí quiero contar una anécdota que me parece súper importante, y creo que nos lleva a una reflexión profunda.

0: y es cuando a los pleyadinos, cuando Enrique estaba con su grupo haciendo los contactos, hicieron una pregunta, que qué era el amor universal, ¿cierto? Y los pleyadinos fueron muy sabios en la respuesta, le dijeron, si vosotros no sois capaces de entender, vivir y aplicar el amor terrenal, ¿por qué os preocupáis por entender el amor universal si el que tenéis a la mano no lo practicáis? Entonces, yo creo que ahí nos ponen una reflexión interesante. Y yo le diría a nuestro amigo, ¿me recuerdas el nombre, Ney? Carlos, que más que conocer todas las leyes que pueden regir un universo, es esas pocas que conocemos, buscar ponerlas en práctica. La ley del amor, la ley de la comprensión, la ley del perdón, la ley del karma y dharma, entender la ley de la evolución espiritual, la ley de la armonía, la ley de la paz, que son las que tenemos más cercanas. Y seguramente que cuando logremos entender y vivir en carne propia, eso nos va a dar la sabiduría y el entendimiento para conectarnos y entrar a lo que decía precisamente el párrafo anterior, ¿no? Que nos decía, no olvidéis lo que es importante para vosotros, el conocimiento de la ley. Este requisito es indispensable para lograr entrar al templo de la sabiduría y traspasar luego el umbral de la lógica. Entonces, ya sabemos, y lo hemos dicho aquí cuando hablamos del templo interior, cuando hablamos del Andak, que los templos que se construyeron hacia afuera era para distraernos y el hombre no se encontrara con su propio templo. Es allí donde la aplicación, los procesos de meditación, de reflexión, de análisis, de cambios, de transformación, son los que te van acercando a esa ley, y que nuestro primer paso, Carlos, es entender estas leyes, pocas quizás, que podamos tener a mano, pero que es necesario, de acuerdo a esa enseñanza que nos dejaron los hombres de la estrella, que antes de averiguar sobre el amor universal, logremos entender y vivir por lo menos este amor terrenal. Es decir, el amor al prójimo, el amor al hermano, a la mamá, al papá, al esposo, a la esposa, a la hija, al hijo. ¿Por qué? Porque a veces ni siquiera en esos núcleos que son tan cercanos hay amor, hay odio. Entonces imagínate si en nuestro caso y en nuestro hogar no hay amor. Ese, el tradicional que conocemos nosotros, el llamar a nuestros hijos, nuestra esposa, nuestra madre, imagínate un campo de batalla y no superar esas contradicciones que tenemos como seres humanos, pues nos va a quedar bien difícil entender el amor universal, muy complejo. Entonces, lo que siento yo que nos dijeron con esta enseñanza es, vayan paso a paso, piano a piano, poco a poco, que allí, como dice también la lógica en alguno de sus apartes, se nos irán dando las llaves que abrirán las puertas de nuestra vida y de la vida como tal. Entonces, desde esa perspectiva, es mi respuesta, Nick.
1: Claro, bueno, y también aquí nos dice Nowitz, el conocimiento de la ley es un llamado a la reflexión amorosa, todo es dramático y karma, por eso pasan conversiones y transformación espiritual consciente que nos dura o nos depura el nuevo plumaje interior. Bueno, yo pienso que siempre pasa eso, ¿no? Aquí en un programa, cada vez que se menciona el conocimiento de la ley, cuando hablamos de que hay un conjunto de leyes que rigen al espíritu humano, el planeta, la naturaleza, inmediatamente, como lo hizo Carlos, hacen la misma petición. ¿Cuántas leyes conocen? Haga un programa de esas leyes. Y eso refleja algo. A veces nosotros quisiéramos como encontrar una fórmula fácil que nos agrupe todo lo que tenemos que saber. Como si estuviésemos hablando de un tema técnico. Por ejemplo, ¿cuáles son los pasos para aprender a manejar? Tú a veces pones ese ejemplo. Haces esto, esto, esto, esto y esto, y tú lo aplicas y aprendes y listo. Y tal vez ese pensamiento, esa forma de ver la vida, la queremos trasladar al tema del conocimiento de la ley. El conocimiento de la ley, si vamos a hacer un programa, entonces no alcanzaría para hacerlo. Primero, porque la ley del universo y la creación es tan infinita como ella. Y segundo, que nosotros, los que estamos aquí hablando, no los conocemos todos. Entonces significa que este planteamiento nos invita a ser conscientes de nuestra existencia en la vida, porque en la vida misma está el conocimiento de la ley. Adicional a eso, están los conocimientos como tal que se nos han otorgado, que se nos han trasladado, que se han heredado para la raza humana. Y eso le podría decir yo que no solamente en este canal, cada vez que hacemos un programa, estamos compartiendo un puntico de esa ley, un puntico, para no caer en creer que un programa las condensaría. Yo creo que, a diferencia de lo que hizo Jehová, un Elohim, de los tantos que cayeron, en que le dijo a este, ¿cómo se llama? Moisés, le dijo, mira, aquí tienes, son 613, aquí están, 613. Tú lo único que tienes que hacer es cumplirlas y fuera. Mientras que Jesús dijo, la ley está escrita en vuestros corazones. Si está escrita en vuestros corazones para leerla, o para sentirla, o para conectarse, ahí es donde está la reflexión. Porque donde nosotros hagamos un programa y saquemos un texto con 613 leyes, no de Moisés, sino 750, la que hayamos encontrado, téngalo por seguro.
0: ¿Ah? Las leyes de Neil.
1: Exactamente. Entonces, eso sería. Estaríamos manipulados también. Es encontrarla. Mire, es como cuando usted, porque las leyes del universo no son solamente espirituales, hay leyes físicas, hay leyes químicas. O sea, el gran componente de la creación es físico, material, cuántico. Mire que cuántico, ahora hay unos científicos cuánticos que están adentrándose y descubriendo leyes allí. Imagínense cuánto sería un libro escribiendo las leyes de la creación.
0: O sea, ahí, Neil, yo quiero aportarte algo en ese punto que acabas de tocar. Una de las cosas más importantes en eso que tú dijiste es que cuando los físicos clásicos como Newton entraron en ese proceso del análisis de la materia, ellos llegaron hasta el átomo. Y según eso había unas leyes que eran replicables, predecibles, medibles, analizables, y entonces todo estaba dentro de un orden de esas leyes físicas. Pero ahorita, cuando ya nos adentramos más allá de la subpartícula atómica llamada protón, electrón o neutrón, que aparecen los quarks, los fotones, los cuartones, etcétera, etcétera, se dieron cuenta que había un límite. Y entonces, aquí habían unas leyes físicas que se aplicaban de aquí para allá. Pero ya en la parte subatómica, las leyes cambiaban ostensiblemente, no tenían nada que ver acá. Entonces, por ejemplo, nosotros nos regimos por una ley de tiempo y espacio en la parte física tridimensional. Pero cuando entras a la fase cuántica, las leyes de tiempo y espacio desaparecen.
1: Ya son
0: otras. Entonces, allí uno se da cuenta, por ejemplo, que si pudiéramos acceder a esa parte de la cuántica, la dimensión del pensamiento se ampliaría en una dimensión que nosotros todavía no alcanzamos a dimensionar, porque todavía estamos pegados a esta parte material. Y hay algo súper importante en eso que tú acabaste de decir. Imagínate que de acuerdo al cálculo que ya han hecho, el 99.999.999.999% del átomo es energía. Y el 0,00000000000000001 es materia. Y tú acabaste de decir algo. Imagínate solo el 0,0001. Todas las leyes que hay ahí ahora, imagínate en ese mundo de energía cuántas leyes rigen eso. Entonces, bastante interesante el ejemplo que acabaste de dar.
1: Sí, entonces decía que es difícil cuadrar en un programa sobre esas leyes. La invitación que nos da la propia creación y nuestra propia existencia es que en el proceso de avance y evolución humana nos encontremos con esa ley. O sea, nuestra existencia nos permitirá conocer la ley. Tal vez porque nosotros estamos acostumbrados a que la ley, para conocerla, tienes que tener una llave, un acceso, alguien que te la dé, porque es difícil que la contenga. La existencia humana en el planeta Tierra, en el universo, en la creación, es para que viviendo la encuentre. Por eso, en el tema de los científicos, cuando uno dice, no, que los científicos nos han atrasado. Pero los científicos, poco a poco, tal vez por su terquedad, van encontrando las cosas. Lo malo es estar endurecidos en las viejas leyes que habíamos descubierto. Siempre estaremos descubriendo y descubriendo y descubriendo y descubriendo y descubriendo. Desde el primer día que llegamos aquí como cavernícolas, ahí comenzamos a descubrir la ley del fuego, por ejemplo. Ahí encontramos cómo funciona el fuego y todo eso. Tal vez nos enseñaron mensajeros estelares a cómo funcionaba la cosa. En el segundo paso, en el tercero, en el cuarto, en el quinto. Entonces miren todo el conocimiento de la ley. Más allá de 613, como enseñó Moisés, rígete por ahí, si no haces esto te castigo, si haces esto te premio. Eso acá no funciona así. Eso es importante. Bueno, son las 9, vamos a leer el último fragmento para ir cerrando el tema de hoy. Este dice: es ya tradicional entre vosotros realizar movimientos llamados espiritualistas, en donde caen los bien intencionados buscadores de la verdad. Estos son fácil presa de los falsos místicos e iluminados que dicen tener facultades para recibir comunicados y mensajes de otros tantos inexistentes maestros espirituales. Estos farsantes del conocimiento también obran como supuestos sacerdotes o sacerdotisas de sus movimientos omnibulantes, que hacen perder la posibilidad de comprensión real de su propia búsqueda. Cualquier parecido, este relato, a la realidad es pura realidad, ni siquiera coincidencia. Entonces, miren, cuando estábamos hablando, por ejemplo, de la petición que nos hacía Carlos de la, hagan un programa de las leyes universales que han encontrado. Un vivaracho, huele inmediatamente una necesidad. La huele, la percibe. Y como es hábil, dice, ay, pucha, aquí yo me puedo ganar un billete, aquí yo me puedo hacer adorar, aquí yo puedo montar
0: el business.
1: Ahí está el business. Entonces yo digo, ya interpreté, y yo lo planteé ahorita, ¿no? Cada vez que hablamos del conocimiento de la ley, siempre llega el mensaje, el mismo mensaje al chat, siempre. ¿Cuáles son? Hagan un programa, queremos conocerla. Entonces, ya ahí una persona hábil dice, ah, sí, voy a crearme una historia de que fui contactado, de que yo recuerdo, voy a poner varias cosas, ¿no? Que yo fui contactado, o que yo recuerdo mis encarnaciones, o que yo tuve un sueño, o que a mí me llevaron, o que a mí me trajeron. Cualquier cosa me puedo inventar porque ya sé que hay una necesidad, hay una demanda, yo voy a crear la oferta. Y entonces planteo y digo las 100 leyes universales de la creación. Y con eso no voy a hacer un programa porque voy a perder plata, voy a perder, ¿no? Solo para suscriptores, o vamos a encontrarnos en tal lado y se las doy, o vamos para el alto de la montaña, o cualquier cosa. Y evidentemente puedo recoger, para que suene bien, muchas leyes reales, la encarnación, la otra, y le pongo 100. Las 100 leyes de la creación, que si las conoces, entonces conocerás la ley. Pucha, usted sabe lo que esa vaina va a tener demanda, consumo. Hay una necesidad, hay un vivaracho, y por eso dice aquí, es ya tradicional entre vosotros realizar movimientos llamados espiritualistas, en donde caen los bien intencionados buscadores de la verdad. Estos son fácil presa de los falsos místicos e iluminados que dicen tener, entre comillas, facultades para recibir comunicados y mensajes de otros tantos inexistentes maestros. Es que se inventan, ¿ah? ¿Eh? Eso lo inventan ellos, de maestros espirituales. Estos farsantes del conocimiento también obran como supuestos sacerdotes o sacerdotisas de sus movimientos omnibulantes. Una cosa, un show, un espectáculo, que la gente dice, conoce a tal tipo, investigalo, ese tipo tiene, pum, pum, pum, pum, que hacen perder la posibilidad de comprensión real de su propia búsqueda. Estamos advertidos. Así que el anterior nos dice, es legión. Muchachos, lo que más van a encontrar es puro cuento chimbo, partiendo del conocimiento de la ley, ¿eh? Por eso es que usted se engancha, porque tiene conocimiento de la ley, solo que distorsionado con oscuros propósitos, mezclado con otras cuestiones para aparecer como supuestos sacerdotes. Entonces, cuando ya veamos esto, que nos está enseñando la lógica, Robinson planteó dos cosas, estoy de acuerdo. La primera, este es un manual para el buscador, la lógica. Y lo segundo, cuando usted detecta una cosa de esta, corra por ahí, que es más rápido, Robinson.
0: Así es, Neil, definitivamente. Pues bueno, yo creo, Neil, que ya se nos agotó el...
1: Así es, 9:05. Tiempo. Llegamos, sí, a la hora del programa ya.
0: Exactamente. Entonces, bueno, ahí recordarles a todos quienes se conectan ahora y después posteriormente en diferido, que se acuerden de conectarse de lunes a viernes y que estén pendientes, Ney, cuando terminemos la saga. A propósito, ¿cuánto
1: está faltando, Ney? ¿Cuánto falta? Bueno, aquí tenemos, vamos para la página número 6, nos falta, vamos por la mitad de la página 6 y la página 7, prácticamente una página, aquí te lo voy a mostrar. Vamos por aquí, este fragmento que acabamos de leer, faltaría dos fragmentos, 3, 4, 5, y estos, como 6 fragmentos, 6, 7 fragmentos.
0: O sea que estamos hablando que nos quedan dos programas de esta saga.
1: Con dos programas cerramos la saga. Este sería el programa número 11 de la saga La Lógica de la Lógica, más dos serían, 13 programas de La Lógica, que como dijimos al principio, pueden ver entrando a la playlist o a las listas del canal, y ahí está La Lógica con todos los programas dedicados a este análisis desde el primer capítulo hasta el último. Y entrando también voy a ponerlo aquí, entrando a esta página de la radio rcpc.com.co, en la zona de biblioteca, haciendo clic allí, en el tercer y cuarto renglón está La Lógica de la Lógica. Bueno, aquí Robinson, incluso lo que falta de la primera parte de La Lógica, porque Enrique Castillo en su segundo tomo, Omni Gran Alborada Humana, está la segunda parte de La Lógica.
0: Ah, vea usted, o sea que todavía nos falta ahí.
1: Sí, la primera, esto que te mostré es la primera, luego falta la segunda parte de La Lógica, que ya dice otras cosas más.
0: Interesante, claro que sí.
1: O sea que hay muchos conocimientos para los lunes de aplicación. Bueno, mi hermano, entonces, chévere, gracias porque hayas estado con nosotros aquí estudiando este interesante programa. Cuéntanos cómo te fue con Lili Montes en el canal de los Círculos de la Real Interpretación, para que también invites a que vean ese programa ya.
0: Sí, sí, estuvimos hablando precisamente del mensaje de esperanza que trae los hombres de las estrellas en el mensaje estelar. Y hablábamos un poco, Neil, del tema del que la gente está muy alineada al tema de la profecía, la relaciona solamente con destrucción, guerra, muerte. Entonces estábamos hablando de la otra dimensión que trae la profecía, ¿no? El Apocalipsis 22 dice que después de todo, entre comillas, lo trágico que trae, dice habrá un nuevo cielo, una nueva tierra. Y todas las profecías alrededor del planeta, en diferentes culturas, tiempos y épocas, han hablado de lo mismo, ¿no? De ese contraste de un proceso de crisis, pero que después de esa tormenta vendrá la calma y el resurgir primaveral espiritual de la raza humana. Y hacíamos una diferenciación entre planeta y mundo, porque el mundo como tal es lo que siempre se ha anunciado, el fin del mundo.
1: El orden de cosas que están sobre el planeta.
0: Entonces, quienes quieran conocer más sobre el tema, es importante que se conecten. ¿Cómo?
1: Sí, el orden de cosas que se montaron encima del planeta, el mundo.
0: Exactamente. Entonces, si ya quieren profundizar más, pues allá en el canal de Lili Montes, con todo gusto los esperamos para que profundicen y conozcan lo que compartimos allá.
1: Sí, se llama, el canal se llama Círculos de la Real Interpretación. Se acaba de hacer un capítulo con nuestro compañero Robinson para que, bueno, ya lo escucharon. Si lo quieren ver, lo puedan profundizar. Bueno, hermano, un fuerte abrazo y estamos conectados para el próximo lunes. Ah, creo que el próximo lunes es festivo, si no estoy mal. Pero bueno, ahí estaremos pendientes, ¿vale? Un abrazo.
0: Bueno, papá.
1: Chao, cuídate.
0: Quedamos así.
1: Vale. Bueno, Robinson, con nosotros siempre, todos los lunes de aplicación, saben que estamos tocando últimamente la lógica de la lógica, como la hacemos todos los días de lunes a viernes aquí, temas de investigación para todos ustedes. Mañana los esperamos en los martes de análisis descubriendo para que, bueno, continuemos en este hermoso camino de la real búsqueda y esencia de la verdad. Un fuerte abrazo y recuerden, descubriendo con la certeza en la búsqueda de la verdad. Hasta mañana.
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0: Parece que los humanos, animales de huesos pesados, de cuerpos torpes, no perdonamos a las aves la belleza de su plumaje, la alegría de sus vuelos, la sinfonía de sus cantos.
1: Deberíamos ser generosos con aquellos que nos anuncian el milagro de la mañana. Por ejemplo, con un recipiente de agua en nuestros balcones, patios o terrazas, para que las aves puedan calmar su sed antes de que las extingamos.
0: Los otros animales, nuestros hermanos.
2: 11 de la mañana con 33 minutos.
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0: 11 de la mañana con 34 minutos.
1: Muy buenos días. Esto es Despertar para Amar. Desearte que sea un gran inicio de semana y que dentro de ella, de estos días que inician, el recuerdo del corazón como guía, como fuente, como manantial, como soporte, sea constante. Más constante de lo que ha sido en días anteriores. Porque esa conciencia es lo que nos da la oportunidad de vivir de verdad. Es la conciencia del fondo, que siempre está por encima de la forma. Y precisamente hablando de ello, fondo y forma, hoy, para esta reflexión, decir que en el fondo de lo que somos, no solamente somos hermanos como seres humanos, sino que quizá incluso somos iguales, somos lo mismo, seres sintientes, conciencias en desarrollo. Pero quiero fijarme en especial en lo que somos como seres sintientes. Porque como seres humanos, más allá de las formas o de los caminos que atravesamos y las circunstancias particulares, tenemos que en los sentires somos igual. Nos duelen nuestros seres queridos, así como nos alegra verlos estar bien. Sufrimos de los momentos de angustia, de no encontrar una salida, de las noches en las que poner la cabeza sobre la almohada nos enfrenta al desasosiego, o las noches en las que poner la cabeza sobre la almohada nos hace sentir gran gratitud por cómo va nuestra vida. En el fondo, compartimos dolores y alegrías, cada uno con su propio círculo y en su propio camino, pero tenemos esas experiencias similares que nos llevan a vivir el miedo o a vivir el amor, y que nos retan a que aquellas cosas en las que sentimos miedo podamos caminar hasta fortalecidos en el amor, salir avantes ante ella. Miedo y amor, vamos bailando en esas dos melodías. O digamos que en el miedo hay una ausencia de melodía que también experimentamos con la intención de que ahí podamos llevar la melodía del amor. Y en esas experiencias de la melodía y la ausencia de la melodía, el miedo y el amor, con las diferentes formas de vivirlo, somos iguales. Angustias, temores, dolores, sufrimiento, alegrías. Prácticamente nos suceden desde las mismas fuentes. A ver, guardando la proporción. Me hace feliz un atardecer con mi pareja. A ti te hará feliz un atardecer con la tuya. Pero en el fondo está ese punto de que somos iguales sintiendo, siendo seres sintientes, amantes de sentirnos bien, de la felicidad, pero que también atravesamos momentos de dolor. Y que ante todo somos seres buscadores de paz. Porque en medio de la paz aparece el regocijo y la gracia que es la vida. Cuando estamos en paz, estamos desinhibidos, o sea, se baja la guardia y en ese momento se contempla. Y se vuelve un ciclo. Entramos en paz, luego en contemplación, contemplar lo que es la vida, sentirnos. Y esa contemplación nos da más paz y la paz siempre es buen lugar para la conciencia. Es su ecosistema, su hábitat. Entonces, somos conciencias en desarrollo y somos seres sintientes. Y al reconocernos como seres sintientes, podemos emparentarnos, saber que somos lo mismo. Y de hecho ayudarnos a entonces a desarrollar la conciencia, permitiendo compartirnos momentos de paz. Aunque en las formas seamos muy distintos, y tenemos derecho a hacerlo, también hace parte de la naturaleza el que seamos diferentes. En el fondo, somos lo mismo. Sentimos, nos duele. Lloramos, nos reímos, nos alegramos. y estamos aquí compartiendo el camino de ser y de darnos cuenta de que somos. Recibe un fuerte abrazo, mis mejores pulsares para ti, y haz un feliz día.
0: Una mujer gana menos que un hombre en el mismo puesto de trabajo.
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0: 11 de la mañana con 40 minutos. 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

Bienvenidas, mentes curiosas. ¿Os habéis preguntado alguna vez cómo funciona la anestesia en vuestro cuerpo? ¿Es posible despertarse en mitad de una operación? ¿Y cuál es el riesgo de morir debido a una anestesia? Cuando los médicos nos dan la noticia de que tenemos que pasar por quirófano, es normal que sintamos cierta angustia al pensar en el momento de perder la conciencia. Surgen entonces muchas preguntas. ¿Y si se pasan con la dosis? ¿Puede ser letal? ¿Y si se quedan cortos y me despierto en mitad de la cirugía? ¿Sentiré dolor? Lo primero que debemos saber es que la anestesia es básicamente la interrupción temporal de la transmisión del dolor al cerebro. Es un estado reversible y controlado que puede afectar a todo el cuerpo o solo a una parte. En este vídeo queremos aportaros un poco de luz para aclarar las dudas que suelen surgir sobre el tema, pero recordad que, si vais a someteros a una intervención, nadie os informará mejor que el anestesista que os hayan asignado, ya que es quien conoce realmente vuestro caso particular. Para valorar la tranquilidad que se vive hoy en un quirófano, primero debemos viajar a una época donde la cirugía era casi sinónimo de tortura. Antes de que tuviéramos los fármacos modernos, hacia mediados del siglo XIX, los pacientes debían enfrentarse a los terribles dolores que prometía la mesa de operaciones, ya fuera una cirugía abdominal o incluso la amputación de una pierna, con tácticas de baja efectividad y alto riesgo. En la antigüedad, por ejemplo, usaban la paleoanalgesia, brebajes de opio, mandrágora o alcohol, que servían para atontar al paciente. En los casos más desesperados, se llegaba a golpear a la persona con un palo en la cabeza para dejarla inconsciente, o se presionaban las arterias carótidas del cuello para interrumpir el flujo de sangre al cerebro y provocar un desmayo inmediato con los evidentes peligros que ello conllevaba. Se sabe que los antiguos egipcios utilizaban presión sobre los nervios o frío extremo, además de opio y mandrágora, para provocar lo que llamaban un sueño artificial en sus pacientes. Ya en la Edad Media encontramos la famosa esponja somnífera, el primer gran intento de anestesia por inhalación. Aunque a menudo se atribuye por error a los antiguos griegos, esta técnica, que consistía en empapar una esponja de mar con opio, mandrágora y beleño, fue descrita por médicos árabes como Avicena y perfeccionada más tarde por cirujanos medievales como Teodorico Borgognoni y la Escuela de Salerno. Para despertar al paciente simplemente le aplicaban otra esponja mojada en vinagre caliente. Sin embargo, nada de eso era realmente eficaz para una cirugía mayor. En la primera mitad del siglo XIX, hace no tanto, el éxito de un cirujano se solía medir por su velocidad, que al no existir aún la anestesia, era esencial para reducir el dolor y aumentar las posibilidades de que el paciente pudiera sobrevivir. El británico Robert Liston, conocido como el cuchillo más rápido de Londres, era capaz de amputar una extremidad en apenas 28 segundos, pero esa prisa tenía un precio. En una ocasión, Liston fue tan rápido que amputó también los dedos de su ayudante y, del susto, un espectador murió de un infarto. Los tres fallecieron. Todo un récord teniendo en cuenta que solo estaba operando a un paciente. Es el único caso en la historia de la cirugía con un 300% de mortalidad. Si es que es cierto, porque muchos historiadores consideran que esta historia del 300% de mortalidad es en realidad una leyenda. De hecho, Robert Liston no fue para nada un carnicero negligente. Al contrario, gracias a su velocidad, lograba que sobrevivieran 9 de cada 10 pacientes, una cifra impresionante, en un tiempo donde lo habitual era que muriera uno de cada 4. Ese escenario de pesadilla y prisas quirúrgicas estaba a punto de desaparecer. Para entender la revolución que vivió el ser humano, debemos hablaros de dos dentistas estadounidenses que, aunque hoy son héroes de la medicina, en lo personal terminaron viviendo una auténtica tragedia griega. Todo empezó en diciembre de 1844.
Horace Wells, un dentista de Hartford, en el estado de Vermont, asistió a una exhibición de feria donde se inhalaba gas de la risa, es decir, óxido nitroso, para divertir al público. Wells se fijó en que un voluntario se golpeó con fuerza la pierna mientras estaba bajo los efectos del gas y no sintió absolutamente nada. Al día siguiente, Wells decidió probarlo en sí mismo. Pidió que le sacaran una muela tras inhalar el gas y al despertar exclamó que no había sentido nada. Convencido de su hallazgo, viajó a Boston un mes después para hacer una demostración ante los mejores cirujanos de la época en la Universidad de Harvard. Pero la suerte no estuvo de su lado. El paciente, un estudiante, gritó de dolor durante la extracción. Aunque el joven admitió después que apenas había sentido nada, el daño ya estaba hecho. Los médicos y estudiantes presentes echaron a Wells del anfiteatro al grito de fraude y Wells regresó a su casa completamente hundido. Sin embargo, entre el público de aquel fracaso se encontraba William Morton, quien había sido socio y alumno de Wells. Siguiendo el consejo de su profesor de química, Charles Jackson, empezó a experimentar con una sustancia diferente, el éter sulfúrico. Tras probarlo con éxito en sí mismo, en sus mascotas e incluso en una extracción dental privada en septiembre de 1846, Morton consiguió que el prestigioso cirujano John Collins Warren le diera una oportunidad en el Hospital General de Massachusetts. La mañana de la cirugía, el ambiente en el anfiteatro, hoy conocido como el Ether Dome, estaba cargado de una gran tensión. Los médicos esperaban otro fraude como el de Wells. El paciente se llamaba Gilbert Abbott, un joven con un tumor en el cuello. Morton llegó unos minutos tarde con un inhalador de vidrio que había diseñado él mismo. Administró el vapor y a los pocos minutos, Abbott quedó inconsciente. Warren realizó la incisión y por primera vez en la historia de aquel hospital, el quirófano se quedó en silencio. No hubo gritos ni correas para atar al paciente. Al terminar, cuando Abbott despertó y dijo que solo había sentido un rasguño, Warren se giró hacia la audiencia y pronunció la frase que borró para siempre la humillación de Wells. «Caballeros, esto no es un fraude». Aunque Morton usaba éter y no el gas de Wells, el éxito de aquel día demostró que Wells no era un charlatán ni un loco. Simplemente había tenido mala suerte. La ciencia acababa de demostrar que su sueño de operar sin dolor era por fin una realidad. Aquel éxito desató una batalla legal feroz, conocida como la Guerra del Éter, entre Wells, que reclamaba haber sido el primero en descubrir la anestesia años antes con el óxido nitroso, Morton, que quería patentar el invento bajo el nombre de Lethion para hacerse rico, y Jackson, el profesor de química, que defendía que la idea original había sido suya. El final de Wells y Morton fue muy triste. El primero se volvió adicto al cloroformo, perdió la razón y se suicidó en prisión en 1848. Morton, por su parte, gastó toda su fortuna en juicios y murió de un derrame cerebral, arruinado y obsesionado con el reconocimiento que nunca le dieron en vida. Hoy sus nombres figuran en los libros de historia. Tras aquel éxito del éter en 1846, la anestesia dejó de ser un experimento para convertirse en una carrera tecnológica y científica increíble. Una pequeña precisión técnica. La anestesia es el estado de insensibilidad o el acto médico en sí. Y los anestésicos son los agentes, los fármacos o gases, que provocan ese estado. Solo un año después del éxito de Morton, en 1847, el obstetra escocés James Young Simpson descubrió que el cloroformo era incluso más potente que el éter. Simpson estaba obsesionado con aliviar el dolor del parto, pero se topó con un muro inesperado: la religión. Muchos sectores de la iglesia, principalmente de la de Escocia y de la anglicana, se oponían citando el Génesis: «Con dolor parirás a tus hijos». La controversia fue tal que incluso se cuenta que una mujer
agradecida por no haber sufrido durante el alumbramiento gracias a Simpson, decidió bautizar a su hija con el nombre de Anaestesia. Sin embargo, el debate no se cerró hasta 1853, cuando la reina Victoria de Inglaterra decidió usar cloroformo para el nacimiento del príncipe Leopoldo. Si la monarca más poderosa del mundo lo usaba, ¿quién era la iglesia para prohibirlo? Mientras unos dormían todo el cuerpo, otros buscaban cómo apagar solo una parte. En 1884, un joven austriaco de apenas 28 años llamado Sigmund Freud y su colega Karl Kohler empezaron a experimentar con una sustancia que hoy solemos asociar con el tráfico de drogas, la cocaína. Freud notó que al probarla se le dormía la lengua. Kohler, que era oftalmólogo, tuvo una idea brillante. ¿Y si servía para operar ojos? Hasta entonces, las cirugías oculares eran una pesadilla porque el paciente parpadeaba por instinto. Con unas gotas de cocaína en el ojo, Kohler logró la primera anestesia local de la historia. Durante casi 100 años, el gran problema de la anestesia general fue que, para que el cirujano pudiera trabajar sin que los músculos del paciente estuvieran rígidos, había que darle dosis altísimas de gas que lo dejaban al filo de la muerte. La solución llegó en 1942 de la mano del canadiense Harold Griffith. Fue él quien introdujo en el quirófano el curare, un veneno que las tribus amazónicas ponían en sus flechas para paralizar a sus presas. Al usarlo en dosis controladas, se lograba que el paciente estuviera totalmente relajado sin necesidad de envenenarlo con un exceso de gas anestésico. Fue el nacimiento de la anestesia moderna de alta precisión. Y llegamos a finales de los años 70 y al descubrimiento del anestésico estrella, el que se usa actualmente en casi todas las cirugías y colonoscopias del mundo, el propofol. Su historia fue una carrera de obstáculos que se prolongó durante 13 años. Todo empezó con un hombre llamado John B. Glenn. Curiosamente, Glenn no era médico, sino un veterinario escocés que trabajaba para la farmacéutica ICI, que hoy conocemos como AstraZeneca. En los 70, el gran problema de la anestesia no consistía solo en dormir al paciente, sino en cómo despertaba. Se usaba sobre todo el tiopental, un fármaco que cumplía su función, pero que dejaba una resaca terrible. Los pacientes tardaban horas en despejarse, se sentían fatal y solían sufrir náuseas y vómitos constantes. Glenn se propuso encontrar algo diferente. Quería un interruptor que se pudiera apagar y encender casi al instante sin dejar rastro químico en el cuerpo. Para dar con el propofol, Glenn y su equipo tuvieron que probar más de 5.000 compuestos químicos. Finalmente, el 23 de mayo de 1973, identificaron la molécula número 2,6-diisopropilfenol. Resulta muy curiosa la manera en que lograron comprobar que funcionaba mejor que el resto. En el laboratorio ponían a ratones a caminar sobre una varilla horizontal delgada. Los ratones dormidos con el anestésico antiguo, tiopental, despertaban, pero estaban tan borrachos que se caían de la varilla continuamente. En cambio, los ratones que recibían propofol despertaban y a los pocos minutos eran capaces de mantener el equilibrio y caminar por la varilla como si nada hubiera pasado. Sin embargo, no fue tan fácil. Se encontraron con un problema. El propofol puro es básicamente un aceite. Y como bien sabéis, el aceite y el agua o la sangre no se mezclan. El primer intento de lanzarlo al mercado fue un desastre. Para que resultara soluble, lo mezclaron con una sustancia llamada Cremofor EL. Sin embargo, provocaba reacciones alérgicas graves en los humanos. El proyecto estuvo a punto de ser cancelado y olvidado para siempre, pero Glenn no se rindió. Tras años de investigación, tuvieron la idea de crear una emulsión lipídica. Mezclaron el propofol con aceite de soja y fosfolípidos de yema de huevo. Esa mezcla le dio su característico color blanco lechoso,
por lo que es habitual que en los quirófanos lo llamen la leche de la amnesia. Gracias a esta fórmula lechosa, el propofol fue finalmente aprobado en 1986. Su impacto ha sido tan grande que la Organización Mundial de la Salud, la OMS, lo incluyó en su lista de medicamentos esenciales. El reconocimiento a John Glenn le llegó en 2018, cuando este hombre que cambió la forma en que el mundo entero se enfrenta a una mesa de operaciones, recibió el premio Lasker, considerado por muchos como el Nobel de Medicina de Estados Unidos. El propofol hoy se administra más de 190 millones de veces al año. Si alguna vez os han operado, quizás recordéis ese líquido blanco que os inyectaron antes de quedaros dormidos y que lo deja a un nocao muy rápido, normalmente tras apenas 30 o 40 segundos. Es tan potente que solo puede ser administrado por especialistas, ya que puede detener la respiración en segundos. Quizá a muchos os suene también el nombre del propofol, porque se hizo tristemente famoso en 2009 tras estar implicado en la muerte de Michael Jackson. El artista padecía un insomnio tan severo que recurrió a este fármaco, al que él mismo llamaba su leche, para poder dormir en su casa, sin supervisión médica. Pero Michael Jackson cometió un error fatal. El propofol no produce sueño, produce inconsciencia. Aunque él creía que descansaba, su cerebro nunca pasaba por las fases naturales del sueño, como la fase REM. Simplemente estaba apagado por la química. Esta falta de sueño REM durante meses fue devastadora para su organismo, ya que el propofol engañaba a su cuerpo con una sensación de falso descanso al despertar, impidiendo la regeneración vital que solo ocurre durante el sueño natural. Finalmente, el artista falleció por una intoxicación aguda de propofol y benzodiazepina. Tratar un anestésico general como si fuera un simple somnífero es como intentar apagar una vela con un extintor de incendios. Una fuerza desproporcionada que acaba en tragedia. Aquella tragedia nos recordó que la seguridad de la anestesia no reside solo en el líquido que circula por las venas, sino en el médico y los monitores que aseguran que, pase lo que pase, sigas respirando. ¿A qué monitores nos referimos? El último gran hito que se produjo en la anestesia no fue un fármaco, sino la tecnología que vela por nuestra vida. Antes, el anestesista era casi un detective. Tenía que tomar el pulso manualmente y mirar el color de la piel para saber si el paciente estaba bien. Hoy ese trabajo lo hace la tecnología, eso sí, supervisada por un profesional. En los años 70, un ingeniero japonés llamado Takuo Aoyagi fue capaz de saber cuánto oxígeno hay en la sangre en tiempo real, midiendo cómo la luz atraviesa el tejido de un dedo. Antes de esto, los médicos no tenían una forma tan precisa de vigilar la oxigenación segundo a segundo. Esa es la razón de que en la actualidad, si te van a operar, te pidan que te quites el esmalte de uñas si lo llevas, ya que los colores oscuros bloquean la luz del sensor e impiden que el médico detecte si tu oxígeno baja. Y para saber si estás realmente dormido y no solo paralizado, se usa el monitor BIS, el índice biespectral. Es un sensor en la frente que analiza la actividad eléctrica del cerebro y la traduce a un número del 0 al 100. El 100 significa que estás totalmente despierto. Entre el 40 y el 60 es el punto más adecuado para la anestesia general, donde la probabilidad de despertar o recordar algo es prácticamente cero, y menos de un 40 indica una anestesia demasiado profunda. Gracias a este despliegue tecnológico, el riesgo de muerte por anestesia en un paciente sano ha caído muchísimo, como veremos en un momento. Asimismo, estos sensores que miden el oxígeno y la actividad eléctrica del cerebro en tiempo real permiten a los anestesistas de hoy saber exactamente hasta qué punto estás dormido, eliminando casi por completo el riesgo de despertar por accidente durante la cirugía. Por cierto, no podemos hablar de anestesia sin mencionar un mito que la ficción ha explotado hasta la saciedad, el famoso suero de la verdad. Casi siempre se refieren al tiopental sódico, el popular pentotal,
un anestésico de la familia de los barbitúricos, que se usó mucho antes de la llegada del propofol. Entre los años 40 y 50 se puso de moda lo que llamaban narcoanálisis, pensando que este fármaco obligaba a decir la verdad. Pero lo cierto es que el suero de la verdad es una mentira histórica. Lo que hace es provocar una desinhibición tan profunda que la persona se relaja y habla sin filtros, pero eso no garantiza sinceridad. El cerebro puede mezclar realidad con fantasía o simplemente decir lo que cree que el interrogador quiere oír. Al final, el pentotal resultó ser mucho más útil para dormir plácidamente a los pacientes que para arrancarles secretos. Volviendo al tema de los anestésicos generales, hay tres formas principales de suministrarlos. Una es por vía inhalatoria pura, en la que solo se usan gases. Es la favorita para los niños, porque permite dormirlos suavemente con una mascarilla que a veces huele a frutas, como el sevoflurano, sin necesidad de pinchazos iniciales. Otra es la vía intravenosa total, con anestesias como el propofol, haciendo todo el trabajo mediante bombas de infusión continua. Y por último, tenemos la anestesia balanceada, que es la más frecuente en adultos. Es un combo. Te inyectan el propofol para dormirte rápido y luego usan gases para mantenerte estable durante el resto de la cirugía. Los gases tienen una gran ventaja. El médico puede medir exactamente cuánto gas sale de tus pulmones en cada respiración, lo que le permite saber en tiempo real si necesitas un poco más de dosis. ¿Y cómo sabe el médico exactamente cuánto gas estás procesando? El paciente está conectado a un circuito cerrado a través del tubo o la mascarilla. La máquina de anestesia tiene unos sensores láser o infrarrojos que analizan el gas que entra y, sobre todo, el que sale de tus pulmones en cada exhalación. Al comparar lo que te inyecta con lo que tú devuelves, el anestesista sabe cuánto gas ha absorbido tu cerebro. Es como tener un contador de luz que le dice respiración a respiración, si el efecto está bajando o si es el adecuado. Un detalle que quizá os va a sorprender es el impacto ambiental de los anestésicos. No estamos hablando de los que nos ponen por vía intravenosa, como el propofol, que tienen una huella de carbono muy baja, sino de los gases anestésicos inhalatorios. Resulta que son potentes agentes de efecto invernadero que acaban en la atmósfera tras ser exhalados. El desflurano, por ejemplo, es especialmente agresivo. Usarlo durante una sola hora de cirugía equivale a conducir un coche moderno durante 360 kilómetros. En cambio, el sevoflurano es mucho más respetuoso. Esa misma hora de anestesia solo equivale a recorrer unos 5 o 10 kilómetros. Por eso muchos hospitales están dejando de usar los gases más contaminantes para cuidar también del planeta mientras cuidan del paciente. Y la Unión Europea ha planificado la prohibición total del desflurano para el año 2026 debido a su impacto climático. A menudo pensamos en la anestesia como en un simple sueño, pero la ciencia nos dice que es algo mucho más complejo. Es más bien un coma reversible controlado por fármacos como los que hemos visto. ¿Y cómo funciona exactamente? El cerebro es como un circuito eléctrico. Nuestras neuronas se comunican enviando pequeñas descargas eléctricas. Para que una neurona se encienda y pase un mensaje, por ejemplo, un pensamiento o una señal de dolor, necesita alcanzar un nivel de energía determinado. En este sistema, el GABA es el neurotransmisor que actúa como un atenuador que baja la intensidad de las luces de la casa, de nuestro cerebro, para que no haya un cortocircuito. Imaginad que la neurona es una habitación con una puerta, el receptor GABA-A. Normalmente, esa puerta está cerrada o se abre muy poco. Cuando te inyectan el anestésico, este se pega a la puerta y la deja abierta de par en par. Al abrirse la puerta, una marea de iones de cloro con carga negativa entra en la neurona. Como la neurona se llena de energía negativa, ocurre lo que los médicos llaman hiperpolarización. Para explicarlo de manera sencilla,
Si para encender la luz necesitas subir el interruptor hasta el número 10, pero el cloro ha bajado la energía de la habitación hasta el menos 50, por mucho que intentes pulsar el interruptor, por mucho que

muela y una anestesia regional que duerme una parte grande del cuerpo, como un brazo o de la cintura para abajo. Por ejemplo, la anestesia epidural o la raquídea. Por cierto, mucha gente se pregunta, si me sedan para una prueba, ¿me están anestesiando? Técnicamente no es lo mismo. La anestesia local que acabamos de mencionar es como apagar la luz de una sola habitación. El resto de la casa, tu mente, sigue despierta, pero esa zona no siente nada. La sedación, en cambio, es bajar la intensidad de todas las luces. No te deja inconsciente del todo como la anestesia general, pero te sumerge en un estado de calma profunda donde el tiempo y el dolor dejan de importar. El propofol es tan versátil que se usa tanto para sedaciones como en las colonoscopias, como para anestesia general en dosis más altas. Antes de continuar, queremos insistir en que este reportaje tiene un objetivo divulgativo y educativo. La medicina es una ciencia en constante evolución y además cada paciente es único, por lo que la información que os estamos proporcionando en este vídeo nunca debe sustituir el consejo, el diagnóstico o el tratamiento de un profesional sanitario. Porque antes de llegar al quirófano para una intervención de cierta envergadura, ya sea bajo anestesia general o regional, hay un paso previo fundamental, la consulta de preanestesia. No es solo un trámite, es el momento en que el anestesiólogo, que será tu sombra durante la operación, evalúa tu estado físico y revisa tus antecedentes. Durante mucho tiempo se pedían análisis de sangre o electrocardiogramas a todo el mundo antes de operarse. Pero hoy la medicina ha cambiado. Las guías actuales indican que si eres una persona sana y la operación es sencilla, estas pruebas suelen ser innecesarias. Lo realmente importante hoy es la entrevista con el anestesiólogo, quien evaluará tu salud real y decidirá si necesitas alguna prueba específica. Asimismo, en intervenciones que afectan al aparato digestivo, aunque antes se solía vaciar el intestino con laxantes de forma rutinaria para reducir la carga bacteriana y prevenir que una posible perforación accidental derivara en una infección grave, hoy sabemos que esos laxantes pueden deshidratar al paciente sin necesidad. Por eso, en muchas cirugías modernas se prefieren otros métodos, como antibióticos específicos, para que el cuerpo llegue al quirófano en las mejores condiciones posibles y se recupere mucho más rápido. ¿Y cómo es el trabajo de los anestesiólogos en el quirófano? Lo podríamos comparar con el de un piloto de aviones. La inducción, el despegue, es el momento más crítico. Al paciente se le administran los fármacos y se le coloca el tubo para respirar. Aquí es donde algunos sienten ese sabor metálico en la boca o un ligero escozor en el brazo. Después llega el mantenimiento, el vuelo. En ese periodo, el médico anestesista vigila tus constantes cada segundo usando monitores como el BIS que antes hemos mencionado. Y finalmente está el despertar, el aterrizaje, que es cuando se cortan los fármacos, el cuerpo del paciente empieza a limpiar la química que se le ha puesto y recupera la respiración propia. Es normal despertar con frío, temblores o un poco de confusión. Por cierto, ¿tenéis alguna anécdota que contarnos respecto a la recuperación de una anestesia, ya sea local, regional o general? Yo recuerdo perfectamente que en una ocasión en que me tuvieron que poner anestesia general, cuando desperté escuchaba a alguien que parecía quejarse muy bajito, hasta que terminé dándome cuenta de que esa persona era yo misma. Entre los principales temores que nos surgen cuando van a ponernos una anestesia general están ¿y si me muevo mientras me están operando? ¿Y si noto dolor? Pero estos fármacos nos provocan una desconexión total. Por un lado, nos dejan inconscientes. Por otro, nos provocan amnesia porque el fármaco bloquea el hipocampo, la zona del cerebro que graba los recuerdos. Por eso parece que han pasado solo 2 segundos entre que cerraste los ojos y despertaste. La anestesia además bloquea los receptores de dolor, impide que el cerebro procese que nos están interviniendo. Y finalmente, hace que no podamos movernos al usar relajantes musculares, derivados como hemos visto del antiguo veneno amazónico, el curare, que bloquean la conexión entre el nervio y el músculo.
estás paralizado para que el cirujano

0: pueda trabajar con precisión sin que un reflejo tuyo arruine la operación. Pero vamos a responder con un poco más de detalle a la pregunta de si es posible despertarse en medio de una operación, porque sabemos que es una de las cuestiones que más inquietud genera a quien debe someterse a una cirugía. El miedo a estar atrapado en el propio cuerpo, consciente pero incapaz de moverse, ha sido incluso tema de películas, pero la ciencia médica lo estudia bajo un nombre técnico: despertar intraoperatorio, DIO, o conciencia accidental bajo anestesia. Durante mucho tiempo, la cifra estándar que manejaba la medicina era que el despertar intraoperatorio ocurría en uno de cada 1000 pacientes, es decir, un 0,1%. Sin embargo, el estudio más grande y ambicioso realizado hasta la fecha, el NAP5 en el Reino Unido, que analizó casi 3 millones de anestesias, arrojó una cifra mucho más tranquilizadora. El riesgo real es de aproximadamente 1 entre 19.000 pacientes. Esta diferencia en los números se debe a que muchos pacientes tienen recuerdos vagos o sueños, pero no un despertar consciente y traumático.
1: Pero entonces, ¿se siente dolor? Esta es la mayor preocupación y la ciencia distingue claramente entre enterarse de algo y sentir dolor.
0: Lo más común no es sentir dolor. Lo que más reportan los pacientes que han tenido esta experiencia son percepciones auditivas, oír a los médicos hablando o el pitido de las máquinas, y una intensa sensación de parálisis. Como se usan relajantes musculares, el paciente puede estar consciente, pero no puede ni abrir un ojo ni mover un dedo para avisar. Según los estudios científicos, solo entre el 10% y el 20% de los pacientes que experimentan este despertar intraoperatorio llegan a sentir dolor físico. Muchos dicen que no es un dolor agudo, sino la sensación del tubo en la garganta o el contacto de los instrumentos quirúrgicos, y lo comparan a veces con un rasguño o una presión. ¿Por qué ocurre y quién tiene más riesgo de sufrirlo? No es algo que suceda al azar. La ciencia ha identificado factores que aumentan las probabilidades. En primer lugar, es más habitual en cirugías de urgencia o traumas graves, en casos donde la vida del paciente pende de un hilo, como un accidente de tráfico grave, ya que el anestesista a veces tiene que usar dosis más bajas para no desplomar la presión arterial. También puede pasar con más probabilidades en cesáreas con anestesia general. El riesgo en ese caso sube a 1 entre 670, porque el médico debe equilibrar la dosis para dormir a la madre sin deprimir demasiado al bebé. Es decir, sin que sus funciones vitales, especialmente la respiración y el ritmo cardíaco, se vuelvan más lentas y débiles. Y también se han observado casos de resistencia genética. Ciertos pacientes, como los pelirrojos, debido a una mutación en un gen, el MT1R, pueden requerir hasta un 20% más de anestesia para alcanzar el mismo nivel de inconsciencia. Es importante destacar que la inmensa mayoría de estos raros episodios ocurren en los momentos de transición, durante la inducción, es decir, en los segundos en los que los fármacos empiezan a hacer efecto, o cuando el paciente está recuperando la consciencia al final, y casi nunca durante la operación propiamente dicha. Aunque es un evento extremadamente raro, para quien lo vive puede ser traumático. Hasta el 70% de los pacientes que tienen un despertar con dolor, ya dijimos que eso ocurre en muy raras ocasiones, desarrollan trastorno de estrés postraumático, TPT, que les provoca pesadillas, ansiedad o pánico a los hospitales. Si os han operado alguna vez o estáis a punto de pasar por quirófano, desde aquí os deseamos que todo vaya de maravilla, sabréis que siempre se pide al paciente que vaya en ayunas. ¿A qué se debe esto? No es ningún capricho. Es por el peligro de sufrir el síndrome de Mendelssohn. Bajo anestesia general, tu cuerpo pierde los reflejos defensivos, como el de la tos o el cierre de la glotis. Si tienes el estómago lleno y vomitas mientras estás inconsciente, ese contenido ácido puede colarse en tus pulmones. El ácido del estómago quema el tejido pulmonar, provocando una neumonitis química, y puede ser mortal. Por eso las reglas actuales son estrictas. nada de comida sólida entre 6 y 8 horas antes, pero, y esto es un avance reciente, se pueden beber líquidos claros, agua, café solo, sin leche, hasta 2 horas antes del procedimiento para que el paciente no esté tan deshidratado y ansioso. En cualquier caso, si os van a operar, consultad siempre todas estas cosas con el especialista. Y por supuesto, una de las mayores preocupaciones de quienes van a pasar por quirófano es si la anestesia resulta realmente segura. De hecho, mucha gente dice: a la operación no le tengo miedo, pero sí a la anestesia. La realidad es que hoy es más seguro operarse que ir al hospital en coche. Según las estadísticas, el riesgo de muerte por anestesia en un paciente sano es de 1 entre 200.000. Podéis compararlo con esto. El riesgo de morir en un accidente de tren es de 1 entre 156.000 y en un accidente de autobús de 1 entre 104.000. Claro que siempre está el "¿y si justo me toca a mí?" y es humano pensarlo, pero como os hemos dicho, en general, todo está muy controlado para que no pase nada. Aunque ese riesgo de 1 entre 200.000 es la media para personas sanas, los anestesistas actuales cuentan con herramientas para calcular el riesgo de cada individuo. La mayoría de los problemas no vienen de la anestesia en sí, sino de enfermedades previas que el paciente ya tiene, por lo que ser honesto en la consulta previa es tu mejor seguro de vida. Eso sí, aunque el uso de la anestesia sea una técnica muy segura, no es una experiencia inocua para el organismo. Los estudios científicos revelan que entre un 30 y un 35% de los pacientes sufren náuseas y vómitos tras la cirugía, una cifra que puede dispararse hasta el 70 u 80% en personas con mayor sensibilidad, como las mujeres o quienes suelen marearse en el coche. Y si te han tenido que intubar para asegurar tu respiración, existe casi un 50% de probabilidades de que despiertes con un molesto dolor de garganta debido a la irritación del tubo. Asimismo, entre un 5 y un 65% de las personas, ese intervalo tan amplio refleja la enorme cantidad de variables que entran en juego, pueden experimentar temblores y una intensa sensación de frío al despertar, ya que la anestesia altera temporalmente nuestro termostato interno. Por suerte, los médicos cuentan hoy con fármacos preventivos muy eficaces para que este aterrizaje sea cada vez más suave y llevadero. También tenemos que hablaros del delirium postoperatorio, que se produce especialmente en ancianos. Algunas personas mayores despiertan muy confundidas, sin saber quiénes son o dónde están. Esto no es por un daño permanente, sino porque el cerebro envejecido tiene menos reserva para compensar el estrés de la cirugía y los fármacos. Por suerte, suele ser reversible en pocos días. A menudo escuchamos que la anestesia general es un coma inducido, y técnicamente es cierto. Los médicos la definen como un estado de inconsciencia profunda provocado por fármacos. Sin embargo, hay diferencias importantes que debemos aclarar. El coma patológico suele ser el resultado de una tragedia, como un golpe, un ictus o una enfermedad. Es impredecible y el cerebro puede estar sufriendo daños graves mientras está desconectado. Por otro lado, el coma de la UCI se utiliza como un escudo. Se busca que el cerebro descanse durante días tras un trauma grave para bajar la inflamación y ahorrar oxígeno. En estos casos, despertar puede llevar días porque el cuerpo está saturado de sedantes. La anestesia, en cambio, es un acto de protección activa. Es un coma reversible en cuestión de minutos y controlado al milímetro. Mientras tú descansas, el anestesiólogo monitoriza cada latido y cada respiración para asegurar que tu cerebro esté, en todo momento, en el lugar más seguro del mundo. Gracias a ese líquido blanco y a esos gases invisibles, hoy no tenemos que ser como aquellos pacientes de Robert Liston que rezaban antes de entrar a quirófano. Y recordad, la próxima vez que os cuenten que alguien no despertó de la anestesia, pensad en ese 1 entre 200.000 y en todo el despliegue tecnológico que vela por nosotros mientras estamos sobre la mesa de operaciones.
1: ¿Y vosotros? ¿Qué opináis de la anestesia? ¿Vais a operaros y os da miedo? ¿Os han operado y habéis vivido alguna experiencia curiosa al despertar? Me gustaría que nos lo contarais abajo en los comentarios. Por cierto, si queréis conocer la vida del médico Ignaz Semmelweis, a quien mataron por salvar a millones de madres, os interesará ver este vídeo que hicimos sobre él. Y si queréis conocer nuevas historias interesantes, suscribíos a nuestro canal y activad el botón de la campana. Muchas gracias por estar ahí, mentes curiosas. Nos vemos en el siguiente vídeo.
2: Un soldado le dice al general: mi general, vienen los enemigos.
3: ¿Y cuántos son?
2: 1001, mi general.
3: ¿Y cómo sabe usted que son 1001?
2: Porque viene uno adelante y atrás vienen como 1000, mi general.
4: Del mediodía con 22 minutos.
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0: Hoy celebramos 50 años de amor. Las bodas de oro entre Marcela y Julián.
1: Oiga, padre. Ajá. ¿Y no sería mejor decir bodas de agua?
0: ¿Cómo que de agua?
1: Claro, padre, porque el agua vale más que el oro. Eso dijo hace poco el Papa Francisco. El agua es vida. El agua vale más, muchísimo más que el oro.

0: Es urgente ya. Una de la tarde con dos minutos.
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1: Hola, ¿qué tal amigos? Bienvenidos a las noticias aquí en su noticiero Visión Noticiosa, la otra cara de las mismas. Gracias por estar conectados a esta hora, 8:01 de la mañana de hoy, martes 2 de junio del año 2026. Listo para compartir con ustedes las noticias más importantes de Colombia, América Latina y también del mundo. Y sonando también esta señal a través de nuestra radio en página web rcpc.com.co y por la aplicación móvil Android RCPC Radio. 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Y nos vamos con los titulares del día.
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1: Muy bien, el país, el pueblo sabe lo que pasaría si un fascista defensor del paramilitarismo llega al poder. Así lo dijo ayer en un tuit, allí en su cuenta de X, el presidente Gustavo Petro, que ha, amigos oyentes, generado gran controversia. El presidente afirmó que el país enfrenta una decisión trascendental en las urnas y convocó a los sectores democráticos. Ya estaremos leyendo su mensaje y analizando el alcance del mismo en estos momentos, como efectivamente dice el presidente Gustavo Petro, que estamos viendo un momento crucial. La segunda vuelta presidencial el 21 de junio, recordemos, próximo 21 de junio, domingo, segunda vuelta. ¿Cómo se define quién llega a la Casa de Nariño? Una vez concluye el escrutinio oficial y se confirman los resultados, los dos candidatos con mayor votación avanzan a una segunda vuelta que se celebra 3 semanas después de la primera jornada electoral, esta que ocurrió este pasado 31 de mayo. Atención, que en la alcaldía de Pasto se suspende la instalación de nuevas cámaras de fotodetección, las famosas fotomultas. Pidió revisión jurídica para redistribuir los recursos generados por las fotomultas entre la alcaldía y la concesión de tránsito. Este es otro negocio, esta es otra sinvergüenzura del mismo nivel de los peajes. Ahora tenemos unos peajes por las carreteras de Colombia que son las fotomultas. Recordemos que este gobierno inició una investigación y tumbó como 6.500.000

0: ninguna candidatura. Es decir, que si esa norma existiese en Colombia, estuviese en problemas el señor Abelardo, pues ha habido una injerencia extranjera exactamente con el señor Noboa, que aparentemente que después de la conversación que tuvo con Abelardo bajará los aranceles que él arbitrariamente también colocó. Sin embargo, recuerden que esto se logró porque la CAM, la Comunidad de Países de América Latina, le obligó a Noboa. No tiene nada que ver allí este señor Abelardo, sino que tuvo que bajarlo porque hay convenios latinoamericanos, suramericanos, que le impiden hacer lo que el señor Noboa hizo. Entonces, esta pantomima la hacen para beneficiar al candidato Abelardo de la Espriella, desde Ecuador, con el presidente Noboa, que es igualito a él, ¿no? Así que pilas, que esto es importante, como lo está haciendo ya México, aprobar una reforma electoral que suma la injerencia extranjera como causal de nulidad. Bien por esa. Mientras gobierno niega la realidad en Argentina, se reportan 105 feminicidios en este año. Apenas de lo que va del año. Mu Mala refirió que los feminicidios de Agostina en Córdoba y de Dulce María en Misiones no son hechos aislados, son el resultado de una justicia ciega, de la ausencia de políticas de prevención de la violencia machista y para el acompañamiento de niñas y adolescentes. Vamos a nivel mundial, pues, medio iraní revela el estado de las negociaciones entre Teherán y los Estados Unidos. Una fuente cercana al asunto dijo a la agencia Mer que la desconfianza de la República Islámica hacia Washington, marcada por incumplimientos anteriores, ha endurecido la postura iraní. Ya no es como antes, que tal vez Irán estaba más dispuesto a ceder, que ahora que, bueno, sin duda ha sido Estados Unidos bastante, digamos, no cumplidor de los acuerdos, no cumplidor del respeto que debe haber en medio de una negociación. También ejército ruso lanza ataque masivo en respuesta a los actos terroristas del régimen de Kiev, de Ucrania. Se utilizaron armas de alta precisión y largo alcance de base aérea, terrestre y naval, incluidos misiles hipersónicos, aerobalísticos y drones de ataque contra instalaciones del complejo militar industrial ucraniano. Todavía sigue la guerra entre Rusia y Ucrania. Con mentiras, mercenario colombiano, que se van allá a Europa, relata cómo Ucrania recluta extranjeros para la guerra. Promete no solo una atractiva suma de dinero mensual, sino trabajos u oficios varios, exentos de cualquier riesgo asociado al conflicto, asegura el joven de 23 años que luego termina en el frente de batalla. Estados Unidos evalúa expandir despliegue nuclear en Europa. El diario Financial Times reveló que Estados Unidos evalúa la posibilidad de expandir el despliegue de armas nucleares en países europeos, miembros de la OTAN, para tranquilizar a sus aliados. ¡Qué mala idea! Bueno, vamos a entrar entonces al desarrollo de las noticias nacionales, que el país está que arde, amigos oyentes, con todo esto que sucedió el domingo por los temores que hay en ciertos sectores y bastante amplios por la posible llegada al poder del señor Abelardo de la Espriella. De verdad que preocupa a varios sectores del país que un personaje de la calaña, que se nota que muchas personas desconocen, pueda tener la posibilidad de llegar a la Casa de Nariño y ser nuestro presidente.
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0: Bueno, vámonos entonces con las noticias del país. Vamos con la primera información, que tiene que ver con un tuit que el presidente ayer emitió en su cuenta de X. Dijo varias cosas, muchísimas cosas que hay que entender en el contexto. El pueblo sabe lo que pasaría si un fascista defensor

0: defensor del paramilitarismo llega al poder. Así lo dijo el presidente. Abogado defensor de paramilitares, así es. Fíjense que aquí hay algo muy importante. Su profesión como abogado, la del señor Abelardo de la Espriella, pues le habilita para defender a bandidos. Para eso también se es abogado. Un bandido también en este marco democrático y de justicia merece un defensor. Ahí no hay ningún problema. El tema, amigos oyentes, que se le señala al señor Abelardo de la Espriella, y lo hacen los mismos paramilitares, los mismos clientes bandidos que ha defendido, es que a ellos también los ha tumbado. O sea, un defensor de bandidos, de paramilitares, de narcotraficantes, de estafadores, que termina jodiendo a quien defiende. Así que el tema del recurso económico que se gana por su labor de abogado, además de ser unas cifras importantes, porque defiende a bandidos, los bandidos pagan bien, lo otro es que se aprovecha de los bandidos, ladrón robando a ladrón. Y allí es la partecita que inquieta mucho de este personaje, y que lo que podemos nosotros intuir es que muchos colombianos desconocen esa cara de Abelardo de la Espriella. Y hay otros más que sí saben todo esto, pero con la intención de que no gane la izquierda en el país, pueden votar por cosas como las que representa el señor Abelardo de la Espriella. Para algunos, esa cultura traqueta paramilitar es normal, es lo que debería existir en el país, y se sienten representados y votan por el señor Abelardo. Sin embargo, para quienes en el país queremos otra cosa, vemos que ahí hay una grave, digamos, una grave posibilidad. Ahora, el presidente le llama fascista. Hay que entender qué significa ese término, ¿no? Porque puede ser que nosotros hayamos escuchado muchas veces esto, pero en realidad no sabemos qué es. Ahorita lo vamos a estudiar. El presidente Gustavo Petro se pronunció ayer lunes sobre el panorama político de cara a la segunda vuelta presidencial y cuestiona al candidato Abelardo de la Espriella, quien señaló de representar un proyecto político asociado al fascismo. A través de un mensaje publicado en su cuenta de X, el mandatario respondió a declaraciones recientes de la Espriella, pues que lo atacó, le dio durísimo a Petro de la Espriella, y Petro le respondió y aseguró que los cuestionamientos en su contra obedecen a diferencias políticas. No he robado un solo peso del erario ni cometido ningún delito, porque el señor de la Espriella sabemos que le dice a Petro bandido, mejor dicho, no lo baja de lo peor. No he robado a un solo peso del erario, le contesta Petro, ni he cometido ningún delito, escribió Petro, quien también rechazó las versiones sobre una eventual judicialización de su actuación política. En su pronunciamiento, el jefe de Estado sostuvo que detrás de la candidatura de la Espriella existe un proyecto político que, según él, tiene antecedentes de sectores que han ejercido el poder en Colombia durante distintos momentos de la historia reciente. Uno de los apartados más destacados de este mensaje de ayer el presidente fue la referencia al concepto del fascismo. El mandatario aseguró que la ciudadanía conoce las consecuencias que tendría, a su juicio, la llegada de ese proyecto político al poder. Y aquí yo debo decir, ¿no? Debería la mayoría de los colombianos saber y entender qué significa el concepto del fascismo, si lo encarna o no, más allá de lo que diga el presidente, si lo encarna más allá de lo que diga el presidente, el señor Abelardo de la Espriella, y las consecuencias que esto tendría si decide el pueblo colombiano hacerlo presidente. Debería. ¿Qué quiero decir? Que si entendemos que es el fascismo y votamos por él, es porque queremos que ese fascismo llegue, y no que llegue sin saberlo, porque sería muy doloroso para nosotros. El pueblo sabe lo que pasaría si un fascista defensor de paramilitarismo o del paramilitarismo llega al poder. Quien también hizo referencias a los resultados electorales obtenidos por de la Espriella en Córdoba y en Sahagún, municipio donde nació el candidato. Fíjate, importante que el candidato donde nació, donde se crió, donde trabaja, que es en Barranquilla, no ganó. Aquí en Barranquilla no ganó, en Sahagún no ganó, en el departamento de Córdoba no ganó. ¿Y por qué? que seguramente la gente lo conoce. Mientras que en el interior del país, que es una cultura extraña, diferente a la del señor de la Estrella, sí votaron por él, sí ganó en los municipios y en los departamentos del interior. Me refiero a la suma general, porque evidentemente en la costa hubo gente que votó por él y en el interior hubo gente que no votó por él, pero me refiero a la suma total de los votos. El presidente también señaló que fue el fascismo el que gobernó a Colombia en la época de Laureano Ospina, de Laureano Gómez y Ospina Pérez, y que luego la gobernanza de los paramilitares dejó 200.000 muertos. Es cierto lo que dice el presidente, una de las primeras figuras que en Colombia desde la presidencia instauró el fascismo que nació en Europa fue el señor Laureano Gómez. Y ahorita vamos a escuchar a Ariel Ávila, experto politólogo, conocedor de esta historia, que nos va a enseñar a diferenciar y a entender el fascismo. Esto es el trabajo de pedagogía que debemos hacer los medios alternativos para que usted tenga información, conocimiento y que no sea una cuestión apasionada lo que lo lleve usted a las urnas. Que sea una visita a la urna consciente, con claridad, con conocimiento y por consiguiente podría ser un poco más ajustada a lo que necesita el país. Según el mandatario, los resultados en esa región reflejan una valoración crítica a su figura política por parte de una parte importante del electorado local. En otro aparato de la publicación, el presidente denunció presuntas prácticas de compra de votos durante la primera vuelta electoral y expresó preocupaciones por el escenario político que podría abrirse tras las elecciones. Será de la cantidad de votos que compraron a manos llenas por 150.000 y 200.000 pesos, sobre todo en la costa Caribe, donde hay una tradición de compra de votos impresionante. De igual manera, hizo un llamado a los jóvenes, las organizaciones sociales y sectores populares para que participen activamente en la segunda vuelta prevista para el próximo 21 de junio, ya en menos de 20 días. Petro sostuvo que la elección tendrá implicaciones que van más allá de la definición de un nuevo gobierno y la presentó como una disputa entre visiones opuestas sobre el futuro del país. El mandatario concluyó su mensaje convocando a la construcción de una alianza por la vida y manifestó su confianza en que el bloque progresista logrará ampliar su respaldo electoral para las próximas elecciones, ya la segunda vuelta. Bueno, realmente Petro dijo otras cosas más que comenzaron a ser cuestionadas, amigos oyentes, por toda la opinión pública del país. Voy a leer todo el tuit para que podamos tener el contexto y analizar ciertas cosas de él, ¿no? Miren, es larguito, dice, así, ayer fui atacado personalmente por el candidato Abelardo y debo defenderme. Hasta aquí tiene todo su derecho, ¿no? No he robado un solo peso del erario, ni cometido ningún delito. Se me prometió o se promete la cárcel solo por mi posición política progresista en favor del pueblo. Esto pasa porque el proyecto detrás de Abelardo es el mismo que estuvo detrás de Uribe, que ya lo apoya. El fascismo mafioso que ya ha gobernado en Colombia. Eso es cierto. El fascismo ha gobernado al país y ahorita lo vamos a entender. Ténganlo allí. Todo pueblo tiene la obligación moral ante la humanidad de derrotar el fascismo. Lo que dejó el fascismo allí donde ha gobernado es un holocausto en Europa, holocausto en China, holocausto en Chile, Uruguay y Argentina. Holocausto en Colombia porque fue el fascismo el que gobernó a Colombia en la época de Laureano y Ospina, y luego con la gobernanza de los paramilitares que dejaron 200.000 muertos. Yo me levanté con mis palabras públicas contra ellos y sin un arma los derroté y por eso soy presidente. Y ahora hablan de venganza cuando creen que pueden volver al poder, destripar al progresismo y encarcelar, que en realidad significa asesinar a su dirigente. C, de la cantidad de votos que compraron a manos llenas, 150 mil y 200 mil pesos el voto. C, que buscan la desbandada y alistan los cuchillos y los colmillos. C, de las debilidades de la campaña progresista. C, de las debilidades de la campaña progresista. Entonces el presidente aquí hasta reconoce las cosas que tal vez no se han hecho bien dentro de la campaña progresista. Pero también sabe otros daticos, pues que al presidente le van a llegar todos los datos, ¿no? Es presidente. Pero vamos a ganar y derrotar al fascismo. Abelardo nació en Córdoba y yo también. Es de familia terrateniente y defensor del paramilitarismo, y yo soy hijo de campesinos y medianos productores del agro. Miren el resultado electoral. Fue derrotado estruendosamente en el pueblo donde nació, Sahagún. Realmente él nació en Bogotá, pero luego fue criado de Sahagún. Y fue derrotado estrepitosamente en toda Córdoba, su departamento. 360 mil votos contra 260 mil que él obtuvo. Eso dice mucho, ¿eh? Fue derrotado en todo el Caribe colombiano. No hubo un departamento de la costa Caribe donde no haya perdido Abelardo, a pesar de que es costeño. O sea, ni los propios costeños, en su mayoría, claro, quieren nada con él. Un mensaje, yo soy costeño, yo vivo acá en la costa, nací acá. Y esto es un mensaje para los cachacos, como le decimos nosotros, a todo aquel que viva de la costa para abajo, así. Es una forma de expresarlo nosotros. El que vive en Santander, en Norte de Santander, en Antioquia, hasta en Cali, todo el que viva de la costa para abajo, para el costeño, eso se llama cachaco. A pesar de que el término se refiere realmente al rolo, al bogotano. Pero igual, acá le dicen cachaco a todo el que no hable costeño. Entonces, ese es un mensaje para los cachacos. ¡Ey! ¿Qué es lo que están haciendo? ¿Qué es lo que está pasando con ustedes, carajo? Oye, dicen mejor votado por Paloma. ¿Qué les pasa? ¿Ah? O Fajardo. Pero escogieron lo que los costeños sabemos que es el peor. Señor, acá los resultados electorales lo demuestran. En ningún departamento de la costa atlántica, de donde es el candidato, donde se ha criado, donde ha trabajado, claro que ya no está aquí, ya está ahora en Italia, vive en Italia y en Miami, sabemos de la calaña de este personaje. Y no puede ser que por la intención o por el querer que no gane el candidato Iván Cepeda, porque es comunista y toda la vaina, votemos por eso. Pilas, pues, gente del interior del país, porque también en la costa pacífica, todos los departamentos de la costa pacífica también, allí perdió Abelardo. ¿Qué pasa con los costeños? ¿Qué pasa con los costeños que no están viendo eso, los cachacos? ¿Qué pasa, hombre? Vamos a seguir con lo que dice Petro. Fue derrotado en todo el Caribe colombiano. ¿Por qué? Porque en su pueblo lo conocen y saben lo que pasaría si un fascista defensor del paramilitarismo llega al poder. Así que tengo la obligación moral con la humanidad y con la historia y la vida de Colombia de derrotar al fascismo mafioso. Amigos, aquí el presidente Gustavo Petro está interfiriendo en las elecciones directamente. Y las normas constitucionales se lo prohíben. Y esto no lo podemos negar. Se puede defender de Abelardo si Abelardo le dice bandido. Él tiene que defenderse, eso claro, lo puede hacer. Pero ya aquí está sintiéndose en su mensaje un activismo político, vuelvo y repito que las normas constitucionales se lo prohíben. Mire lo que dice: llamo a todas las personas demócratas a defender la democracia contra la muerte que se avecina. Una enorme alianza por la vida sin exclusiones. Se necesitan 3 millones de votos más. Yo necesitaba esa misma cantidad cuando saqué menos votos que Cepeda en primera vuelta y me superaban los votos mucho más que ahora de los que no me querían. A toda la juventud de Colombia les digo que junto al progresismo será la juventud y la gente de los campos y el liderazgo popular los que serán enfrentados con la violencia. Las mafias armadas ya han hecho eso recientemente. Volverán al ejército y la policía que hace 5 años los Ajúas y los Vargas están listos deshonrar el uniforme en su tarea. Está advirtiendo lo que podría pasarle a los jóvenes. Por eso la juventud toda, le digo, es la hora de salir a votar en masa como nunca antes a defender la vida propia. Ahora el voto es para defender la vida propia y la de los hijos e hijas. Yo tomaré mis propias decisiones. Tenemos una tarea por la humanidad y la vida. Si el corazón del mundo es tomado por los espectros de la muerte, que representa Abelardo, con el pasado muere la esperanza del mundo. Colombia es el corazón del mundo y el país de la belleza, y debe ser el faro brillante de la esperanza del mundo. Esa es la misión del pueblo colombiano. Yo logré el avance social más importante en la historia del pueblo todo. Por 150 mil pesos, no vendan los avances logrados, no los pierdan totalmente. Hay que ir por más avances y no entregarlos por un plato de lentejas. Si los tigres vinieran realmente a Colombia, matarían las especies vivas que hay y a los seres humanos, porque son animales que no son de este hábitat, ¿no? Ellos son de allá, de Asia, el tigre asiático. Al traerlo aquí va a comerse las especies vivas y hace una alegoría aquí también a los seres humanos en el caso de Abelardo. No seamos tontos, no necesitamos extranjeros que no viven en el país, sino en Miami e Italia, y no piensan sino en venganza como los séquitos italianos y en la codicia para sí mismo. Vamos a dar la batalla por la vida y la historia de Colombia. Aquí no se rinde nadie, aquí vamos a ganar y yo mismo me pondré al frente. Y esto que acaba de decir Petro aquí es una injerencia en la campaña directa que le va a valer la crítica de todos los sectores opositores, y bien ganada, ¿no? Aquí no nos podemos poner rabiosos por eso. Aquí el presidente dice que se pondrá al frente de eso. ¿Cómo lo va a poder hacer? ¿Cómo se va a poder poner en frente de la campaña de Cepeda contra el fascismo que representa Abelardo? Tendría exclusivamente y únicamente que renunciar. Tendría que pedir la baja, como dicen en el ejército. Tendría que presentar su renuncia ante el Congreso de la República y este, al recibirla, le aceptaría su renuncia y allí se podría ir en tarima con Cepeda por donde quiera. Pero, así como le está haciendo, amigos, se le va a venir un problemón a Petro. Entiendo el punto en el sentido de estamos en riesgo de entregarle al país a quien no debemos. Y él, al sentir una gran preocupación por el pueblo, se expresa de la manera que ustedes lo vieron aquí. Pero, guardando las reglas, debería hacer algo distinto para poder seguir haciéndolo. ¿Qué va a pasar hoy? Porque esto apenas lo escribió él hace 20 horas, aquí está el tuit. Ayer, en horas de la mañana tarde, lo escribió y no se hicieron esperar las reacciones en todo el país político, en el pueblo y todo esto, porque evidentemente esto es una, digamos, una actitud frentera frente a un posible escenario de ganancia para Abelardo La Estrella, pues que se han unido todos los sectores tradicionales. Entonces, ¿qué creen ustedes? Está bien que haya intervenido directamente ya, porque está haciendo una mención directa a las elecciones. ¿Les parece bien o tenía que haberse medido o que lo siga haciendo renunciando? ¿Qué creen ustedes? ¿Debería renunciar? Ya faltan apenas mes de junio, mes de julio y el 7, dos meses y 6 días en su gobierno. Entonces, ahí está la cuestión. Sin embargo, más allá de eso, que el presidente tiene que tomar decisiones, incluso él lo dice ahí en su tweet, yo tomaré mis decisiones. Petro es un tipo combativo. Lo ha demostrado desde antes de ser presidente, lo demostró siendo senador de la República, combatiendo contra paramilitares, contra corruptos. Petro no suele quedarse callado ante la injusticia, ante la manipulación. Es muy, digamos, extremadamente activista en ese sentido. Y siente que no se puede quedar mirando lejos. Y de pronto, entendiendo ese carácter de él, esa visión de él sobre lo que no puede ocurrir, además que él dice algo que es cierto. Aquí es un tema incluso de persecución, de cárcel o de muerte. De llegar a velar de la Espriella con todo lo que ha dicho, eso representa una amenaza para los sectores progresistas que lideraron el país en 4 años. Incluso medios de comunicación alternativos, porque recuerden que es el candidato que mayores acciones legales ha hecho contra periodistas que lo cuestionan. Ahora imagínense en un posible escenario de presidente y medio de comunicación como el nuestro, como otros cuestionándoles, mejor dicho, un peligro. Y en caso de líderes ya máximos del progresismo como Gustavo Petro, amigo, destriparlo, ya dijo que lo va a meter preso, en fin. Entonces también ya es una cosa que se va más allá, no solo de lo que representa políticamente, económicamente, socialmente y culturalmente para el país, sino ya a nivel político, él querrá exterminar la diferencia, utilizando los mecanismos de cárcel, de perfilamiento, de eso sería terrorífico. Miren, ayer sonó una frase que me llamó la atención. De llegar a Abelardo de la Espriella al poder, pasaríamos a añorar a Uribe. Hubiésemos preferido a Uribe allí. ¿Qué tal? Ya alguien está diciendo eso. Esto es un peligro. Ahora, dos puntos ahí, ¿no? Lo primero, lo que les decía, la intervención ya directa en la campaña, directa en favor de un candidato y en contra de eso no lo puede hacer un presidente. Lo han hecho otros, disimuladamente, se las tiran de pendejo, pero lo hacen. Pero aquí Petro se fue de frente, amigos. Tú eres el fascista, tú eres un peligro, y hay que votar por Cepeda. Si dice que se va a poner enfrente, debe renunciar. O si no, quedarse callado. Ahora se le vendrán algunas acusaciones. Quedarse callado y esperar que se acabe el periodo, y ya. Pero conociendo a Petro, viéndolo cómo actúa, eso no lo va a hacer. Seguirá hablando. Así que esto, amigos oyentes, se ha calentado de una manera impresionante. Ahora, el segundo punto es analizar una frase muy clave, el fascismo. ¿Qué es el fascismo? ¿Realmente Petro tiene razón o es exagerado, utiliza la manipulación para engañar a la gente o tiene razón? Bueno, vamos a escuchar a Ariel Ávila. Ariel Ávila es senador reelecto, está en la Alianza por la Vida con el Pacto Histórico, impulsando a Cepeda, pero al tiempo es politólogo. El tipo sabe de eso, estudió en la Nacional, en la Nacho, como le dicen, y él nos da una clase de lo que es el fascismo. Apunten, amigos oyentes, porque a nosotros hoy más que nunca nos interesa hacer un proceso, una función pedagógica como medio de comunicación. El uno le dice al otro una cosa, el otro le dice una cosa, entendamos qué es cada cosa, a ver si se está utilizando solamente para agredir políticamente o realmente se está definiendo una realidad. Entonces vamos a escuchar a Ariel Ávila.
1: Por su invitación. Mire, con respecto al fascismo, de eso hay decenas de libros, pero hay uno muy famoso que es corto, de unas 80 páginas, además que eso se lee en 2 días, donde el fascismo, en sentido histórico, se dio entre 1923, nació como una ideología en Italia, luego se expandió, tuvo una leve adaptación en el nacionalsocialismo, nazismo en Alemania, y aquí su máximo esplendor a mediados de los 50 fue Laureano Gómez, que es como el máximo esplendor de esa ideología. Ese fascismo se basa en 4 pilares. O sea, cuando uno identifica qué significa ser fascista, el ser fascista es básicamente ubicarlo en 4 pilares morales y políticos. El primer pilar es que odian la diferencia, odian todo lo que es diferente. Por eso Abelardo de la Espriella dice, yo voy a destripar la izquierda. Iván Cepeda es el enemigo público número uno y es mi enemigo, y lo dice. Es decir, es todo lo que sea diferente, lo odian. Por eso, derechos de mujeres, de pueblos étnicos, de negros, de indígenas, de comunidad LGTBI, todo eso lo odian. El fascismo europeo, sobre todo, tiene un odio a la inmigración, cosa que no necesariamente se da en el fascismo latinoamericano. Pero yo lo resumiría en que odian la diferencia. Segundo, no respetan la institucionalidad democrática. Es decir, para ellos los sistemas democráticos, el mejor de eso fue cuando Hitler gana, previo a que Hitler ganara la Cancillería en 1933, tuvo como dos mesecitos antes, él fue a elecciones nuevamente y bajó su votación. Después ganó en Baviera. Y cuando él gana la primera vez la votación, él pide todos los ministerios al general que estaba como canciller, le dice, todos los ministerios le pide al presidente, si usted no me da a mí todos los ministerios, después él se comienza a bajar. Entonces, básicamente ellos lo que tienen es un tipo de gobierno absolutista, muy antidemocrático, y odian todos los canales democráticos. Tercero, y esto es una cosa muy dramática, creen en la fuerza como mecanismo de doblegar, de someter la diferencia. Uh-huh. Si para ellos la diferencia se somete vía fuerza. Y violando todos los tipos de derechos humanos. Es un poquito, mire el caso Bukele, que tan popular que es. Bukele cambió las reglas de la Constitución, como lo hizo Álvaro Uribe en su momento. La sala del Tribunal de Justicia, él mismo la puso. Y hay decenas o centenares de denuncias de desaparición forzada, pero como él bajó los indicadores de inseguridad, entonces él goza de cierto prestigio. El diario más importante de El Salvador se llama El Faro, que es como decir aquí El Tiempo y El Espectador Unido. Está ahora
2: perseguido.
1: Están perseguidos y tienen sus sedes en Costa Rica. Es decir, destruyó los pilares democráticos y creen la fuerza bruta para que se dé. Y lo otro, y que en esto yo creo que es lo más dramático que ellos tienen, ese fascismo nuevo, y es que no contemplan, o sea, contemplan que el Estado protege la fuerza, es decir, no conceden derechos a los más desvalidos, ni a los más pobres, ni a los más vulnerables, sino dice, eso es un estado de naturaleza, el rico es rico porque se lo ganó por su propio peso, y nosotros lo que protegemos es ese estado statu quo. Eso es hoy. Hay un concepto nuevo, con esto termino, que es neofascismo, que es el que se ha instaurado con Bolsonaro, con Trump, con ese Vox en España, con la señora Mayuso, con la primera ministra italiana, Meloni, que ahora está girando por el tema de la Franja de Gaza y porque está perdiendo la votación, está girando, o con el señor Orban. Y es que ellos observan, ese neofascismo tiene una disputa muy dura con los sistemas judiciales. Los consideran enemigos, por eso los intentan reformar y demás. Eso es lo que se llama un neofascismo. Y yo creo que con lo que acabo de decir es absolutamente claro que eso es lo que representa Abelardo Las Trechas. Digamos, eso no, okay. No hay que tener mucha... Pero es criollo, ¿no? Es un tipo burdo, grosero, no se ha leído, creo que un libro más allá de filosofía en su vida, pero pues es más o menos eso.
0: Bueno, ahí está. Entonces, cuando el presidente Gustavo Petro, en su Twitter de ayer, en su X, bueno, eso no se le ha quitado a nadie el tema de que antes esta red social se llamaba Twitter. Bueno, en su publicación en X, el presidente no exageró, no agredió, de acuerdo a la definición que acaban de escuchar del politólogo Ariel Ávila, esos cuatro pilares que definen, que describen, que dibujan cómo es un fascista, aquí lo está encarnando con claridad Abelardo de la Esprilla. Por eso, busquemos siempre tener conocimiento para que nuestras apreciaciones, nuestras opiniones estén más sujeta siempre al conocimiento que a la pasión, ¿eh? Que a la pasión. Entonces, este personaje realmente es un peligro, porque viene una cuestión que Ariel Ávila explica muy bien, que es el neofascismo. Y eso se está imponiendo nuevamente en el mundo, ¿eh? Y pareciera, amigos oyentes, y este es un análisis propio ya, pareciera que este nuevo movimiento neofascista, que es de derecha, o de ultraderecha, y esto hay que saberlo, porque podemos caer en que, bueno, en la política todo es igual, todo es el diablo, todo es malo, y en ese simplismo analítico, reflexivo, pero simplista, no entendemos de fondo lo que cada cosa esconde. En el caso del neocomunismo, del neofascismo, el neocomunismo fue lo que se inventó este Uribe, el neofascismo o el fascismo es que está cerca a los sectores... ¿Se fue el internet? Sí, parece que sí. Esperemos que vuelva. Parece que se fue el... Ahí volvió. Ahí estamos. Parece que saltó. Dígame si me ven, por favor. Como que se cayó el internet. Ahí espero sus mensajes. Por favor, escríbame. Voy a poner acá en mi celular. A ver si estamos al aire o no estamos al aire. Por favor, vayan diciéndome en el chat. Edición noticiosa, la otra cara de las noticias. Vamos a ver, nadie me ha escrito, quiere decir que no estoy al aire. Pero bueno, vamos a esperar. A ver qué nos muestra esto por acá. Aquí, a ver. No, no estoy al aire. Bueno, vamos a esperar aquí a ver qué pasó. Sí, señora, nada. Bueno, vamos a esperar un rato. Se cayó la señal.

0: Bueno, estamos reiniciando nuestra transmisión. Nos dan unos minutos quienes están escuchándonos en la radio. Pero ya vamos a volver, así que no nos preocupemos. Y aquí volvimos. Había perdido la señal, pero ya estamos acá nuevamente. Ok, ya volvimos allí. Ahí nos disculpan en la internet el salto. Tuvimos un pequeño salto en el internet y salimos del aire. Vamos a ver si ya estamos acá. Coloqué mi celular. Sí, ahí está. Ok, continuamos. Entonces les estaba diciendo que el fascismo es una ideología que ya nos explicó muy bien Ariel Ávila, que está, bueno, es parte de las ideologías de derecha y sobre todo extrema derecha. Y les decía que esto viene tomando fuerza en el mundo, sobre todo en el mundo occidental, en Europa y en América. En América, amigos oyentes, lo están representando las ideologías, como Ariel hace el comparativo con Bukele, con Milei y toda esa gente. Y quieren instaurar esa ideología, quieren instaurarse e imponerse en Colombia. Es un movimiento global. Ahora, esta parte generalmente no se analiza. Ahorita les decía que uno de nuestros graves problemas es el desconocimiento político. Nuestra opinión desde el desconocimiento político. Y no el desconocimiento político actual solamente, el desconocimiento político del tiempo y de la historia. Por ejemplo, cuando escuchamos a Ariel Ávila, nos está mostrando una historia para entender el fascismo, que es una ideología política. Si usted no tiene esa claridad, si usted no tiene ese conocimiento y se arriesga a opinar de política, entonces usted está, seguramente va a lanzar unas apreciaciones incorrectas. Por lo tanto, hay que tener conocimiento. Y para eso se estudia, se lee este tipo de contenidos. Entonces, lo que está pasando es que esta corriente hoy está siendo impulsada, básicamente, amigos oyentes, por los Estados Unidos y por Israel. Es curioso que hablemos del plan expansionista de Israel, pero no sepamos realmente quién detrás está impulsándolo. Entonces algunos dirían, no, es que Israel lo está impulsando la izquierda y la derecha. Decir eso es desconocer la realidad, es desconocer qué hacen representantes de la derecha y qué hacen representantes de la izquierda. ¿Por qué se desconoce? Porque no estás informado a nivel político. O sea, opinas desde la ceguera que da la desinformación. Porque tal vez hay un prejuicio anterior, como todo prejuicio, anterior y que no deja ver o entender la realidad actual. Por tal motivo, los sectores hoy de derecha, los sectores ultraderechas, los promovedores del fascismo o neofascismo, están trabajando pro Israel. Esto es un movimiento sionista internacional que hoy se está valiendo de la derecha. Y hay que decirlo así. Entonces, ¿qué pasa? Cuando uno dice esto, hay personas que dicen, ah, bueno, pero tú lo dices porque tú eres de izquierda. Entonces, ahí entra como lo de siempre, ¿no? Que si yo hablo mal de los evangélicos es porque soy católico. O si hablo mal de la católica es porque soy evangélico. Siempre lo mismo. O si yo hablo de Jesús es porque soy religioso. O sea, siempre se etiquetan a las personas de acuerdo a sus opiniones. Y no es así. Yo me salgo de eso. O sea, yo afortunadamente no tengo esa limitación y no, casi no me importa que la gente intente etiquetarme. Porque donde yo esté claro con mi conciencia es suficiente. Eso es lo más importante para mí. Entonces, es que tenemos que reconocer cuál es la fuerza política, el sistema económico, el sistema social, el relato cultural que hoy quiere imponerse en un nuevo orden mundial. Usted tiene que saberlo cuál es y no simplificarlo a que todos lo hacen y todos son iguales. No. Hace unos días, y escuchen bien esto para que tengamos información y podamos pensar, pensar, no solo ser fanáticos. Hacía una reflexión sobre quiénes se enfrentaron a los propósitos del pueblo de la estrella de seis puntas. Ustedes saben, el pueblo que se siente elegido de Dios, entre comillas, Dios, porque no lo es, en cuanto al poder del banco emisor. Ese pueblo, gente de esa raza, los ricos de esa raza, han tenido como objetivo siempre controlar la economía de los países. Eso se los da una prerrogativa que ese falso Dios les dio cuando le dice que pueden prestar con intereses al no de ese pueblo. Ya ustedes saben de cuál pueblo estoy hablando, por favor. Solo estoy así tratando aquí de ser, hablar en claves por lo de YouTube. Entonces, ellos controlan los bancos centrales de cada orden global que ha existido. Lo hicieron con el Banco de Ámsterdam, lo hicieron con el Banco de Inglaterra, lo están haciendo con la Reserva Federal. Son los dueños de esos. Bien, entonces, usted podría pensar que para que eso ocurra, toda la política de los países donde lograron eso deben estar en favor de ellos. Pero lo que hay que saber es que hay gente dentro de la política que se les enfrenta, que no están de acuerdo con sus proyectos. Pero como usted tiene el prejuicio de que todos son lo mismo, no ve quién está contra ellos. Y esa es la partecita, ese punto es clave que usted logre comprenderlo, porque podrían estar pasando frente a sus narices situaciones que usted desconoce porque no entiende la profundidad de lo que le estoy diciendo. ¿Quién fue el que se opuso? Dos personajes, Thomas Jefferson, presidente de los Estados Unidos, y luego el señor JFK, John F. Kennedy. Dos presidentes que se opusieron a ese interés del pueblo del que estamos hablando, de la raza del pueblo que estamos hablando. ¿Cómo es posible si es presidente? Yo, en mi creencia, en mi prejuicio, siempre he creído que todos son lo mismo. ¿No me puedes decir eso? Pues sí te lo tengo que decir, porque es la historia. Y esos elementos son los que nos tienen que hacer comprender hoy en la actualidad que igualmente hay quienes se les enfrentan a ese poder, que generalmente son movimientos progresistas. Entonces, uno dice esto, porque te gusta el progresismo. No, yo te tengo que decir lo que está pasando. Yo solamente te estoy diciendo lo que está pasando. Y tú en la simplicidad caes en el bueno y malo. No, es lo que está pasando, es la realidad. Ya, nada más, ese es el análisis geopolítico. Las corrientes progresistas, algunas, no todas, porque no todos son iguales. Es como cuando usted dice, todos los costeños son flojos. No, eso no es cierto. Hay unos costeños flojazos, eso sí es verdad, pero no todos. O como dice, todos los colombianos, como tenemos fama del polvo blanco, todos los colombianos están metidos en ese negocio. No, eso no es así. Pues nosotros generalizamos con mucha facilidad, ¿verdad? En ese sentido, amigos oyentes, algunas corrientes progresistas, no todas, se oponen a ese plan. Ahora, si usted es evangélico, usted va a ver en el progresismo un enemigo, porque se está oponiendo a lo que como creyente religioso usted cree que es Israel, el pueblo elegido. Entonces usted ve en el progresismo una amenaza. Y ahí es donde sirven relatos como la Agenda 2030, que es un relato que se inventó la derecha contra la izquierda, cosa que yo descubrí recientemente, porque era de los que pensaba también la Agenda 2030, el nuevo orden mundial. No, ese es un mecanismo de maltrato de sectores de derecha contra los de izquierda. ¿Por qué? Porque si usted lee la Agenda 2030, es en varios puntos una agenda de libertades propios de lo que la derecha no estaría dispuesto a permitir. Por ejemplo, el tema del cambio climático, la derecha lo niega. ¿Por qué? Porque para la derecha, evidentemente, el negocio es más importante que el clima. Entonces dice, y crea un relato para hacer ver que todo lo del calentamiento climático es falso y que eso es por las armas HARP. Entonces le dan comidilla al buscador, pero el buscador no sabe que es parte de una estrategia política entre izquierda y derecha. Eso lo tenemos que tener claro. Pero claro, eso nosotros lo entendemos si estamos dispuestos primero a informarnos, sacar los prejuicios que son básicos, que son propios de nuestra ignorancia. Ignoramos, y al ignorar entonces, pues caemos en esa situación. Entonces, hoy pasa que en Colombia se está moviendo toda la política internacional neofascista, ultraderechista de los Estados Unidos, del sur del continente, de Europa, para hacer ganar a Abelardo de la Espriella. Ahora, ¿eso lo pueden hacer? Sí, lo han hecho. ¿Pero puede suceder algo diferente? Sí, también se ha podido. Porque podemos caer en que simplemente los Estados Unidos o ese poder coloca los gobiernos que quiera. Sí, lo puede hacer, claro. Pero básicamente porque los pueblos desconocen lo que les estoy hablando y son fácilmente manipulables. Si los pueblos conocieran de esto que les estoy hablando, no vencen quien quieren imponer cosas. No vencen. Nunca vencerían. Porque la fuerza no está en ellos, la fuerza está en el pueblo. Porque nosotros somos más. Nosotros somos muchos más, solo que somos muchos más, pero ignorantes, muchos más desinformados, muchos más desunidos. Pero si logramos llegar con el conocimiento a entender las cosas que ocurren, somos más. De hecho, lo que más han planteado, amigos oyentes, los que intentan a través de este pueblo para gobernar, es la división. Y hoy, miren lo curioso, ¿no? Usted podría opinar, claro, izquierda y derecha hace parte del juego de la división. No, hoy la izquierda y derecha es parte del problema que impide que ellos logren eso. ¿Lo entiende? ¿Está comprendiendo mis palabras? Una cosa es una cosa y otra cosa es otra cosa, como dijo aquel sabio pensador. Pero bueno, ahí está. Aquí usted va a entender de eso en los análisis que hacemos en Visión Noticiosa. Porque, amigos, yo quiero que ustedes sepan, como lo dice nuestro eslogan, esta es la otra cara de las noticias. Aquí le vamos a decir otra cosa. Aquí ustedes no van a escuchar el relato de siempre, que incluso se pone en personas buscadoras. Hay relatos que se imponen entre personas buscadoras como ustedes. También los hay. Entonces, nosotros, nuestra función es estar pendiente como un radar, viendo qué se inmiscuye como verdad dentro de nuestro propio proceso de búsqueda. Sí, hay estrategias de manipulación que van a todos los sectores, incluso al suyo. Y por eso usted tiene que desconfiar siempre de lo que está aprendiendo. Desconfiar siempre de las teorías que llegan. Desconfíe. Como hace recientemente les hacía la reflexión de que nosotros tenemos un derecho a dudar, pero también la obligación de comprobar. Y ese es el mecanismo que nos blinda, que nos protege. ¿Y sabe qué? Se va a encontrar con una cosa con la que yo me he encontrado y que antes de entristecerme, me emociona. Con el tiempo y ese ejercicio lo va a enfrentar con cosas que usted antes creía. Yo me he enfrentado contra mis propias creencias. Claro, yo tengo una ventaja y es que yo no me afecta. Hay personas que se resisten mucho. No, yo pensaba eso. Y estoy entendiendo que esto es ahora sí. ¿Qué carajo? O sea, vaya para allá, Neil. Que la cagaste, pero para adelante. No me entristece, no me avergüenza, no, nada de eso. Porque sé que yo soy un ser humano en proceso. Yo puedo estar creyendo, jurando que es así, pero como yo sigo investigando, me voy a dar cuenta que esa visión no era real. ¡La mía! Lo malo es cuando, no, yo aprendí esto y yo me muero con esto. No, eso sí no debemos. Bien, entonces, ya Ariel nos hace una clase de historia en cuanto al fascismo, que nos va a servir mucho para saber si Petro no se la fumó verde, como ya están diciendo. Y ahora Julián Martínez, que es un excelente periodista, nos expone una grave denuncia contra el tigre Abelardo de la Espriella por parte de 1.200 mineros en Bolívar. Lo acusan de usar su influencia para beneficiarse de un despojo masivo de tierras que habría iniciado el ex jefe paramilitar alias Macaco. Ay, Colombia, si tú estuvieras bien informada, esto fuera otra cosa. Escuchemos a Julián Martínez.
1: Abelardo de la Espriella quiere ser presidente de Colombia, pero antes de pedir su voto, debe responder por el oro. Mientras recorre el país con un discurso de ley y orden, Una comunidad de 1.200 mineros tradicionales del departamento de Bolívar, en el norte de Colombia, lo señala de ser el cerebro detrás de un despojo masivo. Según la denuncia, De Las Priella no solo cambió la abogacía por la minería, sino que habría utilizado su poder e influencia para perfeccionar el desplazamiento que inició hace 26 años el narcotraficante y paramilitar de las Autodefensas Unidas de Colombia, Carlos Mario Jiménez, alias Macaco, quien pagó una condena de 11 años en Estados Unidos y regresó a Colombia en 2019. Abelardo De Las Priella quiere ser presidente de Colombia, pero antes de pedir su voto, debe responder por el oro. Mientras recorre el país con un discurso de ley y orden, una comunidad de 1.200 mineros tradicionales del departamento de Bolívar, en el norte de Colombia, lo señala de ser el cerebro detrás de un despojo masivo. Según la denuncia, De Las Priella no solo cambió la abogacía por la minería, sino que habría utilizado su poder e influencia para perfeccionar el desplazamiento que inició hace 26 años el narcotraficante y paramilitar de las Autodefensas Unidas de Colombia, Carlos Mario Jiménez, alias Macaco, quien pagó una condena de 11 años en Estados Unidos y regresó a Colombia en 2019.
0: Bueno, entonces ahí lo explica claramente Julián Martínez, que si ustedes quieren conocer más sobre estas, porque no es una denuncia, son varias denuncias que está haciendo el buen periodista Julián Martínez, pues pueden visitar su canal, Julián Martínez, incluso también las investigaciones de Gonzalo Guillén. Gonzalo Guillén ha sido demasiado directo en decirnos que este señor realmente es sumamente impresentable. Yo le digo éticamente impresentable, pero lo que dice el periodista Gonzalo Guillén, que lo ha investigado mucho más que yo, mucho más que periodistas en el país, sabe lo peligroso que es este personaje. Y me sumo a la preocupación de el periodista Gonzalo Guillén, que dice, de aquí al 21, o al 20, porque ya el 21 tienes que salir a votar, de aquí al 20, los medios de comunicación tenemos que hacer nuestro trabajo de pedagogía informativa. Porque los tradicionales, los medios de comunicación tradicionales han callado, porque claro, detrás de Abelardo De La Priella está la defensa del statu quo, de lo que ha venido ocurriendo en Colombia y cómo se han apoderado de todos los negocios y la riqueza del país, los de siempre, ¿no? Entonces ahí no lo vamos a encontrar. ¿No les parece curioso, amigos, lo que les voy a decir ahora? ¿No les parece curioso que los medios de comunicación hace apenas unos 15 o 20 días atrás cuestionaban y criticaban mucho a Abelardo, ¿no? Ustedes lo recuerdan. Pero como vieron que Paloma se desinflaba, que no, ni fu ni fa, ahora no les importa todo lo que dijeron con relación al candidato, porque ahora todos se suman al impresentable, porque ellos al final defenderán que los programas que representa Iván Cepeda puedan llegar, porque claramente sería contra los beneficios de la clase más dominante del país. Entonces, bueno, ahí está lo del tema. También en el tuit de Petro, ayer, ese tuit estuvo bastante candela, porque, amigos, se metió en política. Se metió directamente en la campaña. Se puede estar de acuerdo con Petro, pero tenemos que reconocer. Y se le van a venir encima por lo que ha hecho. Entonces, tendrá que renunciar si quiere seguir haciéndolo. Si no, tendrá que echar para atrás, ya no hablo más nada, me quedo callado. Pero, conociendo a Petrovsky, no creo. Bueno, ahora vamos con lo que Petro le dijo a los muchachos. Petro le dijo a los muchachos, vea, si ustedes no salen, nos jodimos. Y salieron anoche los muchachos, eso fue instantáneo.
2: El tigre de papel ha despertado la indignación de la juventud popular. Los jóvenes están dispuestos a dar la batalla democrática para garantizar que el cambio continúe en Colombia. Extraordinario. Más de 1.000 jóvenes populares aquí, desarrollando sus propias formas organizativas para defender la democracia en Colombia. Iván Cepeda, presidente, y ahí...
0: Bueno, entonces aquí ustedes están viendo en la imagen que les comparto una concentración de jóvenes en la ciudad de Bogotá. También llegaron imágenes de la ciudad de... en Boyacá, creo que fue en Tunja. Pero las imágenes que les comparto vienen de Bogotá. Manifestaciones de jóvenes, una manifestación espontánea, así, sacada de... Vamos para la calle, vamos para la calle. Y yo hago una lectura sobre esto en la dirección de entender que el resultado alertó, ¿no? El resultado del domingo alertó a muchos que tal vez pensaban que era más fácil, ¿no? Que Cepeda estaba bastante por encima de la cuestión.
3: Cepeda, presidente.
0: Pero, sin embargo, no ha sido así.

¡Que vive!

0: Bueno, ahí acaba de ir otra vez la señal. Ay, Dios mío.
1: Paciencia con el internet. No nos toca otra sino tener paciencia.

0: Volvimos ahí. Volvió a desconectarse. Bueno, se lo voy a volver a poner, porque sé que no lo vieron, se fue la señal mientras estábamos. Bueno, les estaba diciendo antes de que se fuera la señal de que esta es la manifestación, amigos oyentes, de los jóvenes, una manifestación espontánea, no fue programada. Solo después de los resultados, el tuit de Petro ha hecho como reflexionar a los jóvenes y decir, bueno, si no salimos nosotros, nos jodimos, vamos a retroceder hasta la época de Laureano Gómez. Ah, de acuerdo a lo que entendimos del fascismo.
1: ¡Presidente!
0: No, no me están saboteando, no me están saboteando. ¿Qué es lo que pasa? Que tengo un computador que ya me está diciendo, compadre, ya necesitas algo más potente, necesitas algo más grande. Nadie me está saboteando, no le pongamos teorías de conspiración a esto. Simplemente que el computador, cuando pongo dos cosas al tiempo, se traba. Tanto que lo que están en la radio no han parado de escuchar, ellos están escuchando perfectamente. Así que siempre la primera explicación es razonable, razonativa. La primera, después de que no haya explicación a la cuestión, entonces sí vamos a otras teorías. Bien, entonces, amigos oyentes, ahí está. Pero lo que hay que entender es cómo se define quién llega a la Casa de Nariño. Veamos. La jornada electoral del pasado domingo dejó un cuestionado resultado sin ganador definitivo. Ninguno de los candidatos logró superar

0: regresar a votar el domingo 21 de junio del año 2026. En esa fecha se enfrentarán los dos candidatos más votados de la primera vuelta, Cepeda y de la Espriella. ¿Por qué hay segunda vuelta? Pues la Constitución del 91 establece en su artículo 190 una condición clara. Para ganar la presidencia de la primera en la primera ronda, un candidato debe obtener más de la mitad de los votos válidos, es decir, 50% más uno. Si ningún aspirante alcance ese umbral, los dos más votados se enfrentarán en una nueva elección 3 semanas después. Antes de esta reforma, bastaba con sacar más votos que el rival en una única jornada, sin importar el porcentaje. La primera vez que Colombia aplicó este mecanismo fue en el 94, cuando Ernesto Samper y Andrés Pastrana disputaron la presidencia en una segunda vuelta que marcó un antes y un después en la historia electoral del país. En la segunda ronda, las reglas cambian. Ya no se exige mayoría absoluta, es decir, el que saque más votos gana. Gana quien obtenga más votos que su rival, así sea por un margen mínimo. Es una competencia directa entre dos candidatos en la que el voto en blanco también cuenta y puede incidir en el resultado, aunque descarta automáticamente a ninguno de los dos finalistas. Aunque los resultados del proceso o del preconteo permitieron establecer quiénes pasarán a la segunda vuelta, las cifras oficiales solo se consolidan con el escrutinio, el proceso mediante el cual las autoridades electorales verifican y validan las actas de votación mesa por mesa. Esta etapa fue fundamental porque permite corregir inconsistencias, resolver reclamaciones y garantizar que los resultados finales reflejen con precisión la voluntad de los electores. Por esa razón, distintos sectores políticos han señalado que esperan mejor la conclusión del escrutinio antes de emitir pronunciamientos definitivos sobre resultados de la primera vuelta. Bueno, ahí está, amigos. Se entiende por qué debe haber segunda vuelta, lo establece la Constitución y todo aquello. Bueno, vamos a escuchar también este análisis, amigos oyentes. Este no es un análisis, este es una denuncia de por qué el pacto histórico, el candidato Cepeda y el presidente, en una clara intervención en las elecciones, así no nos guste, han renegado de ellas, por razones como las que le voy a mostrar. El joven congresista Hernán Muriel está en el tema del preconteo. El escrutinio. Ya comienza el proceso del escrutinio. El conteo verdadero. El conteo que tiene efectos judiciales. Y encontró estas anomalías. Escuchen bien la denuncia de Hernán.
1: Parce, 528 votos para Abelardo de la Espriella en una mesa en donde solamente depositaron su voto 85 personas.
2: ¿Cómo se pueden robar los votos en estas elecciones? Es muy preocupante.
1: Estoy hablando puntualmente del municipio de Apartadó, Antioquia, zona 03, puesto 04, mesa 006, en la institución educativa Cadena Las Playas.
2: Esto solamente es una mesa, parce.
1: ¿Y sabe además qué pasa? Cuando vamos a mirar aquí, como ven en pantalla, los votos que sacó Iván Cepeda. Eso es muy raro, es solamente una mesa de votación.
2: ¿Cuántas mesas había? Si eso se repite todas, ¿con cuántos cientos de miles de votos estamos hablando?
1: Ah, pero qué casualidad. La gran mayoría de las irregularidades que encontramos en los formularios E14, adivinen a quién benefician, a quién favorecen. Abelardo de las Preyas, ¿qué es más? No hemos encontrado una sola irregularidad que favorezca a otro candidato, ni a Claudia López, ni a Bajardo, ni a nadie, solo Abelardo de las Preyas. Parce, ojo, nos vamos a seguir dando aquí la guerra jurídica, política y de transparencia, al igual que se hizo en marzo, para venir a procurar
2: que no haya votos falseados,
1: que no haya robo de votos y que enseguida no se estén duplicando,
2: porque esa fue una de las categorías que más se repitió en marzo.
1: Y por eso es que tenemos que darnos las disputas. Parce, si usted es abogado o abogada, acérquese, ya lo estamos haciendo aquí en Medellín, en Plaza Mayor, y ustedes pueden ver en pantalla todas las irregularidades que hemos encontrado en los formularios E14. Que no vengan a creer, pues, que estamos por allá en el siglo XX, cuando, por ejemplo,
2: ponían al familiar de Pastrana en la presidencia.
0: Bien, ahí está, fíjese. Abelardo, en una mesa, sacó más votos que los que se pueden contar en la mesa, o sea, de los números de inscritos para votar en esa mesa. ¿Cómo lo hacen? Pues, modificando la cifra allí. 80 votos, 80 personas pueden votar. Y apareció con 600. ¿Qué cosa es esa? Entonces, esa y otras razones son las que, pues, hicieron que del lado de la campaña de Iván Cepeda dijeron, no nos pronunciaremos.

0: optimismo sobre el resultado hasta el resultado real. ¿Cuál es? El resultado de los escrutinios, porque ahí es donde se constata de que haya sido realmente como se dice. ¿Bien? En ese caso también, como estamos hablando de la segunda vuelta, Ariel Ávila nos habla de cómo será el proceso en la segunda vuelta. Vamos a entender el voto a voto para la segunda vuelta.
1: Este segundo video, ya hice un video primero de análisis. Este es un segundo video más político para mi ejercicio, que soy senador de la República. Y yo quiero aquí hacer unos pequeños análisis mezclando un poco de la sensación y el sentimiento que nos mueve en la política. Entonces vamos pedazo a pedazo. Uno, yo no entiendo por qué están tristes o por qué están tan sorprendidos. Yo creo que al final la campaña de Iván y Aida sacó los puntos que más o menos decían las encuestas, entre 35, 36 hasta 44, y estaba en el margen de error, 41 sacó por ciento, lo que más o menos estaba claro. Pero yo le digo a mucha gente, no peleen con las encuestas. Y Abelardo de la Estrella, ¿por qué ganó? Pues porque sangró a Paloma, que es esa última semana donde siempre pasa lo mismo. Que las encuestas no alcanzan a medir eso. Eso pasó con Fico y Rodolfo, ¿se acuerdan? Fico parecía una semana antes por encima de Rodolfo y luego se volteó la cosa, porque son esas cosas que no se alcanzan a medir en la sensación. Entonces yo creo que, si bien no voy a negar que no deja de sorprender esto y que alguna gente pueda estar triste, lo cierto es que más o menos no hay nada raro sobre el mundo cuando uno mira esto en frío. Segundo, claro que tenemos todas las posibilidades de ganar, claro que Iván tiene todas las posibilidades de ganar y a ida, y por varias razones. Lo primero, por un lado, yo creo que Abelardo de la Espirella es una amenaza democrática para Colombia, y la sociedad colombiana lo va a entender.
2: Y hacerme matar por Colombia, por la razón o por la fuerza.
1: Eso que dice que va a destripar la izquierda, que Iván Cepeda es su enemigo y que es un enemigo de Colombia, que eso de ponerle voladores a los gatos, es todo eso lo que hace es amenazar la institucionalidad colombiana. Y yo creo que Colombia tiene una fortaleza institucional que al final va a llevar a que una persona como esa no gane, un tipo que fue abogado y defensor del principal lavador de dinero de Nicolás Maduro.
3: Soy amigo personal de Alex, le tengo profundo aprecio.
1: Un tipo además que pues defendió al señor de DMG, defensor de Paracos, que se atrevió a decir que todos los colombianos debiéramos ser como Mancuso. Es decir, cosas como esas hacen una amenaza democrática. Lo que tiene que hacer la campaña de Iván Cepeda es volcarse hacia el centro, tiene que moverse hacia el centro y darle tranquilidad a esa clase media urbana, que es la que más dudas tiene de votar por él. Pero eso es un tema que tiene que hacerse de campaña, y quedan todavía 21 días de campaña. Entonces, digamos, todo está por darse. Ah, también podemos perder, claro que podemos perder, pero yo creo que nosotros vamos a terminar ganando. Y tercero, el centro se vuelve importante. O la tercera vía, para no hablar de centro y aquí no empezar a debatir si el centro existe o no existe. Pero sí hay una gente, hay un grupo de gente que estoy seguro que es más allá de la de Fajardo, la de Claudia, la de Roy. Incluso hubo gente que no votó, todos estábamos esperando que votara un poco más de gente, y hubo gente que no votó. O sea, sí hay un grupo de gente en la cual no está con ninguno de los dos lados, ni la izquierda ni la extrema derecha, y que va, la tiene más fácil la campaña y va a hacer peda de conquistarlo, de ese abstencionista no histórico, sino abstencionista momentáneo, de esta gente de centro. Así que hay que volcarse hacia esa campaña de centro y lograrlo conquistar. Pero yo le mando un mensaje a todo el electorado de la Alianza Verde Progresista.
3: Por favor, salgan a hacer campaña, salgan a convencer, salgan a dialogar con la gente. Y démosle duro, que estoy seguro que vamos a ganar.
0: Bueno, yo le podría agregar al análisis de Ariel Ávila algo, ¿no? En estos momentos, voy a poner un ejemplo clave. El señor siempre se me olvida el nombre de este carajo. Es tan, ¿cómo le digo?, tan tibio que no me grabo su nombre. Fajardo, ese, siempre se me olvida el nombre de este carajo. Fajardo. Fajardo no quiere nada con Petro, no quiere, o sea, él odia esa parte. Pero también se ha referido en términos bastante fuertes contra el señor de la Espriella. El señor Fajardo, tenía que escribirlo aquí porque siempre se me olvida, Fajardo, aquí en grande. Tiene dos opciones, tres. Una, irse a ir ballenas, que lo hizo la vez pasada, es decir, no quiso apoyar a nadie. La otra, apoyar a Cepeda, sumarse a la campaña de Cepeda, porque le podría parecer más impresentable el señor Abelardo. Y la tercera es que suelte a su electorado para que su electorado vote por el que ellos quieran. Porque tiene odio sobre las dos campañas. Y ese odio o ese rechazo no le permitirá sumarse. Yo no espero mucho del profesor Fajardo, la verdad. Hay gente que cree mucho en él. Y en estos momentos, cuando acecha el fascismo, porque no es algo que haya dicho Petro, porque entonces, no porque lo dijo Petro, no. Vamos a analizar, por eso les puse el video del análisis de lo que es el fascismo. Y lo detectamos, yo como demócrata, eso lo debería pensar Fajardo, yo como demócrata tengo que apoyar una opción distinta a ese fascismo que amenaza no solamente al país, sino a América Latina y al mundo. Pero Abelardo tendrá la altura democrática para pensar así, dejar sus egos y sumarse a una campaña que resulta más democrática, a pesar de que tilden a este tipo de guerrillero y todo esto, ha resultado ser democrática. Claudia López, bueno, que son 250,000 votos, no es mucho, pero ahí el duro es Fajardo con 1,000,000 de votos y su gente, ¿no? Que Fajardo tiene su gente. A ver, ¿qué dice la gente que nos escucha de Fajardo? Otra cosa muy importante es lo que dicen los colombianos en estos días en las redes sociales. ¿Y por qué? Porque la gente se siente comprometida. Hay gente que se siente comprometida con su celular, con su red social, y dice, no, yo no puedo permitir que un tipo de la calaña del señor Abelardo sea nuestro presidente. Yo me comprometo en hacer parte de la difusión. Y eso me parece excelente, que no esperemos y simplemente digamos, bueno, ¿y qué va a hacer la campaña de Abelardo, de Cepeda? Oh, Cepeda tiene que ir a los debates, tiene que darse duro con este tipo. Okay, pero ¿qué hacemos nosotros? Y esta chica, pues, toma cámara y hace su parte. Excelente. Veamos, ¿qué dice ella?
4: Estas son las 5 razones por las cuales hay que votar por Abelardo El Estrella en segunda vuelta. Primera, si usted es adulto mayor y usted considera que usted no merece un bono pensional, usted vote por Abelardo El Estrella. Es que claro, usted estuvo de vago toda su vida, no aseguró una pensión para su vejez y ahora pretende que el gobierno se la solucione. Segunda, si usted es LGBTI y usted considera que no está apto para poder criar un hijo solamente por el hecho de ser lesbiana, bisexual, transexual, usted vote por Abelardo El Estrella. Tercero, si usted es clase trabajadora y usted considera que usted no merece tener un salario digno, usted vote por Abelardo El Estrella. Que claro, ¿para qué vamos a tener más plata? Con nuestro café con leche con pan y el pasaje para poder ir a trabajar es suficiente para vivir, ¿para qué queremos más? No. Cuarto, si usted es campesino y usted considera que no debe de haber una revolución agraria, que el gobierno no debe por qué darle bonificación o ayudas sociales para que usted pueda trabajar su tierra, usted vote por Abelardo El Estrella. Claro, es mejor yo trabajar para los terratenientes y que ellos me den la yuquita y ya con eso es suficiente, ¿para qué quiero tener tierra? No salud, no pensión, no nada, que me sigan explotando. Quinto, si usted considera que sus hijos y seres inocentes deben de morir para poder lograr la paz, usted vote por Abelardo El Estrella. Claro, que ellos que bombardeen todos esos campos, que muera campesino, adulto mayor, niño, eso no importa.
5: ¡Firmes por la patria!
0: Está buena, ¿no está buena? ¿No le pareció bueno? ¿Ah? Esta chica diciendo las razones por las que hay que votar por Abelardo. Claro, porque habrá gente que no quiere los beneficios que este gobierno les ha dado. Sabiéndolo, ¿no? Porque hay unos que no lo saben. Yo les contaba ayer el tema de que le decía a un amigo, oye, por las reformas sociales y tal, porque me preguntaba, ay, ¿tú por qué vas a votar por ese man? Ah, porque yo creo que debemos profundizar las reformas sociales. Y él me dice, ¿cuáles reformas sociales? Y como, sí, no estás enterado. Ah, ¿cuáles reformas sociales? Ah, compa, yo no me pongo a discutir. Política, yo no me pongo a discutir. Yo le digo, loco, yo conozco unas reformas sociales, lástima que tú no. Y se quería emberracar. Y dije, ah, compadre, estamos en democracia, usted vote por el suyo, yo voto por el mío. Ya, se acabó. Yo tengo una información que tú no tienes. Y por la información que tengo, yo voy a hacer esto. Y por la información que tú no tienes, vas a hacer aquello. Eso es simple. Este siguiente video que les voy a mostrar es de un chileno. Le tengo dos mensajes de este periodista chileno. Y les voy a mostrar un mensaje que nos envían los argentinos. Los chilenos y los argentinos. Pilas, pues, Colombia. ¿Por qué? porque hoy estamos siendo vistos por todo el planeta Tierra. Bueno, más del mundo occidental, por supuesto. Nos están mirando a ver qué vamos a elegir. Estamos como así en un partido de fútbol que la gente está mirando a ver quién mete el gol, así todo el mundo expectante a ver qué va a votar Colombia, qué va a votar Colombia. Okay, entonces este chileno nos manda este videito que está de lo bueno, pero bien bueno, escúchenlo bien.
5: Déjenme darles un número y que ese número les arruine la noche. El stream de Westcol con Abelardo de la Espriella tuvo 1.400.000 espectadores. La entrevista de Iván Cepeda con Daniel Coronel, un periodista de verdad de los que investigan, tuvo 36.000. Y ojo, que estos dos son los punteros. Ahí sale el próximo presidente de Colombia. 1.400.000 contra 36.000. Esa es la fotografía del problema. No es de Colombia, es del capitalismo tardío entero. Fíjense lo que ganó. No ganó el que más sabe.
6: ¿Cuál es el objetivo de la política?
7: Pues yo diría en general servir a los seres humanos, que la vida en sociedad sea la mejor posible y lleve a los seres humanos a la felicidad, a la plenitud, al bienestar.
5: Ganó el que mejor entretiene.
8: Pero sí, cuando estás con ella sientes que el tiempo se detiene.
9: Sí,
8: y cuando no estás con ella sientes que las horas son más largas.
5: De la Espriella le mostró la casa al streamer, le ofreció paseitos por las regiones, le habló de tigres. Cepeda se sentó a que lo interrogara un periodista durante horas. Uno hizo espectáculo, el otro hizo política. Y el espectáculo, como siempre, barrio. Lo más perverso es que esto no es accidente. El sistema necesita que la política sea aburrida y que el circo sea gratis. Un pueblo que prefiere el stream a la entrevista es un pueblo más fácil de gobernar, más barato de comprar, más rápido de domesticar. El influencer neutral no es neutral, es el portero del poder con cara simpática. La despolitización no es que la gente no sepa, es que a la gente le entrenaron para no querer saber. Hoy no eligen entre dos hombres colombianos, eligen entre dos formas de mirar el mundo, la que se deja entretener y la que se atreve a entender. 36.000 personas escogieron entender, ojalá no sean las únicas.
0: No joda, qué video tan bueno. Qué video tan bueno y qué palabras tan contundentes dice este chileno. Quiero resaltar dos. Por acá hay una, vamos a escucharla, voy a ponerla acá para que ustedes puedan, para ir parándolo.
8: Estás con ella, sientes que las horas son más largas.
5: De la Espriella le mostró la casa al streamer, le ofreció paseitos por las regiones, le habló de tigres. Cepeda se sentó a que lo interrogara un periodista durante horas. Uno hizo espectáculo, el otro hizo política. Y el espectáculo, como siempre, barrio. Lo más perverso es que esto no es accidente. El sistema necesita que la política sea aburrida y que el circo sea gratis.
0: El sistema necesita que la política sea aburrida. El sistema necesita que la política sea aburrida para que la gente no la atienda y con eso gane el espectáculo, el show. Es decir, que al aburrirte la política, tú no te ocupas de entender en cada caso la propuesta, sino que te interesa más el show, el espectáculo. Por ejemplo, si tú sientes que hay inseguridad, dice, ¡ay, esto es! Y hago ese show y ese espectáculo. Para el ciudadano común, eso es efectivo. Que mientras que te dé cifras, datos, te analice el problema, te busque la viabilidad de posibles soluciones. A la gente no le importa eso. Pero no le importa sino porque fue entrenada para no importarle. Así que estamos obedeciendo eso a un programa. Así que si usted ha creído que su desinterés es parte de un avance intelectivo y espiritual, déjeme decirle tristemente que usted ha sido programado para que tenga ese pensamiento por las élites que usted dice denunciar. Sigamos escuchando porque viene otra partecita interesante.
5: Un pueblo que prefiere el stream a la entrevista es un pueblo más fácil de gobernar, más barato de comprar, más rápido de domesticar. El influencer neutral no es neutral, es el portero del poder con cara simpática. La despolitización no es que la gente no sepa, es que a la gente le entrenaron para no querer saber.
0: Esta es una máxima, amigos, apúntenla.
5: La despolitización no es que la gente no sepa. Es que a la gente le entrenaron para no querer saber.
0: Ahí está. La despolitización. El tema de no entender la política, de no saber la política, de no querer la política, de que la política, amigos oyentes, no es en sí por la política misma, sino que fue entrenada para no conocer de ella. Porque conociendo de ella, usted como ciudadano podría ejercer un control y un dominio superior sobre ella, destruyéndola como poder hegemónico, dominante y corrupto. Eso que acaba de decir este chileno es una verdad universal.
5: Más fácil de gobernar, más barato de comprar, más rápido de domesticar. El influencer neutral no es neutral, es el portero del poder con cara simpática. La despolitización no es que la gente no sepa, es que a la gente le entrenaron para no querer saber. Hoy no eligen entre dos hombres colombianos, eligen entre dos formas de mirar el mundo, la que se deja entretener y la que se atreve a entender. 36.000 personas escogieron a entender, ojalá no sean las únicas.
0: Ojalá no sea las únicas. ¿Qué les parece? ¿Quieren este video? Pueden entrar a nuestra cuenta de X, así. Nuestra cuenta de X, aquí se las muestro. Aquí nuestra cuenta de X, RCPC, RCPC, arroba RCPC9 en X, y ahí están los videos para que usted los tome, los comparta, los estudie y tengamos esa conciencia. Le dije que desde Chile teníamos este mensaje. Ahora le tengo otro mensaje que viene de la Argentina. Los argentinos también están pendientes de nosotros. Oye, ¿qué van a hacer los colombianos? ¿Qué van a hacer los colombianos? Miren este video que nos muestra aquí. Vamos a ampliarlo acá. Aquí, ahora sí. Miren lo que nos dice esta gente en las manifestaciones en Argentina.
9: También tenemos un candidato presidencial que tiene ideas similares a las de Javier Milei. ¿Qué piensas o qué le dirías a una persona que va a votar por alguien así?
10: Que por favor no se equivoquen, no se equivoquen, no hagan eso porque la van a pasar mal como la estamos pasando algunos días. Es muy triste.
11: Que razones bien los colombianos, las hermanas colombianas, el malo que bajaba el colombiano para que no tengan un Milei en su país.
12: La verdad que deberle a Javier Milei ya no debería estar a cargo del país. Ha hecho un trabajo desastroso, no ha hecho nada de lo que ha venido a decir, como de sacar la carta, una de sus frases más populares. Cuando nos dimos cuenta de la carta son ellos, Patricia Bullrich, Schwarzenegger, Adorni, son todo lo mismo, en la misma receta del 2001, con lo cual la gente se levanta de sus casas.
13: En vez de estar cómoda en nuestra casa, estamos acá luchando por nuestros derechos.
14: Entonces estoy siendo mucha tristeza, más que nada, por la Argentina verla retroceder tanto.
15: De distancia lo apoyamos al presidente de Colombia.
0: Bueno, entonces los chilenos nos están diciendo, hey, oigan, no hay cosa que tenga más peso de un consejo de alguien que haya vivido lo que te está aconsejando. Esa vaina es una verdad, lo que te va a decir una verdad porque la está viviendo. Eso no es una sospecha, ¿no? Que yo creo, que yo... No. Ey, yo lo viví. Bueno, entonces ellos nos están diciendo, muchachos, cuando ellos les dicen que van por la casta son ellos. Aquí, cuando Abelardo nos dice que va por los corruptos, por los no sé qué, por los no sé cuándo, se están autodefiniendo y están externalizando, están sacando de su aura, por decirlo en términos así todos raros, están sacando de sí lo que ellos son y se lo están echando a otro. Están sacando de sí el problema y lo están poniendo en otro para que el ciudadano no los vea en ellos sino los vea en el otro. Y lo saben hacer porque utilizan el show, la palabrería y el impulso mediático para lograrlo. Entonces la gente en Argentina le comió el cuento a Milei que iba a sacar a la casta, a los que estaban o los que habían llevado al país a la situación en la que estaban cuando fueron a las urnas, y que tampoco el peronismo y estas corrientes es que habían hecho mucho para merecer otra cosa. Joda, pero hubieran votado en blanco o se hubieran quedado en la casa mejor. Y fueron, votaron por este personaje, y resulta que ahora entendieron que la casta de la que él hablaba, el argentino, es que son ustedes mismos. Eran ustedes mismos. Es una estrategia del político bandido. Es una estrategia. Ahora, ¿qué diferencia hay entre Milei y Abelardo? Si Abelardo siempre ha hecho referencia de Milei en sus discursos. Y se puso el tigre. Ya este bandido se llamaba el león. El tigre. Ahora él es el tigre. Se ponen. Ahora son los ¿cómo que se llaman estos? Estos que se creen ahora tigres y gatos y vaina, eso. Entonces, y tienen un discurso contra el bandido, contra no sé qué, y enérgicos, y son bulleros y tal, y el show, y son outsiders, pura paja, puro cuento, pura vaina chimba. Entonces, Colombia, por favor, abre los ojos, por favor, no No te dejes engañar como le pasó a los argentinos.
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0: Bueno, y en pantalla les dejo los canales y cuentas a través de los cuales ustedes pueden impulsar nuestro informativo. A quienes lo hayan hecho de alguna manera, en algún momento, o lo hacen de manera regular, hey, gracias, muchísimas, pero muchísimas gracias.

0: Bueno, rcpc.com.co, nuestra página web de la radio, quienes están allí, chévere que estén conectadísimos, escuchando la nueva forma de sentir y pensar en la radio. Y ayer estuve realizando con Robinson los lunes de aplicación, descubriendo con el conocimiento de la ley, la clave universal que te aleja del saber Elohim. Una investigación que nos muestra cómo el saber, el conocimiento de cómo le entra el agua al coco en las leyes universales y de la creación permite salirse de los cuentos chimbos que nos meten por acá abajo. Sí, en estas dimensiones que nos dicen y aparecen el cuanto vivaracho, engañando al medio pendejo, caemos redonditos como niños. Así que tema interesante para todos ustedes, los buscadores incansables de la verdad.
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0: Bueno, vamos entonces con las noticias de América Latina, el continente de la vida. Aprueban en México una reforma electoral que suma injerencia extranjera como causal de nulidad. Esta es una buena medida, amigos oyentes, porque está ocurriendo en el continente de que Estados Unidos o países aliados se meten en las elecciones. Ya ha pasado. En México olieron el tocino y pasa lo siguiente. La Comisión Permanente del Congreso de la Unión emitió este lunes una declaratoria de constitucionalidad de la reforma electoral que retrasa la elección judicial de 2027 a 2028, así como aquella que incluye la injerencia extranjera como causal de nulidad de los comicios. La validación legal requiere la aprobación de la mayoría de los congresos estatales, porque México es una unión de estados. Realmente el nombre de México es Estados Unidos de México, o Estados Unidos Mexicano, una cosa así. Es una federación. La reforma sobre el calendario judicial fue elevada por 25 congresos locales, incluyendo los de Baja California, Chiapas, Estado de México, Michoacán, Oaxaca, Puebla, Veracruz y la Ciudad de México, entre otros. Por su parte, la modificación que tipifica la injerencia externa, y esto me parece clave, blindar elecciones en nuestros países ante la injerencia externa como motivo para anular las elecciones, recibió el respaldo de 24 legislaturas estatales. Solo Durango, Nayarit, San Luis Potosí, Sinaloa, Sonora, Tabasco, Tamaulipas, Tlaxcala, Yucatán y Zacatecas mostraron discrepancias en algunas de las dos votaciones, aunque la mayoría apoyó ambas medidas. La Comisión Permanente del Congreso de la Unión declara aprobado el decreto por el que se adiciona un inciso a la base sexta del artículo 41 de la Constitución Política de los Estados Unidos Mexicanos. Ahí está, Estados Unidos Mexicanos, se llama así, para introducir una nueva causal de nulidad de elecciones por intervención extranjera, expresó Laura Itzel Castillo, presidenta del Senado de México. Miren, estas son las cosas que uno debe entender fácilmente. En el panorama latinoamericano actual, por no irnos más atrás, porque también más atrás ha ocurrido en el tiempo, claro, hemos visto la clara injerencia de gobiernos extranjeros en las elecciones. Y México, entendiendo esto, busca introducir una nueva causal de nulidad en elecciones que sean evidentemente intervenidas por una intervención extranjera. Es blindar la democracia a lo que únicamente deseen los mexicanos y no a lo de los poderes extranjeros. O sea, que si usted es de los que opina que el presidente de su país, por ejemplo, lo ponen las élites, usted debería apoyar una política que busca la nulidad de una campaña que esté intervenida por un interés extranjero. ¿La captó? O sea, esta medida va en contra de aquella idea y de aquella realidad, porque no solamente es una idea, de que desde el exterior se intervienen elecciones para que gane tal fulano. Los poderes externos, políticos, económicos, ingieren, meten plata, o lo que hizo Noboa aquí con Fajardo, ahora lo recuerdo más de lo que debo, con el señor Abelardo, que después de una conversación con Abelardo decide bajar los intereses o los aranceles que le puso él mismo a Colombia, para darle el crédito más adelante a que por el diálogo con Abelardo se logró lo que Petro no logró. sin decir, porque esto es manipulación, que ese hecho, esa disminución de los aranceles, no se hizo por esa conversación ni por Abelardo. Se hizo porque la comunidad andina de naciones se lo exigió a Noboa. Porque antes de que Noboa se le ocurriese ser presidente, ya los países andinos habían firmado acuerdos en los que no se pueden poner aranceles. Entonces la comunidad andina lo llamó. Oye, carajo, hey, Noboa, Trompito, déjate huevonadas y baja eso rápido. Y le toca. Porque fueron acuerdos antes de que él se le ocurriera ser presidente. Y lo bajó. Porque si no, se verá sometido a las reglas de juego. Y entonces manipula la acción para hacer creer, y aquí vuelve a hacer creer a los colombianos, que quien logró eso fue el candidato Abelardo. Además no puede porque es candidato, y esos son asuntos entre países que la Constitución solo reduce a la acción de los presidentes. Pero como la gente de pronto no sabe esas cosas, no saben esas cosas, entonces, ay, mira, Abelardo sí lo logró, anda, que mira, yo por eso voy a votar por Abelardo, ay, sí, manipulación. Entonces, es una campaña, un colombiano que está siendo, su opinión está siendo interferida por un extranjero. Entonces, en México se han dado cuenta del cuento y dijeron, vamos a meter aquí una cuestión que nos permita blindar nuestras elecciones de la injerencia extranjera. Entonces no va a dejar de aparecer en México el medio de comunicación que no le explique al mexicano de a pie, como yo lo he explicado, y le meta un cuento diferente para hacer ver la medida como una imposición, como un no sé qué, y salga el propio mexicano en contra de eso, el mismo mexicano que también dice que los políticos de su país los pone Estados Unidos. Pero cuando sale una ley para blindar eso, no la apoya porque no la entiende, y porque no la entiende, porque no le informan. Porque fue programado para no aprender de qué se trata. Lo dijo el chileno que le mostré. La política, la apolítica, la diferencia a lo que ocurre allí, es el resultado de una programación que ya está metida en la mente. No lo digo yo, yo lo he dicho aquí muchas veces. Yo aquí en los cielos se lo he dicho muchas veces. Pero encontré a un chileno que lo explica mejor que yo, lo explicó rapidito y mejor que yo, para que vean que no es una idea loca, sino una realidad en la geopolítica internacional. Estás programado para sentirte apolítico. Ya. Y tú crees que esa es una ventaja que tienes. Y que estás despierto por eso. Eso me da risa.
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0: Vamos para noticias del resto del mundo, porque la cosa está caliente entre Irán y los Estados Unidos. Aunque hay negociación entre ambos países, el estado de las negociaciones revela que, vamos a ver, Teherán continúa evaluando el texto final de la posible o el posible entendimiento con Estados Unidos para poner fin a las hostilidades, y por ahora no ha remitido ninguna respuesta a la propuesta estadounidense, informó este martes la agencia MER, citando una fuente cercana al proceso de negociación que se está llevando a cabo. Según el medio iraní, el memorando sigue siendo objetivo de debate interno en Teherán, mientras revisan con cautela las condiciones que para alcanzar un posible acuerdo para terminar con la guerra desatada por Estados Unidos e Israel desde el pasado 28 de febrero, y que hay un, entre comillas, cese al fuego que no es suficiente. La misma fuente sostuvo que la desconfianza de la República Islámica hacia Washington, marcada por incumplimientos anteriores, ha endurecido la postura iraní. En ese contexto, Teherán busca beneficios concretos, mecanismos de reversibilidad y medidas ejecutivas verificables antes de remitir una respuesta a la Casa Blanca, en medio de un frágil alto el fuego, amenazado por intercambios mutuos de ataques, así como por las acciones militares de Israel en el Líbano. Porque Israel sigue bombardeando el Líbano. La noticia llega un día después de que otra agencia iraní, Tasnim, reporta que el equipo negociador del país persa suspendió las conversaciones y el intercambio de mensajes con los Estados Unidos, en propuesta por los ataques o en respuesta por los ataques de Israel contra el Líbano, dado que una de las condiciones previas de las negociaciones para el alto el fuego también incluía el cese de las hostilidades contra la nación árabe. Entonces, fíjate, ¿qué sucede? Estados Unidos está buscando finalizar la guerra porque le costó un ojo a la cara. Pero en las negociaciones no está Israel, porque es negociando Estados Unidos con Irán. Aunque por ahí hay un Jared Kushner que ustedes saben que es del lado de ese pueblo. Entonces, por otro lado está Israel bombardeando al Líbano. Irán dice, mientras siga haciendo eso tu amigo, tu amigote, aquí no hay acuerdo. Y Estados Unidos ya está como medio desesperado. Mire el medio de comunicación Spanish Revolution, lo que explica en el contexto de esos diálogos e Israel bombardeando al Líbano. Tanto que Trump le dice a Netanyahu, estás jodidamente loco. ¿Sí ve? Mire ya lo que le está diciendo Donald Trump a Netanyahu.
3: Netanyahu sigue bombardeando, asesinando, saqueando, invadiendo y cometiendo crímenes de guerra a un ritmo tan atroz que el mismísimo Donald Trump, que no es que esté muy cuerdo, le ha dicho que está jodidamente loco. En plenas negociaciones de paz entre Estados Unidos e Irán, Israel ha seguido bombardeando Líbano sin piedad. Esto que ves es el exterior del hospital Jabal Amel en la ciudad de Tiro. Los sionistas hicieron colapsar el aparcamiento del hospital y volaron por los aires tres bloques de pisos cercanos enteros. Sí, tres edificios de civiles enteros, demolidos. El nivel de sociopatía de Netanyahu ha llegado a tal punto que al parecer el propio Donald Trump se ha escandalizado. Según la agencia Axios, Trump llamó a Netanyahu el lunes por la noche, exigiéndole que se retirara en Líbano y soltando lo siguiente. Estás jodidamente loco. Estarías en prisión si no fuera por mí. Te estoy salvando el culo. Ahora todos te odian. Todos odian a Israel. El criminal de guerra israelí le habría respondido que diga lo que diga. Los ataques van a seguir. Estados Unidos financió y apoyó a un psicópata supremacista y genocida que ahora está totalmente fuera de control y no escucha ni a quien lo creó. La única solución es sencilla y hace mucho tiempo que tendría que haberse aplicado. Detención, juicio y condena por sus innumerables crímenes contra la humanidad.
0: Bueno, este man en pantalla es el que no deja que haya un acuerdo de paz entre Irán y los Estados Unidos. Porque Irán podría ser, digamos, simplista y decir, bueno, ya, después que no me desbala a mí, todo bien. Pero está viendo lo que está pasando en el Líbano. Y como Irán sabe del plan expansionista de Israel, le dice, si tú no detienes al loco de Netanyahu, no hablemos nosotros acá. Y Netanyahu sigue bombardeando. El medio de comunicación Axios habla de la conversación que tuvo Donald Trump el lunes, ayer en la noche, con el señor Netanyahu. ¿Qué le dijo? Estás jodidamente loco. Estarías en prisión si no fuera por mí. Te estoy salvando el culo. Ahora todos te odian. Todos odian a Israel. Se lo dice un loco, que tampoco es que esté muy cuerdo, a un genocida como lo es el señor este primer ministro israelí. Estás jodidamente loco. Estás jodidamente loco. Estarías en prisión si no fuera por mí. No es mentira. Recuerden ustedes que la Corte Penal Internacional tiene una orden de captura contra Netanyahu y otros ministros de su gobierno. Y Estados Unidos ha sido el primero en sancionar a los jueces que emitieron esa orden contra Netanyahu. Hay varios jueces que los han bloqueado, por ejemplo, ya no pueden moverse en el mundo financiero con sus cuentas, sus tarjetas, porque les bloquearon todo por atreverse a emitir esa orden contra Netanyahu. Por eso cuando Trump dice, estarías en prisión si no fuera por mí, es cierto. Te estoy salvando el culo, ahora todos te odian. Todos odian a Israel y eso se ha incrementado. Los únicos que no están así son los evangélicos, que están felices, que porque hay todo lo que ellos dicen. Pero vea usted, amigos oyentes, cómo está la cosa en el mundo. Son las 9:47. Miren, en medio de esas negociaciones de Israel, de Irán con los Estados Unidos, no cesa la campaña de militar de Estados Unidos contra Irán.
4: Horas antes, Estados Unidos e Irán retomaron los bombardeos, ignorando el alto al fuego vigente desde abril. El Comando Central de Estados Unidos anunció que lanzó ataques contra radares y sitios de control de drones. Esto en respuesta a lo que califica como acciones agresivas de la nación persa. En ese contexto, el cuerpo de la Guardia Revolucionaria Islámica de Irán también afirmó que golpeó la base aérea desde la que, según ellos, se originó la ofensiva. Se trató de una operación de represalia contra una arremetida de Estados Unidos a una torre de telecomunicaciones en el sur del país. Anteriormente, Teherán insistió en que el diálogo con Washington se desarrolla en un clima de desconfianza, marcado por los constantes cambios de postura durante las negociaciones. Aquí le hemos contado. Por su parte, Donald Trump defendió su propuesta, que incluye cláusulas detalladas sobre el programa nuclear. Sin embargo, la República Islámica señala que por ahora, sí, por ahora, la cuestión nuclear no está sobre la mesa.
0: Bueno, ahí está entonces el tema de la negociación entre estos dos países. Y miren lo curioso, ¿cómo puede haber una negociación, una confianza en Irán, si el propio Scott Bessent, que es el secretario del Tesoro norteamericano, en una entrevista se enorgullece de robar 1,000 millones de criptomonedas de Irán como si fuese hackers o delincuentes cibernéticos? Véanlo aquí. Miren lo que dice, hasta riéndose, Scott Bessent, que también aceptó en su momento que habían generado una crisis económica o financiera en diciembre del año pasado para levantar a los iraníes contra el gobierno, contra su propio gobierno, pero no lo lograron porque los iraníes, a diferencia de nosotros, no se dejan dividir cuando se trata de Estados Unidos. Acá no, acá hay un montón de patrias que Estados Unidos nos dice lo que dice y aquí inmediatamente nos dividimos. De una, estos pueblos milenarios tienen otra cultura, otra forma de pensar. Nosotros aquí somos, mejor dicho, nosotros aquí nos dejamos dividir tan facilito. Pero bueno, entonces escuchen a Scott Bessent. Aquí. Nosotros, yo creo que hemos confiscado de Irán alrededor de 1,000 millones de dólares de sus criptomonedas. Y simplemente tomándolas, simplemente, directamente, tomamos sus billeteras. Algunos de los iraníes pueden estar escribiendo ahora mismo y realmente puede que no se den cuenta de que su billetera ha sido robada. Y estamos trabajando con nuestros aliados en toda Europa para apoderarnos de villas, casas y propiedades. Y este es dinero robado del pueblo iraní. Amigos oyentes, estamos frente a una pandilla. Es una pandilla de cuello blanco. ¿Ah? ¿Se acuerdan del fascismo? Eso es. Solo que ustedes, viendo los noticieros que ven, no se lo van a decir como nosotros acá se lo planteamos. Ahora, ¿qué quieren? Estados Unidos evalúa expandir el despliegue nuclear en Europa. ¿Qué tal? Estados Unidos evalúa la posibilidad de desplegar más armas nucleares en países europeos. Amigos, yo les pregunto, si yo les diera la noticia de que China busca llevar armas nucleares a países aliados para tenerlas ahí estratégicamente puestas, ¿ustedes qué opinarían de China? Bueno, tal vez ni siquiera ustedes. ¿Qué estarían diciendo los medios de comunicación tradicional sobre la intención? Voy a leerlo diferente, dice. Voy a leerlo como el ejercicio. China evalúa expandir despliegue nuclear en Europa. Bueno, Europa no estaría, pero vamos a poner. China estaría dispuesta o evaluar expandir despliegue nuclear en Venezuela, o en Colombia, o en Perú, o en Brasil. ¿Cómo estarían titulando los noticieros de nosotros. Pero cuando leemos, Estados Unidos se evalúa expandir despliegue nuclear en Europa. Ah, sí, sí, normal. Todo bien. Sí, sí, todo bien. Eso es lo que a nosotros no nos deja cambiar este mundo. Nuestra estupidez. Joder, somos unos bobos, unos tontos. Claro que hay que decir que hay mucha gente que ya está diciendo, ¿por qué? ¿Cómo así? ¿Cómo esa vaina? ¿Ah? Sí, ya sale eso, ya ese pensamiento está saliendo. Afortunadamente, amigos oyentes. Vámonos, amigos oyentes, con el chat, lo que ustedes nos escriben a esta hora.
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0: Saludamos a Ángela Mejía desde Querétaro, México, a Dalux. Dalux dice muy buenos días desde el corregimiento de Yapura, municipio de Piamonte, del departamento del Cauca. Saludos y gracias por informarnos bien. Hombre, qué bueno leer un mensaje de una oyente que habitualmente no nos escribe, Dalux 2705. Un fuerte abrazo para ella. Gladys Forero también nos dice buenos días, bendiciones infinitas para todos por acá, esperando a Neil con su muy valiosa información. Gracias. Gladys, que debe estar en Bogotá, ¿no? O creo que ya está en Galapa. Nelson Zambrano nos saluda desde Firavitoba, Trinidad Huertas, saludándonos desde Humantla, Tlaxcala, México. Leti García desde la Ciudad de México, conectada. Luz Cárdenas también en Barranquilla. María Elena López desde la Ciudad de Cali. También tenemos por acá, se nos fue el mensaje, vamos por acá. Se fue para abajo, yo voy de arriba hacia abajo. ¡Uda, qué montón de mensajes! Cristina Jaraba desde la Ciudad de Santa Marta, Rosa Yasno en Bogotá, Nancy Franco también en Villavicencio. Ella nos comenta, hoy habla el presidente a las 7 de la noche. ¡Wow! Y demostrará la razón que tuvo para decirle al país no reconocer el conteo de votos y solo lo haría en el escrutinio de los mismos. Y creo, Nancy, de ser así, porque me entero con tu mensaje, que el presidente también va a decir en la noche qué decisión va a tomar.
6: Ay, eso va a estar bueno a las 7.
0: Rocío Rodríguez nos dice, sigamos adelante, Iván Cepeda ganará en segunda vuelta y será nuestro próximo presidente. La fe mueve montañas. También nos dice Adriana Vanegas, desde Pensilvania Caldas, conectada. Nancy comenta, el presidente con pruebas demostrará la razón que tuvo para decir lo que dijo después de oír resultados. También Adriana Venegas dice, excelente programa ayer sobre el conocimiento de la ley, recomendadísimo, el de Descubriendo que les dije ahorita, ahí está para que se lo vean. Rubí Báñez también desde Girón, Santander. Juan Rivera dice, amigo Neil, tú estás haciendo proselitismo político, debemos abrirnos de eso, espero se explique el comunismo y la mezcla de este en el socialismo. Bueno, Juan, no sé si eres oyente habitual del noticiero, nos hemos encargado de explicar, como dice ahí, explicar qué es el comunismo y la mezcla de este en el socialismo. Rápidamente, el comunismo como idea parida por Karl Marx, ya 1854, si no estoy mal, es un ideario, un sistema, como se dice en la investigación que ya hice, utópico, es una sociedad utópica. Cuando ustedes escuchen esa expresión, quiere decir soñada, nunca ha existido. Por lo tanto, los principios del comunismo, quien lee que es el comunismo, podrá dar la respuesta contundente de que en ninguna parte del planeta se ha practicado como se diseñó. Han habido unas formas distintas, entre ellas el socialismo, que es una forma de capitalismo más social, porque en los países socialistas el capitalismo funciona. Capitalismo de Estado, también hay privados, pero el comunismo no, porque el comunismo, amigos, para que lo tengan en cuenta, el primer fundamento para que el comunismo exista es que los medios de producción, entiendas, empresa y todo eso, están en manos de la gente. Si hay, por ejemplo, en un país que hay un rico, ya no hay comunismo. O sea, como en China hay magnates, el dueño de Huawei. Si bien esa empresa es de un particular, hay acciones también del gobierno, pero hay propiedad privada. Ya ahí no hay comunismo, ni en China, ni en Cuba, ni en Venezuela, en Colombia menos. ni en ninguna parte de Europa, ni lo hubo en su estricto cumplimiento en la Unión Soviética. O sea, ¿quién fue el mayor daño, quién fue el que le representó el mayor daño al comunismo como idea utópica de Estado o de nación? Lenin. Lo que impuso Lenin en Rusia no es el comunismo que usted lee, que usted lee. Esa parte es muy revolucionaria lo que le estoy diciendo, porque va en contra de todo lo que ustedes han escuchado. Y estas cosas a veces uno se gana enemigos. Pero bueno, yo recuerden, no estoy para eso, ¿no? Si a usted no le gusta lo que yo digo, pues todo bien, no pasa nada. Seguimos siendo amigos, no hay problema. Entonces, lo que han habido esos sistemas híbridos, ¿sí? Lo que usted ha visto en la Rusia comunista, entre comillas, lo que ve en China, lo que ve en ¿cómo es que se llama el otro? Que es muy fuerte en eso, Vietnam, lo que ve en Cuba, lo que ve Venezuela, que menos, Venezuela no deberíamos compararlo con todo eso. Son sistemas híbridos que tomaron algo del comunismo, que tomaron algo del capitalismo, que tomaron algo del socialismo y todo eso. Hay quienes definen como el socialismo como el paso intermedio entre el capitalismo y el comunismo, que no existe, ¿no? Pero lo que existe es el socialismo. Hay otra cosa que se llama la socialdemocracia. La socialdemocracia que se practica en muchos países de Europa, el norte de Europa, practican un capitalismo social. Le llaman socialdemocracia porque eligen, porque hay capitalistas, hay ricos y todo, pero buscan a partir de la redistribución del ingreso a través de impuestos a los ricos, que haya una base social bien acomodada. Por ejemplo, usted va a Dinamarca y otros países de Europa, entonces la carga de impuestos que hay sobre el privado es fuerte. Se llega a decir que puede llegar hasta el 50%, un poco más del 50%, le quitan en impuestos en estos países socialdemócratas, libres, hay democracia y todo, igual. Pero todo eso se va a programas sociales, es decir, que la educación en todas sus áreas es gratis, la salud es gratis y buena. Incluso en algunos países, creo que eso ocurrió en Dinamarca, yo les mostré acá esa noticia, bueno, hace un tiempo, que el sistema de metro es gratuito. Todo eso se subsidia con lo que se recaudan impuestos a los grandes capitales. Eso es la socialdemocracia. Alguna vez gobernó también en Alemania con la señora Angela Merkel, socialdemócrata. Entonces, todas son ideas que han querido variar. Escuchen bien todo esto, amigos, porque es que aquí hay un desconocimiento de la política. Política es una cosa y sistema socioeconómico es otro. Un político asume un modelo socioeconómico. Ese es como, una cosa es usted y una otra cosa es la camisa que se pone. Usted es un ser humano y la camisa es lo que usted se pone para vestirse, igual. Un político es una vaina y el comunismo, el capitalismo es otra. Es el sistema que él cree que es bueno para adoptar en una sociedad. Por eso se llaman modelos socioeconómicos. Y entonces han habido muchos. Usted nada más dice, izquierda y derecha. En la izquierda hay una variedad impresionante. Es más, quienes se creen de izquierda, yo no sé si usted sabía eso, critican a los progresistas porque dicen que los progresistas son unos izquierdosos tibios. O sea, hay más de lo que usted cree, incluso en la derecha también. Hay una variedad, hay personas en el capitalismo que piensan en la justicia social. Sí los hay. Lo que pasa es que nosotros tenemos los peores. Pero eso es muy variado. O sea, te abra su mente, deje de ser... No, abra su mente, estudie, sin apasionamiento, sin prejuicio. Siéntese a leer, estudie, trate de aprender, trate de entender las diferentes tendencias. No se le va a caer la corona espiritual porque lo haga. Al contrario, se hace usted más sabio en las cosas que ocurren. Entonces, eso que lo está diciendo Juan. Entonces, se explica eso. Entonces, el comunismo, eso es un mundo utópico, no ha existido. ¿Y sabe por qué? Yo estudiando todo eso, me he dedicado a estudiar eso. En serio, ¿por qué les voy a contar? ¿Por qué me he preocupado por estudiar? Porque yo antes repetía como un lorito, sobre todo estos sistemas socioeconómicos. Por lo que yo había escuchado de personas que considero que estudian, que leen y tal la vaina, yo solamente lo repetía, yo no había leído. Y con todo esto que está pasando en el mundo, yo dije, no, yo voy a leer, yo voy a crear mi propia opinión sobre esto. Yo me preocupé por mí mismo. Yo no, yo voy a leer porque esta vaina, hay un relato aquí, un relato allá, una vaina aquí, una vaina. Y amigos, lo que uno encuentra, uno ni se lo imagina. Ni se lo imagina. O sea, nosotros realmente creemos saber y no sabemos. Y yo hablo por mí, yo no estoy diciendo esto por ustedes. Miren que estoy diciendo que muchas oportunidades repetía como loro. Porque decirlo suena bien para todos. Es fácil decir, izquierda, derecha es lo mismo. Eso para todo el mundo, sí, es verdad. Pero cuando tú te pones a estudiar, tú dices, marica, no es igual. Pero no puedes salir a decir eso allá porque toda la gente va a creer que no me importa. No me importa. Y digo, no es igual. Eso tiene una profundidad que nos han hecho creer. Por eso le ponía lo del analista chileno. Ay, ese video es excepcional. Porque somos programados para repetir como loros lo que ni sabemos. Entonces, ¿cómo se rompe esa vaina? Estudiando. No es viendo video, amigo. No es viendo video. Es leyendo. Es leyendo. Porque un video es alguien interpretando algo que esa persona leyó. O a veces interpretando algo de que tampoco leyó. Pero si usted va y lee, usted dice, no joda, esto es profundo, amplio. Y yo con una miradita ahí reducida ahí. Entonces, bien, entonces después dice Juan, bueno, ya expliqué lo que dice Juan ahí. Dice, tú estás haciendo proselitismo político. En este momento todos nosotros somos, en este momento en Colombia todos debemos ser sujetos políticos, en el sentido de que debemos tomar postura, no partido, postura. Yo tengo mi postura porque yo soy un ser humano. Yo soy un ser humano, yo siento, yo creo, yo pienso, yo tengo posturas. Y no me da pena decírselos. Les soy honesto. Ustedes saben a qué tenerse cuando están aquí conmigo. A querer mostrar lo que no soy. Entonces ya usted dice, no me gusta porque no leí esto. Listo, ya usted sabe. Yo no tengo que decir las cosas para que usted no se vaya de esta sintonía. Usted queda porque se identifica con el contenido, con la vaina, con la cosa, pero bajo ese criterio. Juan dice, Juan, buen día amigo, gracias Juan. John Ayala nos dice, Neil Cepeda no se ayuda, ¿cómo va a decir que las camisetas de la Selección Colombia, la mayoría de pobres no tiene para una original? Bueno, yo lo que escuché es que Cepeda señaló que el señor Abelardo se ha puesto en su discurso del domingo una camiseta de la selección y apropiarse de un símbolo que no es propiamente de un partido político, sino de todos los colombianos. De hecho, la Federación Colombiana emitió un comunicado diciendo que evidentemente no puede hacer nada porque pues, el que la compra se la pone, pero al tiempo hizo un llamado para que no sea utilizada con fines políticos. Eso fue lo que dijo. También John dice, Neil, el gobierno de Petro sí está haciendo, le dieron duro a los Satanás Banda Venezuela. También Germán González nos saluda, Ana Julia Montoya nos comenta, pues los costeños institucionalizaron solo Petro en esta monda y así votaron, me haré costeña, me percibo costeña, dice Ana Julio. Sí, aquí se puso de moda el solo Petro en esta monda y se vio reflejado en las urnas. Se fue congruente, por lo menos. Rosa Contreras nos saluda desde Texas. Muy buenos días, un poco tarde, pero acá los vuelvo a repetir. Saludos, Rosa. José de las Salas también conectado. Haika nos dice.

los que realmente no son votos. Y creo en que eso va a dar resultados. También Ángela dice, Petro tiene toda la razón, pero yo espero que tenga una estrategia, porque si solo se hablar con la emoción, puede le juegue en contra. Pero como es revolucionario, ojalá le atine y salve al país. Ingrid Hernández nos comenta, no debe renunciar, lo que hace, lo hace para salvar a este país del sionismo y del fascismo que quiere apoderarse de Colombia. Y eso no lo podemos permitir, a él no le importa arriesgar su vida. Bueno, yo también estoy de acuerdo contigo, pero debe cumplir las normas. Si nosotros nos llamamos demócratas, diferente a lo que Abelardo expone, que es la violación de toda regla, ese es el fascismo, tenemos que empezar cumpliéndolo. No te puedes meter en la campaña electoral, ya, esa es la norma. Tú puedes insinuar, tirártelas de pendejo, como todos los presidentes han hecho. Duque le hizo campaña a Hernández y se las tiró de pendejo. Pero irte así de frente ya, y aquí Petro ni siquiera disimuló, de frente, como es él, estás violando unas normas. O retrocedes, dice, ya, mejor hasta aquí llego, no hago más, o renuncias para que te vayas de frente. Ese es el punto. No podemos hacer lo que señalamos del otro. Rubio Báñez dice, lo más lógico, debe renunciar el presidente, ya que está en la presidencia, no puede hacer nada para apoyar a Cepeda. Y así es, esas son las reglas. María Elena también dice, sí, como usted lo dice, es mejor que renuncie y puede unirse con Cepeda y no meterse en problemas. Ojalá que así sea. Bueno, hoy va a hablar, vamos a ver qué dice hoy. Luz Cárdenas dice, yo pienso que Petro no se va a quedar callado. Creo que renunciará para ponerse al frente de la campaña de Cepeda. Nidia Roja nos comenta, la Espriella es un psicópata y hay que combatirlo. Quedarse callado no es opción. Cuando no son vidas, lo que está en riesgo. Sé que lo que decida Petro será lo mejor. Confío en él y su buen juicio. También Saudades ganó en el interior del país, porque en el interior del país la mayoría de la gente padece de xenofobia hacia los negros, los indios, etcétera. Están desconociendo los avances del país, son malagradecidos, dice Saudades. Ingrid comenta, el presidente siempre que denuncia algo es porque ya tiene las pruebas. Él nunca habla por hablar. Cuando dice algo es porque ya tiene claro, ¿no? Y esa no es la discusión, Ingrid. Él tiene la razón y lo sabemos, pero no lo puede hacer desde la silla presidencial. Eso tiene que dejárselo a las autoridades, a la fiscalía, toda esa vaina. Si él quiere participar, tiene que renunciar. Jorge Ortega dice, Gustavo Petro sabe lo que dijo y son consecuencias. Demos cuenta de este en un momento coyuntural para Colombia en el cual hay que jugarse el todo por el todo. Uribe ya está jugado y está condenado. Nidia Rojas dice, el universo nos ampare de un Milei colombiano. Es un loco. Ruby también comenta, varias personas dicen que no apoyan a Cepeda porque está a punto de morir. Y saben dónde está. Y que esa fórmula que tiene es una ignorante. Miércoles. Que no sabe ni leer. Miércoles. Y es senadora, entonces no sabe leer y llegó al Senado. La gente habla mucho. Que cómo van a permitir que una vice ignorante la gobierne. Bueno, primero, que la persona que diga eso, por favor, nos dé el fallo o el dictamen médico que lo diga. De no hacerlo, apenas es una opinión. Ya, se la vaina. Está a punto de morir. Ok, dale, perfecto. Vamos a ver, porque es preocupante lo que nos dices. Muéstrame el parte médico. Muéstrame la vaina para ver si es cierto. No, que él tiene que... Ah, ¿tú crees? Ah, ya, eso es otra cosa, compadre. Humita dice, sí, la señora Márquez va a actuar como bien que renuncie el precio y haga campaña. Si no hay garantías, mejor no. También Ángela nos comenta, si la gente supiera que Colombia está en peligro con el neofascismo que representa Abelardo, todo el pueblo saldría a las calles masivamente a salvar este país antes de que sea demasiado tarde. Rocío Rodríguez dice, apoyo cada una de las palabras del presidente Petro, lo que por el bien del pueblo
que lo critiquen como siempre. Rubiños comenta, más de uno ya dice que Abelardo sí los va a sacar de la pobreza, que los tiene metido ese desgraciado guerrillero. Cuánta ignorancia, pero bueno.

0: Entonces, si se atreven a decir que el ignorante es la vice. También Rodolfo Álvarez nos comenta: hola Neil, buenos días para todos, gracias por la información en sintonías de Bucaramanga. José Mondragón en Aguachica también nos comenta. José Isaías dice: ojo, no hay que tomar la palabra ignorante como ofensa, porque todos somos ignorantes, porque ignoramos muchas cosas y no nos las sabemos todas. Cada día yo me doy cuenta de que soy ignorante. Ángela Mejía dice: lo que ve ahora en el clasismo, un esplendor en Colombia, la derecha los ricos y la izquierda los pobres, tan cegados que si el que opine diferente te etiquetan de comunista y guerrillero además. José Isaías también comenta: muy buenos días Neil y audiencia, muy bien por el presidente Petro al oponerse al fascismo impuesto por Satanyahu con su representante en Colombia apodado el Tigre, yo lo aplaudo. También él nos sigue comentando: cuando decimos que lo sabemos todo, nos estancamos porque cerramos la puerta del conocimiento, que es la vía para llegar a la sabiduría, que es amplia en nuestra vida el conocimiento. Marta nos saluda también. Ángela comenta: ¿cuánto daño ha hecho los medios oficiales al país? Y ahora apoyando y limpiando la imagen de Abelardo, un tipo acartonado y corrupto. Bueno, acartonado no es. Acartonado es que sea todo así. Ese es un loco. Luis Beleño nos saluda. Buenos días, hermano. Ni Petro renuncia a la presidencia, se puede lanzar otra vez. Si Petro renuncia a la presidencia, se puede lanzar otra vez. No. Aquí en Colombia no es válida la reelección. Ya él no puede volver a la presidencia. José de la Sala dice: pienso que Petro no debería inmiscuirse en la política en las elecciones. En política sí lo puede hacer. En las elecciones. Son dos cosas diferentes. Para no ir en contra de las instituciones. Iván Cepeda es el que debe reorganizarse para conseguir los votos apáticos. El presidente sí puede participar en política. ¿En qué sentido? Hablar la política tal, la política de acá, la política de acá, la política en el campo, la política. Porque todo lo que él hace es una acción política, él es político, gobernante. Lo que no puede es meterse en la campaña electoral. También nos saluda, que se fue la señal, sí, se me fue dos veces. Bueno, la señal no, se trabó el computador, porque la radio salía perfecto. Luzmila Gómez también nos saluda y dice: buen día, bueno, bien por los jóvenes, y eso es lo que tenemos que hacer. Protestas pacíficas, manifestar nuestro desacuerdo. Ingrid dice: dejemos el like. También Ángela Mijé dice: hagamos una vaca para un nuevo computador para Neil. No, sería un detallazo. Leonel Lavallén, buenos días. Efren dice: metieron votos marcados en las cajas. Esa es otra denuncia. Pero hay que mostrar las pruebas. ¿Sí? Cada denuncia tiene que estar amarradita de la prueba. No hagamos lo que hace Abelardo, que denuncia y no muestra pruebas. Denuncia, aquí está la prueba. No, ¿qué dijeron? No es que dijeron. Eso no vale. Pudo haber pasado, pero como no haya pruebas, ¿cómo lo demuestras? Por eso lo importante, la foto, el video, la vaina, esas son las pruebas. Tal vez hayan muchas pruebas y las vamos a ir conociendo. Sandra Sandoval nos saluda desde Aguachica. David nos dice: Cepeda no se va a unir con ninguno. Puede que no. Y como no, no le va a alcanzar. Sin embargo, el mismo Petro le dijo: y conozco de las fallas en la campaña de Cepeda, y una de esas es lo que está diciendo David. Ángela Mejía: lo que dice el congresista Ávila es muy alentador, y de corazón deseo que toda Colombia se levante y sea ejemplo para otros países de Latinoamérica. Haikán dice: Neil, en esta acta inflaron a Abelardo y los jurados no pusieron anotación de error. Departamento 48, La Guajira, municipio 005. Bueno, ahí está lo que él dice. También Marta nos comenta: sí, esto es preocupante, y por donde uno pasa se escuchan las mentiras a todo volumen. María Elena López dice: así es, una amiga que fue testigo electoral también vio que los votos se le aumentaban a Abelardo de la Espriella, y ellos le dijeron que no se metiera. Mal hecho. María Elena, si ya está viendo esa, prenda su cámara y denuncie. ¿Cómo así que me va a decir que no me meta? ¿Cómo que no me meta si yo soy jurado? O testigo electoral, perdón. Ella es testigo. Ella está para eso. testigo estelar está es para eso, para tomar la prueba y decir, aquí hay una trampa. Entonces, ella no hizo bien su labor. Luz Mary Vázquez nos saluda y dice, buenos días, en sintonía, yo no creo tampoco en Oviedo. Uy, yo tampoco. El que se unió con Paloma, ¿cómo le cree uno eso? Elba María nos dice, pienso que lo más importante es no hablar mal de nadie, hablar con respeto y argumentos es lo ideal, pero lastimosamente muchos no lo entienden. David dice, Fajardo lamentablemente no va a obligar a nadie a votar por nadie, es un extremo tibio. Jorge Isaías nos dice, lo que dice el amigo chileno es muy cierto y podemos ver en este buen noticiero dirigido por Tineil. También nos saluda Julio Forero, que nos dice, excelente, el chileno hay que repetirlo en esta semana. Muy bien, Julio. También Dateris nos dice, hola, les gusta los realities y prefieren ver y no usar su cerebro en cosas que edifican. También Ángela dice, en política la gente le enseñaron a no entender, sino a entretener. Muy cierto. Mary Luz Español nos saluda. José de la Sala dice, los argentinos no entendieron que iban a sacar, pero adelante la casta. Alba Facundo dice, cuando esté sacando comida a la basura, no se queje, va a quitar los subsidios. Usted decide cuando no tenga con qué comer ni qué comer. Ahí donde va a decir, ay, Abelardo, nos engañaste. ¿Por qué no me deja escribir? Bueno, aquí te estoy leyendo, si escribiste. William Polio le dice, tu amigo Salí no le interesa la política y para él todos son lo mismo. Bueno, ahí le invito a Salín a que estudie. También nos saluda Nancy Franco. Dice, Neil, muchos de los que votaron por Fajardo, por el cuento que Cepeda es comunista y toda la basura que las personas se dejan manipular, se irán por el voto en blanco. Ojalá los otros apoyen a Cepeda. Alba también nos dice, se nos va nuestra esperanza del país de la belleza, llegará el país del terror. También Nancy nos comenta, de aquí al 21 de junio estamos en el tiro de penaltis. Está buena la comparación. Ojalá el equipo ganador sea el del progresismo. Cam nos dice, Neil, buenos días. Alba nos comenta, ¿por qué Petro no propuso lo mismo? ¿Por qué Petro no propuso lo mismo? Señor presidente Petro, no vaya a renunciar, no vale la pena, como dijo el Ampón, ese Colombia es un país de desgraciados. Y cafres, tiene razón, hay muchos cafres. También nos dice, Alba nos comenta, vemos muchos cafres que recibieron subsidios y votaron por el que les va a quitar sus derechos. Y si sale a protestar, lo van a matar. Ya lo dijo Abraham, los ojos brutos. Miércoles, Alba está emberracada. Cantan dice, el fascismo se tomó Argentina, Chile, Ecuador, Honduras, El Salvador, ahora se instalará en Colombia, si dejamos. También Esperanza nos dice, con todo esto que se vive en Colombia, hay que armarnos de energía positiva y fuerza de amor por una patria de bonitos de corazón. Apoyo total al señor presidente Gustavo Petro desde donde vivo. Esperanza también comenta, yo no sé qué está pasando con algunos colombianos que están llevados por un pensamiento negativo. El sentir es amor por su tierra. Omaira Gallegos también nos saluda. Humita dice, todos odian a Israel desde hace mucho tiempo. Los bombardeos es para provocar a Irán y ataques y echarle la culpa. Ya estamos terminando. También Ingrid Hernández dice, se sienten orgullosos de decir que son unos ladrones. Lo que dijo Beset. Marigú nos dice, critican a China desde un celular hecho en China. Y en una red social como TikTok, también hecha en China. Terrible el comunismo. Sandra Sandoval dice, tenemos claro de dónde viene la política, izquierda, derecha, también el ser apolítico. Y mientras estamos aquí, tenemos que defendernos. Me inclino por Iván Cepeda. También Jesús Mancipe, saludos desde Soledad Atlántico, hoy en directo con la emisora. William Wilmar Posada, gran día para todos, con golpes duros y contundentes para despertar el pueblo bajo perezoso que solo trabaja 12 horas diarias. Jorge Ortega dice, si leemos sobre el cómo vivieron los esenios, sabremos que es comunismo, pero se identificó como social cristiano. Si supiéramos, amigos, esa historia, hombre, nosotros pensaríamos diferente. Pero bueno, eso se los dejo a ustedes cuando lean. Carlos Polanco también nos dice, buenos días, me gustaría que invitaran a Sanín a un programa de El Orden de la Derecha e Izquierda, porque él dice una cosa que prácticamente no sigamos nada con ninguna ideología detrás. Supongo que es Salín, no Sanín. Salín es un... él no le gusta la política. Él naturalmente no la conoce, no la ha estudiado. Él se basa en que izquierda y derecha es lo mismo. Esa es su postura. Yo siempre digo, ustedes tienen que tener su propia postura, incluso diferente a la mía. Por eso yo les digo, lean, estudien para que tengan sus posturas, las suyas, y puedan a partir de ellas tomar lo bueno y desechar lo malo. José de la Sala nos dice, eso que tú dices que viste lo que era realmente el comunismo, lo mismo pasa cuando uno lee la Biblia. Encuentra unas cosas que uno dice, no joda, las religiones están basadas sobre mentiras, lo mismo. Miriam de Jesús dice, yo soy antioqueña y defiendo a Petro y a Cepeda, y muchos antioqueños votamos por Cepeda, y volveré a votar por Cepeda precisamente, dice Miriam. Y nos sigue comentando, yo soy antioqueña, ah, bueno, ya lo repitió. Bueno, ahí los leí a todos, ¿no? No me faltó ninguno. Así nos tiremos el tiempo que nos tiramos, porque nos vamos lejos, pero bueno, ustedes participan también. Bueno, amigos, hemos llegado al final de las noticias. Mañana seguiremos informándoles. Lo que me parece interesante es que esta semana, desde ayer, se ha aumentado la audiencia, evidenciando que la gente quiere saber de la política, porque nos guste o no nos guste la política, define muchas realidades de la vida diaria. Así que es mejor atender a la política a que ella nos atienda muy mal. Les mando un abrazo, cuídense mucho y volvemos mañana a las 8 aquí en Visión Noticiosa, la otra cara de la noticia. Chao, chao. Oiga, el me gusta, comparta. Chao, chao.
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2: De la tarde con 25 minutos.
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0: Sí, yo creo que sí. Luego miramos cómo pagamos las cuotas. Pero, ¿quedaría a nombre de quién? Listo, pues. Ahorita más tarde te paso mis datos y documentos.
1: Hola, Palomis de mi corazón. ¿Cómo estás?
0: ¡Hola, Scara! ¡Muy bien! ¡Me alegra mucho verte!
1: A mí también me alegra mucho verte. Oye, no es que quiera ser chismosa, pero... ¿De qué cuotas estás hablando?
0: ¡Scara! Tú siempre tan atenta a lo que sucede alrededor. Es que si te cuento me vas a regañar.
1: ¡Ay! ¿Pero cómo así? Primero, si pregunto es porque me preocupo por ti. Y segundo, si crees que te voy a regañar, es porque no estás muy segura de lo que vas a hacer. O sabes que no es una buena decisión.
0: ¡Amiga! Pues realmente no sé si es una buena decisión o no. Y después de escuchar y aprender tanto sobre educación financiera, me lo pregunto más. Pero no se me ocurre otra idea para...
1: A ver. Te propongo que primero me cuentes sobre la idea que tienes. Y si estás de acuerdo, analizamos juntas qué tan buena decisión.
0: Listo, de una. La verdad es que sí me preocupa, pero a veces me dejo llevar de mis impulsos. Amiga, lo que pasa es que mamá y abuela Paloma quieren comprar un televisor más grande y más moderno, pero no tenemos el dinero para comprarlo ya. Entonces pensamos en financiar uno.
1: Entiendo. Y entonces el crédito quedaría a tu nombre.
0: Pues sí.
1: Y antes has tenido otro crédito a tu nombre. Aunque en realidad la pregunta que tengo tiene que ver con algo que dijiste.
0: Luego miramos cómo pagamos las cuotas.
1: O sea que van a solicitar un crédito, pero no están seguras de tener cada mes el dinero para las cuotas.
0: Algo así. Igual, amiga, así es la vida. Con incertidumbre, ¿no?
1: Pues sí y no. Porque esta decisión puede traer consecuencias a futuro.
0: Esto se puso serio. ¿Consecuencias? ¿Qué tipo de consecuencias? ¿La cárcel?
1: Ay, Paloma. Hasta ya no. Todas las personas estamos reportadas. Lo que cambia es que unas personas tienen un historial negativo y otras uno positivo. Pero si pagas las cuotas, no hay razón para que el historial sea negativo en las centrales de riesgo. Y si más adelante necesitas hacer un préstamo o financiar algo que necesites, es más probable que lo puedas hacer.
0: Bueno. Primero, no creo que no vayamos a cumplir con las cuotas. No tenemos unos ingresos fijos ahora, pero siempre resolvemos. Y por otro lado, amiga, más despacio. ¿Cómo así que centrales de riesgo?
1: Palo, las centrales de riesgo o centrales de información, por ejemplo, Datacrédito Experian, son entidades privadas que poseen bases de datos donde las entidades registran las operaciones y el comportamiento crediticio de las personas.
0: O sea, en otras palabras, las centrales de riesgo tienen acceso a mi información financiera, algo así como cuántos créditos tengo, si pago o no pago mis cuotas y eso.
1: Exacto, mi querida emplumada. Y también la información para determinar si sí estás en capacidad de endeudamiento.
0: Ay, pero ¿cómo así? ¿Hasta dónde me puedo endeudar? ¿No lo decido yo? De todo se ve en esta vida.
1: Palo, eres muy divertida. Pero no. Pues más o menos. Es cierto que tú eres la persona que está decidiendo en este caso comprar un televisor financiado. Pero no en todos los lugares te aprueban el crédito. ¿Qué es lo que estás solicitando? pagar un artículo a crédito. Y la razón de negar estos créditos, la mayoría de las veces, es porque consultan en las centrales de riesgo los datos de las personas.
0: ¿Y qué es lo que dicen esas centrales de riesgo? O sea, ¿qué información pueden tener de las personas que hacen que, por ejemplo, me digan que no me aprueban el TVA a crédito?
1: Pues no estoy muy segura, pero mira que buscando por acá en internet, dice:
2: las entidades que reportan información a una central de riesgo pueden ser bancos, entidades financieras, cooperativas, empresas de telecomunicaciones y del sector real. La información que está contenida en estas bases de datos es tanto positiva como negativa. Por ejemplo, el incumplimiento en el pago de obligaciones.
1: Bueno, Pablo, pues según esto es una gran información la que tienen sobre, ¿cómo le decimos?, comportamiento financiero de las personas. Por ejemplo, mi amiga la Mona.
0: ¿Cuál Mona? ¿Marimonda?
1: No, Mari, la monarca. Pero bueno, el punto es que ella vive en Quindío y a veces viene a pasar vacaciones por acá. Y le negaron un contrato para alquilar un apartamento, porque una vez sacaron un celular a crédito y al final no cumplieron con el pago porque se quedó sin trabajo. Y después de varios años pagó su deuda, pero lo peor es que ese era el historial crediticio que tenía.
0: La más de malas. ¡Ay no, es cara! Ya me estás haciendo dudar de pedir ese crédito. Pero venga, espere, que tenía una pregunta y antes de que se me olvide otra vez, ¿cuándo leíste lo de las entidades que... esto?
2: Las entidades que reportan información a una central de riesgo pueden ser bancos, entidades financieras, cooperativas, empresas de telecomunicaciones y del sector real.
0: ¿Cómo así que sector real?
1: ¡Ay, qué emoción! Es que aprendí de eso una vez que acompañé a mi tía a una clase en la universidad, porque mi mamá tenía un examen médico y nadie me podía cuidar ese día. ¿Qué pasó? ¿Por qué me miras así?
0: Ay, amiga, perdón. Es que yo ya estoy como preocupada y quería escuchar la respuesta. Pero la verdad es que tus historias detalladas me gustan mucho. No me prestes atención. Todo a su tiempo.
1: Ay, amiga, yo no sé. A veces me extienden mis historias y ejemplos. Tengo alma de cuentera.
0: Pero porfa, no dejes de hacerlo, que sin chisme no hay flow. Mentiras, que yo no soy chismosa, solo detallista. Entonces, nadie te podía cuidar. ¿Y qué pasó?
1: Ajá, ¿y cómo no? Bueno, el punto es que en la clase de mi tía explicaron lo de sector real y pensé que nunca iba a tener que usar ese conocimiento. Es un poco más complejo que esto, pero en sector real están las actividades de producción y de comercio de bienes. Y un televisor es un bien. Así, mi querida amiga plumarífera, si no cumplen las cuotas del televisor en caso de que les aprueben el crédito, pues esa empresa también puede reportar esa información a las centrales de riesgo.
0: ¡Ay, no, amiga! Y mi sueño de tener un palomar gigante con una fuente de agua en la mitad. Bueno, también puedo ahorrar. Pero bueno, también puede ser que por otra razón necesite un crédito. Mejor dicho, me ha sabido confundir.
1: Bueno, bueno. Pero espera, no hemos terminado de investigar. No nos adelantemos. Yo creo que deberíamos llamar al tío de Titica, que trabaja con esas cosas de bancos y de finanzas. Debe saber algo más. Yo lo tengo por acá porque el otro día me ayudó con una tarea. ¿Qué? Ah, otra vez me miraste raro. Ya, mira, acá está el número. Llamemos.
3: Hola, Escarabaja. qué bueno escucharte otra vez. ¿Cómo estás? ¿En qué te puedo ayudar?
1: Hola. Hola, tío de Titica. Ay, estoy muy bien. Sí, lo estamos llamando porque estoy con mi amiga Paloma y tenemos muchas dudas sobre las centrales de riesgo. Por ejemplo, son las centrales de riesgo las que niegan los créditos a las personas.
3: Bueno, lo primero que debemos saber es que la central de riesgo se encarga de almacenar, procesar y suministrar información sobre el comportamiento de pago de las obligaciones de las personas naturales y jurídicas. Esta información es usada al momento de otorgar un crédito, pero no es el único factor considerado. Pilas, pues las entidades son autónomas y deben establecer sus propias políticas de aprobación. Mejor dicho, Data Crédito Experian. Y además, centrales de riesgo no aprueban o niegan créditos. Cada entidad toma sus decisiones.
4: ¡Ah! ¡Qué interesante!
3: Sí, y creo que algo también que normalmente no vemos de esa manera es que muchas personas a veces desean acceder a créditos sin tener la capacidad para pagarlos. Y esto resulta ser un problema más grande. Porque recordemos que los créditos y préstamos cobran unas tasas de interés. Por ejemplo, si voy a comprar algo que cuesta 100,000 pesos, si lo hago por medio de un crédito, no voy a pagar 100,000 pesos, voy a pagar un poquito más. Y si alguien toma un crédito y no lo paga, esa deuda va creciendo y creciendo. Y bueno, pues ya se imaginan lo que viene después. Entonces, de alguna forma también, las centrales de riesgos cuidan a las personas de no adquirir deudas que no están en la capacidad de tener.
1: Nunca lo había pensado así. Entonces mi amiga Paloma, por alguna razón, no paga las cuotas de su televisor y es reportada a las centrales de riesgo. Pero después de un tiempo, paga su deuda. Igual queda marcada para toda la vida.
3: No, mis queridas Paloma y Escarabajo. Las entidades que reportan información a las centrales de riesgo están en el deber de actualizar y rectificar los datos reportados. Así que después de un tiempo, esta información ya no estará en el sistema.
4: Ah, bueno, porque pues nadie está libre de tener un contratiempo con el pago de sus responsabilidades financieras. Y todas y todos tenemos el derecho de nuevas oportunidades.
3: Estoy totalmente de acuerdo, Palo. Por eso, antes de adquirir una deuda, hay que pensarlo muy bien.
1: Tío, entonces esa información que tienen las centrales de riesgo dan un puntaje, ¿o cómo funcionan?
3: Exacto. Cuando solicitamos un préstamo con algún banco o financiera, nos advierten que la aprobación dependerá de nuestro historial crediticio, el cual se resume en un puntaje crediticio. Pero ¿qué es exactamente el puntaje crediticio? Bueno, se trata de una calificación según tu historial como pagador o pagadora, es decir, tu historial resumido en un número.
4: ¿Y qué es lo que mide ese número?
3: El puntaje mide variables. Por ejemplo, primero, capacidad de pago, es decir, el dinero que tienes libre después de saldar tus gastos fijos. Segundo, la puntualidad que tienes en los pagos. Tercero, impago, o sea, la probabilidad de que no realices un pago según tu historial. Cuarto, créditos, si tienes o has tenido créditos y cómo fue tu comportamiento con ellos. Quinto, la capacidad de deuda, que significa cuánto podrías endeudarte con un préstamo o qué tanto crédito estás utilizando. Sexto, quebrantos, es decir, las veces que has dejado de pagar. Séptimo, finiquitos. Aquí se incluye si alguna vez liquidaste una deuda y pagaste menos de la cantidad que debías por medio de algún trato que hayas hecho entre particulares. Es súper importante que recordemos que la central de riesgos muestra la información de las decisiones que tomamos. Pero si respondes bien con tus pagos, tú mismo estás abonando y mejorando tu reputación. Si honras tus obligaciones, el puntaje lo va a reflejar y si no, pues pasará lo contrario. Depende de ustedes y de su comportamiento lo que se va a ver reflejado allí.
4: ¿Y si no tengo historial? ¿Si nunca me he endeudado, por ejemplo, ¿Entonces no existo?
3: Paloma, claro que existes. Por eso también se tiene en cuenta la capacidad de pago, el dinero que tienes libre después de saldar tus gastos fijos. Pero sí es cierto que tener un historial crediticio positivo puede abrir muchas posibilidades. Por ejemplo, si alguna vez tu mamá, papá o cuidadora te abrieron una cuenta de ahorros, eso también se tendría en cuenta en el puntaje.
1: Palomita, por ejemplo, si financian ese televisor y son responsables con sus pagos y en general con las responsabilidades financieras y no financieras que asumas, mejorarás tu puntaje. Y cuando, por ejemplo, vayas a hacer real ese sueño de tener tu super palomar, ese puntaje será una gran carta de presentación. Gracias, tío, por toda esa información.
3: Con gusto, mis queridas Escarabajo y Paloma. Nunca olviden que es necesario ser responsable siempre con las obligaciones que decidimos asumir. No duden en llamarme si tienen alguna otra duda.
1: Palo, con todo esto se me ocurre un reto para todas y para todos los ondanautas. Mucha atención. Primero, preguntarle a 5 personas si están dispuestas a prestarte dinero y por qué. Segundo, escribe esa información en una hoja. Tercero, analiza las respuestas e identifica qué comportamientos hacen que las personas duden de tu capacidad de pago. Y cuarto, identifica en qué aspectos puedes mejorar.
4: Me encanta ese reto, porque seguramente las y los ondanautas no tienen un historial en una central de riesgo. Pero ese ejercicio nos sirve mucho para analizar en qué también respondemos a nuestros compromisos. Y claro, también cómo podemos mejorar en nuestro comportamiento financiero, que no solo es importante para tener un crédito, sino en general para relacionarnos bien con otras personas y cuidar de nosotras, de nuestras decisiones.
1: Toda la razón, Palito. Ojalá esta información haya sido de mucha utilidad para quienes nos escuchan. No olviden que pueden compartirnos su reto al 313-7003-313. Abrazos radiales. Oye, amiga, antes de irnos quiero hacerte una pregunta. ¿Es necesaria la compra de ese televisor?
4: Ay, Escara, ¿por qué eres así?
1: No me respondas, pero pregúntatelo.
5: ¡Chao, que voy tarde!
4: ¿Esta Escara cómo me deja con semejante pregunta? ¡Ay, no! El medio ambiente, el consumismo, ¿qué voy a hacer?
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0: más largos.
1: También hace trasplantes de momentos amargos. 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

0: Si quiere darle vida a un ciclo nuevo, cada cierto tiempo pone huevos.
1: No come mucho porque es de sangre fría y se alimenta de moscas que viven un solo día. Y si no hay comida, no lo culpo. Si se alimenta de su propio cuerpo como los pulpos, no moriría.

repetición, la repetición, repetición, la repetición, la repetición. La repetición de una acción es la técnica más efectiva para la prolongación. Por eso se repite aunque se esté aburriendo.

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5: Cuatro de la tarde con 54 minutos.
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0: ¿Quién es el señor de la espriella? Breve biografía. Datos conocidos, no me los invento. Abogado de los señores paramilitares en San José de Ralito. Padre notario que legalizó bienes del señor Salvatore Mancuso. Abogado de narcotraficantes y estafadores a los cuales ha estafado. Es un estafador de estafadores. Estafador de narcotraficantes.
1: Hay tres claves de la primera vuelta de las elecciones colombianas que contienen enseñanzas útiles para que la izquierda colombiana gane la segunda vuelta y también para que todas las izquierdas del hemisferio occidental tomen nota. La primera clave es que Estados Unidos es coherente con su estrategia de seguridad nacional e interviene en los procesos electorales de los países que considera que son sus áreas de influencia. ¿Cuáles son estos países? Bueno, pues todos los del continente americano y en especial aquellos países de América Latina donde la izquierda tiene opciones de gobernar y también todos los países europeos de la OTAN. Es verdad que los Estados Unidos no siempre logran que ganen sus candidatos, pero cada día es más evidente el apoyo indisimulado de Estados Unidos a sus candidatos y a sus opciones políticas en todos los países de América Latina y de Europa. ¿Quién es el candidato de Trump en Colombia? Pues Abelardo de la Espriella, que además, por si faltara algo, es ciudadano estadounidense. La segunda clave es la fascistización de los candidatos de las derechas que actúan como proxies de los Estados Unidos. Uribe, que por muy criminal que sea, no es imbécil, apostó inicialmente por Paloma Valencia, calculando que hasta para las bases electorales de las derechas colombianas, de la Espriella podía ser una bebida demasiado alcohólica para degustarla de un solo sorbo. Sin embargo, lo que ha ocurrido es que la campaña se simplificó antes de la segunda vuelta y buena parte del electorado de las derechas colombianas concentró ya en la primera vuelta su voto en el candidato al que ven con más posibilidades de ganar a Cepeda. La tercera clave es el peso creciente de la inteligencia artificial y las técnicas de desinformación digital en las campañas electorales. El ejército revolucionario debe vivir como pez en el agua. El ejército es el pez y el pueblo es el agua. Esto decía Mao Zedong. Y como siempre, las derechas leen mejor a Lenin, a Gramsci y a Mao que buena parte de las izquierdas. El agua es hoy, básicamente, un ecosistema digital poblado por millones de seres humanos que hacen scroll para consumir contenidos digitales. Vivimos en una época en la que se ha redefinido la atención cognitiva. En esto, la izquierda peca de cierta nostalgia melancólica al considerar que las pautas de consumo digital hacen que la gente sea más idiota y manipulable que antaño. La izquierda está convencida de que las tendencias tecnológicas actuales en la comunicación simplifican la conversación política, favoreciendo siempre los discursos simples de las ultraderechas. Esto es un error. Y ciertamente, mientras las nuevas derechas fascistizadas tienen claro que el grueso de los recursos deben dirigirse al ecosistema digital, las izquierdas tienden a ser más clásicas. En el caso colombiano, Petro y Cepeda desplegaron una capacidad de movilización imponente. Llenaron plazas con millares de partidarios. Los mítines de las derechas fueron más modestos, pero de la Espriella apostó casi todo a la pelea en las redes sociales. Hoy la pregunta que se hace la izquierda colombiana es ¿qué hacer en la segunda vuelta? Seguramente muchas cosas y ciertamente hoy es el día de los capitanes a posteriori que lo saben todo y no pueden evitar el si me hubieran hecho caso a mí. No es ese nuestro estilo en Canal Red. El resultado de Cepeda es el mejor que haya obtenido jamás la izquierda en Colombia en una primera vuelta. Y además, si atendemos a los datos concretos disponibles, Cepeda lo tendría mejor respecto a cómo lo tenía Gustavo Petro hace 4 años. Sin lugar a dudas, como digo, hay muchas cosas que hacer y los equipos de Cepeda, de Petro y del Pacto Histórico saben, conocen esas cosas que hay que hacer mucho mejor que nadie. Por nuestra parte, yo solo voy a decir lo que queremos hacer nosotros en Canal Red. y queremos simplemente contar a la gente quién es Abelardo de la Espriella. El candidato de Trump ha sido abogado de pederastas, de paramilitares, de narcotraficantes, y eso mucha gente no lo sabe. Abelardo de la Espriella siempre se reivindicó como un ateo que despreciaba además a las personas que creen en Dios, que en Colombia son muchas, pero hoy pretende apoyarse en la religión para hacer campaña. Esto no lo sabe mucha gente. De la Espriella reivindica la patria, pero él tiene nacionalidad estadounidense y su señora dejó claro en una entrevista que se van a ir a vivir a los Estados Unidos y pierden. De la Espriella ha organizado campañas segmentadas para atraer, atención, el voto animalista y ha anunciado que daría dinero a asociaciones en defensa de los derechos de los animales, pero hay un vídeo en el que de la Espriella reconoce que de joven se divertía poniendo explosivos a los gatos para que volaran por los aires, y esta faceta de asesino de gatos no la conoce todo el mundo. La campaña de la Espriella ha usado cuentas falsas para difundir vídeos hechos con inteligencia artificial acusando falsamente de delitos a Iván Cepeda. Todo esto no lo sabe tanta gente y hay que contarlo. Por eso, hoy en La Base te contamos algunas cosas que deberías saber del candidato de Donald Trump en Colombia. Bienvenidos y bienvenidas a La Base.
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1: Base, hablamos de Abelardo de la Espriella, el tigre. Te vamos a contar muchas cosas de él, ¿verdad, Zugasti?
3: Bueno, pues yo voy a repasar los datos que conocemos hasta ahora de los resultados de esta primera vuelta colombiana, pero sobre todo quiero dedicar mi sección a recordar o a presentar a quien no le conozca a la nueva sensación de Colombia, por desgracia, Abelardo de la Espriella.
1: Manu Levín, ¿qué dice la prensa?
4: ¿Qué tal, Pablo? Bueno, vamos a ver cómo habla del tigre los grandes medios de comunicación, los grandes poderes mediáticos, para entender un poquito mejor lo que representa este personaje que se va a disputar la presidencia de Colombia en segunda vuelta con Iván Cepeda.
1: Eduardo García, clima de guerra, ¿qué nos vas a contar?
5: Vamos a ver cuál es el programa en política exterior de Abelardo de la Espriella, cuáles son sus prioridades, pero vamos, se la puedo resumir rápidamente en Israel y Estados Unidos. Alianza estratégica con todo lo que ello conlleva.
1: Y hoy conectaremos con Bogotá, allí nuestro compañero Moisés Nincodaza nos dará las claves de esta primera vuelta y las que a su juicio podrán ser las de la segunda. Quédense con nosotros, arrancamos.
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3: Hay gente que se ha levantado hoy escuchando por primera vez el nombre de Abelardo de la Espriella y diciendo, ¿pero quién es este señor? Bueno, pues no será porque no se lo avisamos aquí, pero para los no iniciados, hoy vamos a explicarles de nuevo, bien, quién es el candidato ultraderechista que podría gobernar Colombia tras los resultados de esta primera vuelta electoral en el país, aunque todavía no hay nada decidido, ¿eh? Vamos primero con los números y así les contamos mejor. Miren, Colombia votó ayer, 31 de mayo. 24 millones de colombianas y colombianos acudieron a las urnas y, de acuerdo con los resultados preliminares, con el 99,03% escrutado, Abelardo de la Espriella, el candidato ultraderechista apoyado por el trumpismo, consiguió preliminar todo esto 10,2 millones de votos, el 43,7%, mientras Iván Cepeda, el candidato del Pacto Histórico, se ubicó en segundo lugar con 9,6 millones de votos, algo así como el 40,9% de la votación. La tercera candidata, apoyada por la derecha uribista, Paloma Valencia, quedó fuera de juego con algo menos del 7% del voto. Su principal valedor, Álvaro Uribe, tardó muy pocos minutos en dejarla caer y afirmar que de cara a una segunda vuelta apoyará a de la Espriella, al candidato ULTA. Así que, bueno, pues muchas voces plantean que en realidad siempre fue el favorito de Uribe, pero que Uribe no quiso mancharse apoyándolo directamente.
4: Así que ya están claras las cartas de cara a la segunda vuelta. Colombia deberá elegir entre de la Espriella, el candidato de Trump, con todas las fuerzas de derecha de dentro y fuera de Colombia conjuradas a su alrededor, o el candidato de la izquierda, Iván Cepeda, del Pacto Histórico.
3: En realidad no todo está tan claro, Manu. Parece que hay irregularidades en las empresas privadas que hacen el conteo de votos y todavía faltan unos días para tener claros y firmes los datos. Así que vamos a ser rigurosas planteando la problemática de cómo estas elecciones se están jugando con la cancha inclinada.
5: Ciertamente hay algo aquí que no se vio venir. Las encuestas, recuerden que hay 5 encuestadoras legales y oficiales en Colombia, dependientes de diferentes líneas editoriales o corporativas, daban una ventaja clara a Iván Cepeda. Incluso las dependientes de medios conservadores como RCN o Semana presentaban ese margen, hasta que en el último fin de semana se han invertido los números.
3: De pronto, como dice Edu, este fin de semana, el previo a las elecciones, todos los titulares editorializaron el supuesto empate técnico entre De la Espriella y Cepeda. Según ese editorial, esa línea, pues uno crecía y otro se estancaba, pero llevaba un margen de un 10%, 15% de diferencia durante toda la campaña. Como monitorizó nuestra compañera Diana Carolina Alfonso, este relato se multiplicó en las encuestas digitales con muy poca validez, estas que salen en internet de vez en cuando, en las casas de apuestas como Polymarket, y bueno, pues así se condicionó el voto.
1: O sea, que medios, encuestadoras y comunicadores de la derecha colombiana hicieron su parte. Nada nuevo bajo el sol, Zugasti, aunque no deje de ser terrible, pero cuéntanos, ¿a qué otros elementos te refieres?
3: Bueno, el segundo elemento es la campaña digital, Pablo. Aquí voy a referirme al compañero Julián Macías, cuyas investigaciones en la materia creo que son de un rigor intachable. Y lo tienen todo en su cuenta de Twitter si lo quieren comprobar. Macías encontró y monitorizó miles de cuentas falsas publicando vídeos hechos con inteligencia artificial contra Iván Cepeda en Troll Centers, que se activaron por casualidad todos a la vez el 27 de abril, pese a estar abiertas desde 2011 esas cuentas, ¿no? Si se busca en ellas, pues por ejemplo se ven que hay fotos de perfil repetidas, hay fotos robadas de internet, hay otras que son cuentas que a lo mejor publicaban porno africano hasta hace 3 días, hay cuentas gestionadas desde la India o desde Ruanda, pero todas retuitean y multiplican a cuentas como por ejemplo la de Javier Negre, la derecha diario. Y fíjense lo más curioso, como la última semana los dos candidatos de la derecha, Uribe y de la Paloma Valencia y de la Espriella, perdón, escenificaron una aparente ruptura, estas cuentas troll también alimentaban ese pique, ese falso enfrentamiento, pero en realidad todas parten del mismo proveedor, del mismo amo, del mismo jefe.
5: Investigaciones de acceso público realizadas por hiperconectado.co y Colombia Check, dos medios especializados en verificación y análisis del entorno digital, denunciaban algo parecido. Campañas opacas, uso de datos e información personal para introducir propaganda electoral sin consentimiento.
3: Y esto nos lleva al tercer elemento que os quería comentar antes de hablar del presidenciable de la Espriella, la presencia e injerencia de Estados Unidos en estas elecciones, que no es ninguna teoría, es lo que documentos de seguridad de Estados Unidos y el escudo de las Américas han expresado abiertamente, lo he explicado aquí Edu muchas veces, que Estados Unidos iba a intervenir. El viernes por la noche, unas horas antes de la apertura electoral, Estados Unidos metió el acelerador en favor de su candidato favorito, de Abelardo, a través del presidente de Ecuador, de Daniel Noboa, que anunció que levantaría los aranceles a Colombia si ganaba De la Espriella. ¿Puede el presidente de otro país condicionar su política exterior y comercial a un candidato y además hacerlo en los últimos días de una campaña electoral? Bueno, pues eso, según todos los manuales, es injerencia. Por su parte, también tenemos otro actor importante, el senador republicano Bernardo Bernie Moreno Mejía, nacido en Bogotá, aunque renunció a la nacionalidad colombiana hace muchos años, que desembarcó el viernes en Colombia con una numerosa delegación del Departamento de Estado de Estados Unidos como observadores internacionales. Antes, de hecho, ya había llegado a afirmar que Estados Unidos y la comunidad internacional podrían no reconocer los resultados electorales si no le parecían lo suficientemente libres.
5: Traduzcan a su gusto lo que significa libres en este caso. Bueno, según varias entidades de observación internacional, como Progressive International, Moreno pues habría violado la ley electoral al agendar la víspera de las elecciones un encuentro con los dos candidatos presidenciales de derecha, De la Espriella y Paloma Valencia, para facilitar alianzas de cara a una eventual segunda vuelta.
3: Injerencia, en fin. Hoy, tras conocerse los resultados, el propio Bernie Moreno ya abandonó cualquier tipo de simulación de neutralidad protocolaria que debería tener un observador internacional y publicó un tuit felicitando a Abelardo De la Espriella por su victoria y además diciendo que, bueno, que por su parte, pues a tope con él, ¿no? Pero por otro lado, De la Espriella también ha pedido abiertamente ayuda a Estados Unidos para esa segunda vuelta. Así que así estamos.
1: Pero Zugasti, vamos a refrescar la memoria sobre quién es De la Espriella para aquellos que no hayan oído todavía su nombre.
3: Claro, a lo mejor es que como Abelardo De la Espriella vive en Miami y no vive ni en Bogotá ni en Cartagena, pues les ha pillado lejos a ustedes. Pues miren, mezclen su poquito de Bukele, su poquito de Noboa, una gotita de Milei, mucho trampismo y ahí le sale un Abelardo De la Espriella. De la Espriella no es ningún outsider, como nos lo quieren vender. No es un rebelde ni un tipo fuera del establishment político. Todo lo contrario. Es un tipo que siempre ha operado

0: cerrar, firmó libros como Almas asesinas o Amores criminales, no sabemos si son autobiográficos, y hasta hizo sus pinitos en el mundo de la música, así como al estilo Milei, pero él con un aire casi que él cree que es como de dandy italiano. Así que bueno, pues ese elemento de esperpento, ¿no?, de vanidad desbordada y de ser un poco como un wannabe de capo de peli italiana de los 80, pero en fin, que poca risa con el personaje, porque aunque, como decimos, sea una cosa esperpéntica, también era un esperpento Trump y Johnson y Milei, y ahí les tienen, gobernando países.
1: Así que sí, aunque pudiéramos quedarnos horas hablando del continente, miremos el contenido. ¿De qué va su proyecto político? Digamos que de Nayib Bukele no solo copia el look, sino también la propuesta del modelo autoritario y punitivo. Macrocárceles y mano dura con los pobres. Para eso ha hecho una campaña basada en el miedo y la inseguridad, prometiendo militarizar el país, flexibilizar la tenencia de armas y dar carpetazo al proyecto de paz que levantaron, entre otros, defensores de los derechos humanos como Iván Cepeda.
0: En lo económico, es férreo defensor de la economía del libre comercio y de la reducción del Estado. La motosierra topa afuera, como Milei. Y encima también canta mal, como Milei. Edu y yo lo hemos estado comprobando hace un rato. En fin, como les digo, propone recortes, motosierra y sálvese quien pueda. El mundo como una jungla. Adiós a los derechos laborales, adiós a los hospitales, a las escuelas públicas. Porque claro, solo cuando no hay Estado, los tigres y los leones como ellos son quien pueden comérselo todo sin consecuencias.
2: Su lema de campaña, de hecho, ha ido por esa línea. Colombia, país de propietarios. Exhibe su vida en redes sociales como un reality show de ostentación. Jets privados, relojes de lujo, trajes cortados a medida en Napoli. Todo esto lo hace mientras pontifica sobre la reserva moral, la mano dura y los valores de Dios, patria y familia. Y habla constantemente de Dios, de la familia tradicional, de la defensa de la propiedad privada, de la defensa de la libertad religiosa, en contra de la eutanasia, del feminismo, del aborto y de la adopción homoparental.
3: La muerte, amén. Dios te salve María, llena eres de gracia, el Señor es contigo. Bendita tú eres entre todas las mujeres y bendito es el fruto de tu vientre, Jesús.
4: Santa María, Madre de Dios, ruega por nosotros los pecadores, ahora y en la hora de nuestra muerte, amén.
0: Pues fíjense qué cosas. Por la mañana escenifica una misa con sus hijos y por la noche lleva a su hija adolescente y a sus amigas menores de edad a ponerse a bailar alrededor de un streamer famoso.
5: A ver, hola. Decirle con respecto a la plena.
6: Hola.
5: Digo, chiquillas, ¿cómo están? Miren, todas estas niñas lindas y mi hija son seguidoras tuyas.
6: Ok.
5: Y cuando me dijeron, entonces papá, a nosotros nos encanta la plena. ¿Cómo es la plena? A ver. ¿Cómo es la plena? A ver, sin pena, hombre. A ver, las veo. Vengan aquí. ¿Cómo es la plena, chicas? Pilas, ¿cómo es? A ver, ¿cómo es la plena? ¿Cómo es la plena, Luchía? Dale, hombre, dale sin pena, Luchía. Dale, mi amor, que ustedes tenían... Ven, a ver, ¿cómo es la plena? ¿Cómo es eso? Dale, hombre, dejen la pena. Oye, aprovechen, dejen la pena que van a lanzarse, las voy a lanzar a estrellato. Se han congelado con la pena. A ver, ¿cómo es la nota?
2: Qué asco. Si hace eso con su propia hija, ¿qué podrá hacer con Colombia?
0: Epstein estaría orgulloso. Y ojo con meterse con Abelardo, ¿eh? En 2026, la Sociedad Interamericana de Prensa y la Fundación para la Libertad de la Prensa expresaron su preocupación por el acoso judicial por parte de la Espriella al periodismo que le criticaba, al periodismo incómodo. Según la propia Fiscalía General de la Nación, entre 2008 y 2019, de la Espriella ha abierto 109 casos de calumnia e injuria. La gran mayoría no llegaron a nada, pero evidencian cómo los usa como un mecanismo de hostigamiento a la prensa crítica. Así que bueno, yo creo que con este retrato, y nos hemos dejado muchos flecos, ojo, ya se hacen idea de quién es el personaje que va de la manita de la derecha colombiana y de Trump hacia Nariño, catapultado por ellos. Pero un momento, ¿solo le ayuda a la Casa Blanca? A ver qué ven aquí ustedes, dale. Esa banderita de Israel ahí que no falte, ¿eh? Ha prometido restaurar las relaciones diplomáticas con Israel, que cortó Petro. Se reunió con el ministro de Asuntos Exteriores para prometérselo, ¿verdad, Edu?
2: También promete formar una alianza estratégica inquebrantable de cooperación militar y de inteligencia con Tel Aviv. Pues ya lo tienen. De la Espriella es un operador del fango apadrinado por Uribe, un patriota cuya patria está en Miami, un defensor de la moral que humilla a todas las mujeres, hasta a su propia hija y, sobre todo, un peón de Donald Trump.

0: Eso es lo más peligroso de todo. Sabemos lo que eso puede significar para la vida de millones de colombianos de la forma más literal posible. Por eso, aquí no nos sonroja ponerle todos los adjetivos necesarios para explicar qué amenaza se cierne sobre Colombia. Gracias, Tugasti.
1: El señor de la Espriella representa el regreso al pasado para político, narcotraficante, mafioso, plutocrático y corrupto que vivió el país bajo los dos gobiernos de Álvaro Uribe, reforzado hoy por la extrema derecha internacional. Es a ese proyecto que le vamos a salir al paso en esta segunda vuelta. Colombia no se la vamos a dejar al fascismo. Colombia no se la vamos a permitir entregar y arrebatar a la ideología y a las prácticas criminales del fascismo mafioso criollo.
0: Manu Levín, todo tuyo.
2: Seguimos, compañeros.
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2: Infobae. Departamento de Estado se pronunció tras primera vuelta en Colombia. Estados Unidos apoya el derecho del pueblo colombiano a elegir libremente.
0: Claro, por elegir libremente le hace elegir lo que nosotros queramos que elijáis. Pues he aquí una de las claves de estas elecciones en Colombia, que se repetirá además en todos los procesos electorales que tengan lugar en el área geopolítica de influencia de los Estados Unidos. Washington, convertido en un actor más en la contienda electoral de los países.
2: Trump y Rubio también juegan. Estados Unidos se dedicó durante los últimos meses a injerencias de todo tipo en el proceso político colombiano y, claro, no en vano, una de las reacciones a la que más atención dedica la prensa internacional en la resaca de la votación de ayer en Colombia es a la reacción de Washington. Esa es una de las claves fundamentales de lo que está pasando, efectivamente, y por eso nosotros también la situamos en primer lugar en este análisis, en el arranque de esta sección, seguida de reacciones de la ultraderecha internacional, porque Abelardo de la Espriella forma parte de esa internacional. El español Abascal felicita a de la Espriella y ve su victoria como una oportunidad para que Colombia recupere la libertad. El líder de Vox, Santiago Abascal, ha felicitado al ultraderechista colombiano Abelardo de la Espriella por su gran victoria en la primera vuelta de las elecciones presidenciales celebradas este domingo en el país sudamericano, al tiempo que ha reivindicado este resultado como una oportunidad para que la nación recupere la libertad, prosperidad y soberanía.
4: Santiago Abascal, como le llama el señor Naranja, muy contento con los resultados provisionales de Abelardo de la Espriella en la primera vuelta. Pues si todavía quedaba algún despistado por ahí, ¿eh?
2: El Departamento de Estado de Estados Unidos y sus subordinados en distintos países, como Vox aquí en España, celebran el buen desempeño electoral de sus pares en Colombia y sus alfiles mediáticos, tres cuartos de lo mismo. Infobae, otra vez desde Argentina. Abelardo de la Espriella celebró su paso a segunda vuelta desde una multitud en Barranquilla. Aquí está un tigre que defenderá la ley. El abogado ganó la primera posición en la primera jornada de las elecciones presidenciales y aseguró ante sus seguidores que si llega a la Casa de Nariño defenderá la Constitución y la Nación. Revista Semana de los banqueros Gilinski. ¿Quién es Abelardo de la Espriella, el candidato que busca la presidencia en segunda vuelta? El abogado busca llegar a la Casa de Nariño con el movimiento Defensores de la Patria. Sus banderas son la seguridad, educación y anticorrupción. La Razón, desde la tierra de Santiago Abascal. Abelardo de la Espriella, el fenómeno político que quiere cambiar Colombia.
4: Fenómeno, crack, titán, pirámide, un tigre que defenderá la ley, la seguridad, la educación y la lucha contra la corrupción son sus banderas. ¿A quién no le gusta la seguridad, la educación, la limpieza, las instituciones? Adelante, Abelardo. Cuente usted con el apoyo incondicional de la ultraderecha mediática internacional.
2: Y cualquiera diría que también de otros sectores del establecimiento mediático, como el grupo Prisa, por ejemplo, que daba la sensación de que estaba poniendo sus fichas en la candidatura de Paloma Valencia, pero que ahora, si quiere desalojar al pacto histórico, solo le queda Abelardo. El País. Las propuestas de Abelardo de la Espriella, seguridad de mano dura, reducción del Estado y libertades tributarias.
0: Pues vaya con El País, libertades tributarias, claro que sí. En concreto, la libertad tributaria de los ricos de Colombia de poner el Estado al servicio de su ingeniería fiscal en detrimento de los servicios públicos y de los intereses de la mayoría social. A eso en El País le llaman libertad. Ole tú.
2: En fin. La figura de Abelardo de la Espriella, convertida ya en la carta única de las oligarquías en Colombia para tratar de recuperar el gobierno, va realineando en torno a sí el apoyo de sectores más amplios de la oposición nacional e internacional, en sintonía con la que en realidad ya ha sido claramente la dinámica por abajo, a nivel demoscópico. Abelardo de la Espriella, las bases del centro democrático Están aquí hace rato, decía el candidato, porque yo represento la verdadera doctrina uribista. Esto decía el Tigre en la revista Semana en la recta final de la campaña.
0: Y ha sido tal cual. Ayer se produjo la concentración casi total del voto de la derecha colombiana en torno al candidato de Defensores de la Patria frente a la candidata oficial del uribismo, que era Paloma Valencia. Ahora el expresidente Uribe y los suyos van a hacer campaña por De la Espriella. Veremos qué hacen Sergio Fajardo y Claudia López.
2: Ahí estará otra de las claves de cara a la segunda vuelta, seguramente. Bueno, pues es bastante evidente, ¿verdad?, desde qué posiciones ideológicas y desde qué poderes se celebra el buen desempeño de Abelardo de la Espriella en la votación de ayer, y la prensa pues se llena hoy de perfiles de su candidato. El Mundo, desde España: Abelardo de la Espriella, el tigre que quiere llegar al Palacio de Nariño, promete adelgazar el Estado, agilizar trámites para crear empresas, reducir impuestos, perseguir la evasión y la corrupción que devora billones cada año, construir 10 megacárceles a lo Bukele, romper la paz total de Petro y ser implacable con las bandas. Abogado, empresario, coleccionista de arte, escritor y cantante aficionado, siempre ha sido inquieto, ambicioso, impositivo, independiente, de múltiples facetas.
0: Abogado, empresario, amante del arte, músico, literato y polifacético, lleno de inquietudes y de sensibilidad por la belleza. Abelardo de la Espriella es el Leonardo da Vinci del siglo XXI.
2: Abelardo da Vinci, hasta rima el nombre. ABC. Abelardo de la Espriella da la sorpresa superando al izquierdista Cepeda y ambos irán a la segunda vuelta por la presidencia en Colombia.
5: El izquierdista Cepeda, aclara ABC. Vale, Cepeda es de izquierdas, nos queda claro. Y Abelardo...
2: ABC no lo define políticamente, pero otros sí. Por ejemplo, OK Diario. El conservador de la Espriella es el más votado en Colombia y se jugará la presidencia con el candidato de Petro, Cepeda.
5: El conservador de la Espriella. Pues efectivamente, Abelardo es un conservador. Quiere conservar su riqueza y la de su clase.
2: Abogado, empresario, amante del arte, músico y literato, polifacético, lleno de inquietudes y de sensibilidad por la belleza, amigo de la seguridad, la educación, las libertades tributarias y un pelín conservador, gente. Así es Abelardo da Vinci, que habrá quienes digan, oiga, este tipo a mí me parece más bien un fascista. Pues no, no, no. O sea, sí, pero ya saben que en el siglo XXI fascista se dice de otras maneras en los libros de estilo de las empresas de comunicación occidentales. Por ejemplo, Swissinfo, Abelardo de la Espriella, excéntrico abogado convertido en alfil de la derecha colombiana.
0: No diga fascista, señora, diga excéntrico. Adolf Hitler, líder del Partido Nacional Excéntrico de Alemania.
2: Clarín, desde Argentina, otro país donde gobierna, por cierto, un presidente excéntrico. Un león, dice que es, en vez de un tigre. Elecciones en Colombia. Abelardo de la Espriella, el polémico tigre que seduce a la ultraderecha y admira a Bukele.
0: Polémico, no es que haya un desfase de 800.000 personas entre el censo oficial y el del software de la empresa privada de los hermanos Bautista, que se ha encargado del preconteo. Eso es lo más normal del mundo. Así que no busquen la palabra polémica, controvertida o equivalente para enmarcar los números que se difundieron anoche. Polémico es Abelardo Matagatos de la Espriella.
2: Por supuesto, polémico, excéntrico... Y por encima de todo, un término que parece de consenso en los perfiles de Abelardo de la Espriella en multitud de medios de comunicación. Vean, El Espectador. Este es Abelardo de la Espriella, el polémico, supito, abogado que busca la presidencia como outsider. Aquí está la miga. De defender a controvertidos clientes como Alex Saab y David Murcia a buscar la presidencia de la República. Ese es el salto que quiere dar el tigre, como se autodenomina en campaña, en la búsqueda de coronarse como el outsider de esta elección. Esta es su historia, el outsider. Lo mismo en decenas y decenas y decenas de titulares. El Mundo, el petrista Cepeda se disputará la presidencia de Colombia con el outsider derechista de la Espriella lanzado como un tsunami. El Independiente, el outsider de la Espriella disputará la presidencia al comunista Cepeda en Colombia. Petro patalea.
0: Petro patalea. A esto le llaman información.
2: Información independiente. Pero a lo que iba, otra vez lo mismo. France 24, Abelardo de la Espriella, el outsider de extrema derecha que quiere ser presidente de Colombia. Outsider, outsider, outsider. El mismo relato en todas partes. Y yo me pregunto, ¿qué es esto de outsider? Un outsider es alguien que viene de fuera, ¿no? Ok, Abelardo de la Espriella es un outsider, ¿de qué exactamente?
4: Hombre, si con lo de que es un outsider, es decir, que viene de fuera, se refieren a que viene de fuera de Colombia, entonces sí, entonces es verdad. Porque Abelardo no vive en Colombia, se ha desplazado allí para la campaña electoral. En realidad vive entre lujos, en Europa, en Florencia concretamente, y a veces por ahí por Miami.
0: Vamos, que es un outsider, pero básicamente un outsider de Colombia. Hasta ahí es verdad. Pero más allá de eso, pensemos, amigos, amigas y amigues, ¿un empresario multimillonario, hijo de un magistrado, que tiene el apoyo de las oligarquías colombianas y de Estados Unidos, puede ser outsider de algo? Pero si representa precisamente las esencias más descarnadas del sistema en el que vivimos, que se llama capitalismo, alguien que representa al poder económico, a las empresas, a los millonarios, al sistema, difícilmente puede ser outsider de nada. En todo caso, outsider es quien no procede del poder económico y, por lo tanto, puede enfrentarse a sus intereses desde la política, a los intereses de quienes realmente tienen el poder. Outsider, por desgracia, fue durante décadas la izquierda colombiana, excluida de la democracia con métodos genocidas, que se lo cuenten a la Unión Patriótica. Que la prensa nos presente como elementos extraños para el sistema a figuras que proceden de sus mismas entrañas es una de las mayores trampas de nuestra época y de otras épocas muy oscuras del pasado. Abelardo de la Espriella no es ningún outsider. Es el representante de los verdaderos poderes, de los verdaderos dueños de Colombia. Por eso tiene el apoyo de Uribe, de los Estados Unidos y de sus brazos mediáticos. Gracias, mano.
6: Yo espero que mi posesión se haga en una guarnición militar, con toda la solemnidad para rendirle honores a los héroes de la patria, que son nuestros policías y soldados, para mandar un mensaje claro.
0: Eduardo García, clima de guerra, todo tuyo.
5: Pues vamos con ello.
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5: Las elecciones en Colombia se han seguido con mucha atención más allá de las fronteras colombianas, más incluso si me apuran que lo que ocurrió con las anteriores elecciones presidenciales. Y muy en particular habrán tenido muchos ojos puestos en la Casa Blanca, porque Trump y otros muchos, por cierto, se jugaban mucho en lo que decidieran los colombianos en las urnas, y no les quepa la menor duda, van a seguir con más interés si cabe el balotaje de dentro de 3 semanas.
4: Bien saben ustedes, entre otras cosas, porque lo hemos explicado una y otra vez en los últimos meses, que Trump y Estados Unidos están inmersos, en lo que hemos llamado el repliegue hemisférico. Esa reformulación del imperialismo norteamericano en la era Trump 2.0 y que tiene un objetivo nítido: controlar América.
5: Y para controlar América, Trump necesita utilizar todas sus herramientas, porque además tiene bastante prisa y necesita conseguir éxitos rápidamente. Allí donde no le funciona la injerencia política o electoral, tira de agresiones militares, de secuestrar presidentes, de financiar a líderes subordinados.
0: O de indultar a narcotraficantes, recuerden el Honduras Gate.
5: Exacto. Pone toda la carne en el asador, pero no en todos los escenarios interviene de la misma forma. Le hemos visto rescatar a Milei con 20.000 millones de dólares en unas elecciones y le hemos visto crear aquel famoso escudo de las Américas. Pero también le hemos visto apoyando, arrimándose a líderes de extrema derecha cuando pegan un petardazo electoral y le dan una alegría a Trump y a su gabinete. Y eso es básicamente lo que ha pasado en Colombia.
4: Porque Abelardo de la Espriella, por mucho que no haya tenido tanta cercanía, básicamente porque hasta hace 2 días no le conocía a nadie, es de los suyos. Es de Trump, de Marco Rubio, de Pete Hegseth. Además, lo decimos literalmente, es de los suyos en el sentido de que su política exterior les pertenece a ellos.
5: Miren que nosotros siempre ponemos el foco en la agenda internacional de los candidatos en las distintas elecciones de América Latina. Y miren que yo, muy en particular, por deformación profesional, siempre tiendo a eso, pero es que en el caso de Colombia es especialmente relevante, no solo por hacia dónde puede ir Colombia, sino por de dónde viene.
2: Durante el gobierno de Gustavo Petro, Colombia ha marcado un perfil propio muy claro en política internacional. Ha roto relaciones diplomáticas con Israel como medida de presión contra el genocidio, ha condenado las agresiones imperiales de Trump en América Latina y ha impulsado iniciativas de cooperación con África, por ejemplo. Vean el programa de la semana pasada que hicimos un repasito a esta faceta de los 4 años de gobierno del Pacto Histórico.
5: Les decíamos justamente en aquel programa que la política internacional de Petro es indudablemente uno de los principales legados que le quedan como presidente de Colombia. Bueno, pues de la Espriella viene, sencilla y llanamente, a romper por completo con esta línea. Cuando les decimos que de la Espriella es como si Nayib Bukele y Javier Milei hubieran tenido un hijo y hubieran nacido en Bogotá, créannos que no exageramos. Su elemento central en política exterior, y de hecho uno de los pocos que está definido con claridad en su programa, es el de la alianza estratégica con Estados Unidos y con Israel.
6: Hermano, quiero ser muy claro en esto. Yo estoy hoy, mañana y siempre con Israel. Estoy en contra del terrorismo. La peor amenaza para Occidente es el islamismo radical, con todo lo que ello implica. Pero devuélvete un poco. Quien comenzó el ataque no fue Israel.
8: Fue Hamás.
6: Quien tiene secuestrados no es Israel. En consecuencia, Israel, su gobierno, el Estado de Israel, está haciendo lo que debe hacer: defender a su pueblo, defender a su gente a sangre y fuego.
5: Hermano, yo estoy con Israel. Bueno, pues esta defensa cruda del genocidio forma parte de una doctrina internacional más amplia que él define como soberanía total y diplomacia comercial agresiva. ¿Se acuerdan de Milei en campaña, verdad? Mis aliados serán Estados Unidos e Israel, o sea, digamos. Y vaya que si lo ha cumplido. Ojo al camino que puede seguir Colombia en ese sentido si Abelardo Bukele Milei se hace con la presidencia. Lo mismo termina Colombia firmando algo como los acuerdos de Isaac, que selló Milei hace unas semanas. En fin, no lo descarten.
4: No lo descarten, no. Firmes por el genocidio podría haber sido un buen eslogan electoral. De hecho, fíjense en esto que publicó en noviembre. Ayer estuve reunido con Gideon Saar, canciller del Estado de Israel. Fue una conversación cordial de más de 2 horas en la que pude exponer la imperiosa necesidad que tiene Colombia de fortalecer los lazos de amistad y cooperación con Israel. En mi gobierno instalaré la embajada en Jerusalén porque solo estrechando relaciones y aprendiendo de naciones que han enfrentado con éxito al terrorismo y que han superado desafíos históricos como la diáspora, el holocausto, la aridez de su territorio y los ataques de sus enemigos, podremos encontrar las claves para derrotar nuestros propios males. Una alianza estratégica con el Estado de Israel y con el gobierno de los Estados Unidos no solo nos hará más fuertes, sino que nos ubicará en el lado correcto de la historia.
0: Dime con quién andas y te diré quién eres. Y de la Espriella no solo pretende ser un agente sionista al frente del Estado de Colombia. Ya saben ustedes que últimamente eso de apoyar un genocidio, bueno, pues va de la mano con alinearse al lado del imperialismo trumpista. Es que además de la Espriella, además de apoyar a Israel para seguir los dictámenes del jefe Trump, además de todo eso, deja muy claro en su programa que va a impulsar que Colombia deje de pertenecer a la OEA, a la Corte Interamericana de Derechos Humanos e incluso a las Naciones Unidas.
5: Y si algo ha hecho Abelardo de la Espriella para ganarse el favor de la administración Trump es, por ejemplo, celebrar la agresión de enero contra Venezuela y el secuestro de Nicolás Maduro. Sin ir más lejos, pocas horas después del ataque dijo en Twitter que la única posibilidad que había de liberar a Venezuela del narcochavismo era a través de una incursión militar norteamericana que hoy, gracias a Dios, se ha concretado. Así es como deben terminar todos los tiranos, muertos o presos. Cuando lo escribí claramente en mi libro Muerte al tirano, vaya autopromo, me tacharon de extremista y radical. Hoy el tiempo me da la razón. Qué orgullo haber apoyado al presidente Trump en esta campaña. Mi voto está bien representado en un líder de su talla. Y compartía su vídeo de hace unos añitos.
8: El árbol de la libertad se riega con la sangre de los tiranos y la sangre de los patriotas. Venezuela está abocada a una salida militar, sea por intervención extranjera o porque el propio pueblo decida contener ese atropello del régimen a través de las armas, tomándolas y defendiéndose. De otra manera no, esto no es con muchachos tocando violines en la mitad de la calle o haciendo marchas de estudiantes. Esto no se arregla así. Se arregla por la fuerza.
9: Solo hay una salida y es militar.
8: No hay otra.
9: O son los militares venezolanos o son los militares de Estados Unidos.
8: Sí, así es. Yo preferiría que fueran los militares de Estados Unidos porque...
9: ¿Por qué?
8: Porque el ejército venezolano es un ejército absolutamente corrompido. Es un ejército que hace parte integral del régimen y que además de eso trafica con drogas y hace toda suerte y comete toda suerte de delitos. Jaime, eso no puede quedar impune. Y yo preferiría que fuera una intervención extranjera con una fuerza armada que garantice la estabilidad, la transición democrática que debe tener Venezuela y que por supuesto también garantice y respete la vida de tantos venezolanos que hoy están oprimidos por un régimen que solo ha traído desgracia y hambre.
0: Más papista que el Papa y más golpista que Machado. Si tengo que elegir, mejor que sean los militares estadounidenses los que nos den el golpe, claro que sí.
2: Y tanto le gusta el ejército estadounidense a Abelardo Matagatos de la Espriella que pretende meter a Colombia en el escudo de las Américas. Trino de la Espriella del 20 de mayo. El próximo 31 de mayo, Colombia elegirá entre nuestra fórmula, José Manuel y yo, que representamos una lucha sin cuartel contra el narcoterrorismo, e Iván Cepeda, aliado abierto de las FARC y el ELN. Nuestra victoria garantizará que Colombia se integre al escudo de las Américas para liberar al continente y al mundo de la lacra del narcotráfico.
5: Y creo yo que conviene que los colombianos sepan dónde se meten si Abelardo de la Espriella gana la segunda vuelta dentro de 3 semanas, porque no les quepa ninguna duda, si Abelardo llega a Nariño, Colombia llegará al Escudo de las Américas. Formalmente, este Escudo de las Américas es una iniciativa para coordinar capacidades militares, de inteligencia y policiales entre Estados Unidos y un grupo de países aliados del continente con el propósito de combatir organizaciones criminales transnacionales, especialmente cárteles de la droga. Esa es la teoría. Y lo firmaron, ¿eh? Hace un par de meses Argentina, Bolivia, Costa Rica, Ecuador, El Salvador, Guyana, Honduras, Panamá, Paraguay, República Dominicana y Trinidad y Tobago, el 11 de gala del FC Cipayo. Y la idea es que vayan firmándolo los nuevos presidentes de derecha y de extrema derecha subordinados a la política exterior trumpista a medida que vayan entrando a los gobiernos. Por ejemplo, Kast, de Chile, acudió, pero no pudo firmar porque todavía no había asumido como presidente.
2: Claro, pero esa es la teoría, que es una iniciativa para coordinar capacidades militares, que puede sonar muy técnico, pero tanto ustedes como nosotros sabemos perfectamente de qué va esto. Esto va de que Estados Unidos someta a los estados, a la inteligencia y a los ejércitos latinoamericanos, a los que se dejen, a cambio de dotarlos de mejores armamentos, mejores tecnologías y más financiamiento. Y de paso, entrenarlos.
5: Si Colombia entra en el Escudo de las Américas, su política de defensa

La venganza es algo que definitivamente se tiene que cantar en un blues. Y como yo creo en que todo se devuelve, y creo en que la vida sola se equilibra, vamos a hacer esta canción de venganza que se llama En tus zapatos. ¡Vamos! ¡Vamos!

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1: Muy buenos días, amigos oyentes. Bienvenidos a la reflexión del día para hoy aquí en Radio Cultural Planeta Conciencia. La nueva forma de sentir y pensar en la radio. Y este radioclip, la reflexión del día. Hoy queremos hablar y le ponemos por título a la reflexión: volveremos a vencer. Así he querido ponerle de nombre a esta reflexión: volveremos a vencer. Lo volveremos a lograr. A lo largo de la historia hemos pasado momentos muy difíciles como humanidad, pero muy difíciles. Por ejemplo, nos pudimos levantar de enfermedades muy agresivas que a lo largo de la historia han golpeado la salud de la raza humana. Nos hemos levantado de crisis económicas, bueno, que los mismos gobernantes, las mismas élites de control han creado. Nos hemos levantado de los momentos más desesperantes que podríamos imaginar. En el caso colombiano, por ejemplo, nos hemos levantado de muchos momentos de guerra, de muchos momentos de secuelas que ha dejado, por ejemplo, el narcotráfico. Y la esperanza de vivir, la alegría de vivir, aún permanece en nosotros. Los seres humanos, a pesar de que estamos siendo sometidos por fuerzas oscuras que nos quieren llevar al abismo, hemos demostrado tener un temple, una fuerza y ganas de vivir sorprendentes. Parecemos indestructibles. No parecemos, somos indestructibles. Varias veces hemos dicho que nos han querido matar, pero nos han matado muy mal. Porque aquí siempre estamos cantándolo, así lo decía Mercedes Sosa. Increíble es, amigos oyentes, notar que siempre saldrá el sol todas las mañanas. Y esa salida del sol todas las mañanas nos invita a siempre salga una esperanza en cada uno de nosotros. Y esta emergencia del COVID-19 la volveremos a vencer. Volveremos a lo que siempre hemos venido y querido hacer, que la vida permanezca. En estos momentos se puede ver un panorama de incertidumbres oscuros y seguramente hacia ese punto nos quieren llevar con el manejo de la información. Pero el llamado es que a cada uno de nosotros siempre en nosotros permanezca la luz de la esperanza. Y hay algo para lograrlo y es nuestra unidad, podernos unir, poder compartir y poder alentarnos. Acatemos medidas que pueden proteger nuestra vida. Acatemos medidas de prudencia para enfrentar la dura situación. Pero tengamos siempre claro que más allá de la niebla que se puede ver oscura en estos momentos, allá brilla el sol de la esperanza. Allá en el fondo brilla el sol de la esperanza. Y con esa actitud y ese pensamiento podemos crear un diferente mañana. Esta ha sido la reflexión del día para hoy aquí en Radio Cultural Planeta Conciencia, la nueva forma de sentir y pensar en la radio. Mañana seguimos con más.
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